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0: 6:05 en el tiempo del centro de la República Mexicana. Bienvenido, bienvenida a esta jornada informativa, la vespertina de Así las Cosas Querétaro. Quédese con nosotros, nos escucha en el 107.9 de frecuencia modulada y el 1030 de amplitud modulada. No es cierto, 1310 de amplitud modulada aquí en la zona metropolitana y el 1030 en la ciudad de León, Guanajuato. Y también tenemos una frecuencia más, el 90.1 de frecuencia modulada en la zona metropolitana de San José Iturbide, así que prácticamente todo el centro del Bajío conectado a través de las señales de W Radio. Le acompañamos desde estos momentos y hasta las 8 de la noche, Cristian García en controles y producción, y yo soy Claudia Ivonne Hernández Torres de este lado del micrófono. Vamos arrancando rápidamente con un resumen. El 80% de las candidaturas de Acción Nacional serán para mujeres, dice el presidente de partido en el estado.
1: Tenemos ya visualizado el 80% de las candidaturas, la asignación de género que habrán de tener estas candidaturas. Sin embargo, bueno, pues todavía hace falta algunos temas que deban resolverse.
0: Cívica Querétaro hace un llamado a la alcaldesa Astrid Ortega a no pasar por alto el mecanismo de diálogo ciudadano que fue activado por la organización civil Salvemos al Cerro Grande en Cadereyta.
2: Aquí lo que se está activando es un mecanismo de participación y no puedes justificar con que tengas la actitud de dialogar, platicar, a no activar el mecanismo conforme te lo está señalando el ciudadano. Aquí ya hay una ley.
0: El Observatorio Ciudadano anuncia la colaboración con el Tecnológico de Monterrey Campus Querétaro, con el que fortalecerá las encuestas de evaluación de los planes municipales de desarrollo.
3: Lo que va a ocurrir justamente es que a partir ya de esta fecha, prácticamente nosotros durante el mes de agosto, lo que hacemos es enviar de manera directa cuestionarios a municipios y recibir la información.
0: Ana Paola López Virlain, secretaria de Cultura del Estado, niega que su participación dentro de la edición del Hey Festival sea un acto de proselitismo.
4: Estamos en la preparación de la ponencia porque fue una invitación que recibimos. Yo la recibo con pues, mucho honor y mucha responsabilidad y con una visión totalmente ciudadana y proactiva, ¿no? No es un toque de político, sino es cómo hacemos de una ciudad el mejor lugar para vivir.
0: Anuncian la apertura de dos nuevos módulos de atención a las mujeres en la capital queretana.
5: Acabamos de aperturar dos más con apoyo del gobierno del estado, un módulo de atención psicopública en la delegación Santa Rosa Jauregui y uno más ya en la Universidad de las Mujeres.
0: El proyecto ejecutivo para la rampa de frenado de la carretera 57 estará listo en 2 meses, adelantó el secretario de Obra Pública del municipio de Querétaro.
6: Lo que estamos detallando es el mecanismo que vaya a ser, porque inicialmente lo habíamos planteado como una rampa normal, de las que es de que tienen grava y se toman los vehículos, pero por el espacio que está muy reducido, a lo mejor estamos considerando otro sistema constructivo que nos está recomendando el SCT. Entonces,
0: el Partido Acción Nacional niega rencillas entre sus aspirantes a la candidatura a la gubernatura para el 2027.
1: A ver, me queda claro que quisieron meter saña entre los aspirantes de Acción Nacional. Sin embargo, este ha sido también un ejemplo de la fortaleza y la unidad que existe al interior de nuestra institución.
0: En información de carácter nacional, el coordinador de Morena en la Cámara de Diputados, Ricardo Monreal, rechazó que los nuevos lineamientos para radio y televisión impliquen sanciones o censura bajo el argumento de proteger el derecho de las audiencias. No obstante, reconoció que tras una queja ciudadana será el gobierno quien determine si una información es falsa, lo que ha generado debate sobre la libertad de expresión, evidentemente. ¿Qué le dije? No hay que ser pitoniza para reconocer que este se va a convertir en un debate nacional. Por lo pronto, aquí le dejo las declaraciones de Ricardo Monreal, coordinador de Morena en la Cámara de Diputados, en la Cámara Baja del Congreso de la Unión.
7: No se trata de censura. Ahora, ¿cómo se debe de respetar? No estoy de acuerdo con la censura de ningún tipo, pero sí estoy de acuerdo en que los lineamientos establezcan el derecho de la audiencia, que no es el derecho del gobierno, sino de los ciudadanos que escuchan o leen información. Nunca he estado de acuerdo en que se sancione a los medios. Nunca he estado de acuerdo. Pero obviamente las leyes se tienen que acatar y obedecer.
0: También a propósito de este proyecto de, bueno, ya que ya casi no es proyecto, en realidad son lineamientos que ya han quedado en la Ley de Radio y Televisión. Bueno, pues ya se pronunció precisamente la Cámara Nacional de la Industria de la Radio y la Televisión, que consideró que los lineamientos para la protección de los derechos de las audiencias son ambiguos y dan lugar a discrecionalidad por el gobierno. Esto luego de la presentación que hiciera Luisa María Alcalde, la Cámara de la Industria de la Radio y la Televisión respaldó el objetivo de fortalecer estos mecanismos, aunque asegura que el proyecto aún contiene aspectos que deben revisarse. Lo platicaba hoy en la mañana, y evidentemente son los nuevos lineamientos a propósito de los derechos de las audiencias y los códigos de ética que tienen que tener los medios de comunicación comerciales, tienen algunas ambigüedades, coincido, y lo decíamos hoy en la mañana, y me parece que este será un tema para toda la semana. En otras cosas, algo que también será tema para toda la semana y que puede escalar a otras dimensiones, frente a la Torre de Rectoría, un grupo de estudiantes seleccionados en el concurso de admisión a la licenciatura 2026 de la UNAM exigió respeto a los lugares obtenidos y el cumplimiento de las fechas de inscripción e inicio de clases. Los jóvenes entregaron un pliego petitorio en el que rechazan rotundamente la repetición del examen en línea. En la evaluación se asignó lugar a 21.962 de los 158.712 aspirantes. Finalmente, solicitaron que el proceso continúe según la convocatoria oficial, pidiendo además que las revisiones se atiendan de manera individual para quien lo requiera. Aquí las voces de algunas de las chicas y chicos que se manifestaron afuera de la Torre de Rectoría.
8: No queremos también repetir el examen porque sentimos que es una segunda oportunidad para los que no se quedaron.
9: Pero entonces, ¿nosotros en dónde queda nuestra justicia? Que si nos quedamos y... ¿Por qué vamos a repetir un examen que ya revisaron con 2 meses de anticipación? Si ya lo revisaron y nos aceptaron, ¿por qué nos quieren quitar ese lugar?
10: Una vez que la UNAM emite el comunicado donde dice que se suspende la inscripción de primer ingreso, todos los procesos quedan detenidos hasta que haya una resolución de la comisión. De la UNAM, a partir de lo que la comisión determine. Es decir, los derechos que tienen ustedes como estudiantes de segunda carrera, etcétera, se mantienen hasta que la UNAM reactive los procesos. Es decir, nadie puede ser afectado por este proceso, dado que la propia institución puso una pausa en las inscripciones.
0: Y bueno, pues mire, si esto se confirma, o sea, es una verdadera encrucijada la que tiene la Universidad Nacional Autónoma de México. El futuro de 22.000 aspirantes está en juego. En estos momentos se ha determinado un comité de 16 expertos que están revisando la validez del examen de admisión en la UNAM, y si concluyen que debe repetirse, la decisión podría desatar una ola de amparos y una batalla jurídica para la Universidad Nacional Autónoma de México sin precedentes. Al menos en la historia moderna de la universidad, yo no recuerdo que haya habido un tema como este al que se esté enfrentando la máxima casa de estudios de este país. En información de carácter internacional, Daniel Ortega, presidente de Nicaragua, propuso una reforma constitucional para extender el periodo presidencial en aquel país de 6 a 7 años e impedir así la participación de la oposición. Y evidentemente este anuncio llega luego de que este hombre asegurara en semanas anteriores que no habrá más elecciones en Nicaragua.
11: Nuestro sistema de Estado y gobierno de pueblo presidente propone ordenarse con periodo efectivo de 7 años renovable, lo cual asegura estabilidad en visión, operatividad y continuidad, haciendo frente con toda energía y claridad a las urgencias materiales, culturales y espirituales de nuestro pueblo y a las respuestas responsables, patrióticas, efectivas e indispensables.
0: Y también en la información de carácter internacional, Keiko Fujimori jura ante el Congreso como presidenta del Perú para el periodo 2026-2031. ¿Recuerda usted el apellido Fujimori? Bueno, pues sí, esta mujer es la hija y heredera política del expresidente del Perú, Alberto Fujimori, que gobernara de 1990 al 2000. Y así, hoy Keiko Fujimori inauguró su periodo presidencial en una ceremonia en el Pleno del Congreso.
12: Yo, Keiko Sofía Fujimori Iguchi, juro ante ustedes, por Dios y por la patria, sobre estos santos evangelios, que ejerceré fielmente el cargo de presidenta de la República que me han confiado. La nación para el periodo 2026-2031. Juro que defenderé esta tierra, la soberanía nacional, la libertad, la democracia y la independencia de los poderes del Estado. Juro que cumpliré y haré cumplir la Constitución política y las leyes del Perú.
0: 6:17 p.m. ¡Qué barbaridad! Vámonos al corte. Corte de estación y regresando, mucha información en esta jornada informativa, la vespertina de Así las Cosas Querétaro. Quédese con nosotros. Hay información importante que compartir, discutir y debatir en esta mesa. En esta mesa de micrófonos de Así las Cosas Querétaro. Voy al corte y regreso. No tardamos nadita de nada.

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10: ¿Qué es la inteligencia artificial? La escuchamos por todos lados, pero ¿realmente sabemos qué es? La IA es una tecnología que permite a las máquinas aprender de datos, reconocer patrones y tomar decisiones sin que alguien les diga paso a paso qué hacer. 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La usamos todos los días. Cuando Netflix te recomienda una serie, cuando tu celular reconoce tu cara, cuando el buscador de internet predice lo que vas a escribir. 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Mientras más claro seas, mejores respuestas te dará. 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Potencia lo que ya sabes hacer.
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0: Pero créanme que en la historia siempre hay algunos más vivillos que otros. Y esta canción, que es un clásico de los Beatles, fue utilizado por Nike en 1980s, en los 80s entre el 86 y el 87, y los tres ex integrantes de los Beatles, junto con la viuda de John Lennon, Yoko Ono, demandaron a esta empresa, a Nike, por utilizar el tema Revolution en uno de sus anuncios. Nike autorizó la canción a través del sello estadounidense del grupo Capitol, junto a Michael Jackson, propietario de esta editorial. Y Nike dijo, no, a ver, a mí me dio permiso, pues la editorial no retrocede, los Beatles denuncian, se quejan, levantan demandas y mientras tanto Nike pues aprovecha y sigue publicando anuncios con la canción Revolution, vendiendo millones de zapatos. Después la demanda se resuelve fuera de los tribunales, pero vaya que le sacaron una la nota a la, pues, en, a la edición de moda de aquellos entonces, 1987, los zapatos Nike, bueno, los tenis Nike, pues enmarcados en la música de los Beatles, particularmente con este tema, Revolution. Son las 6 de la tarde con 27 minutos y vamos arrancando rápidamente con la información que se ha generado en el transcurso del día de hoy. Mire, a mí me huele que este tema de Natalia Torres desafortunadamente está escalando a dimensiones, me parece, poco decentes en contra de la influencer. Creo que ya es momento de ir parando las discusiones porque ahora he estado leyendo y escuchando algunas informaciones que dan cuenta incluso de la vida personal de la abogada e influencer, lo que me parece que ya comienza a tener estas críticas con ciertos tonos de misoginia y de machismo. Y antes de ir a ello, quiero compartirle lo que hoy se ha compartido en Querétaro a propósito de la relación entre Agustín Dorantes y Natalia Torres. Y es que ha estado circulando una versión en redes sociales que apunta a que fue el equipo de comunicación o el equipo de Felifer Macías Olvera, presidente municipal de Querétaro, quienes se filtraron esta información confirmando que Natalia pues era colaboradora de Agustín Dorantes. Hoy le preguntaron de frente a propósito de esto al senador Agustín y esto fue lo que contestó.
1: Las versiones que apuntan a que integrantes del equipo del alcalde Felipe Macías filtraron información que vinculaba a Natalia Torres con Agustín Dorantes forman parte de una estrategia de Morena para cambiar la narrativa y cambiar el foco del verdadero trabajo que realizan ambos aspirantes a la gubernatura por el Partido Acción Nacional. Esto lo afirmó el senador queretano Agustín Dorantes.
2: Morena trata de cambiar la narrativa, trata de sacar temas, o sea, ¿cuál es el tema más relevante del país? La seguridad, la falta de crecimiento económico, pues que los trámites están detenidos, o sea, no mediatizamos temas que para el día a día de la gente no son los más trascendentes.
1: Rechazó que exista un conflicto con el presidente municipal de Querétaro y sostuvo que ambos mantienen una relación de trabajo enfocada en atender las necesidades de la entidad. Por otro lado, afirmó que las versiones sobre un distanciamiento entre él y Macías corresponden a una estrategia de comunicación para generar división al interior del Partido Acción Nacional, la cual mencionó que no tendrá resultados. Asimismo, aseguró que tanto él como el alcalde continuarán enfocados en temas como la seguridad y el bienestar de las familias queretanas, por lo que descartó que vayan a distraerse con problemas que no existen.
0: Bueno, ante estas especulaciones que apuntan a que el equipo de Felifer fue el que filtró estas informaciones de presunta confirmación de la relación de Natalia Torres con el senador Agustín Dorantes, pues hoy también Martín Arango, presidente del Partido Acción Nacional, salió a declarar que no había rencillas al interior del partido y que esto era una narrativa del partido Partido Movimiento de Regeneración Nacional, bueno, del Partido Morena, para tratar de pues desviar la atención de las narrativas verdaderamente importantes, el tratar de desviar la atención en temas de seguridad y de otras tantas. Y Martín Arango dice que pues la estrategia fue orquestada por Morena.
3: El dirigente estatal del PAN, Martín Arango, afirmó que existe buena comunicación entre los actores políticos de su partido y descartó conflictos internos. Lo anterior tras atribuir a partidos de oposición la difusión en redes sociales de versiones que señalaban al equipo del alcalde Felipe Fernando Macías Olvera de haber filtrado información sobre la presunta relación laboral entre la abogada e influencer Natalia Torres y el senador Agustín Dorantes. Arango sostuvo que la unidad del Blanque Azul será su principal fortaleza rumbo al proceso electoral de 2027. Recalcó que estos ataques provenientes del partido de oposición, ya que en el PAN existe relación cordial entre los aspirantes a la gubernatura y todos los actores políticos. Afirmó que el diálogo entre todos ellos es permanente y así seguirá de frente al proceso electoral que se llevará a cabo en

Mire, solamente voy a hacer un apunte que me parece que quiero distinguir entre la información y la opinión, como dicen los lineamientos de la ley de radio y televisión. A mí me parece que le estamos poniendo demasiado foco a una ciudadana que fue exhibida malamente en una mañanera. Que sus declaraciones estuvieron fuera de lugar, estoy completamente de acuerdo. Que es una estupidez pensar que a estas alturas en este país vamos a limitar el derecho al voto, también estoy completamente de acuerdo, es una verdadera tontería. Pero así como están siendo de agresivos, de misóginos, de machos, de violentos, de críticos y de intolerantes con un resbalón que tuvo, ojo, una ciudadana que fue exhibida en la mañanera, que eso también me parece, no hay que dejar de mirarlo, ojalá así utilicemos la misma fuerza, la misma entrega, la misma pasión, la misma crítica para todos aquellos funcionarios que se lucen diciendo y haciendo estupideces. Porque en este país parece que cala más lo que un ciudadano diga con o sin razón que lo que un funcionario, lo que un gobernador, lo que un presidente municipal, lo que un representante de gabinete, un diputado o un senador diga o haga, aunque sea una estupidez, porque estamos más concentrados en señalar al prójimo que es casi mi igual, como si fuera una condición que nos hace mejores ciudadanos. Y me parece que se nos está olvidando lo fundamental. Mientras el foco mediático está en las declaraciones de una chava que sí, estoy de acuerdo, se equivocó, punto. Se nos están escapando otros tantos temas que tienen que ver, sí, con la estupidez mayúscula de aquellos que gobiernan este país y que gobiernan muchos estados de la República Mexicana. Ojo, incluyo a Querétaro, porque también en Querétaro tenemos bastantes natalios y Natalias, si acaso lo que usted busca y lo que buscan todos estos detractores es ponerle un apodo a las estupideces que se dicen. ¿Natalia se equivocó? Sí, estoy de acuerdo. Y estoy de acuerdo en que, pues, en este país ese debate está superado. Pero lo que me parece que también tenemos que superar como ciudadanos es poner el foco en aquellos, aquellas que han sido exhibidos en una mañanera, cuando en la mañanera deberían de estar exhibiéndose las estupideces mayúsculas de la clase política, que es así, créame, tiene la obligación de medir palabras y acciones, porque ¿qué cree? Usted y yo les pagamos para que hagan su mejor esfuerzo en este país, en este estado y en estos municipios. Me voy al corte, son las 6:34 y regresando mucho más información en esta jornada informativa de Así las Cosas Querétaro. Usted está escuchando el 107.9 de frecuencia modulada, el 10:30 de amplitud modulada, el 13:10 aquí en la zona metropolitana y el 90.1 de frecuencia modulada en San José Iturbide. Vamos al corte, no le cambie.

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es la Telecaster 59 de Jimmy Page, la icónica guitarra que le regaló Jeff Beck, su antiguo compañero en The Yardbirds, la banda previa a Led Zeppelin. La guitarra permaneció intacta hasta que Jimmy le agregó 8 espejos circulares para personalizarla.

0: Con el tiempo esta evolucionó junto a la carrera de Jimmy y fue ahí cuando nació Dragon, una guitarra con colores vibrantes en tonos verde, naranja, amarillo, azul y rojo, que juntos forman la figura de un dragón psicodélico inspirado en el arte japonés.
1: I mean, the guitar is more important than I am at this point. It's true.
0: A partir de ese momento, Dragon se convirtió en una referencia de su estilo y fue la guitarra principal que se utilizó en el primer álbum de Led Zeppelin, además de ser la encargada de crear el icónico y memorable solo de Stern.

soy Daniela Anguiano y esto fue Historia Detrás de la Guitarra en Música. Stairway to Heaven. 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

guitarras de este tipo, pero hay una a la que le tiene un cariño especial. Se trata de McCover 1970. Esta guitarra fue un regalo de Eric Clapton cuando cumplió 27 años. Su apodo se originó del título de la novela David Copperfield, escrita por Charles Dickens, en la que

0: Make Me Run y Honky Tonk Women. Soy Daniela Anguiano y esto fue Historia Detrás de la Guitarra en Música W.
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0: con más información cuando son las 6:00 p.m. con 44 minutos ya en el tiempo del centro de la República Mexicana. El día de hoy el Partido Acción Nacional habló de la paridad de género. Dice que ya está casi definido en un 80% la definición de las candidaturas de mujeres para el próximo proceso electoral para este 2027. Y es que la reforma electoral obliga, como ya lo sabe usted, a que los partidos políticos postulen mujeres en aquellos municipios en donde nunca ha gobernado una mujer. Por eso al presidente municipal de Colón medianamente le preocupaba este comentario a propósito de la reforma, porque evidentemente Gaspar Trueba lo que está buscando es una reelección en Colón. Pero ¿qué cree? Es muy probable que a propósito de la reforma, pues allá haya un cambio de candidatura, o a menos que cambie de género, pues Gaspar Trueba podría perder la candidatura para reelegirse en el municipio de Colón. Así lo dijo el PAN.
1: Ya están previstas las candidaturas de mujeres en un 80% por parte del PAN para el próximo proceso electoral, con el objetivo de cumplir con la paridad de género, afirmó el dirigente estatal de la fuerza política, Martín Arango. El líder de Blanco Azul destacó la aprobación de la reforma en materia de paridad aprobada por el Congreso local al señalar que la militancia cuenta con perfiles femeninos capacitados para asumir las postulaciones correspondientes. Detalló que aunque el perfilamiento del 80% de las candidaturas según su asignación de género muestra un avance sustancial, aún restan detalles normativos por definir. Sostuvo que la estructura partidista se encuentra lista para implementar las acciones afirmativas requeridas y asegurar la equidad en la contienda.
2: Sí, por supuesto. A ver, la reforma electoral nos implicaba dos o tres escenarios probables. Afortunadamente, pues el escenario aprobado por los grupos parlamentarios que conforman el Congreso, pues era el que nosotros pues considerábamos que era el más viable, el correcto, y en función de ello yo te podría decir que el partido hoy tenemos ya visualizado el 80% de las candidaturas, la asignación de género que habrán de tener estas candidaturas. Sin embargo, bueno, pues todavía hace falta algunos temas que deban resolverse, pero la verdad es que vamos por muy buen camino. Hoy yo lo que te podría decir es que Acción Nacional está preparado para ejercer las acciones afirmativas, para generar condiciones de igualdad para las mujeres en la repartición de los distintos cargos de elección popular, y no tendremos ningún problema porque somos el partido que tiene más mujeres y mejor capacitadas para en un futuro ejercer los cargos de elección popular.
1: Por último, Arango García precisó que el proyecto definitivo garantizará la distribución del 50% de los espacios para mujeres y el 50% para hombres, propuesta que prevé someter a consideración en la Comisión Permanente Estatal a finales de este año.
0: 6:48 p.m. y aquí en el estudio les quiero agradecer infinitamente que se encuentren en la cabina de W Radio, quienes forman parte hoy de este esfuerzo del Observatorio Ciudadano. Se encuentra con nosotros la presidenta del Observatorio, Yamile David Gallegos. Mi querida Yami, ¿cómo estás? Bienvenida.
3: Claro, un gusto estar aquí en este espacio. Muchas gracias por la invitación.
0: Muchísimas gracias, Yamile David. Julio San Climent, que ya, bueno, Julio es de casa, el director de la Facultad de Derecho del Tecnológico de Monterrey, Campus Querétaro. ¿Cómo estás, mi querido Julio?
4: Pues muy bien, Clau, aquí muy contento, como siempre, de estar contigo y con el querido auditorio, ahora con una causa bastante noble que nos hermana como queretanos y queretanas.
0: Efectivamente, mi querido Julio, muchas gracias. Álvaro Martínez Negrete, director de la Escuela de Negocios del TEC de Monterrey, bienvenido. Álvaro, ¿cómo estás?
5: Bien, muy bien, muchas gracias, con el gusto y el placer de estar acompañándoles en esta tarde a tu audiencia y evidentemente con la motivación de estar trabajando ahora muy cercanos con el Observatorio Ciudadano.
0: Muchas gracias, Álvaro. Y también como parte del equipo del Observatorio Ciudadano, Humberto Pineda Acevedo, quien también forma parte del diseño y de la estrategia que el Tecnológico de Monterrey estará sumando a este nuevo, pues a esta nueva época del Observatorio Ciudadano. Humberto, bienvenido.
6: Al contrario, muchas gracias. Y pues efectivamente aquí estamos para sumar y esperemos que esta sea una muy buen año y sobre todo para las ciudadanas y los ciudadanos de Querétaro.
0: Bueno, será muy buen año para los ciudadanos y ciudadanas, no creo que para los políticos, y funcionará funcionariado, porque, bueno, ese es el propósito del Observatorio Ciudadano. Déjeme compartirle que el Observatorio Ciudadano ya tiene 11 años, 10 años.
3: Casi 13 años.
0: Ya 13 años, uh-huh. O sea que nos conocemos desde hace 13 años.
3: Así es.
0: Eras una adolescente cuando arrancaste con el Observatorio. Exacto. Bueno, traigo esto a colación porque el Observatorio Ciudadano nació como una iniciativa empujada por ciudadanos y ciudadanas organizadas y por voces de la sociedad civil, también representadas en universidades y en centros. En sus inicios eran cámaras
3: empresariales,
0: colegios,
3: universidades, estuvo en su momento también la FECAPEC, y hay que recordar también que por 3 años nos acompañó la UNODC, la Oficina contra la Droga y el Delito de las Naciones Unidas, con quienes también, bueno, pues estoy haciendo aquí una primicia, probablemente tengamos nuevamente una colaboración. Y sí, desde el inicio esto ha sido pues una iniciativa ciudadana como un órgano colegiado, ¿no?, en donde han participado diferentes instituciones, y ahora estamos muy arropados por la academia. Estamos también con colectivos, la otra bandita está con nosotros, el Colegio de Pedagogos y Sociedad Civil. Entonces hemos ido teniendo toda esta transición y todo en este aprendizaje, ¿no?, de la metodología para conocer cómo funcionan las administraciones públicas y cómo nosotros como ciudadanos podemos abonar para construir mejores políticas públicas. Y sobre todo, Clau, que eso es lo que nos entusiasma muchísimo el día de hoy con esta colaboración, con esta alianza, que vamos a revisar cómo se está haciendo uso del gasto público, ¿no? Ya. Mencionábamos también, y eso para todas y todos quienes nos escuchan, que a lo mejor dicen, bueno, pues a mí, ¿por qué me interesa el observatorio? ¿Para qué me interesa, claro, no, interesarme en lo que hacen? O déjate del observatorio, a mí, ¿por qué me interesa lo que hace el gobierno? O a veces muchos los ciudadanos se sienten ajenos, ¿no? Como el gobierno es una esfera aparte, nos quejamos, no nos gusta, pero no. O sea, recuerden a todas y todos los que nos escuchan que nos debe de importar, uno, porque estamos en un sistema democrático. Y porque en esta democracia pues hay que participar, y es una responsabilidad que tenemos como ciudadanos. Y lo segundo, Clau, es que nuestros impuestos, tantos impuestos que pagamos cada vez más, pues justamente es lo que tenemos que ver, a dónde van nuestros impuestos, que tiene que ir para mejorar la calidad de vida y, por supuesto, para garantizar los derechos humanos de todas y de todos.
0: Por supuesto, y lo dices bien, mi querida Yami, en estos tiempos en donde la ciudadanía demanda más transparencia, pareciera que está el efecto inverso, ¿no? Los ciudadanos y ciudadanas queremos más transparencia, pero los gobiernos son cada vez más opacos. Y lo estamos viendo a nivel nacional y a nivel local.
3: Y ahí la verdad es que sí, o sea, tienes un punto importante, porque si bien nosotros como observatorio evaluamos administraciones municipales, pues todo está, por supuesto, relacionado, ¿no? El Estado, la Federación. Yo te comparto, por ejemplo, de manera personal, yo soy empresaria, ¿no? Y lo que estamos viendo ahorita, pues de verdad, lo anunciaba la presidenta, de una recaudación histórica en temas de impuestos, y que es de verdad una persecución, o sea, pero impresionante, que por supuesto que hay que pagar los impuestos, pero hay que dar seguimiento para que se utilicen de la mejor manera, porque la verdad es que pagamos cada vez más impuestos, y bueno, perdón, pero para venir aquí, llegar a tu cabina, hombre, o sea, es que ves las calles, ¿no? O sea, sabemos que están en obras, pero aún así los servicios públicos no son los que empatarían para, ¿no?, para todos los ingresos que pudiera tener el Estado, el municipio y la Federación. Entonces, eso es una parte de lo que vamos a dar seguimiento ahorita. Por supuesto que me encantaría que los maestros que nos acompañan el día de hoy, que nos hablaran más de esta metodología que se va a robustecer, también con este tema de sustento legal, ¿no? Porque recordemos, Julio lo mencionaba muy bien, esta reforma al primer artículo constitucional del 2011, donde dice claramente que los derechos humanos se tienen que garantizar con los 3 órdenes de gobierno. Y recordaremos nosotros, bueno, aquí no vamos a evidenciar a nadie, ¿verdad? Me encantaría, pero no lo vamos a hacer hoy.
0: Sí. Híjole, y yo, pero que abrí los micrófonos para eso.
3: Nos invitas a una segunda y tal vez puede ser. No, pero es que nos encontramos de verdad en anteriores ejercicios con alcaldes que contestaban que no era de injerencia del municipio garantizar los derechos humanos.
0: Caray.
3: O sea, el mínimo conocimiento que tiene que tener un funcionario público. Entonces, para eso y para otras cosas que ahorita me encantaría que nos compartieran, estamos desde el observatorio, lo comentábamos en la mañana con el maestro Pascual, con de verdad Pascual Alcocer, que estamos infinitamente agradecidos con el equipo que se comprometió desde el primer día en que nos acercamos para proponer esta alianza, que se va a robustecer, que van a estar investigadores, que van a estar alumnos, y que bueno, mencionaban también pues que es una alianza que queremos, Álvaro lo mencionaba, el maestro Álvaro, que es que sea a largo plazo, ¿no? Que esto, pues si llevamos 10 años, que los siguientes 100 años.
0: ¡Órale! No, pues bueno, a ver si estamos todos aquí.
3: Plazo.
0: ¡Larguísimo plazo!
3: A ver, o sea, sí tiene sentido lo que dije, porque
0: deseos.
3: Es un legado.
0: Claro,
3: los alumnos, los hijos de los alumnos, los nietos de los alumnos.
0: Es un buen deseo, Yami.
3: No, ¿qué tal?
5: Perdón, recientemente cumplió el TEC de Monterrey Campus Querétaro 50 años.
0: Gracias. Así que bueno, gracias. ahí está.
5: Estamos sentido. Conectando y
0: bien bajado, con los sentido. Gracias. Bien bajado ese balón, mi querido Álvaro. Voy a hacer un corte, son las 6:55, tengo que hacer un corte comercial y regresamos para platicar justo de qué significa esta alianza, ¿no? ¿Por qué el TEC de Monterrey decide sumarse al Observatorio Ciudadano? Eso también habla del espíritu de la institución, creo yo, y sobre todo los alcances de esta, pues de esta unión, de esta colaboración entre el Observatorio Ciudadano y el Tecnológico de Monterrey Campus Querétaro. Déjeme hacer el corte, son las 6:56 y regresamos. No le cambie, esto se va a poner bueno.

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1: Son las 7 de la tarde con un minuto ya en el tiempo del centro de la República Mexicana. Si usted acaba de prender su aparato monitor, esto es el 107.9 de frecuencia modulada en la zona metropolitana de Querétaro. El 1310 de amplitud modulada, perdóname, es que son varias frecuencias y de repente como que se me hacen bolas. 1310 de amplitud modulada también en la zona metropolitana, 90.1 de frecuencia modulada en San José Iturbide y el 1030 de amplitud modulada en la ciudad de León, Guanajuato. Estamos cubriendo con las señales de W Radio todo el centro de la República Mexicana. Ay, todo el Bajío, por lo menos. Bueno, mi querida Yami, presidenta del Observatorio Ciudadano, Yamile David Gallegos, ¿qué busca el observatorio con este encuentro, con esta colaboración con el TEC de Monterrey y por qué el Tecnológico de Monterrey?
2: Pues justo eso, es tener estas evaluaciones y estos análisis con mucho más evidencia académica y técnica, ¿no? Robustecer esta metodología que hemos ido perfeccionando a través del tiempo. Y por qué el TEC de Monterrey, bueno, creo que es obvia la respuesta, es una de las instituciones con mayor prestigio, con mayor expertise, con un compromiso social importante. Ellos también, hay que recordar que hacen esta iniciativa de Distrito CRO, tienen todo este sistema de investigadores y es una universidad que siempre pues ha tenido una postura neutral, ¿no? Que eso ayuda muchísimo para poder avanzar, para poder realmente pues señalar, ¿no?, lo que falta por hacer con las áreas de oportunidad. Y bueno, pues estamos, como te comentaba y como les comentaba a todas y a todos quienes nos escuchan, estamos muy, muy, muy entusiasmados y sin duda, yo lo mencionaba en la mañana, que estamos seguros que esto va a ser un antes y un después en cómo se evalúan las políticas públicas en nuestro estado, Clau.
1: Ahora, Álvaro, Humberto, Julio, ustedes son los responsables del diseño de la estrategia, ¿no? ¿Por qué sumarse? Yo primero les preguntaría, Álvaro, Humberto, Julio, ¿por qué sumarse al Observatorio Ciudadano? Así fue sencilla la negociación, Yamile llegó y les dijo, yo quiero trabajar con ustedes, ustedes le dijeron a Yami, ¿cómo fue? O sea, ¿quién convenció a quién? ¿O hubo necesidad de convencer sencillamente sumaron?
3: Ninguna necesidad de convencimiento. Se dio un momento coyuntural, creo yo, en el sentido de que el TEC de Monterrey en este momento están en una sensibilidad máxima de apertura social. Estamos tratando de desmitificar mucho una imagen de un TEC de Monterrey muy selectivo, muy cerrado, muy ensimismado en niveles socioeconómicos, poco sensibles a la realidad. Mencionaba justamente hace unos minutos el tema de Distrito CRO, que nos da la pauta aquí en Querétaro para tener esta vinculación social y una nueva sensibilidad. Cuando llega la responsabilidad de trabajar con un observatorio ciudadano, es cuando verdaderamente nosotros probamos las capacidades que podemos tener en conocimiento, no solamente de nuestra facultad, sino también acercando a nuestros estudiantes a esa sensibilidad que hoy es necesario tener,
1: claro,
3: para poder transformar este país.
1: Sí, claro.
3: Si es que queremos que nuestro país sea un país competitivo a nivel mundial, necesitamos tener esa sensibilidad y un observatorio ciudadano te lo da. Entonces no hubo necesidad de ningún convencimiento, se dio en automático, se dio muy rápido y para la Escuela de Negocios que yo represento es un honor el formar parte de este proyecto, de esta iniciativa y de poner a disposición del observatorio justamente el conocimiento técnico en el trabajo de las metodologías y del análisis de datos.
1: Ya.
3: Hoy hablábamos hace unos minutos de la necesidad de la transversalidad de la data en todas las áreas del conocimiento, en todas las empresas, sea de la iniciativa privada, sea de organizaciones gubernamentales, organizaciones de la sociedad civil, sí o sí se requiere tomar mejores decisiones. Y para poder tomar esas mejores decisiones necesitamos instrumentos que de inicio recaben información sin sesgos. Y que posteriormente, una vez que se recaba esa información, se analicen bajo una óptica, sí científico-técnica, pero también con una sensibilidad humana.
1: Órale.
3: Y eso nos lleva, evidentemente, a aplicar elementos como la normalización de los datos, en el comparativo que estamos haciendo, ¿no? Donde tenemos municipios que enfrentan realidades muy diferentes, que enfrentan presupuestos, que enfrentan enfoques de resolver los problemas de manera distinta. Tenemos el gran reto de que con los instrumentos y las metodologías podamos normalizar y podamos comparar lo que realmente es comparable entre los municipios, ¿no? Entonces, ese es el reto que estamos enfrentando y lo estamos haciendo con muchísimo gusto.
1: Oye, Álvaro, Humberto, Julio, déjenme hacer un ajuste en el concepto que para mí es importante explicar sobre la palabra convencer. En las, pues en algunas ideologías, metodologías o filosofías en América Latina, la palabra convencer significa, algunos lo han adoptado así, vencer con el otro. Y por eso creo que es importante ponerlo sobre la mesa, porque hoy en este convencimiento, es decir, pareciera haciendo esta esta comparación o jugando con el concepto, este concepto de vencer con el otro, me parece que es súper poderosa esta alianza entre el Tecnológico de Monterrey, metodología contra la subjetividad que a veces algunas y algunos aplicamos a la hora de valorar, evaluar y pues revisar los trabajos desde las instituciones públicas, ¿no, Álvaro?
3: Es correcto, sí, totalmente. En ese convencimiento que al final es un ganar-ganar, y lo que queremos es que en esta participación que estamos haciendo, pues evidentemente trabajemos en este sentido dos escuelas, que no todas las ocasiones se prestan, no todas las claro. iniciativas se prestan para que dos escuelas como Ciencias Sociales y Gobierno, junto con Negocios, puedan trabajar y puedan aportar con su experiencia, con la sapiencia de la facultad y con la experiencia de sus estudiantes para un bien común, para ese ganar de la sociedad, una sociedad que tenga mucha más claridad de a dónde se está destinando cada uno de los pesos y centavos que desde los impuestos se toman, para poderlos llevar a nuestra vida y nuestra cotidianidad en Querétaro. Básicamente trabajamos tres ejes dentro de la metodología. El primero es hacer las preguntas correctas, uh-huh. ¿Cuáles son esas preguntas? Evitar que se sesguen, ¿sí? Evitar que sean preguntas que vayan con alguna influencia. Dos, recabar esa información producto de la consulta que se hace a los gobiernos.
1: Okay.
3: Y tres, con los resultados, darnos cuenta de efectivamente cómo se está trasladando este impuesto que entra al gobierno y que se debiera traducir en un beneficio para la sociedad. Esa es la metodología que estamos siguiendo en esos tres pasos.
1: ¿Y ese análisis es el punto toral para la evaluación de este año, Yami?
2: Sí, bueno, esto va adicional a lo que ya hemos trabajado de precisamente revisar ¿a qué derechos se van más los proyectos y los yeah. esfuerzos que hacen los municipios?
1: ¿En dónde está el presupuesto?
2: Exactamente, finalmente. Que si uh-huh. recordaras las pasadas evaluaciones, lo que hacemos también, hasta lo mostramos con gráficos para que se entendiera más y claramente se veía, ¿no? Que lo platicábamos en la mañana, que siempre quedan a deber en el tema de grupos vulnerables, equidad de género, y que en la mayoría de los municipios siempre lo que se va a mayor dinero y proyectos y demás es el tema de obra pública, ¿no? Y seguridad. Uh-huh. y todo lo demás, pero la verdad es que hay un sesgo importante, ¿no? Y sabemos, bueno, obviamente que sí hay prioridades, ¿no? Las lluvias y demás, pero bueno, 10 años seguimos teniendo este sesgo, ahí es donde queremos también, ¿no? Pues incidir mucho más.
1: Sí, claro, mostrar al menos esto de lo que hablaban, esta transversalidad, porque sí o sí una política pública en materia, bueno, centrada en los derechos humanos, sí o sí tendría que atravesar todas las acciones de gobierno. Eso sería una auténtica política pública. Humberto, te veo con cara como de que tú sabes algo que los demás no sabemos, Humberto.
4: No, para nada. Al contrario, estaba escuchándoles de igual forma. Yo creo que desde el punto de vista de sociales y gobierno decía algo, Álvaro, muy importante, que es el puente, ¿no?, entre dos escuelas. Porque al final del día, como ustedes bien sabrán, uno de los puentes interdisciplinarios entre negocio y derecho, desde mi punto de vista, es el camino al poder, ¿no? Y claro. Dentro de ese poder, cómo tratar de acotarlo o tratar de que no se concentre tanto en pocas manos o en pocas instituciones. Y justo creo que la suma al proyecto desde el punto de vista de sociales y gobierno es perfectamente entender, al menos, dentro de esa metodología que mencionaba Álvaro, y a partir de esa recolección de datos, desde un punto de vista cualitativo, es decir, tratar de observar qué tanto se aplica o qué tanto está pegado a la norma jurídica desde el punto de vista regional, es decir, desde el punto de vista municipal, estatal, tomando en cuenta los diversos estratos y que lo han mencionado anteriormente, ¿no? Porque no es lo mismo aquí que en la Sierra Gorda, ¿no? O sea, claro, es distinta la aplicación del derecho, por decirlo de alguna forma, y qué tanto, en ese sentido, es el resultado de esa eficacia jurídica, ¿no? Si hay algo relevante para este estudio, yo creo para la ciudadanía, si bien es cierto, es el tema económico, es el tema de la claridad de los impuestos, uno de los rasgos fundamentales desde mi punto de vista es el institucional, porque al final del día la cultura de la legalidad es donde se le debe dar mayor difusión o mayor énfasis a la ciudadanía en torno a entender qué es la Constitución y para qué me sirve pagar un impuesto, para qué me sirve entonces si yo sigo o estoy en una condición de situación de grupo vulnerable o en una desigualdad o en una discriminación, una vulnerabilidad, una violación a derechos humanos, ¿para qué me sirve entonces el aparato institucional estatal y de alguna forma que esos recursos se vean reflejados y por tanto saber qué tan apegado y qué tanto se cumple la norma en la realidad queretana? Y la realidad queretana, evidentemente, vuelvo a lo mismo, diversificada en distintas regiones y distintos municipios,
1: ¿no? Claro, y a lo mejor esto que planteas, Humberto, Álvaro, puede ser un recordatorio para la autoridad municipal, porque me parece que esto es un tema para otra mesa, me parece que a las autoridades municipales se les ha olvidado el principio fundamental de la municipalidad, ¿no? Y estamos jugando con presupuestos para atender responsabilidades que no le tocarían a la autoridad municipal, temas de salud y otras tantas, que eso, insisto, es para pues una mesa para otro momento, pero sí me parece importante poner el acento en aquellas cosas en donde el presupuesto está ejerciéndose y a lo mejor no habría necesidad de que el municipio estuviera ejerciendo esos recursos en ese punto, ¿no?
2: Y sabes, sí, claro, también algo que en reiteradas ocasiones nos dicen, ¿no? Que es que necesidades básicas, ¿no? Se cubre, eso es nuestra prioridad. Servicios públicos, seguridad. Y yo pondría en la mesa que, por supuesto, la educación y la cultura deberían y son una necesidad básica, pero es que el gobierno de verdad es que no lo cacha, ¿no? Claro. O sea, cuando vemos siempre, es lo que, ¿no? Lo hemos visto históricamente, cuando hay alguna reducción importante de presupuesto, es que automáticamente se van a la cultura, es que, ¿no? O sea, y entonces decimos, lo hemos dicho, es un tema ya platicado por décadas en este país, que si se mejorara el tema es en la educación, ¿no? La educación pública, en invertir más en la cultura, pues otro gallo estaríamos, ¿no? Cantando en el tema de sociedad, ¿no? Yo creo que la cultura debería de ponerse como una necesidad básica igual y no pues dejarla a un lado, ¿no? Porque es otro derecho humano también, ¿no?
1: La educación. Sí, por supuesto, pero hablando de ese gallo, pues ya le cortaron las cuerdas vocales al gallo, por eso ya no canta en ese tono, desafortunadamente. Y bueno, podríamos entrar en el detalle, pero mi querido Julio, por último, me quedan unos 4 minutitos, ¿cómo valoramos esta certeza jurídica y todo esto que hemos venido platicando ahora? Es decir, ¿cuáles son aquellas competencias municipales que no estamos observando ni el municipio ni los ciudadanos, que nos estamos yendo con la finta de que pues las cosas están manejándose, están caminando y a lo mejor no están caminando como debieran de caminar o pa'l lugar a donde debieran de caminar?
5: Sí, decías algo hace rato, se lo preguntabas a Álvaro, ¿convencer o vencer? Y eso es una distinción profundamente universitaria y viene muy a cuento con lo que estamos platicando.
1: Claro.
5: En 1936, el gran rector de la Universidad de Salamanca, Miguel de Unamuno, le dijo a Franco, en pleno paraninfo de la Universidad de Salamanca, venceréis, pero no convenceréis. Es una frase profundamente universitaria porque lo que estamos haciendo en conjunto con el Observatorio Ciudadano el día de hoy es convencer antes que vencer. Claro. ¿Y en qué queremos convencer? Pues sí, queremos convencer al Estado, queremos convencer a los municipios, a nuestros gobernantes, de que tenemos que tener bien garantizado el derecho humano a la vivienda, a la salud, la igualdad de género, el acceso a la justicia. Y para todo esto, lo que decía Álvaro es fundamental, la interdisciplinariedad. Vamos a poder medir numéricamente, precisamente, o de manera precisa, qué tanto espacio, qué tanta brecha hay entre el texto que nos reconoce un derecho y el contexto en el que estamos viviendo. Claro. Esa brecha es fundamental, porque además es una garantía constitucional, como decía Yami, derivada en buena medida de la reforma de 2011, que no es de ahí de donde viene, pero eso lo enfatiza. Eso por una parte. Pero también queremos convencer, no solo al gobierno, queremos convencer a los queretanos y a las queretanas de que tienen y deben exigir cuentas de una mejor calidad de vida. ¿Cómo se logra eso? Pues garantizando las prerrogativas fundamentales, ¿no?
1: Claro, por supuesto. Estoy de acuerdo. Muchísimas gracias, Julio, Yami. Sí.
2: Antes de cerrar, Clau, yo quisiera recordarles que cuando empezamos este ejercicio con estas nuevas administraciones, la invitación fue a 11 municipios. ¿Por qué 11? Pues porque justo siempre hemos dicho que estábamos midiendo nuestros alcances también, ¿no? Hacer una asociación civil, pues teníamos que revisar muy bien, ¿no? Con el equipo que tenemos, que todo es un voluntariado. Y de estos 11 municipios, en estas pasadas evaluaciones solamente contestaron 6, que si bien son obviamente con los que continuaremos, pues vamos a seguir invitando a los restantes, y me permite, los digo rapidísimo. Adelante. Con quien estamos trabajando y quienes contestaron del anterior cuestionario para la evaluación es Querétaro, Corregidora, El Marqués, Jalpan, Landa de Matamoros y Pedro Escobedo. Ellos son los que sí contestaron el cuestionario, quienes no, y a quien volveremos a enviar la invitación para que se unan, porque firmaron el compromiso. Hay que recordarlo, tú recordarás, sí, que hicimos esta firma con todos los representantes de los partidos políticos. Entonces, invitaremos a quienes no han contestado nuevamente para que se unan al ejercicio al cual se comprometieron: Colón, Amealco, Huimilpan, San Juan del Río, Pinal de Amoles. Ellos son los que, bueno, pues vamos a hacerles una atenta invitación para que cumplan el compromiso que firmaron.
1: Claro, y recordarles que ese compromiso que firmaron no es con el Observatorio Ciudadano, es con ciudadanas y ciudadanos que buscan justo a través de estos esfuerzos desde la academia y desde la sociedad civil organizada, pues conocer qué es lo que están haciendo y al final recordarle a la autoridad que están prestados ahí donde están. Es un préstamo que los ciudadanos les hacemos. No son dueños del cargo, no son dueños del puesto. Si bien son dueños del recurso, eso no significa que es su recurso. Es un recurso que genera la autoridad a través precisamente de los impuestos.
2: Yo no diría que son dueños del recurso, son administradores.
1: Exacto.
2: Y los administradores del recurso tienen que rendir cuentas. Y también lo que hemos dicho, ellos se van, nosotros permanecemos. Y entonces queremos
1: 100 años.
2: 100 años.
1: Permaneceremos 100 años con el observatorio.
2: Que si no, mil, ¿eh?
1: Exacto, legado, claro. Muchísimas gracias, Álvaro Martínez Negrete, director de la Escuela de Negocios del TEC de Monterrey. Muchas gracias, Álvaro. Esta es tu casa.
3: Muchas gracias.
1: Muchas gracias. Humberto Pineda Acevedo, de Ciencias Políticas, un poco.
6: Sociales.
1: De Ciencias Sociales, muy bien, gracias, Humberto. Julio San Climent, de la escuela, no lo dije por la playera, no me empiecen a balconear, ¿eh? Híjole, Julio, qué pesado. Es que usted no lo ve, pero Humberto, Humberto viene de mezclilla y con su playera de
2: Humberto, exacto, así como eso, debe ser.
1: Pero no dije por eso de Ciencias Sociales, o sea, a ver. Julio San Climent, travieso, muchas gracias.
5: Gracias, como siempre.
1: Muchas gracias, Yamile David, esta es tu casa, como siempre.
2: Muchas gracias, Clau, gracias por recibirnos y gracias por darnos voz, porque tú desde el inicio, así fue como surgió esta amistad, que me atrevo a decir que ante el público que tenemos y que hemos forjado.
1: No sé si te convenga decir
2: que somos
1: amigas.
2: No lo sé si
1: me
2: convenga, pero te agradezco, porque de los primeros medios y personas en lo individual que creyó en esta iniciativa ha sido tú, y que cuando ha sido una voz incómoda, siempre has estado tú ahí para abrirnos los micrófonos, y lo valoramos mucho. Muchísimas gracias,
1: Yami. Muchas gracias. Ay, qué bonito. Vámonos al corte, son las 7:19 y regreso con más información. No se vaya, esto es Así las Cosas, Querétaro.

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11: ¿Qué es la inteligencia artificial? La escuchamos por todos lados, pero ¿realmente sabemos qué es? La IA es una tecnología que permite a las máquinas aprender de datos, reconocer patrones y tomar decisiones sin que alguien les diga paso a paso qué hacer. Funciona gracias a matemáticas, lógica y grandes volúmenes de información, no porque piense como un humano. La usamos todos los días. Cuando Netflix te recomienda una serie, cuando tu celular reconoce tu cara, cuando el buscador de internet predice lo que vas a escribir. O incluso en la medicina, ayudándonos a detectar enfermedades. ¿Y cómo usarla? La clave es hacerle buenas preguntas. Mientras más claro seas, mejores respuestas te dará. La IA no reemplaza tu mente, potencia lo que ya sabes hacer.
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1: Son las 7 de la tarde con 26 minutos y antes de irnos al próximo corte, déjeme compartirle la información que se ha generado en torno a lo que está sucediendo en Cadereyta. Resulta que ya le hemos dado seguimiento a este tema, resulta que un grupo de ciudadanos bien organizados están pidiéndole a la presidenta municipal que active un mecanismo de participación ciudadana contemplado en la Ley de Participación Ciudadana. Es el diálogo ciudadano. Sin embargo, la alcaldesa ha dicho que pues que ya los invitó para que se sentaran a platicar, pero resulta que como activación de la herramienta de participación ciudadana, dice Alfredo García, vocero de la organización civil Salvemos al Cerro Grande, pues no es como muy, muy, muy respetando la herramienta. Aquí le dejo las declaraciones de la sociedad civil organizada.
2: Aunque la alcaldesa del municipio de Cadereyta de Montes, Astrid Ortega, recientemente informó sobre las acciones que se han generado desde su administración para garantizar el nombramiento de Área Natural Protegida de Cerro Grande, Alfredo García, vocero de la organización civil Salvemos al Cerro Grande, compartió que en realidad esa información no representa avances reales en este tema.
3: Básicamente esto que dijo no es nada nuevo, esto se viene diciendo desde nosotros como organización o como sociedad, hemos estado diciendo, lo hemos estado haciendo público, lo hemos estado comunicando a la demás gente colindante al cerro con las comunidades. No es nada nuevo, nada de lo que dice es nuevo, realmente es una realidad, o sea, sí es lo que se busca, es lo que nosotros también queremos, que ya tenga esa certeza jurídica para que no se siga perdiendo el espacio.
2: Refirió que la propuesta fue planteada por la propia ciudadanía, no por el gobierno actual, y que aunque la actual alcaldesa les proporcionó su apoyo cuando ella era candidata, hoy ha fallado en darle seguimiento. Puntualizó que la delimitación del terreno ha ido variando entre las administraciones, ya que hace algunos años contaban con el registro de hasta 61 hectáreas que conformaban el cerro. No obstante, hoy en día cuentan con apenas 49.
1: Y bueno, ¿qué dicen la sociedad civil organizada, grupos bien organizados, esta Confederación de Organizaciones No Gubernamentales, Cívica Querétaro, a propósito de esto que ha declarado la presidenta municipal de Cadereyta, Astrid Ortega? César Zafra, que usted conoce, hemos platicado con él aquí en este espacio informativo, asegura que, a ver, una cosa es que un presidente municipal, un funcionario, se siente a platicar informalmente con un grupo de ciudadanos, y otra cosa completamente distinta es activar el mecanismo contemplado en la ley, un mecanismo dentro de la Ley de Participación Ciudadana. César Zafra insiste en que si la presidenta municipal pues no cede ante estas peticiones de activación de la herramienta de la Ley de Participación Ciudadana, podría haber otras posturas legales en contra de la administración municipal.
2: La Confederación Queretana de Organizaciones Sociales Cívica hizo un llamado a la presidenta municipal de Cadereyta de Montes, Astrid Ortega, para que atienda el mecanismo de diálogo ciudadano promovido por la organización Salvemos el Cerro Grande, y advirtió que de persistir la negativa recurrirá a instancias de derechos humanos, incluso a los tribunales, para exigir el cumplimiento de la Ley de Participación Ciudadana del Estado de Querétaro.
4: La primera podría ser ante la Defensoría Estatal de Derechos Humanos, en torno a que la señora está afectando los derechos humanos de participación de las personas que les están solicitando esto. Y reitero, son ataques a los derechos humanos que en un momento dado pueden irse a un tribunal competente, y que un tribunal también ordene a la presidenta municipal que cumpla con la...
2: César Zafra, integrante de Cívica, añadió que en caso de ser necesario, el asunto podría escalar hasta un tribunal competente. Esto para que se ordene al municipio cumplir con las disposiciones previstas en la legislación estatal. Consideró que no existe motivo para prolongar este conflicto, pues la propia ley establece que las autoridades deben abrir espacios de diálogo con la ciudadanía, siempre y cuando sean solicitados mediante los mecanismos correspondientes. El representante de Cívica indicó que la organización esperará hasta la primera quincena de agosto, antes de definir la presentación de los recursos legales, plazo en el que esperan conocer la respuesta del Ayuntamiento de Cadereyta. Durante su intervención, recordó que desde la aprobación de la Ley de Participación Ciudadana en 2024, la organización ha acompañado a los municipios en la elaboración de sus reglamentos, incluso proporcionando un modelo base y asesoría técnica en coordinación con las instancias estatales. Sin embargo, señaló que aún existen municipios que

0: fallado en atenderlos. Mencionó que Ledy lo citó este 28 de julio a un evento que convocó a personas afines a su partido, ya que posterior al presunto diálogo ciudadano procederá a llevar a cabo una inauguración de una cancha deportiva.
1: Aquí lo que se está activando es un mecanismo de participación y no puedes justificar con que tengas la actitud de dialogar y platicar a no activar el mecanismo conforme te lo está señalando el ciudadano. Aquí ya hay una ley. Desde el 14 de febrero del 2025 existe una ley y tienen que cumplirla.
2: Tienen que cumplirlo, dice, pero al mismo tiempo César Zafra pone el dedo en la llaga y dice, si Cadereyta no ha homologado sus criterios, pues entonces estamos frente a un grave problema. Vámonos al corte. Hoy es martes y es día de política en prosa. Así que voy a hacer un corte cuando son las 7 de la tarde con 33 y regreso con Arnold y Arturo, que ya andan rondando la cabina.

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1: En el antiguo barrio de San Sebastián, El Carmen, existía una calle llamada La de Ana. Actualmente se le conoce como José Joaquín Herrera, en el centro de la Ciudad de México.
2: Ahí vivía doña Lucía Riquelme,
1: que en algún momento de su vida quiso ser monja, pero al no lograrlo, se enclaustró en su casa. Todas las noches se le veía recorrer las habitaciones y con una vela encendía las veladoras que alumbraban a los múltiples santos, vírgenes y cristos que tenía por toda la casa, hasta que murió. Los vecinos comenzaron a oír ruidos extraños, como gemidos, y veían una sombra femenina que salía de la casa de doña Lucía, repleta de luces verdes, azules, rojas, amarillas, que inesperadamente desaparecían. Esta historia fantasmagórica la escuchó el capitán Álvaro de Viveros, un militar de mar y tierra que reía a carcajadas y decía:
3: seguro es un farsante
1: que se aprovecha de los ignorantes para robarles. Esa noche se lanzó en busca del fantasma de doña Lucía, y al verla, sus acompañantes corrieron despavoridos, mientras el capitán desenvainaba su espada y la hundió hasta la empuñadura. Pero aquel espectro se inmutó. Don Álvaro volvió a arremeter con su espada y solo volaron pequeñas luces de colores. Aterrado, el capitán no se movió hasta que escuchó en su oído el gemido de doña Lucía en el callejón de La Beata. Potosí esconde entre sus calles un lugar de descanso, de tranquilidad, donde te puedes sentar y refugiarte del ruido citadino. A este sitio se le conoce como el Callejón del Cariño. Se encuentra muy cerca de la Plaza del Milenio, entre la Avenida Venustiano Carranza y Francisco I. Madero. En el siglo XIX, cuando la ciudad de San Luis Potosí aún era muy pequeña, había una pulquería de muy buena fama, cuya dueña era doña Isabel Bedoya, a la que apodaban la Gallosa. Los desórdenes en ese callejón eran constantes hasta que un mal día, doña Isabel, la cariñosa, acabó muerta. Pero no así su fama. Aunque el ayuntamiento despejó la zona, los habitantes de San Luis Potosí, en memoria de doña Isabel, nombraron a este corredor como el Callejón del Cariño.
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1: Con 37 y esta cabina ya parece consultorio médico uno tras otro, pero me da mucho gusto recibir a mucha gente valiosa para este espacio informativo y para aportarle a usted, la audiencia de W Radio, pues su sabiduría, su conocimiento, su opinión, sus posturas, porque también me parece que es importante y valioso que en un medio de comunicación pues haya posturas, ¿eh? Alguien en alguna ocasión me decía que un periodista, un medio de comunicación no debe de tener posturas. Yo difiero. A mí me parece que es valiente y hasta necesario. Ya se hace necesario y obligado que un medio de comunicación pues se mantenga una postura. No así una tendencia de partido o de colores. Eso es completamente distinto. Una postura ideológica, una postura que pues valga la pena defender por el beneficio o por aportar crecimiento a una sociedad, creo que eso sí o sí a los medios de comunicación nos toca asumir. Y como el espíritu de este espacio informativo es precisamente compartir conocimiento y sumar ese conocimiento a nuestras audiencias, mis queridos senseis de la política y de la prosa, ¿qué tal, eh? ¿Qué tal me salió Arnold Valdés, Arturo Ramos? ¿Cómo están, chicos? Bienvenidos.
2: Una introducción muy política.
1: Ah, ¿qué tal, eh? ¿Qué tal?
3: Muchas gracias por tenernos en este espacio.
1: Muchísimas
2: encantado
1: gracias.
2: De estar aquí nuevamente, al contrario, tú eres nuestra sensei.
1: No, hombre, por favor, basta.
2: Si alguien sabe comunicar en Querétaro, eres tú.
1: No, no, basta, Arnold, sigue. Ah, no te creas, no es cierto. Vamos arrancando esta noche con lo que hoy vamos a platicar, un tema polémico que yo platicaba con usted hace rato y mi apunte, y hago la diferencia entre la información y la opinión, tal y como lo está proponiendo el gobierno federal. Yo decía hace rato que hemos centrado demasiado la discusión en torno a estas declaraciones polémicas de la abogada y influencer Natalia Torres, que hablaba a propósito del voto. Yo le decía, si bien es cierto, no estoy de acuerdo con la propuesta que hacía Natalia. A mí me parece que ya nos hemos excedido demasiado en la crítica y el señalamiento. Un señalamiento que comenzó con una postura evidenciada mediáticamente en la mañanera, lo que hace completamente distinta la crítica que podrían hacer pues ciudadanos organizados, ¿no? Cuando se utiliza la fuerza del aparato, del sistema, la cosa cambia. Y ha cambiado de manera descomunal para Natalia, que si bien algunos dirán, pues ganó seguidores, yo preguntaría, ¿qué calidad de seguidores estamos ganando con una discusión que puso sobre la mesa una presidencia de la República que yo creo tenía cosas más importantes que hacer? Y además, y esto lo agrego, y esto viene muy a cuenta también de lo que estaremos platicando, creo que nos hemos centrado demasiado en una polémica generada por una ciudadana de a pie, como todos nosotros, y se nos olvida la cantidad de estupideces y de tonterías que funcionarios y representantes públicos dicen todos los días. Ya eso sí, nadie los pone en evidencia.
3: Claro, y yo voy a caer en el error que están cayendo absolutamente todos las personas que se subieron posterior a esta exposición en la mañanera, que es la discusión se está centrando en la persona y no en el argumento.
1: Exacto, ya lo vemos en redes sociales.
3: Tal vez en la mañanera se disfrazó de un argumento del gobierno posicionándose en contra de la propuesta presentada por esta abogada, pero el efecto que tuvo la exposición en ese púlpito presidencial, que no tiene comparación alguna con otros
1: ningún
3: espacios
1: medio, ¿eh?
3: O con otro alcance.
1: Así es.
3: La repercusión fue que se empezó a centrar en la persona, en las ideologías, los antecedentes, incluso información personal sensible de esta abogada, más que propiamente en el argumento. Y ahí la discusión democrática desaparece.
1: Así es.
3: Y no cabe un diálogo y por lo tanto no puede haber ahí sociedad y bueno, un ataque orquestado desde el poder pues nunca va a ser aceptable ni aplaudido.
1: Efectivamente, porque el poder abusó del poder.
3: Abuso de poder.
1: Arnold.
2: Es lo que hemos estado comentando en las últimas semanas y desde que tenemos este espacio. Tristemente, la conversación ahora gira en torno a las personas y sus vidas privadas y no a las ideas que las personas tienen.
1: Claro.
2: O sea, yo creo que para construir una democracia sólida se necesita pluralidad y se necesita respetar las ideas, por más en contra de ellas que pudiéramos estar nosotros.
1: Claro, ahí está la virtud de la, pues, de la democracia, ¿no? Que respetar las ideas de otros, por muy equivocadas que estén o por muy distintas que sean a las mías. Coincido y creo que aquí hay que hacer un apunte. Hay de ideas a ideas.
2: Claro, ¿no? Es correcto.
1: Por supuesto, hay de ideas a ideas y no vamos a, en este país democrático, no podríamos aceptar una idea que fuera en contra de los derechos humanos o que promoviera la violencia o que hiciera apología del delito. Creo que esas cosas están entendidas. Una persona con un mínimo razonable, pues entendería que eso, pues está fuera de lo que en este país necesitamos. Pero lo platicaba que fuera del aire,
3: es,
1: ¿no?
3: Es una discusión bien interesante el tema de la tolerancia a la intolerancia, ¿no?
1: Ya.
3: Es decir, en una sociedad democrática, a ver, no quiero calificar lo que pasó hace unas semanas como discurso de odio, ni mucho menos.
1: Claro.
3: Pero es un debate bien interesante si en una sociedad democrática también cabe el discurso de odio y si ese discurso de odio se debe combatir y se debe discutir con argumentos o si de plano se debe descartar de inmediato, ¿no?
1: Ya, entiendo.
3: Y es precisamente esto, ¿no? Si vamos a aceptar ciertas fraseos, ciertas ideologías, por más radicales que puedan llegar a ser, y las vamos a combatir desde la palabra y las vamos a combatir desde el argumento, o si se van a desechar por el simple hecho de encontrarse en un espectro extremo, ¿no?
1: Claro.
3: Y ese debate es interesantísimo porque, pues, precisamente caes como en una paradoja donde al intentar ser tolerante y al intentar aceptar en una democracia todas las voces, rechazar una voz fuera de los parámetros, pues parecería también caer en ese mismo discurso que está rechazando, ¿no? Pero bueno, ese es otro tema completamente, pero creo que por más que no coincidamos con ciertas ideas, como lo hemos dicho anteriormente, se deben de discutir, se deben de debatir y se deben de vencer con argumentos, no con ataques, y menos si el ataque viene desde el poder.
1: Sí, por supuesto. Y esto lo traemos a colación y doy contexto rápidamente porque el tiempo está corriendo rapidísimo. En la teoría de la comunicación hay una corriente teórica que se le conoce como la teoría del framing o del encuadre. Y el encuadre habla precisamente de eso, de ir encuadrando la realidad social, pues con ciertos marcos, con ciertos destacando ciertas cosas y discriminando otras cosas. Y eso es justo lo que está sucediendo y que plantea de una manera muy particular la rebelión de la granja, que hoy estaremos compartiendo y debatiendo en esta mesa, ¿no? Porque no es solamente hablar por hablar, es cómo hablamos, para qué hablamos y qué buscamos con aquello que compartimos, ¿no?
2: Es correcto. Mira, Rebelión en la Granja es una obra de George Orwell, cuyo nombre original era Eric Arthur Blair. George Orwell es un seudónimo. Él nació en la India en 1903 y murió en Inglaterra en 1950. Además de escritor, también fue periodista. Uh-huh. Fue policía en la India, voluntario en la Guerra Civil Española y periodista durante la Segunda Guerra Mundial. Wow. Ahí les va una curiosidad. Aldous Huxley fue profesor de George Orwell.
1: ¡Órale, qué interesante! Sí. Hay que decirle a la gente quién es Aldous Huxley.
2: Aldous Huxley fue un escritor cuya obra más reconocida a nivel mundial es Un Mundo Feliz. También una distopía así como 1948, bien interesante y que merece mucho la pena revisar, sobre todo en estos tiempos, ¿no? Porque ahora resulta que todas las distopías se cumplieron de una forma u otra.
3: Y son muy actuales.
1: Ajá. Mejor que Nostradamus.
2: Es correcto. Entrando en materia, en Rebelión en la Granja, esta es una obra que fue escrita en 1944 y publicada en 1945. Orwell tuvo bastantes problemas para lograr que un editor se la lograra publicar. ¿Por qué? Porque pues es muy polémica. Está basada en la Revolución Rusa, es una alegoría y está bien interesante.
3: Además, recordemos que en 1945 es precisamente el momento en el que termina la Segunda Guerra Mundial.
1: Claro.
3: y esta obra se publica precisamente en el contexto inmediato posterior a la Segunda Guerra Mundial, ¿no? Uh-huh. Entonces, en una sociedad que parecía haber encontrado paz, que parecía haber encontrado un fin de ciertos regímenes totalitarios, se publica esta obra como una alegoría a precisamente estos regímenes totalitarios.
1: Claro.
3: ¿No? Y también pues vale la pena tener de forma paralela a los comentarios de esta obra la otra obra famosa de George Orwell, que es 1984.
2: Sí, esta fue escrita en 1948.
1: Okay,
2: o sea, surge de invertir los últimos dos dígitos del año, precisamente el 8 de junio, ese día es cumpleaños de mi hermana. Esta obra superó en conocimiento Rebelión en la Granja luego. Es una obra también distópica que habla sobre cómo las televisiones espían a las personas y cómo el gobierno se convierte en totalitario. Cómo te tratan de hacer coco wash para que tú sigas nada más fielmente las ideas del gobierno.
3: Y que nos tienen vigilados en todo momento.
2: El Big Brother, de ahí sale.
3: El gran hermano. Sí.
1: Muy bien, y que me parece viene muy a colación porque, insisto, en estas teorías de comunicación, pues una de las premisas fundamentales es cómo los medios de comunicación tienen esta relación íntima, sutil y a veces burda con el sistema de medios, ¿no? No es un sistema solito, hay un input, un output, un throughput entre el poder político y el poder mediático, y esto pues ya lo veíamos a principios del siglo XX, ¿no?
2: Sí.
1: Y hoy, en pleno siglo XXI, desafortunadamente la tendencia sigue siendo la misma.
2: La manipulación de las reglas, así empieza también Rebelión en la Granja, los animales dicen... Cuatro patas sí, dos patas no. Todos los animales son iguales.
1: Uh-huh.
2: Y así lo escriben en las paredes de la granja cuando comienzan su rebelión. Después, cuando uno de los cerdos toma el poder, empieza a borrar precisamente esas reglas y dicen, todos los animales son iguales, pero hay algunos animales más iguales que otros, refiriéndose a los cerdos, los más inteligentes. Sí, la verdad es que es uno de los libros más interesantes y de hecho con ese empezamos Política en Prosa el 3 de agosto de 2025.
3: Ya casi.
2: Ese fue nuestro primer video.
3: Un año cumplimos.
2: Sí.
3: Y a ver, vamos a englobar un poco, dar contexto sobre esta obra. Los animales están cansados de todos los abusos que están teniendo los humanos, los dueños de la granja, y deciden generar una rebelión, ¿no? Rebelarse. Hacer revolución en contra de los humanos.
2: Sus explotadores.
3: Y bueno, consiguen derrocar el régimen de los humanos y entonces ellos empiezan a controlar el poder, ¿no? Y empiezan
2: solo
3: a
2: controlar en la granja, sí.
3: El poder en la granja, pero con esta serie de ideales utópicos, estos ideales revolucionarios, estos ideales de paz, de democracia, de sociedad, de comunidad, que poco a poco empiezan a corromperse a la par, mientras el poder se ejerce de una forma más abusiva por los mismos animales.
1: Claro.
3: Y empiezan a cambiar las reglas que nacieron de esta revolución y de estos ideales bondadosos, ¿no? Estos buenos ideales.
2: Y además replicando los vicios que ellos criticaban que tenían los humanos. Por ejemplo, ingerir alcohol, dormir en camas, vestirse, y así terminan los cerdos, haciendo exactamente lo que hacían los humanos, andando en dos patas. Al final de la obra, los animales ven a través de la ventana, qué es lo que están haciendo los cerdos, y los cerdos están comiendo con otros seres humanos, caminando, andando a dos patas y bebiendo alcohol. Justamente lo que más criticaban. O sea, los cerdos terminaron convirtiéndose en humanos.
1: ¡Qué fuerte! Y yo no sé qué es más triste, que los cerdos se conviertan en humanos o que los humanos nos hayan dado cuenta que al final, pues, siempre fueron cerdos.
2: Sí.
1: ¿No?
2: La verdad es que George Orwell es bien, bien, bien ingenioso para elaborar esta fábula de animales, porque con un simple cuento nos explica muchísimo cómo ha funcionado el poder a lo largo de la historia de la humanidad. Unos quieren llegar criticando los vicios de otros solamente para replicarlos y absorberlos.
1: Claro, por supuesto. Y cómo aquellos que llegan al poder ni siquiera se acuerdan por qué llegaron al poder, ¿no? Y simple y sencillamente ostentan el poder, generan propaganda, publicidad, discursos, narrativas alrededor de un poder que ya se encuentra, pues, destruido, al menos en las causas básicas, ¿no? Y que eso, insisto, lo seguimos viendo desafortunadamente en todos los regímenes a nivel internacional, ¿eh? No, pero solamente en México.
2: Pero además también cambiando la narrativa a su favor. En Rebelión en la Granja hay un cerdo que se la mega rifa en su revolución y dicen, este es nuestro líder, y a lo largo de las páginas te vas dando cuenta cómo el cerdo que termina teniendo el poder lo trata de borrar de la historia y lo empieza a ridiculizar. Todo para su favor.
1: Caray, me suena como conocido.
2: Así funciona la manipulación de la historia. Luego, justamente, George Orwell, en 1984, dice una frase que es bien interesante. Quien controla el presente, controla el pasado, y quien controla el pasado, controla el futuro. Y así lo vemos ejemplificado en Rebelión en la Granja, que paradójicamente fue antes que 1984. En el inter de estas dos obras, escribió una serie de ensayos que se llaman El poder y la palabra, en donde habla acerca de la manipulación del lenguaje, cómo a través de quitarnos palabras de nuestro lenguaje cotidiano, quienes ostentan el poder nos empiezan a cambiar nuestras perspectivas y a moldear nuestras opiniones.
3: Sí, que es precisamente la neolengua que toca en 1984, que metiéndonos conceptos o metiéndonos palabras y extrayendo otras tantas, logran cambiar la percepción que tenemos de la realidad, ¿no? Walter Benjamin decía que el límite de mi lenguaje es el límite de mi conocimiento, el límite de mi razón.
1: Claro.
3: Entonces, ¿hasta qué punto el entendimiento que tenemos de la realidad está directamente ligado con el lenguaje que tenemos, ¿no? Y aquí quiero ampliar el lenguaje a un tema incluso de acceso a la educación, ¿no?
1: Sí.
3: Y estas grandes consignas donde se ha demostrado a lo largo de la historia que al poder, y sobre todo a un poder corrupto, no le conviene tener un pueblo educado. Porque un pueblo informado, un pueblo educado es mucho más crítico, y un pueblo crítico le exige más al gobierno y le exige más al poder, ¿no? En Rebelión en la Granja, uno de los aspectos que pocas veces se menciona y vale la pena resaltar es precisamente la pasividad que tienen el resto de los animales frente al grupo en el poder, ¿no? Lo único que hacen es de cierta forma seguir sus vidas. Al principio pues hay algarabía, hay felicidad por la revolución, pero después regresan a sus actividades cotidianas de la granja de la misma manera en la que estaban previo a esta rebelión.
1: A la rebelión, claro.
2: Incluso más explotados, porque necesitan todavía más cosas, porque ya ves que se destruye un molino y que después los cerdos tienen todavía más necesidades que los seres humanos, entonces empiezan todavía a explotar más a los animales, y necesitan también los cerdos dinero. Entonces, ¿qué hacen? Que mandan al rastro a uno de los caballos.
1: No puede ser, sí. No me acordaba de eso. Sí. ¡Ah, qué terrible!
2: Sí, eso está bien triste.
1: Sí, está triste porque además, o sea, estoy compartiendo un avance de lo que estamos platicando, y pues yo resumiría Rebelión en la Granja o El Espejo del Poder, ¿no? O sea, finalmente hasta allá desafortunadamente llega lo que tendríamos que estar observando de este sistema político en el que estamos envueltos en América Latina, porque hay que decirlo con toda claridad, creo que estas tendencias han sido superadas, toda proporción guardada, en países europeos. En Estados Unidos no ha sucedido así. Yo diría en toda América Latina, en toda América y Norteamérica, estamos atravesando por un momento importantísimo dentro de los sistemas políticos. Pero el tiempo se nos terminó. ¿Con qué nos quedamos con esto de Rebelión en la Granja?
3: Yo me quedo con que es sumamente importante revisitar los clásicos, sobre todo
1: sí,
3: aquellos que pueden continuar vigentes. Y me quedo con la frase de que bien nos comentaba Arnold, de 1984, de quien controla el presente controla el pasado, y de quien controla el pasado controla el futuro, porque
1: claro,
3: la manipulación de la información y la manipulación de la historia es una de las herramientas más efectivas para seguir controlando a toda la población y para seguir perpetrando ejercicios abusivos de poder.
1: Efectivamente. Gracias, Arturo. Arnold.
2: Yo me quedo con una frase de 1984 que dice: la libertad es poder decir libremente que 2 y 2 son 4.
3: Excelente.
1: Bueno, de acuerdo, voto por voto. Casilla por casilla.
2: Y casa por casa.
1: Y casa por casa. Ya nos vamos. Gracias por habernos acompañado en este espacio informativo. Mañana en punto de las 9 nos escuchamos aquí en Así las Cosas Querétaro. Gracias, Cristian Gabriel García, en controles y producción. Yo soy Claudia Ivonne Hernández Torres, de este lado del micrófono. Nos escuchamos el día de mañana. Que tenga usted una excelente noche.

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3: Buenas noches. 20 horas, 8 de la noche en esta Ciudad de México, que en algunas delegaciones llueve, en otras hace calor y en otras está nevando. ¡Qué rara ciudad está esto, hombre! Y para esa rareza vamos a tratar de entretenerlos, informarlos y divertirlos la próxima hora aquí en Hacen W por Claro Sports. Para eso tenemos a la juventud en este día. Esteban, buenas noches.
4: ¿Qué pasa, mi querido Pepe? Muy buenas noches. Saludar a toda la gente que nos acompaña hoy en martes 28 de julio. Son las 8 de la noche con un minuto. Vamos a platicar de muchísimos temas aquí en ASNW. Porque Guido Pizarro nos dio la nota de repente de esos días flojitos de información. Y sale Guido Pizarro con su renuncia de los Tigres, y ahí pues bueno, ya empieza a moverse todo en la Liga Mexicana, porque apenas está comenzando la temporada y ya tenemos al primer técnico que queda fuera de su cargo. Fue renuncia, la aceptó la directiva de Tigres y ahora estarán buscando a su nuevo director técnico de cara a lo que vendrá en la campaña de la Liga Mexicana y por supuesto en la League Cup. Saludo a mis compañeras esta noche, Celeste Paredes. Cel, ¿cómo estás?
5: Hola, Stevie G, ¿cómo estás? También qué gusto saludar a Bren, que está del otro lado, y a ustedes a través de la pantalla y a través de la gran cadena W. Bien decís, nos ponen información fresca para poder transmitirles a ustedes también, poder platicar de ese paso de Guido por Tigres, evidentemente también algunas transferencias a nivel internacional que se siguen dando. Esperemos que más futbolistas mexicanos se mantengan allá en Europa y otros que juegan acá en la Liga MX puedan también tener esa posibilidad de salir. El caso de Sissou, que ya es el nuevo director técnico de Francia, también lo vamos a estar platicando más adelante, así que acomódense y bienvenidos.
4: Cómo me gusta que Zinedine Zidane asuma el cargo de la selección de Francia, porque con Didier Deschamps es cierto que se consiguieron algunos éxitos, pero muy limitado, muy corto, con base en el plantel que maneja, ¿no? Con base en los jugadores que tiene. Entonces creo que Zinedine Zidane llega a aportar cosas distintas a esta selección francesa, y estoy seguro porque Zidane es un técnico ganador, lo fue también como jugador, entonces creo que los éxitos estarán llegando. Mi querida Brenda Flores, ¿cómo estás, Bren?
6: ¿Qué tal, mi querido Stevie G? Celeste, qué gusto saludarlos a ustedes, a todas las personas que nos ven y nos escuchan a través de Hacen W, que nos ven en Claro Sports, que nos escuchan en W Radio. Muy contenta de platicar de todo lo que está aconteciendo en el ámbito deportivo. Como bien lo dicen, compañeros, sí, Zinedine Zidane llega a dirigir a la selección francesa, y me encantan sus declaraciones porque mencionaba que tuvo muchas propuestas, pero que él estaba claro en que quería dirigir a la selección francesa. Ya lo platicaremos más adelante, tenemos mucha información, fichajes, fútbol estufa, todo lo que se está moviendo y cocinando en la Liga MX. Mañana, sí, el juego de estrellas con pocas estrellas. 55-54-02-28-44, mándanos tus comentarios, qué piensas referente a todo lo que está aconteciendo en el ámbito deportivo, y si este juego de estrellas pues sirve para algo, aportará algo a la Liga MX, a la MLS.
4: Es cierto, se fueron cayendo las estrellas de esta edición, ¿eh? Muchos de la Liga Mexicana, los de Chivas, Keylor Navas, Nahuel Guzmán, varios jugadores que se fueron cayendo de la convocatoria del Turco Mohamed para el juego de estrellas. Pero arrancamos con el tema de Guido Pizarro. Hoy por la mañana se da a conocer que, a través de un comunicado donde comparte que él toma la decisión, él puso su renuncia sobre la mesa y no será más técnico de los Tigres. De esta manera, pues, el primer técnico que pierde su lugar, que pierde su trabajo en la temporada. Lo que termina sorprendiendo es que es en la jornada número 2 del campeonato, cuando todavía falta jugar la League's Cup, cuando faltan muchísimas cosas. ¿Cuáles fueron los puntos principales, el del comunicado de Guido Pizarro?
5: Sí, ahí lo tenemos justo. Dice, uno, después de 13 años en esta institución como jugador y como director técnico, he tomado la decisión de dar un paso al costado. Esto fue el comunicado de Guido Pizarro que hace a través de redes sociales. También en dos puso, no es una decisión motivada por los resultados, sino la consecuencia de un proceso de conversaciones y reflexión sostenido en el tiempo. A la afición incomparable, gracias por el apoyo y el cariño hacia mí y hacia mi familia durante estos 13 años. Cuatro, los entrenadores, los jugadores y los directivos pasamos justo. Tigres y su gente son los que permanecen. Y ahí también deja un agradecimiento. Y por otro lado, mi Brena, ahí está el comunicado que hace también Tigres.
6: Exactamente. Ese comunicado donde explica que desde hace 13 años está en esta institución como jugador y como director técnico, que se ha tomado la decisión de dar un paso al costado por parte de Guido Pizarro, y donde dejan muy en claro que no estuvo motivado por los resultados, sino por esta consecuencia de un proceso de conversaciones constantes. Es por eso que Guido Pizarro le tocan las golondrinas y se hace a un lado del conjunto de Tigres, que ojo, pues yo creo que si estuvieran bien los resultados, el plantel, las contrataciones, esto no hubiera pasado.
4: Sí, yo sí creo, honestamente. A ver, también Tigres comunica, ¿no?, a la afición que Guido Pizarro tomó la decisión de dejar el puesto de director técnico del club por motivos personales, para dirigir al plantel en los compromisos que vienen de la Liga y League's Cup. Hernán Elizondo, técnico en la Sub-21, asumirá el cargo de forma interina. Bueno, queda muy claro que no es tanto por resultados, porque va arrancando la temporada, ¿no? Es apenas jornada número 2. Para platicar al respecto, ya está Javi Alonso con nosotros en la línea, quien saludamos con muchísimo gusto. Queda claro, mi querido Javi, que es un tema más de que no estaban de acuerdo, ¿no? Tal vez la directiva con el propio cuerpo técnico, que había ya algunos detalles, algunas cosas que no parecían ir de una forma en conjunto, por decirlo de alguna manera, y es por eso que el propio Guido toma la decisión de hacerse un lado, de no continuar en el proyecto. ¿Cómo estás?
7: ¿Qué tal, compañeros? Buenas noches, un gusto saludarles acá desde el volcán de San Nicolás de los Garza. Justo hace cuestión de minutos ha abandonado las instalaciones Carlos Turrubiates y Hernán Elizondo, quienes se harán cargo del equipo para el próximo partido del fin de semana ante Gallos Blancos del Querétaro y también frente a la League Cup. Una jornada complicada, realmente el volcán está que arde porque la directiva está molesta por esta situación, por este abandono que consideran de Guido Pizarro. Y bueno, vuelta a la página, ya vino la planeación con el cuerpo técnico, que será interino, porque la dirección deportiva de Tigres contempla tener un entrenador, a pesar de que el presupuesto es corto para tener refuerzos. Pues bueno, ahora además de refuerzos tendrán que buscar la cabeza del proyecto y quien lleve la dirección de Tigres para lo que resta de la apertura 2026.
5: A ver, mi Javi, qué gusto saludarte de este lado, Celeste Paredes. Bueno, un Tigres que de la mano de Guido Pizarro el torneo pasado se quedan en cuartos de final, luego logran ir a la final con la CONCACAF Champions Cup, la pierden frente al equipo de Toluca en penales, y podríamos decir que con lo que estás mencionando es sorpresiva esta renuncia o este paso al costado que ha seguido Pizarro. Pero tú, que has seguido este equipo, ¿cómo estaba también el tema a la interna con los jugadores? ¿Hubo algo más allá de que Guido dice que por respeto a la institución y porque él cree que ya terminó su estado en este lugar, tiene que dar un paso al costado, o hubo algo más dentro del camerino?
7: Bueno, realmente lo que sucedió es que Guido Pizarro no vio posibilidades de que su equipo pueda ser competitivo como en ocasiones anteriores, como en ediciones anteriores, y es por eso que al ver que no hay interés por sumar jugadores a la plantilla de buen pie, jugadores de calidad comprobada, como fue el mismo Ángel Correa, bueno, pues él decide dar un paso al costado. Cree que la dirección deportiva de Tigres va hacia un rumbo, cree él que la dirección técnica va hacia otro, y por eso decidió ponerle el punto final a la directiva. Es algo que venía meditando Guido Pizarro en las últimas dos semanas, después de ver diferentes situaciones. Sintió también él que la gente, bueno, está un poco molesta con el equipo, y él en categoría de ídolo, bueno, pues dijo, ¿saben qué? Yo prefiero mantener este título que me ha dado la gente de Tigres, que me tiene entre sus jugadores más queridos, y para evitar cualquier tipo de situaciones, prefiero hacerme un costado. Y así es como llega a su fin la era de Guido Pizarro como entrenador de Tigres.
6: De acuerdo, Javi, sus motivos evidentemente tendrá el ex técnico de Tigres, y lo decíamos hace unos momentos, con una derrota ante Tijuana, un empate ante San Luis, pues los resultados no se le estaban dando, y esto tal vez pueda ser una situación que lo orilló a tomar esta decisión, porque cuando el barco se está hundiendo, yo creo que es cuando debes sacar tu mayor esfuerzo para recuperarlo. Preguntarte en específico, mi querido Jav, ¿cuáles son las situaciones que benefician al conjunto de Tigres, la salida de Guido Pizarro? Y del otro lado, ¿qué tanto puede perjudicarles? Los pros y los contras de esta salida.
7: Bueno, creo que Tigres sí queda mal parado. Queda Tigres mal parado porque pues no tiene un reemplazo, no hubo un aviso, ¿no? De que, bueno, el proceso de Guido Pizarro va a concluir o va a terminar. Y bueno, pues esta situación deja mermado al equipo, no tienen entrenador, no tienen presupuesto para buscar un entrenador, y bueno, pues ahora tendrán que hacer un gasto mayor, ¿no? La salida de Ángel Correa, pues le va a terminar costando más caro a Tigres que lo que dejó para la institución el jugador argentino.
4: Bueno, y el tema...
6: Perdón, sí. Esteban, ¿y habrá algún beneficio para el conjunto de Tigres que se haya hecho a un lado Guido Pizarro, que pueda mejorar el plantel?
7: Qué buena pregunta, Karen. A mí me parece que sí habrá un jugador que pueda tener un mejor rendimiento, y me parece a mí que podría ser Juan Bruneta quien pueda encontrar un mejor rumbo, un mejor ambiente para desplegar su fútbol. Y recordar que uno de los mejores jugadores que tiene Tigres pues es Juan Bruneta, que ha sonado también para llegar al Cruz Azul en los últimos días, ¿no?
4: Bueno, y la situación, Javi, la última, obviamente no podemos esperar una despedida, ¿no? Que le haga el equipo de Tigres a Guido Pizarro. Lo pregunto porque Guido no deja de ser leyenda de esta institución. André Pierre Guignac, leyenda, la máxima leyenda de esta institución, y no hubo una despedida a la altura de la máxima leyenda de la institución. ¿Qué pasa en ese tema? ¿Por qué no están despidiendo bien a sus leyendas?
7: Bueno, no es fácil despedirse de los activos más valiosos que tiene la institución, porque esos activos cuestan, ¿no? Y obviamente Tigres, pues imagínate, teniendo una etapa en donde están reestructurando y mejorando sus inversiones, pues no es fácil deshacerse de grandes figuras. Es un tema complicado para la directiva. En el caso de Guignac, bueno, pues no ha habido ningún anuncio, no ha existido ningún comunicado de que ya no continúa en el equipo, de que ya no está en la plantilla. Y en el caso de Guido Pizarro ya se despidió hoy de los jugadores, ya se despidió de la directiva, del cuerpo técnico y del staff. Ya el día de mañana no tendrán nada que hacer en el campo de entrenamiento donde Tigres está citado a las 9:00 a.m. para trabajar bajo las órdenes de Hernán Elizondo y Carlos Urrutia.
4: Pues allí sí, pregunta más.
5: Justo, se queda entonces Hernán en el banquillo, mi Javi, pero ¿sabemos o conocemos algún perfil que esté buscando Tigres para asumir también la responsabilidad de director técnico? Hemos visto que a los equipos de la Liga MX no le ha quedado tan mal el utilizar los técnicos interinos. Algunos han resultado muy bien y se ha aplazado, de hecho, el tiempo de que se quede. Ahí estamos viendo imágenes
6: con el Chima Ruiz,
5: de
6: por ejemplo,
5: hecho de la salida de Hernán, y estamos escuchando.
4: Sí, dice que no va a decir nada, ¿no?
5: Pero justo mi pregunta va a esto, mi Javi. ¿Algún perfil que sepas que está buscando Tigres para sentarse en este banquillo?
7: Pues por ahora, mira, por ahora no tengo ningún nombre en concreto, pero van a empezar a circular diferentes versiones. Sí hay representantes que ya han puesto sobre la mesa posibles entrenadores para Tigres, sí. Pero es muy aventurado ahora decir quiénes podrían llegar. Claro. Podría llegar a tomar las riendas del equipo peligro.
4: Perfecto, mi querido Javi, muchas gracias por la información, que estés muy bien.
7: Gracias a ustedes, seguimos al pendiente, buenas noches.
4: Ahí Javi Alonso desde Monterrey con la información de la salida de Guido Pizarro, la renuncia con los Tigres. Qué cosa, ¿no?
5: Sí, es complicado ahí con lo que le preguntábamos a Javi, justo por el perfil del director técnico, más por el estilo de juego que tiene este conjunto felino. Le gusta la velocidad, tratar de buscar contragolpes por las bandas. Realmente Guido Pizarro tuvo buenos momentos, buenos partidos en individual con
4: dos
5: este
4: finales.
5: Equipo. Exactamente, o sea, se le puede criticar, pero realmente malos números no ha tenido, mi Bren.
6: Exactamente, 74 partidos dirigidos, 33 victorias, 22 empates, 19 derrotas, 133 goles a favor, 96 goles en contra, no consiguió títulos, sino se quedó pues con dos finales perdidas, dos subcampeonatos. Y yo creo que
4: curiosamente esto... ambas frente a Toluca.
6: Exacto.
4: Una liga y una CONCACAF.
6: Exacto, esto va también por este tema de los resultados. Obviamente, yo creo que sí lo orillaron a tomar
4: Bren,
6: a un lado.
4: No, a mí no me convence eso.
6: Y el desgaste también, ¿no? El desgaste de haber estado ligado 13 años con la institución, tanto como jugador como director técnico, uh-huh. Pero tuvo un inicio muy complicado en este torneo y creo que esto también pudo haber.
4: Sí, pero van dos jornadas. Mi punto es: yo creo que viene desde una situación en la que la directiva está tomando ciertas decisiones. Guido no estaba de acuerdo y ahí pues se encuentran, ¿no? Las diferentes opiniones, la directiva no tiene por qué ceder, son los que mandan,
5: claro.
4: El técnico no se ajusta al proyecto que pone la directiva, pues al final de cuentas el técnico dice si no nos podemos poner de acuerdo, claro. Si no se ajusta, pues está ahí.
6: El cúmulo de todo, ¿no? El cúmulo de las situaciones que ya no son favorables. A ver, tengo 13 años en la institución, ya estoy desgastado, no tengo problemas en la construcción del plantel, se me fue Correa, no arrancó bien el torneo, con una derrota, un empate, no se están dando las cosas, no me estoy entendiendo con la directiva, pues se suma todo esto, sí, sí. Y pues el promedio me voy hacia un lado.
5: ¿Quién mejor que él que conozca que realmente necesitaba Tigres, digamos, para salir al rectángulo de las acciones cada una de las jornadas? Y si no te lo dan, como bien dicen mis compañeros, es mejor dar un paso al costado. Él dijo, ¿no? Respetando a la afición, respetando a los jugadores y respetándome principalmente a mí mismo. Entonces también todo esto engloba la manera en cómo Guido quiere ser recordado también en este club, como un jugador que en su momento lo dejó todo, trató de buscar títulos, y como director técnico que también saltó al banquillo sorpresivamente colgando los botines,
4: sí, sí.
5: Pues también buscaba dejar algún legado. No lo puede conseguir de esa manera, mejor se hace a un lado y se ha recordado bien, y no tener este roce después con el aficionado que se suele tener y que después el mismo aficionado te pide a gritos que deje ese lugar.
4: Sí, ahora
6: le preguntaba yo a Javi referente a si habrá algún beneficio para el conjunto de Tigres la salida de Guido Pizarro. Yo creo que, bueno, pues deben de reaccionar. El beneficio es una reacción inmediata y replantearse algunos objetivos, porque yo creo que ya estaban estancados, ya estaban en lo mismo, el tema de los fichajes, salían buenos jugadores, el caso de Correa, que tenían que renovar el plantel y pues no se estaban dando los resultados.
4: No, de acuerdo. Y el tema es que los beneficios se verán a largo plazo, ¿no? En estos momentos parece difícil encontrar algún tema donde digas es bueno para Tigres. A largo plazo puede ser, ¿no? ¿Qué tal que llegue un técnico, los hace campeones acabando el año? Y bueno, el beneficio sería más que claro, lo que consiguió Tigres a raíz de eso. Dejamos el tema ya de...
6: Perdón, Esteban, antes de que terminemos el tema, esto que dices es importante porque también ¿cuáles son los objetivos, no? Que se tendrían que preguntar Tigres, ¿cuáles son los objetivos?
4: No,
6: si
4: Tigres
6: es traer, sí, pero si traer ahorita de bomberazo a alguien que llegue a competir, o echarle una pensada más a profundidad de algún técnico que ya te dé títulos, ¿no?
5: Sí.
4: Pues sí, con el tiempo me imagino que irán ya en estos momentos pensando, ya estarán pensando, ¿no? En el nuevo director técnico, difícil también cuando ya arrancó la temporada. Dejamos ahora sí el tema de Guido Pizarro de lado y nos vamos al partido Santos contra Atlas. Un partido que en el papel, jornada 2, tal vez no era tan interesante, pero un tema de presunto espionaje por parte del Atlas, que se metieron en una zona del vestidor del conjunto de Santos Laguna. De hecho, ya la Federación Mexicana de Fútbol saca el comunicado. La comisión disciplinaria informa que inició una investigación en seguimiento a los hechos reportados en los informes de los oficiales del partido correspondiente a la jornada 2 del torneo Apertura 2026 de la Liga BBVA MX, disputado entre Santos Laguna y Atlas. La comisión disciplinaria realizará el análisis y, una vez concluido, emitirá la resolución correspondiente. ¿Qué cosa?
5: Sí, ya se entregaron las pruebas, evidentemente, por parte del equipo de Santos. Se está trabajando en este análisis profundo, pero sí, lamentable que suceda, ¿no? Este tipo de cosas, tratar de sacar ventaja, digamos, sobre información que puedas escuchar al medio tiempo y tratar de comunicarla a tu equipo para ver de qué manera quizá el otro equipo va a salir a jugar los siguientes 45 minutos. Es desleal, antideportivo completamente y no va con las reglas también de hacer el fútbol de la manera correcta. ¿Qué es lo que puede pasar? Sanciones económicas a los responsables, no va a cambiar el resultado del partido, o a menos que se apele por la mesa, no se va a repetir tampoco el encuentro, pero por ahí puede ser más multa económica hacia el club. De todas formas,
4: sí, ganó Atlas. De hecho, a ver, hay un video, ¿no?, que con el que pues empieza toda esta investigación, que dice: elementos del Atlas accedieron a una zona de las puertas del vestidor local y uno de ellos se quedó ahí quieto escuchando una charla, técnica. Es justamente lo que se protesta. Vamos a ver, seguramente alguna multa económica, como bien apuntaba Cero.
6: Y como tal, no hay un artículo que castigue dentro del reglamento el tema espionaje, pero sí existe el artículo 16, que efectivamente habla de que cuando el presente reglamento no establezca con precisión la sanción correspondiente o que no esté definida, en este caso el tema de espionaje, la comisión disciplinaria aplicará las sanciones que estime adecuadas, tomando en cuenta los antecedentes del infractor. Esto correspondiente al artículo 16. Que es el código de ética.
4: Sí, inicia ya la investigación, pues ya con los videos, con las pruebas, seguramente tomarán una decisión en los próximos días y será comunicada. De momento, el comunicado es que ya se están poniendo a trabajar en ese tema y pronto tenemos alguna respuesta. Y qué cosa, la verdad es que de esas cosas del fútbol mexicano que de repente parecen
6: pero
4: extrañas.
6: Pero lo tonto, de verdad.
4: Equipos que eran hermanos.
6: Qué necesidad.
4: Poquito,
6: eran hermanitos. Pero de verdad, qué necesidad de ir a escuchar lo que está diciendo el otro para poder hacer tu plan de juego, cuando pues tú debes de traer establecido qué es lo que vas a hacer en el terreno de juego sin necesidad de estar
4: escuchando. La práctica del espionaje sí es algo del mundo de los deportes viejísimo.
6: Sí, pero eso es muy, muy por la espalda y muy poco ético.
4: No, bueno, sin duda. Siempre
5: bueno, incluso se puede también llegar, si no se hace esa sanción económica, a suspender a esta persona que aparece en el video por algunos partidos. Ese podría ser también otro tipo de sanción que se le pueda realizar a este personaje.
4: Pues sí, esperemos, ¿no?, la resolución que saldrá en los próximos días. El juego de estrellas, pues sin tantas estrellas, ¿ven?
6: El juego de estrellas sin tantas estrellas, donde
4: es mañana,
6: el problema,
4: ¿no?,
6: es mañana, 6 de la tarde, en Charlotte. Este partido donde habrá muchas ausencias, donde bueno, pues el problema es principalmente el tema del calendario, que los futbolistas están en sus distintas competiciones y pues resulta muy complicado para las distintas figuras hacerse presente. De los 11 jugadores que estaban en la convocatoria original, bueno, de los jugadores que estaban en la convocatoria original, no estarán ni Messi ni Rodrigo De Paul por parte de la MLS, y pues por parte de Chivas Rayadas de Guadalajara solamente dos elementos. Sabemos que no estará la Hormiga, que no estarán todos estos jugadores que habían sido convocados.
4: Tampoco Keylor, no
6: estará Keylor, nada, no estará Brian, Mora.
4: Brian Rodríguez.
5: Y es que ahí viene lo que decíamos hace un par de 11 días, ¿no?
6: 11 no participarán de la convocatoria original.
5: ¿Qué tanto le importa al jugador este tipo de partidos? ¿Y qué tanta formalidad también ha adquirido? O si solamente ya ocupa un puesto como show, ¿verdad? Es lo que veníamos comentando hace unos días.
4: ¿Quiénes
5: y
4: destacan
5: por eso se
4: en
5: da
4: el
5: ese
4: MLS?
5: Lugar. A ver.
4: Thomas Müller.
6: Thomas Müller, Heung-Min Son, de LA, creo que son los más.
5: Sí, estoy revisando
6: Moreira,
5: rápido
6: de Columbus
5: y me
6: Crew.
5: Parece que sí, son los únicos dos que
6: pueden. Vander de Matt Cincinnati. Friis
5: también puede ser uno de los que puede llamar la atención, pero de ahí el resto creo que hay mejores
6: Sebastián
5: jugadores.
6: Sebastián Berhalter puede ser
5: equipos
6: también.
4: Pues sí, una realidad que el juego de estrellas de por sí es un juego incómodo. A ver, tres ocasiones lo ha ganado Estados Unidos, bueno, la MLS, una ocasión nada más la Liga Mexicana, que fue en 2024, la más reciente, 2025, lo ganó la MLS. Es un juego incómodo en todos los sentidos, porque después viene la League's Cup, todavía estás jugando o estás arrancando la Liga Mexicana, no es un juego para nada atractivo en ese sentido, y también la lista de México, de la Liga Mexicana, deja muchísimo que desear.
6: Y lo que decía, solamente dos futbolistas de Chivas Rayadas del Guadalajara, después de los convocados de los 11 que pues no estarán presentes de dentro de esta Liga MX, 11 convocados que quedaron fuera, Luis Rey y Kevin Castañeda, y podemos ver por supuesto a Carlos Acevedo, el guardameta de Santos Laguna, Bruno Méndez, a Carlos Moreno de Pachuca, Charly Rodríguez, un elemento importantísimo para el conjunto de Cruz Azul, y bueno, pues Bruneta también, hablando de
5: Isra Reyes, Tigres, digamos, del América, que también sería otro de los importantes, o que esperamos que también tenga ese pase para ir al extranjero, pero sí, también es una realidad, no hay jugadores que se bajan de esta convocatoria, quizá también por alguna molestia física, porque te importa más la siguiente jornada que viene de la Liga MX.
4: Y que es un juego incómodo, es, ¿para qué
6: y
4: lo
6: el
4: hacen?
6: Viaje,
4: ¿para qué?
6: También, la verdad.
4: El viaje. Oye, en estos momentos, no sé si ya se reanudó, porque tengo entendido que estaba suspendido por una tormenta eléctrica, el Skills Challenge, que de hecho se está jugando en el estadio de béisbol. Pues es incómodo todo este evento, ¿no? Para el propio deportista, ¿para qué? O sea, ¿para qué se hace? Estás en plena competencia, apenas estás agarrando ritmo, viene acaba el mundial. ¿Sí? Son dos días de actividad innecesaria. Entiendo que varios jugadores y los propios equipos, porque el Turco Mohamed por ahí en las declaraciones decía, me hubiera encantado tener equipo completo. Bueno, también se entiende que Chivas no quiera prestar a sus jugadores, exacto, ¿no? La prioridad de Chivas es la liga.
5: Podría tomar mayor relevancia también si es con juveniles, ¿sabes?
4: Bueno, eso estaría muy, muy interesante. El número de WhatsApp, 5554-0228-44. Una pausa y regresamos.
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1: Son las 8 de la noche con 29 minutos. Estamos de regreso en AS Claro por W. Vamos con los mensajes de la gente. No tenemos teléfono, pero gracias a toda la gente que
2: nos manda sus mensajes.
1: ¿Cuál es el número de WhatsApp?
2: 5554-0228-44, arroba deportes W Radio Next. En Instagram nos pueden seguir como arroba deportes W. Y ya llegaron sus mensajes.
1: Sí lo tenías, Brenda.
2: Por arte de magia.
1: No querías leer.
2: Aparecieron los mensajes. Pero, a ver, ahorita les digo, aquí está, miren, dicen... la máscara, desde mi humilde opinión, opino que deben de jugar cualquier torneo, juego todos y cada uno de las estrellas y no estrellas, sino qué chiste tiene para uno como aficionado es que ver eso, no esos tiene partidos. Chiste.
1: O sea, la gente, esa es buena pregunta, de verdad la gente está esperando mañana para ver el juego de estrellas entre MLS y Liga Mexicana, ¿de verdad? ¿Alguien?
3: No, es que ese es el tema, ¿no? ¿Cuál es el objetivo?
2: Y todavía a lo mejor, si estuviera Messi, dices, bueno, quiero ver
1: ahí sí, ¿no?
2: A Messi.
1: Si estuviera Messi,
3: Iñaki en su momento. Te genera un morbo, digamos, de espectáculo el ver a Messi siempre disputar contra jugadores de la Liga MX. El nivel, conocer cómo vienen ambos, pero sí, yo creo que deberían de cambiarle un poco... el objetivo a ese juego.
1: Estoy no hacer partido, por ejemplo, el duelo o el enfrentamiento de habilidades, creo que ese sí es atractivo, ese le gusta a la gente, como en el béisbol, ¿no?
2: En la NBA, que lo hacen de maravilla, ya, ¿eh?
1: Lo importante que es en el béisbol a mitad de temporada, el home run derby o el lo que era el juego de estrellas. El home run derby es lo que le gusta a la gente, el espectáculo y nada más, pero ya el partido, ¿para qué?
3: Pero aquí vas con eso mismo. Tenés que escoger a los mejores en cada posición,
1: claro,
3: para ponerlos a prueba y ver quién está,
2: exacto,
3: en mejor nivel.
2: No.
3: ¿Quién es el mejor mediocampista por hoy de la Liga MX? Lo llevas para hacer
1: pases,
3: tiros libres,
1: pases,
3: cambios de dirección. Y lo mismo en la MLS.
2: Uh-huh. Sí, no nada más el juego, los que puedan y quieran asistir, que ya se ha convertido en eso, ¿no?
1: Sí, una porque convocatoria... no van los mejores. Veíamos la lista de la Liga MX, de verdad son los mejores. O sea, algunos sí, pero no todos son los mejores del torneo.
2: Sí,
1: ¿no?
2: triste este juego de estrellas. Por aquí nos ponen, hola, escribe César de Guadalajara, ¿me podrían decir qué título ganó Guido Pizarro? Lo digo porque ustedes dicen que tuvo buenos resultados, pero sin título de nada sirve, ¿no? Les dijimos.
1: Es cierto.
2: Les dijimos buenos momentos,
3: no buenos resultados.
2: Partidos, los que disputó, cuántos ganó, cuántos perdió, y obviamente las dos finales que perdió,
3: sí,
2: sin título, estoy de acuerdo,
3: claro.
2: César, no sirve de nada. Y por aquí, hola, buenas noches, ¿qué hay de cierto que hay un equipo interesado de Francia por el famosísimo Eric Lira? Y arriba la maquinola, señores, nos dice Aldo.
1: Ahora justamente vamos a entrar al tema de mexicanos en Europa y las posibilidades que tienen, entonces ahora vamos con ese tema.
2: Y bueno, por aquí nos ponen ya dos mensajitos más. Buenas noches, saludos de su amigo Rudy, al buen Pepe y a las damas bellas. Arriba el AME, aunque esta temporada no vaya a ser campeón.

0: Híjole.
1: Aunque, evidentemente, que si sale una llamada de fuera, ojalá.
0: Yo creo que hay posibilidad. Queda todo el mes de agosto todavía para poder salir, ¿no?
2: Ojalá. Un futbolista que tiene mucho techo, que se formó en Pumas, que todo su desarrollo ha sido en la Liga MX, que tuvo un excelente mundial, creo que tiene cabida en equipos importantes. Y lo de Machín, ¿no? De Edson Álvarez, que a pesar de tener algunos errores, que venir de errores dentro de la justa mundialista, de venir de una lesión.
0: Nadie va a olvidar ese error, ¿eh?
2: No se nos va a olvidar, la verdad, pero también ha tenido momentos importantes. Antes ha sido un futbolista que ha sido determinante, ya definitivamente no entra en los planes del Fenerbahce. De hecho, los del Fenerbahce y la afición estaba muy molesta porque prefirió recuperarse para el mundial que estar dentro del club. Y se habla de alguna oferta por parte del Ajax, se habla por alguna oferta de la Real Sociedad, y se dice que si la Real Sociedad lo quiere, que desembolsarían aproximadamente 7.5 millones de euros por el 50% de su carta, y el otro 50 le seguiría perteneciendo al West Ham. Entonces, ahí están las cosas. No sé qué sea lo más indicado para el Machine.
0: Para mí sí. Los dos equipos más relevantes que el Fenerbahce.
1: Sí, yo creo que estaría bien. Creo que a la posición de Edson Álvarez ahorita igual está complicado el caer en alguno de estos clubes siendo titular. Es una realidad que se tiene que ir a jugar ese papel. En el West Ham lo hizo muy bien cuando recién llegó, lo utilizaban como contención, su objetivo era recuperador de balones y distribución rápida. Con el paso del tiempo fue quedándose en el banquillo porque dejó de hacer esta función y quería ir más adelante cuando perdía balones. Cuando él hacía justo lo que le pedía el director técnico es cuando más titularidad estuvo en el equipo de los Hammers, y de a poco se fue perdiendo esa posición de contención y se la fueron ganando hasta quedar en el banquillo, y que él decide irse al Fenerbahce porque quería minutos, luego cae en la lesión. Y lo que tú ya decías, Miren, que decide recuperarse, que también acertado, pero le da la espalda a tu club, es una línea muy delgada.
0: Sí, además, una realidad también con Edson es que, a ver, vendrá muy probablemente el movimiento, estará en un nuevo equipo, pero las oportunidades se van agotando, ¿no? Y tal vez, si no triunfa en este nuevo equipo donde esté llegando, pues ya no será tan fácil acomodarse en Europa, ¿no?
2: Ya será un declive en su carrera si no aprovecha este momento, porque sí ha sido
0: su última llamada.
2: Su carrera de muchos altibajos, la última. Verdad, un futbolista que sí tiene elementos importantísimos, que hace diferencia, pero que ha tenido pues muchos altibajos, y esto ha repercutido en no encontrar un club que realmente lo quiera al 100%, que realmente esté convencido de tener los servicios de este futbolista. Se le podrían complicar las cosas de no hacer un buen papel con su próximo club.
3: Pues ahí siempre existirá el Monterrey o Cruz Azul,
0: eso,
3: que con los brazos abiertos no lo van a recibir.
2: O las Chivas Rayadas de Guadalajara,
3: dinero,
2: mexicano.
3: Él sabe que está bien.
2: Mexicanos al grito de guerra, vente para acá, Edson.
0: No,
2: y
0: creo
2: te queremos
0: que
2: a las Chivas. Bueno,
0: no,
2: pues
0: creo que vaya,
2: si no lo quieren en ningún
0: es
2: lado.
0: Es americanista,
2: pues tampoco, no.
0: ¿Quieres otro americanista
2: somos, no
0: en
2: queremos
0: las
2: Chivas? Platos de
0: ¿quieres
2: segunda
0: un americanista?
2: No importa, a mí eso no me...
0: ¿No te afecta?
2: No, pero sí, bienvenido sea Edson Álvarez.
0: No va a pasar, Bren.
2: Pero es feo decir, si no tienes club, aquí está la puerta abierta.
0: El América
2: siempre
0: le va a abrir las puertas a Edson.
2: Que
0: Álvarez
2: le abra las puertas ya. Le urge brillar en algún equipo.
0: Ojalá Edson se pueda mantener en Europa, ¿no? Todavía algunos años, que recupere su mejor nivel y que pueda tener esa, pues, última oportunidad, última llamada, y que la haga de buena forma, ¿no? Porque sí, poco a poco se van agotando esas posibilidades para Edson Álvarez y para algunos otros en el fútbol europeo. Y ahora nos vamos al tema que también calentó ahí las redes sociales, porque la FIFA está pensando, ¿no?, vender, se habla de 20% de la Copa del Mundo a grupos de capitales privados por una cifra de 20 mil millones de dólares. ¡Qué cosa!
1: El fútbol,
2: ¿qué cosa?
1: No se vende.
2: ¿Qué cosa con lo de la FIFA? Dios, de verdad, mío. Cuando piensas que no te va
1: a sorprender,
2: llega a esta situación que planea, lo que dice Esteban, pues crear una entidad comercial que pueda permitir la entrada de pues inversionistas privados, vender participaciones minoritarias para poder explotar de manera comercial eventos como el Mundial de Clubes, y esta cifra pues será de los 20 mil millones de dólares y captar 4.200. Obviamente la UEFA está en contra.
1: Claro.
2: Se habla de la preocupación de los intereses privados que tengan influencia sobre el futuro del fútbol. Se habla de que esto es preocupante porque se puede convertir en un activo financiero.

0: A ver, imagínate, ya, es que, ya el que tenga dinero asistirá a los partidos como fue este
1: eso
0: caso.
1: Te iba a decir.
0: Y pues decirle, ah, no me pertenece la Copa del Mundo,
2: no, creo
0: sí
2: que,
0: me pertenece.
2: Creo que el tema puede ser mucho mayor, ¿no? Ya en este Mundial vimos, tuvimos ejemplos de lo que puede pasar si le cedes un torneo tan grande como este que genera tanto dinero, le cedes ciertas decisiones a alguien, ¿no? ¿A qué me refiero? Se volvió un torneo de cuatro tiempos. El fútbol no es de cuatro tiempos. Esas pausas de hidratación no tienen sentido a menos que el clima así lo requiera, ¿no? Que por el clima así lo requieran los jugadores. Luego, el show del medio tiempo en la final, media
1: más
2: hora.
1: Más de 15 minutos,
2: eso
1: claro.
2: Eso no es de un exacto partido de fútbol. Luego, la tarjeta roja al jugador estadounidense que se termina quitando por una petición de Donald
0: política
2: Trump. ¿Qué está pasando?
1: ¿A dónde lo estás llevando?
2: ¿A dónde se está yendo el fútbol? Y es la preocupación, ¿no? Si se vende el 20%,
0: imagínate,
2: habría un grupo de capital privado que podría influir en las decisiones de la Copa del Mundo.
1: Y justo, ¿no? Siempre el fútbol, y hay que decirlo abiertamente, ha sido de los deportes que también más afición trae, popular, no popular, de todo tipo, la gente se acerca al estadio. Es un deporte muy llamativo realmente a nivel mundial. Pero creo que en los últimos años y esta edición de la Copa del Mundo se vio justo aprovechada por elevar los precios a un nivel impresionante, que pasó de gente que dijo, yo quería realmente ir al Mundial, a gente que dijo, no voy a arriesgar mi casa, mi carro, mis ahorros por comprar un boleto. Los últimos días o el mismo día de la entrada a la Copa del Mundo te costaba 126,000 pesos,
2: sí,
1: un boleto
2: sí, sí,
1: en el techo. Entonces, ¿realmente a dónde lo estamos llevando?
0: En el
1: futuro, ya que se
0: cuento
1: dieron cuenta que se puede vender el boleto porque se está comprando y se está vendiendo.
2: Es que es eso,
1: eso,
2: ¿no?
1: Es, ¿no?
2: Nos
1: eso
2: ponemos
1: es
2: a pensar en cosas que pueden pasar, pero creo que no vamos, no entendemos al 100% todo lo que puede llegar a cambiar, ¿no?
0: Es
2: que claro.
0: Y absurda
1: imagínate,
0: actitud.
1: Después incluso se van a meter al campo los inversionistas, van a poder charlar con los jugadores antes del partido, cuando es un momento de
0: pero
1: concentración.
0: Pero te van a cobrar por eso.
1: Te van a
0: usted
1: cobrar
0: quiere saludar a Messi, van a ser $200,000 por extenderle la mano.
1: Van a vender las camisolas de los jugadores después
2: no,
1: del
2: y
1: partido.
2: Además, a ver, nada contra la NFL.
0: Y además manoseado, Esteban, porque todo mundo, o sea, tú piensas, todo mundo está metiendo la mano, o sea, incluyendo el tema político, ya que sobrepasó el límite. Cuando creías que de verdad la FIFA estaba capacitado para poner este límite, todo en orden, el tema de los palcos que se le salió también de las manos y que hay una estira y afloja, pues manoseado por todos lados, por donde le veas, no, muy, muy triste. Y lo que dices de la NFL, no, ahí sí está bien planeado, bien organizado, los
2: no,
0: tiempos.
2: No, pero a lo que voy, nada contra la NFL, me encanta el fútbol americano, pero este Mundial dejó pruebas claras que metieron varias cosas que son de la NFL, ¿no? Los
0: pero
2: cuatro tiempos, el show del medio tiempo. Es que no solo mal planeadas, cosas que no van con el fútbol. Hay que entender también el público del fútbol, que es muy distinto
0: ¿sí?
2: al que ve la NFL. Y claro que hay gente que comparte, yo soy uno de ellos, que disfrutan la NFL y disfruto también el fútbol. Pero es una realidad que son de deportes muy distintos. ¿Y de qué otras cosas está hablando? A ver, la ampliación a 64 selecciones en el Mundial.
0: Si
2: es una locura.
0: Organizarte con...
2: Luego, hay un tema ahí sobre la mesa que se ha planteado en algunos momentos de que el Mundial sea cada 2 años. Imagínense,
1: no,
2: si ingresa un grupo
0: o sea,
2: de capital
0: se
2: privado.
0: Se les hace mucho en 4 años agarrar
2: es que eso,
0: dinero.
2: Con un exacto grupo de capital privado que te pueda decir, oye, pero el ingreso va a ser cada 4 años. ¿Y por qué no que sea cada 2, no?
0: Claro,
2: ¿por qué no recibir
0: más
2: el dinero
0: ay,
2: cada 2
0: no,
2: en lugar de cada 4?
0: Idea millonaria.
2: No es que sea un hecho, no es que sea un tema que ya esté sobre la mesa, pero es algo que se ha planteado de cara al futuro. Son muchas cosas
1: sí,
2: que pueden llegar a pasar.
1: Otro de los temas que justo estás diciendo, el habilitar al aficionado a entrar a las conferencias de prensa, ¿no? Y poder darle la posibilidad de interactuar con el director técnico, con los jugadores, o de poder hablar incluso mientras está dando una conferencia de prensa. Eso también, yo lo he dicho en otros espacios, le quita la formalidad a ese momento que es para conocer parte de la estrategia, de la táctica, lo que ha planteado y ha trabajado el equipo, y te vas a ser un aficionado más, o sea, es realmente quitarle el espacio a la formalidad que puede tener una previa de fútbol.
2: Sí, la UEFA ya se manifestó en contra de esta situación, de esta posibilidad. Y también lo que es triste es que el fútbol es tan bonito que ahí estaríamos, ¿no? Sean cuales sean los cambios, ahí estaríamos siguiéndolo, cubriéndolo.
0: Pero poco a poco se lo van a consumir, poco a poco van a acabarlo.
2: Eso creíamos de este mundial, decíamos, los estadios van a estar vacíos en Estados Unidos. ¿Cuántos vimos vacíos?
0: Qué locura. ¿Cuánto? Sí, eso es una locura, de verdad.
1: Un par de lugares o de espacios, sí, pero sí, tenés razón, igual y se abarrotaron
2: la mayoría. Yo creo que no hubo un partido abajo del 70% de capacidad, ni uno, yo creo.
0: Y bueno, también por la novedad, ¿no? De tantas selecciones, tantos países involucrados. Y te diría que no sé si en el próximo mundial les salga esta jugada a la FIFA, pero como ya la tienen bien ensayada y ya vieron que sí se puede, seguramente le van a seguir metiéndole ahí ideas para que les genere más dinero en el próximo mundial, pues obviamente. Sí. Pero lo que está manoseado y de lo que dices del espectáculo de medio tiempo, yo creo que si quieren copiar algo, que lo copien de buena forma. Yo no le veo mal al medio tiempo, pero lo que sí le veo mal es que no lo hagan con un buen timing, un show para televisión y un show para saber que si están ahí los aficionados, a lo mejor no tienen la perspectiva de la visión, la visibilidad. O sea, que tienen que pensar en todo, en los que van al recinto y en los que también lo pueden ver por televisión. Entonces, si no, que no haga nada.
2: Pues bueno, vamos a estar pendientes de ese tema, por supuesto. Argentina, tantos el que se quejaban, que empezaron a ¿cómo se dice? Con teorías de la conspiración en la final, de que habían ayudado a España, de que todo estaba planeado, de que habían existido presiones sobre Argentina. Ahora ya sale un tema con Suiza, ¿te acuerdas? Esa expulsión en voló, pues que no era, ¿no?
1: Sí, es complicado realmente este tema. Sabemos también, evidentemente, que Argentina en los últimos años sí ha sido una potencia mundial en el fútbol, pero también ha dejado unos parches, digamos, en otras áreas, ¿no? Con amonestaciones, con cosas que no se han volteado a ver Argentina, como el caso de la banderita que sacan con el texto y que no ha sido sancionado todavía, ¿sabes? Como que al final de cuentas ellos solicitan cosas, pero al revés, a Argentina se le dejan muchos cabos sueltos que no se terminan por concluir. Y eso también es donde entra la duda de qué manera aplicase entonces el reglamento, para quienes sí vale y para quienes no se hace valer. Y entonces caemos a lo mismo, volvés a jugar con los entes principales del fútbol y no sabemos ya ni qué es lo que, ni cuál es la verdadera verdad, podemos decirlo de esa manera.
0: Y es una locura, porque al final resultó que esta confusión de identidad a Emboló, pues que no estaba bien sancionada. O sea, la IFAB emite un informe técnico referente a esta expulsión, que es como el antecedente de lo que pasa entre la selección argentina y Suiza, la expulsión del delantero Emboló como un grave error, una interpretación errónea del reglamento. ¿Qué pasa? Pues que el árbitro debía retirar la tarjeta que había sacado a Paredes, que había amonestado al futbolista de Argentina, Paredes, pero no expulsar a Emboló.
1: Es que mira, ahí viene el tema, ¿no?
0: O sea, la confusión de identidad. No era correcto.
1: Sí. Más allá de eso, justo lo malo y lo que apoya o soporta a la acción del árbitro justo fue en ese momento el reglamento que dice que si este futbolista le saqué amarilla y voy a la revisión de identidad, automáticamente pasa al sujeto que estaba también interviniendo en la jugada, y por eso pasó a Emboló y tenía ya amarilla justamente por otra jugada con Paredes, de una patada que también estaba dudoso. Acá el tema, y yo a quien más le paso la bolita, es al bandera, a línea de ese lado, porque estaba bien cerca, estaba a un metro de la acción y él pudo haber rectificado, porque por eso está la comunicación también ahora tan directa con los líneas y los referees centrales. En ese momento le pudo haber dicho el central, no existe.
0: A Piñero, exactamente.
2: Híjole, pues ahí el tema.
0: Pero se acepta el error.
2: Se acepta el error, ya todo pasado, pues pero ya de qué sirve, dirá Emboló y Suiza, ¿no? Pero bueno, ahí está la situación, quedará como anécdota, como muchas otras de la Copa del Mundo. Zinedine Zidane llega a la selección francesa en sustitución de Didier Deschamps. Lo de Deschamps, yo en calificación le pondría un 6 porque ganó un mundial.
1: ¿Seis?
2: Es que con el equipo, con la selección que tiene, que solo haya ganado un mundial.
1: Pero... Mira, yo sí le pongo
2: y las Eurocopas y híjole, otro mundial.
0: Me lo estás pasando, qué
2: ¿cuánto
0: exigente
2: le ponen ustedes? No, con esta selección, no, o sea, no hablaban todos que Francia iba a ganar caminando.
0: Pero
2: este
0: también
2: mundial,
0: manejar egos no es fácil, Esteban.
2: Yo le pongo un 6.
0: Y qué exigente.
1: Yo le pongo un 7. Uno
0: no,
1: más
0: no
1: que...
0: quiero saber tu hijo cuando te llegue, papi.
2: No, Luca reprobé. Tiene 10 siempre. Luca tiene 10 siempre.
0: Papi, mira, saqué 5.
2: Él tiene 10 siempre. 10 champs, tiene 6.
0: Pero ya le pongo como un 8. Un 8, sí, porque no es fácil lidiar. Y 14 años en esta institución, en esta selección. La verdad es que a mí me parece un gran técnico, un futbolista importante también, que fue campeón del mundo como jugador. Y pues ahora le cede la estafeta a Zinedine Zidane, que viene a impregnar otro tipo de juego, que sí quiere respetar a estos futbolistas, pero también impregnar su toque, porque él conoce perfectamente lo que es la selección, que incluso jugó también con Didier Deschamps. Y las declaraciones que decía yo en el comienzo, cómo lo estuvieron buscando, coqueteando con propuestas, y él tenía muy claro que quería llegar a la selección francesa. Creo que desde ahí ya tiene un punto a su favor.
2: Sí, y hay una diferencia, mundo, ¿no? Sí, campeón selección del mundo y de Eurocopa. Hay una diferencia gigantesca entre Deschamps y Zidane. Zidane es probablemente el ídolo más grande que tiene la selección de Francia, y varios de los jugadores que estará dirigiendo, su ídolo es Zinedine Zidane.
1: Leyenda, es una leyenda, eso también iba a decir, ¿no? La identidad, más allá de que también es francés Zinedine Zidane, ese vínculo que puede generar justo con los seleccionados es única. Lo respetas de por sí, uh-huh, por voltear a ver a qué tipo de director técnico tenés. Yo creo que no hay
2: es
1: mejor
2: que impone,
1: química
2: nada más
1: como
2: verlo,
1: jugador,
2: ¿eh?
1: El admirar a tu entrenador. Lo he vivido, lo he visto también en otros jugadores. Cuando admiras al que está en el banquillo dirigiéndote, cualquier cosa que te diga, la vas a hacer.
0: Dices, sí.
2: Fue gran parte del éxito que tuvo en el Madrid. Fue gran parte del éxito que tuvo, ¿no? Que todos los jugadores lo veían como una insignia, como un emblema, como un tipo que si algo les decía, era por algo, ¿no? Los números de Zidane director técnico.
0: ¿Verdad? Exactamente, 263 juegos dirigidos, 263 con el Real Madrid entre 2016 y 2018, y 2019 y 2021, 174 victorias, 53 empates, 36 derrotas y una efectividad del 66%, 3 Champions League, 2 Ligas de España, 2 Supercopas de Europa, 2 Mundiales de club de clubes y 2 Supercopas de España.
2: Números, ¿eh?
0: Ay, no
1: sí,
0: más.
1: Por Dios.
2: Oh, impresionante
0: por Dios.
2: Lo que logró
0: con la selección francesa.
2: Y ahora el objetivo Eurocopa justo en el 2028 y Mundial en el 2030.
1: Y si hablamos de tratar con egos, tratar con estrellas, esas temporadas en las que Zinedine Zidane estuvo en el banquillo del Real Madrid, le tocó justo, ¿no? Combatir contra grandes estrellas y las logró hacer una familia. Funcionaron esas 3 Champions League, tenía un equipazo, así que esa parte no se le dificulta a Zinedine Zidane.
3: Y los árbitros
1: que,
3: a su favor.
2: Nah, no, Pepe.
1: No que se haga. De nah, esos jugadores de que jugaron. No,
2: Pepe, el
0: no
2: antimadridista.
0: A ver, nómbrame no sé un árbitro, Pepe, diciendo que le haya ayudado a
3: pregúntale al Atlético de Madrid.
2: Pepe.
3: Para que veas, pregúntale.
1: Ay, no, Dios mío.
2: Nah, Pepe. Dios. Y cuando era para Messi y Argentina, Pepe,
1: no,
2: ya el micrófono de Pepe no servía.
1: Sí,
2: ¿se acuerda?
1: Sí, que se le apagó.
3: No, de hecho, Messi no siempre sirve. Lo vacunó a Zidane en su cancha.
2: No, no, me refiero a este mundial.
3: Messi era su jardín de niños de ahí, el Real Madrid.
2: Me refiero en este mundial. Se le apagaba el micrófono.
3: Ah, perdón.
1: Ahí se llegó a la final. Ahí ya se le apagó.
3: A los 39 años, cierto.
2: Ahí ya no funcionaba.
1: Ya se le apagó.
2: No, ya se enganchó Pepe. Ya lo vamos a traer acá.
1: Ahora sí logramos nuestro objetivo.
2: Bien. Pues ahí el tema de Zinedine Zidane, que tenga mucho éxito, porque de verdad que tiene una selección con mucho, mucho talento. Marc Cucurella cumplió y se tatuó el rostro de Luis de la Fuente. Qué cosa, lo de Marc Cucurella. Es un crack en todo la extensión de la palabra, de esos jugadores carismáticos, queridos por toda la afición. Además, el tatuaje, la verdad, que está muy bien hecho, levantando el título de la Copa del Mundo, Luis de la Fuente. ¿Te tatuarías el rostro de alguno de tus jefes, como Marc Cucurella?
1: Lo siento, pero no, se arriesgó mucho Marco Corella realmente, sí, sí. Pero él dijo, soy un hombre de palabra.
2: Qué cosa,
1: entonces voy a cumplir. De hecho, se le preguntó Luis de la Fuente, ¿qué pensás de lo que dijo Mar, que se va a tatuar tu cara, la copa, la? Y dijo, bueno, ahí él sabrá, yo no lo haría, pero ahí él sabrá, no lo voy a presionar a nada y vamos a ver si lo cumple. Y
0: no,
1: si
0: pero no van a ser amigos para siempre, no pasa nada, o sea, no va a ser como el ex que se va y que te deja ahí con los ojos en el pecho, con los ojos marcados.
3: Oye, se les...
0: como Julián Quiñones, que Pepe se tatuó Julián Quiñones los ojos de su esposa. Esperemos que esto dure para siempre, porque si no va a acabar como Lupillo Rivero, como sí. Cristian Nodal, pero... Aquí pues es una relación para siempre con Luis de la Fuente, ¿eh?
2: Sí, de acuerdo.
1: ¿Qué dice Pepe? ¿Algo
3: ¿Qué dices, no, le Pepe? Pones cabello ya. Oye, si Luis Fernando Tena los califica al mundial, ¿te lo pones en la pantorrilla?
1: ¿Cómo vas a creer?
3: Comprométete.
0: Es que eso no va a pasar.
1: Mando a hacer una camisola si quieres con la foto, pero no va a pasar. Perdón, Tena, pero no te voy a llevar.
2: Dile que la un Tena, que nada más así, Tena.
3: Ándale,
0: no,
3: Tena.
0: No, porque va a aparecer un pañal.
1: No, hago una gorra, no. Una pulsera, algo que puedas llevar, pero no podría.
0: Una de las iniciales LFT.
2: Aburrida. Mira, si México es campeón del mundo, ¿te tatuarías Rafa Márquez?
0: Ay, claro que no.
2: ¿No?
0: Yo, ¿por qué me voy a tatuar? ¿Que se lo tatúe su mujer?
2: No, bueno, de compromiso, ¿no? Con
0: ¿tú
2: la selección.
0: ¿Por qué?
2: No. Creo que...
1: ¿A qué es lo que más llegaría?
2: Si yo jugara, puede ser.
1: Campeón del mundo.
3: Yo tengo la M de Messi en la pompa derecha.
0: Ah, tiene la M de Messi.
2: Creo. Sí, se lo creo a Pepe. Sin ningún problema, ¿eh? Bueno, ahí la situación...
1: Yo no llegaría a ese nivel, pero mi respeto.
2: Pero
0: ¿en la pompa derecha o en la izquierda, Pepe?
3: Derecha.
0: Ah, la derecha.
1: Se quedó con duda, Brenda.
2: Sí, nada más la M, se tatuó, no llegó a más. Vamos a ver si con el paso del tiempo Pepe
1: le va alcanzando para la E, la S, la...
2: Poco a poco, uno al año. Muchas gracias, Bren, vámonos.
0: Muchísimas gracias, nos escuchamos mañana a las 8 de la noche aquí en Haciendo Blue.
1: Hasta mañana, feliz
2: gracias
1: noche.
2: A toda la gente que nos acompañó. Yo soy Esteban Garrido, mañana a las 8 de la noche nos escuchamos en Haciendo Blue.
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15: ¿Cómo están? Soy Claudia Mejía. Un nuevo episodio de Ya Oíste. En esta ocasión vamos a hablar de demencias y viene a mi cabeza cuando mi mamá de repente se le olvida algo de a qué vine, ya me va a dar el ice. Pero realmente pues es algo que decimos, ¿no?, comúnmente, y no sabemos si en realidad sea un factor para que nos dé algún tipo de demencia, ¿no? Y nada más lo decimos al aire, pero pues puede ser que sea más complejo que eso, ¿no? Entonces hoy tenemos a la doctora Cecilia Acosta, ella es neuróloga.
16: Hola Claudia, muy bien, muchas gracias por la invitación. Fíjate que es algo muy cotidiano, ¿no? Todos cuando tenemos esta tendencia a olvidar algo, siempre estamos pensando en una enfermedad como el Alzheimer. Uh-huh. Y resulta que nosotros que nos dedicamos a esto, que somos neurólogos y cotidianamente evaluamos pacientes, pues es un tema muy común, pero poco valorado por las personas, porque pensamos que es algo natural y normal. Uh-huh. Olvidar cosas en algún momento determinado.
15: Cuando vamos al refri decimos, ay, ¿ya que vine?
16: Sí, fíjate que también hay un tip. Hay un tip. Cuando yo voy al refri y voy a una cosa y no recuerdo, y me regreso y después me acuerdo, ahí diríamos que es algo natural, es okay, algo normal. Cuando no me vuelvo a acordar, ahí tenemos un foco rojo prendido.
15: Una red flag de aguas, ¿no?
16: Hay que evaluar esta parte. Y tal vez la principal sospecha no solo el olvido como tal, sino el impacto que tiene en nuestra vida diaria. Mm. ¿Cuántas veces me sucede? ¿Cuántas veces dejé de hacer una cosa porque lo olvidé? Y no es la primera vez, me está sucediendo cotidianamente, recurrentemente.
15: También es algo degenerativo, ¿no? Es como cuando decimos, ya estoy grande, ya se me están olvidando de las cosas.
16: Fíjate que tocas un tema muy importante, la edad. Un tiempo, no hace mucho tiempo, todavía se utilizaban términos como la demencia senil. Y entonces se le atribuía al proceso de envejecimiento exclusivamente la pérdida de memoria. Y ahora sabemos que esos términos ya son obsoletos, no se utilizan. Y que puede haber personas que no tan seniles que puedan presentar síntomas relacionados con un deterioro cognitivo. De hecho, el término de demencia sigue siendo un término fuerte. Ha cambiado su nomenclatura en la actualidad. Hablamos de deterioro cognitivo. Y el deterioro cognitivo se puede presentar a cualquier edad. No necesariamente tendríamos que ser seniles, pero no todas las demencias son enfermedad de Alzheimer. Existen algunos tipos particulares, las podríamos dividir en aquellas enfermedades que irremediablemente progresan y que tienen un carácter degenerativo. Y habrá algunos deterioros cognitivos que son secundarios, por ejemplo, en trastorno tiroideo. ¿Qué? Obviamente lo más impactante son aquellas enfermedades en donde irremediablemente el paciente va perdiendo no solo su capacidad de memoria, su capacidad de lenguaje, la capacidad de reconocer personas, la capacidad de autocuidado. Y entonces ese tipo de enfermedades son realmente devastadoras porque van progresando y afectando no solo al que padece el problema, sino al entorno.
15: ¿Cómo llegamos a eso? O sea, ¿en algún momento todos podemos tener cierto tipo de deterioro?
16: Sí.
15: Ya en la adultez, en la vejez.
16: Sí.
15: ¿O cómo llegan las personas? ¿O es genético? ¿Cómo es?
16: Ok, todos por tener un cerebro tenemos susceptibilidad. Tenemos un riesgo al nacer de poder tener cualquier enfermedad del sistema nervioso central, porque tenemos el órgano principal que es el cerebro. Pero si yo tengo un familiar directo con algún padecimiento, como este tipo de enfermedades degenerativas que van progresando con el tiempo, pues mi riesgo se incrementa. Pero si yo, aparte de tener este riesgo genético por tener un familiar directo enfermo, pero aparte yo soy diabético, hipertenso, tengo problemas con mi peso, tengo problemas auditivos y no escucho bien, o tengo malos hábitos, no hago dieta, no hago ejercicio. De hecho, en la actualidad sabemos, y eso ya está más que estudiado, el 56% de los pacientes que tienen alguna demencia degenerativa tipo Alzheimer, por ejemplo, el 56% puede ser prevenible.
15: ¿Cómo es vivir con demencia?
16: Imagina que una persona no sepa dónde vive, quién es, en dónde está, que olvide quién es su esposo, sus hijos, y que aparte no pueda tener una posibilidad de sobrevivir y que dependa de terceros para eso. No son capaces de bañarse porque olvidan cómo bañarse, olvidan cómo ponerse la ropa, se llaman apraxias, olvidan todo este acto motor de ponerte una camiseta, un pantalón, cómo ir al baño. Y todas estas cuestiones van a generar una dependencia de terceros, y que el que cuida pues va a tener que hacer todas esas actividades para poder mejorar la calidad de vida de los pacientes. La invitación es que nos volteemos a ver y identifiquemos, ¿no? Y a veces mucha gente se asusta, porque he tenido pacientes que dicen: doctora, se me olvidan las cosas. Y a veces puede suceder que estén deprimidos, que no duerman bien, que tengan ansiedad, y la ansiedad provoca problemas de concentración. Entonces los tranquilizamos, los evaluamos y concluimos. Pero en algunos casos, pues obviamente no son conscientes de lo que sucede, y en la mayoría nosotros podríamos decir: me está fallando esto, voy a hacerme evaluar, porque aparte pues tengo malos hábitos, y a veces el que nos corrijan esos malos hábitos cuesta mucho trabajo, y a veces haciendo eso es suficiente pues para poder...

0: crónica y progresiva, y que irremediablemente va a tener esta progresión, y conforme pasan las etapas de evolución va a haber un mayor impacto en la dependencia de terceros para sobrevivir, y por lo tanto que el paciente tiene que irse programando y dosificando, y que tiene que generar una red de apoyo. A veces es la misma familia la red de apoyo. Hacer fuerte al cuidador, darle la información para que cuando suceda alguna complicación puedan resolver inmediatamente.
1: Aunque, por ejemplo, la familia lo sepa, siempre hay contextos complicados, ¿no?
0: Sí.
1: Entonces no es como que, así ya lo sé, voy a ayudar, voy a ver, nos vamos a organizar. No siempre pasa.
0: Fíjate que yo lo que hago es reunir a la mayoría de las personas que pudieran estar en contacto directo para decirles, ustedes estamos en un barco y vamos a remar siempre para el mismo lado. Porque no sé si te ha pasado, Clara, que hay personas que tienen diferentes formas de pensar.
1: Sí.
0: Y entonces dicen, no, es que yo creo que mejor no le des medicamento porque eso creo que no. Y yo me da miedo que le des esto porque fulanita le dio tal. Entonces hay una serie de opiniones que lo único que pasa es que todo el mundo se confunda. Y por eso nosotros tenemos que estar ahí como llevando la batuta. Esto se hace, cuiden esto, trabajen en eso. Doctor, es que tengo miedo porque este medicamento leí tal cosa, no tengas temor. Vamos a trabajarlo, vamos a hacerlo. Y si todos remamos por el mismo rumbo, entonces no va a haber esta familia fragmentada, fracturada, porque todos tienen opiniones diferentes. Y el único que pierde es el paciente. En la actualidad los servicios de salud en el ISSSTE se han abierto para que el paciente, independientemente del lugar donde vive, si él tiene una necesidad por un trastorno de memoria, pueda acudir en el servicio de neurología donde esté disponible, independientemente de la zona. Esto del programa de salud mental es maravilloso.
1: El correo es saludmental@iste.gob.mx. Doctora Cecilia, muchísimas gracias. Fue muy tranquilizadora, yo creo que para varias personas que nos están escuchando.
0: Sí, Claudia, yo te agradezco mucho que toques estos temas, porque son de tanta relevancia y tanta importancia que yo aprecio mucho.
1: Muchísimas gracias, doctora.
0: Gracias a ti, Claudia. Saludos a tu audiencia.
1: Gracias. Ella es la doctora Cecilia Acosta. Yo soy Claudia Mejía. Nos vemos en un siguiente episodio. Bye.
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Muy buenos días, son las 6:02 de la mañana de este miércoles 29 de julio. Yo soy Annette Leiva Reus y me da muchísimo gusto recibirlos aquí en Negocios W, pues con mucha información que tendremos en el transcurso de este día, como cada miércoles. Nuestro especialista en temas energéticos, Atzayael Torres, bueno, nos dará algún panorama sobre cómo se encuentra la industria. También Beckett Gutiérrez con el tema automotriz, uno de lo que más se discute en esta revisión del tratado comercial, pero también las nuevas tendencias. Y bueno, es miércoles 29 de julio, mitad de semana. Desde luego, pues bueno, quienes siguen de vacaciones aprovechando estos días, quienes ya van al trabajo o a hacer ejercicio, bueno, a disfrutar. Seguramente ya vieron la hermosa luna que está en este día. Salgan a verlo unos instantes y bueno, con toda la actitud en este día. Estamos escuchando hoy este sencillo Como Tú. Fue el primer sencillo como solista del músico mexicano León Larregui. Esta pues canción se caracteriza por su ritmo psicodélico, letras poéticas. Desde luego es muy romántico, ya que la mayoría de las canciones que están en este disco pues hablan de amor o desamor. Así la propuesta musical hoy de nuestra productora Carla Cisneros.

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1: Y bueno, como todos los días, aquí ya en cabina mi compañera Ivette Parga con lo más importante del resumen informativo que usted tiene que saber pues antes de iniciar sus actividades. Muy buenos días, Ivette.
2: ¿Cómo estás, Janet? Muy buenos días, bienvenidos en este miércoles. Ya estamos aquí con toda la información, dándoles la bienvenida y la invitación para que se queden con nosotros en Negocios W. Iniciamos con la información. La presidenta Claudia Sheinbaum presentó ayer los lineamientos sobre los derechos de las audiencias emitidas por la Comisión Reguladora de Telecomunicaciones, los cuales permanecerán en consulta pública desde este lunes, desde ayer y ya hasta el 21 de agosto. Un tema que ha dado mucho de qué hablar, polémico sin duda, pero vamos con nuestra compañera Rocío Jardines para que nos dé detalles en qué consisten estos lineamientos. Adelante, Rocío.
3: Ivette, muy buenos días. Pues al insistir que no hay interés de censurar a la radio ni a la televisión, la presidenta Claudia Sheinbaum encabezó la presentación de los detalles del proceso a consulta pública sobre los lineamientos de derechos de audiencia. Durante la mañanera Palacio Nacional, la primera mandataria enfatizó que lo que se busca con los lineamientos, donde pueden participar las empresas, la sociedad civil y la ciudadanía en general, es consolidar la autorregulación y garantizar información veraz y plural para la ciudadanía, yendo más allá que la gente decida si apagar o encender la radio o la televisión.
4: Y es muy importante, tiene que quedar muy claro, porque no tiene nada que ver con censura. Nada, porque nosotros creemos en el derecho a la información. Pero también creemos que las audiencias tienen derecho a exigirle al medio: oye, si hablaste de esto, habla de esta manera. Si dijiste una mentira, comunica que fue una mentira, porque aquí están las pruebas que te estoy planteando de que es una mentira. O hablaste de mí, permíteme participar en tu medio para poder dar mi versión. Porque si bien la objetividad es difícil de establecer, la pluralidad en la información es importante.
3: Ibedi, según estos lineamientos generales puestos a consulta, se contemplan mecanismos de protección para las audiencias a través de quejas, recomendaciones, incluso posibles sanciones o multas por parte de la Comisión Reguladora de Telecomunicaciones. La consejera jurídica de la presidencia, Luisa María Alcalde, recordó que esta consulta permitirá cumplir con la nueva ley en materia de telecomunicaciones y radiodifusión que fue avalada en 2025. La radio y la televisión públicas y privadas se les obligará a contar con un código de ética y a designar personas defensoras de las audiencias.
5: Son 20 días de consulta, del 27 de julio al 21 de agosto, participación activa de audiencias, concesionarios, academia, organizaciones civiles, con el objetivo de enriquecer, es decir, de conocer y de en todo caso hacer propuestas sobre estos lineamientos que ya se encuentran en este portal. Estos lineamientos aplican para radio y televisión y son obligatorios para concesionarias de televisión abierta y radio.
3: Y ves mi reporte.
2: Al respecto, sobre este tema, la Cámara Nacional de la Industria de Radio y Televisión consideró que los lineamientos generales para la protección a los derechos de las audiencias contiene disposiciones ambiguas que, de mantenerse, podrían representar un riesgo para la libertad de expresión y la democracia. Tras analizar el documento, afirmó que, aunque comparte el objetivo de fortalecer la protección de las audiencias, presentar observaciones técnicas durante este periodo de consulta. El organismo señaló que era un ejercicio de consenso con sus más de 1.200 estaciones afiliadas para fijar una posición unificada y presentarla en la consulta pública. La Cámara no considera que la intención de la Comisión Reguladora de Telecomunicaciones sea censurar los contenidos informativos, pero insistió en que existen aspectos del proyecto que deben corregirse para evitar interpretaciones discrecionales por parte de la autoridad. Por su parte, Morena rechazó que haya censura contra los medios de comunicación. El líder de los diputados morenistas, Ricardo Monreal, negó rotundamente que los nuevos lineamientos sobre los derechos de las audiencias busquen amordazar o controlar la libertad de expresión en el país. Como lo dijo, vamos con Jaime Barajero, que tiene todos los detalles.
6: ¿Qué tal, Ivette? Buen día. Así es, el líder de los diputados federales de Morena, Ricardo Monreal, rechazó que los lineamientos para la protección de los derechos de las audiencias representen algún tipo de censura a los medios de comunicación. consideró que ninguna estación de radio o canal de televisión puede ofenderse cuando solo se pide que digan la verdad o que dejen claro entre la información y la opinión, así como garantizar el derecho de réplica, entre otras medidas. Ricardo Monreal remarcó que no se trata de un acto autoritario de la presidenta Sheinbaum, sino de aplicar la ley de telecomunicaciones. Dijo que a pesar de que todos los días es ofendida y víctima de una embestida impresionante en su contra en los medios electrónicos de difusión, solo se trata de proteger los derechos de las audiencias. Vamos a escuchar.
7: No creo que haya censura. Si alguien ha sido atacada en este periodo es la presidenta Claudia Sheinbaum, que ha sido tolerante, muy tolerante, y que todos los días, un día sí y otro día, también injustamente ha sido vilipendiada. Y yo no creo que con los lineamientos haya censura, y tampoco creo que haya censura porque diga que la prensa sea veraz. Ser veraz, ese es un principio fundamental. No creo que deban de ofenderse nadie.
6: Ricardo Monreal también dejó claro que no está de acuerdo con aplicar sanciones a los medios de comunicación, aunque dijo habría que esperar a conocer qué tipo de sanciones se aplicarían en caso de que no se respete el derecho de las audiencias. A su vez, la presidenta de la Cámara de Diputados, Kenia López Rabadán, dijo no ver mal que haya lineamientos, pero sí alertó que es necesario vigilar que este régimen no caiga en la tentación de censurar a los medios de difusión y limitar, y mucho menos prohibir, la libertad de expresión. Vamos a escuchar.
8: En este proceso debemos cuidar que bajo un noble propósito necesario y legítimo, no se caiga en la tentación de convertir estos lineamientos en un mecanismo de censura o de limitación a la libertad de expresión y al derecho a la información. La protección de los derechos de las audiencias y la libertad de expresión son principios complementarios que deben garantizarse de manera conjunta.
6: La legisladora panista consideró también que la consulta que se llevará a cabo a partir de ahora y hasta el 21 de agosto debería aprovecharse para definir muy bien los contenidos de las conferencias de prensa mañaneras en Palacio Nacional y que no se conviertan solo en propaganda gubernamental. Ivette, este es el reporte que tenemos.
2: Y vamos a otro tema también de mucho interés, el tema de la UNAM, que pide tener cuidado con la información que anda circulando en redes sociales. Y es que ayer la Universidad Nacional Autónoma de México desmintió un supuesto comunicado que afirmaba que el examen de admisión a licenciatura se volvería a repetir de manera presencial, lo cual pues todavía no se determina por parte de las autoridades universitarias. ¿Qué dice este comunicado? Octavio García nos informa.
9: Hola, ¿qué tal, Ivette? Muy buenos días. Así es, la UNAM desmintió un supuesto comunicado que comenzó a circular en redes sociales en el que se afirmaba que el examen de admisión a licenciatura sería repetido de manera presencial debido a presuntas irregularidades detectadas durante el proceso de selección 2026. A través de su cuenta oficial en X, la máxima casa de estudio emitió un mensaje categórico. Evita la desinformación. Toda la información sobre el proceso de selección 2026 de la UNAM se publicará exclusivamente en los canales oficiales de la universidad, con lo que rechazó la autenticidad del documento que se viralizó rápidamente entre aspirantes. En tanto, la Comisión Técnica para la Revisión del Proceso de Ingreso a la Licenciatura 2026 de la UNAM informó que comenzó de manera inmediata el análisis de la información entregada por la Administración Universitaria y de las evidencias solicitadas a distintas áreas de la institución, con el fin de esclarecer las irregularidades detectadas en el concurso de admisión de este año. En un comunicado firmado por el presidente de la Comisión, Eduardo Bárcena García, se informó que el grupo de especialistas permanece instalado en sesión permanente, donde revisa la documentación y los elementos técnicos necesarios para determinar qué ocurrió durante el proceso de selección. La comisión señaló que además de profundizar en la investigación para aportar información que permita deslindar posibles responsabilidades, también propondrá alternativas para fortalecer los mecanismos de ingreso a la licenciatura en el futuro. Como parte de los trabajos urgentes, anunció que esta misma semana emitirá una recomendación para que el proceso de ingreso 2026 se conduzca con apego a los principios de inclusión, equidad, ética y los valores universitarios, buscando brindar certeza tanto a los aspirantes como a la comunidad académica.
2: Y por segundo día consecutivo se realizaron protestas frente a Rectoría en la UNAM. En esta ocasión fueron los aspirantes que sí aprobaron el examen de ingreso a licenciatura. Ahí estuvo mi compañero Víctor Sandoval y nos cuenta. ¿Cómo estás, Víctor? Adelante con tu reporte.
10: Ivette, buenos días. Así es.

0: separación. También dijeron que ninguno de ellos recurrió a esta inteligencia artificial y que debe respetarse ese resultado. Dijeron que no es justo ni están de acuerdo en que, aun cuando no se va a conocer todavía cuál será la postura de la UNAM, si se repite o no este examen, ellos no están de acuerdo en que se repita, y en caso de que así suceda, que sea exclusivamente para las personas que aprobaron, para demostrar que sí saben, que sí se prepararon, y no para quienes ya quedaron fuera de esta prueba de evaluación. Escuchemos.
1: Fernanda.
2: ¿A qué facultad interesaste?
1: A Medicina Veterinaria y Zootecnia.
2: ¿Y con qué puntaje?
1: 115.
2: Muy alto, ¿no?
1: Sí, hasta yo me sorprendí cuando lo vi.
2: ¿En primera vez o segunda vez?
1: Segunda vez.
2: ¿Y qué opinas de que algunos compañeros tuyos quieren que se repita?
1: Pues mientras no se les aplique una repetición a aquellos que no quedaron seleccionados, pues está bien para descartar a la gente que
2: hizo trampa. O sea, que se realizara, pero a los que ya fueron aceptados como tú.
1: Exactamente. Sí, porque no es justo que se le dé una segunda oportunidad a quienes no quedaron.
2: ¿Y en caso de que se llegara a cancelar?
1: Yo sí pediría una prórroga, ya que yo estoy ya en la UNAM. Entonces...
2: ¿Quieres continuar con tu trámite?
1: Claro, porque yo ya estoy en una carrera en la UNAM. Entonces, si a mí me cancelan esa carrera, me dan de baja. Entonces aquí también me dan de baja. Yo ya llevo 10 años en la UNAM. ¿De repente me quitas el lugar por un error tuyo? Pues no.
3: ¿Mi nombre? Elizabeth Amairani.
2: ¿En qué carrera fuiste aceptada?
3: Pedagogía.
2: ¿El puntaje?
3: 106.
2: ¿Y qué opinas de que ahora piden la cancelación de algunos compañeros tuyos?
3: Que no se me hace justo. El otro año igual hice el examen. No me quedé. Me quedé con 93 aciertos, me pedían 116, algo así.
2: O sea, lo pasaste en tu segunda oportunidad.
3: Ajá, en mi segunda oportunidad, no fue ni siquiera la primera, y bueno, no me puse en protesta como ahorita. Lo volví a intentar, me metí a cursos, me preparé, y no se me hace justo que por ciertas personas que hicieron trampa nos echen a todos ahí.
0: Y así es, algunas personas de segunda oportunidad, algunos hasta tercera, para quedar en la carrera que así lo solicitaban. Y pues sí, nos llamó la atención que sobre todo todas las personas que acudieron el día de ayer, un grupo muy compacto, no era numeroso, todos traían un puntaje superior arriba de 107 hasta 118 puntos cada uno. El reporte, Ivette.
4: Gracias, Víctor. Vamos a seguir pendientes de este tema y, por supuesto, de las movilizaciones a las que se convoquen. Gracias, Víctor. En otros temas, una jueza de control vinculó a proceso a Danae Yanina N., de 18 años, una de las detenidas por el feminicidio de Dafne Zapata Quintos Martínez, menor de 13 años, que murió durante un campamento de verano en la Academia Militarizada Marina Doenitz, en Ciudad Madero, Tamaulipas. La juzgadora determinó que los datos de prueba presentados por la Fiscalía de Justicia de Tamaulipas son suficientes para esta etapa inicial, para iniciar el juicio contra la alumna de preparatoria por el delito de feminicidio. Como medida cautelar, Danae Yanina permanecerá en prisión preventiva en el Centro de Ejecución de Sanciones de Altamira. Y en cuanto amanece el dólar y el euro, hoy miércoles el dólar estadounidense se cotiza en 16 pesos con 89 centavos a la compra y 17 con 86 a la venta, mientras que el euro se compra en 19 pesos con 88 centavos y se vende en 19 pesos con 89 centavos. Hasta aquí este recorrido informativo para iniciar la mañana. 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
5: Muchísimas gracias, Ibet. Son las 6:17 de la mañana.
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5: Y bueno, en este miércoles 29 de julio, si ya va al trabajo, a hacer ejercicio o alguna otra actividad, ¿cómo se encuentra el tráfico en la Ciudad de México? ¿Por dónde sí y por dónde no transitar en esta mañana? Muy buenos días, oficial Sergio Sánchez.
8: ¿Qué tal? Muy buenos días, te saludo con gusto como cada mañana, y bien, vamos rápidamente con la información. Hay que tomarlo muy en cuenta y anticipar su salida, ya que laboran servicios de emergencia por incidente vial sobre el anillo periférico con dirección al sur, a la altura de Avenida San Jerónimo. Y bien, en tema de movilizaciones y concentraciones, en punto de las 9 de la mañana será cita un grupo de inconformes, ellos en la torre ejecutiva de Pemex, está ubicada en el número 20 de Bahía de San Hipólito, en la colonia Verónica Ansúrez,

0: alcaldía Miguel Hidalgo. A las 10 de la mañana, otro grupo de inconformes se dará cita en la Comisión Nacional del Agua. Está ubicada en Avenida de los Insurgentes Sur, en el número 2416, en la colonia Copilco, alcaldía Coyoacán. Hay que tomarlo muy en cuenta y estar al pendiente al desarrollo de sus actividades, ya que no se descarta la posible afectación vehicular. Y bien, en tema de vialidad, en estos momentos hallará abundante carga vehicular que no deja de avanzar sobre la calzada de Tlalpan a partir de División del Norte y hasta el circuito interior. Misma condición presenta el anillo periférico a partir de Viaducto Tlalpan y hasta Avenida de los Insurgentes. Finalizamos con el programa Uno Circula, que para el día de hoy aplica para los automóviles con engomado rojo, terminación de placas 3 y 4, quedando exentos los hologramas 0 y doble 0. Hay que evitar ser sancionado. Por momento, el reporte del Centro de Orientación Vial, Secretaría de Seguridad Ciudadana.
1: Muchísimas gracias, oficial Sergio Sánchez. Son las 6:20 de la mañana y recuerda que puede comunicarse con nosotros al 5525-690941 o al 5551-668900-807-1814-14. Aquí con gusto recibimos todos sus comentarios. Nos vamos a una pausa y regresamos con más información.
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0: industria en este momento, pues también acerca de la fractura hidráulica. Vamos a escucharlo.
1: Hola, ¿qué tal, Janet? Muy buenos días. En el transcurso de los siguientes días están por darse a conocer los primeros resultados del Comité Científico y Técnico para analizar el impacto del fracking y su posible uso en México, convocado por la presidenta Claudia Sheinbaum en abril pasado. El debate al interior de dicho comité ha sido intenso, sin embargo, se han dado pasos acelerados para determinar si conviene o no a México aplicar la controvertida tecnología que ha sido prohibida por gobiernos pasados. A decir de fuentes cercanas al tema, la evolución del fracking ha sido positivo en materia de cuidado al medio ambiente, con el uso más eficiente de agua y arenas, a través de mejoramiento de diversas técnicas. Es decir, desde un punto de vista técnico, está casi superado el tabú sobre lo dañino que puede resultar para México. Sin embargo, comentan que ahora son otros temas los que atañe poner sobre la mesa, como la necesidad de ajustes fiscales profundos que permitan garantizar la viabilidad financiera de los proyectos, así como la imprescindible necesidad de que Pemex, la petrolera nacional, pueda crear una división dedicada especialmente a la aplicación del fracking. Se trataría de una filial que tenga cierta independencia y de un tamaño mediano, replicando el exitoso modelo de las perforadoras que han logrado tener éxito en las cuencas de Shell Gas en el sur de Estados Unidos debido a su gran flexibilidad operativa al ser compañías de menor tamaño. Adicionalmente, el manejo de los residuos es uno de los grandes pendientes a tratar, así como la necesidad de darle mayores y muy específicas atribuciones a la Agencia de Seguridad, Energía y Ambiente, la ASEA, misma que hoy en día no tendría la capacidad de supervisar los trabajos de una industria como la del fracking. Sin embargo, los días, semanas y meses siguen pasando y la constante es la misma. Es urgente que se desarrolle en México una política energética orientada a incrementar la explotación de gas natural de manera eficiente y rentable, pues no es un secreto que México es deficitario en más del 70% del gas natural que se consume, siendo Estados Unidos el principal proveedor. Hasta aquí con mi comentario, Janet. No olviden seguirme en @zayael_h al final, tanto en el financiero como en la portal de la política online. Que tengan un excelente día. Hasta pronto.
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0: Y son las 6:27 de la mañana y me da mucho gusto tener ya en la línea a Francisco Valdivia, director de Visa México, pues para platicar sobre los números que tanto nos gustan en este programa, de realmente cómo le fue a la operación con tarjetas de crédito, de débito, emitidas tanto en México como en el extranjero durante el Mundial. Muy buenos días, Francisco.
3: Muy buenos días, Janet, un gusto saludarte.
0: Pues veíamos los resultados que daban ustedes acerca, bueno, de cómo había sido las transacciones, tanto de pues tarjetas emitidas en nuestro país como fuera, y los datos llamaban la atención, al menos en las tres ciudades sedes creció 41% la transacción con estos plásticos.
3: Así es, Janet, la verdad es que, bueno, de entrada un momento muy importante para el país y Visa como socio oficial de la FIFA 2026, pues estuvimos con muchísimas actividades y por supuesto que una de ellas pues tenía que ver con la experiencia de pagos para quienes nos visitaban y los mexicanos, y efectivamente pues en las tres ciudades sedes vimos un incremento de 41% en las transacciones transfronterizas que nosotros llamamos, en donde pues llama la atención que los países que normalmente nos generan la mayor cantidad de transacciones desde el extranjero, que son Canadá y Estados Unidos, pues este año en este evento se sumó toda la visita de aficionados de Colombia que estuvieron acompañando a su selección y fueron parte, ¿no?, de estos aficionados que pudieron tener estas experiencias. Cuando lo vemos, Janet, también a nivel categorías, pues muy interesante. Digo, por supuesto, lo que es relativo a disfrutar el evento en cuestión de souvenirs, entretenimiento, esa categoría creció 511% y también tuvo un impacto positivo tanto en restaurantes como en supermercados, que crecieron 17% y 37% sucesivamente. Así que la verdad que por ese lado, bueno, se ve claramente el impacto. Y otro dato que nos gustó mucho analizar, porque es donde ves un impacto muy en las microeconomías, ¿no? Y es alrededor de los estadios y los de los fanfests, también hubo un incremento del 37%, esto es en un radio alrededor de donde hay muchos comercios instalados y donde también se pudieron generar bastantes transacciones, y particularmente hay un dato que es muy positivo y tiene que ver con las micro y pequeñas empresas, que pudieron también ser parte, ¿no?, de toda esta ola de transacciones, y en ellas, solo en esta categoría, crecieron 33% transacciones transfronterizas. Esto, Janet, se suma a un impulso que hemos dado desde Visa justo a digitalizar y a que las micro y pequeñas empresas del país puedan aceptar pagos con tarjetas, y le apostamos a que la Copa Mundial de la FIFA 2026 fuera un catalizador. Por supuesto que la mirada que tenemos es que esto se extienda, ¿no?, que este despliegue de innovación y de tecnología para aceptar pagos digitales pues permanezca en el país y siga dando pues estos resultados de inclusión y de disminución de efectivo, que son parte de la agenda no solo de Visa, sino es una agenda a nivel nacional.
0: Con estos datos, Francisco, por un lado, bueno, queda demostrado que sí hubo un impacto económico en las economías alrededor de las tres ciudades sede, y que, bueno, restaurantes, supermercados y comercios cotidianos se vieron beneficiados, pues, por el incremento de las transacciones, tanto de tarjetas emitidas en nuestro país, como este dato que sí vinieron extranjeros, y desde luego Colombia, vimos que llenaba los estadios en donde iba, fueron unos de los visitantes que más consumo tuvieron en nuestro país.
3: Así es, Janet, y otro dato que nos da mucha satisfacción es ver la adopción de tecnología, porque las transacciones sin contacto, es decir, cuando solamente acercamos la tarjeta o el dispositivo al terminal punto de venta en los diferentes comercios, las pymes, supermercados, etcétera, este tipo de transacción creció 105%. Entonces, claramente es un impacto respecto a la profundidad de los pagos y a estas formas que son mucho más convenientes tanto para los aficionados, consumidores, como para los establecimientos. Entonces ahí es donde ves realmente pues, tecnología usándose de una manera acelerada y esto es parte de lo que creemos que va a permanecer, es parte de nuestra agenda y pues, por supuesto muy comprometidos con seguir avanzando en la innovación en el país.
0: Precisamente mencionabas que el efecto pues llamado estadio, que alrededor de los 5 kilómetros de cada uno de estos estadios sede en Monterrey, Guadalajara y la Ciudad de México, se elevaron esas transacciones internacionales, desde luego también las transacciones locales, pero ¿cómo hacer precisamente, Francisco, para que una vez pasada esta euforia del Mundial, ustedes ven la tendencia de que sí sigan estos establecimientos, sobre todo estamos hablando de pequeños negocios, sigan aceptando las tarjetas como un medio de pago? ¿Cuál es la experiencia que ha habido en otros mundiales donde ustedes también han estado alrededor de los estadios?
3: Bueno, siempre, la verdad es que es una mirada muy colaborativa, te diría. Por supuesto que los actores del ecosistema de pagos financiero y de servicios tenemos que estar muy coordinados en esta línea. Te diría que ejemplos hay muy concretos y sobre todo este año nosotros hicimos un proyecto muy relevante con varios actores del ecosistema y con Secretaría de Economía, por ejemplo, para digitalizar y terminalizar esto micro y pequeños negocios en México. El número ya de empresas que se han subido a participar en esto es de 692,000. Empezamos a inicios de este año, Janet, y la verdad es que es un ejemplo de cuando mezclas inversión, por supuesto innovación, soluciones prácticas para las micro y pequeños negocios, pues ves infraestructura que se queda y sobre todo un hábito de los consumidores que también adoptan lo que más les conviene. Es en ese tipo de esfuerzos donde realmente la suma de cada uno pues tiene un impacto económico importante y el compromiso de Visa para México es seguir en esa línea. Así que vamos a seguir muy, muy atentos a esto. Así lo diseñamos, Janet, desde que empezamos a organizar todo alrededor de la Copa Mundial de la FIFA 2026, yo te diría hace 2 años atrás, pues precisamente incluía una mirada de cómo aprovechar este efecto catalizador, pero que tuviera un impacto de mediano y largo plazo en el país.
0: Ahora, algo que veíamos también fue un mundial totalmente pues digital, sin uso de efectivo. ¿Cómo ves esta tendencia? Sin uso de efectivo y además mucho el pago sin contacto. En México ya hemos ido poco a poco pues adoptando en lo que es la Ciudad de México, en el transporte público, poder entrar pues al metro, al metrobús, solamente presentando la tarjeta sin digitar nada. ¿Cómo ves esta tendencia? Veamos que el incremento fue de más de 105% también en los comercios, el realizar esta forma de pago. ¿Ya perdimos el miedo los mexicanos de hacer esta forma de una transacción?
3: Ya estamos ahí, Janet. La verdad es que era también muy importante mostrar a México como un país que está a la altura de muchos otros eventos a primer nivel, y creo que ese fue también una demostración de cómo esta tecnología, México también participa de manera muy intensa. Ya hoy estas transacciones sin contacto, de todo lo que es el volumen Visa a nivel nacional, ya está en el 30% de todas, Janet. Entonces, obviamente con estos impulsos, pues claramente se ve a un consumidor que confía en ellas, que le ve la practicidad, y comercios que también lo hacen. Parte de estas innovaciones, Janet, tienen que ver también de la parte justo de los comercios, donde han podido en algunos casos tener estas soluciones de cobranza o de recibir pagos por medio de su celular, de su dispositivo móvil, y eso también es muy conveniente y va sumando, ¿no?, a todas estas experiencias que son mucho más prácticas, ¿no?, y del día a día.
0: En este panorama hay algo que también tenía yo una de las dudas después de ver pues los datos que eran muy interesantes a nivel local. Ahorita te preguntaré los datos a nivel internacional también, porque ahí hay unas sorpresas que llamaron mucho la atención. Pero Francisco, ¿tú ustedes tienen los datos de dónde se transaccionó más? ¿Ciudad de México, Guadalajara o Monterrey? ¿Quién fue el ganador en este mundial en materia de operaciones con tarjetas?
3: Pues mira, la suma de todos ellos es lo que nos da este crecimiento del 41%. Lo que sí te puedo compartir es que de los partidos donde jugó la selección mexicana, el del 5 de julio contra la selección de Inglaterra, pues fue el que más transacciones generó, precisamente pues por la etapa ya en el que estaba en el partido y toda esta emoción que vivimos los mexicanos.
0: Pero no necesariamente fue el conjunto de Inglaterra el que más operaciones tuvo, ¿no? Fue Colombia, en este caso, en México.
3: Bueno, digamos que sí son combinaciones, Janet, ¿no? El partido de la selección mexicana que más transacciones generó es ese, y digamos que a nivel internacional justo es uno de los partidos donde jugó la selección colombiana, que también tuvo una gran derrama, ¿no?, transaccional.
0: Y otro de los datos que llamaba mucho la atención al ver ustedes, pues las operaciones de en dónde se incrementaba más el uso de las tarjetas, las compras, la actividad, pues en estas transacciones, fue con qué equipo.
3: No, pues definitivamente, a ver, hubo en México claramente está este dato, ¿no?, de este partido del 5 de julio. Fíjate que también tuvo un impacto muy particular cuando jugaba la selección de Noruega. Hubo también ahí una dinámica muy interesante, pues tal vez porque es un equipo que generó como que mucha conexión con los aficionados, y sí vimos unos números interesantes respecto a, por ejemplo, que se movía la actividad en 60 países, independientemente que no fuera Noruega, alrededor de los partidos donde jugaba Noruega, ¿no? Entonces, es de estos efectos que te genera un evento de esta escala. También recordemos que es un evento que por primera vez tuvo más selecciones y más partidos. Entonces, se dieron estas dinámicas muy interesantes donde pudimos conocer también selecciones que tal vez no habíamos visto jugar en estos torneos. Y por supuesto que eso se refleja en mucha compra de souvenirs, en la curiosidad de tener el espacio para verlo en un restaurante o en casa, hacer las compras previas para organizarnos. Y eso sí que lo generó este mundial, y tenemos esas dinámicas que también son muy interesantes.
0: Noruega, desde luego, pues a nivel mundial veíamos el dato, cada vez que jugaba en 60 países activaron el uso de las tarjetas, porque todo el mundo quería pues tener listo la botana o salir para ver estos partidos. Muy interesante, ¿no? No se había visto el arraigo, o más bien la atracción tanto de una selección en los últimos mundiales.
3: Sí, la verdad es que muy muy interesante ver todo eso, y la verdad es que un orgullo como socio oficial, ¿no?, de la Copa Mundial de la FIFA, pues el poder acompañar esos momentos de alegría también con tecnología que te lo permite hacer y hacer el pago. Es una experiencia muy sencilla, ¿no? Entonces, también obviamente para nosotros el poder desplegar nuestra marca y tener experiencias dentro, fuera de los estadios, pues es algo que nos motivó a organizarlo de esta manera, y bueno, el reflejo son estos resultados.
0: Pues así es, pues muchísimas gracias Francisco Valdivia, director de Visa México, por estar aquí en, con nosotros en Negocios W y pues darnos esta información. Desde luego los comercios mexicanos, pues bueno, fueron los ganadores, también los usuarios, en el hecho de que se están digitalizando los negocios y cada vez pues hacemos más uso de los medios de pagos digitales.

0: calurosas, así que a tomar precauciones dependiendo de la región en la que se encuentren. En principio, con estas lluvias, atentos, les decía, a lo largo de las montañas en la Sierra Occidental, donde Sonora, Chihuahua, Sinaloa, Durango continuarán con lluvias moderadas a localmente muy fuertes. También gran parte de Nayarit, Jalisco, Michoacán, Estado de México, Ciudad de México, Morelos, Guerrero, Oaxaca, Chiapas, Hidalgo, partes de Puebla y Tlaxcala. Incluso se va extendiendo poco a poco, ya el día de ayer llovió en el Bajío, hoy nuevamente Querétaro, Hidalgo, también hacia la región de Guanajuato y alrededores podrían presentar tormentas dispersas. Pero entonces, acumulados entre los 10 a los 20 milímetros se podrían llegar a generar, mientras que las partes más de montaña podrían tener eventos más fuertes, incluso de 50 a 70 milímetros, no se descarta algunas mayores. En península de Yucatán, aunque también tendrán precipitaciones, serán más dispersas, algunas fuertes, así como en la región del Golfo de México, entre Veracruz, en general, de hecho, la Huasteca podría tener algunos chubascos. Entonces, también en esa región no hay que bajar la guardia por esas precipitaciones. Pero ya saben, como comentaba en un principio, los estados que mayor cantidad de lluvia pueden llegar a tener y generarse incluso las inundaciones. El extremo noroeste, norte-noreste, parte del Bajío y, como les decía, península de Yucatán, serían lluvias bastante aisladas, incluso nulas, y con ello el calor va a estar dominando. Nuevamente esta tarde se estarían registrando en todo el norte del país y estados del Golfo de México, al igual que península de Yucatán, de 35 a 40 grados las máximas, extremas en zonas de planicie, zonas bajas de Baja California, Sonora, Sinaloa, Baja California Sur, Chihuahua, Coahuila, Nuevo León, Tamaulipas y el interior en la península de Yucatán, de hasta 43, 45 grados Celsius. El altiplano va a estar más agradable, más templado por estas lluvias, con máximas de 15 a 25 grados Celsius.
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2: Otra forma de entender la economía.
3: Capital Grupo Financiero cerró el primer semestre de 2026 con una utilidad neta superior a 858 millones de pesos y activos por más de 93 mil millones de pesos. Además, su cartera de crédito creció 220% anual, mientras que la captación aumentó 234%, consolidando su expansión en el mercado financiero mexicano con un enfoque en innovación, inteligencia artificial y soluciones para empresas.
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0: interesante lo que sucede en la industria, porque los patrocinios deportivos se han convertido pues una de las grandes apuestas de las marcas para tener mayor visibilidad, pero también hay que decirlo, para construir pues esta relación emocional, esta relación de cariño, de saber que cierta marca patrocina pues a tu equipo, a tu jugador preferido. Y es que pues el deporte, como todos sabemos, no solamente es ver y ver los anuncios por ahí, sino también pues estar presente en esos momentos de alegría, de pasión, de estrés, unen las marcas y unen a los patrocinios. Un estudio de Nielsen presentado en su Global Sport Record de 2025 reveló pues un dato bastante interesante. El 67% de los aficionados al fútbol en el mundo considera más atractivas a las marcas que patrocinan este deporte frente a un 54% de la población en general. Y el fútbol es, de acuerdo pues a esta investigadora Nielsen, el deporte más popular del mundo. 51% de la población global se considera aficionado a esta disciplina y concentra 41% de todos los patrocinios deportivos. Así es, el fútbol concentra el 41% de los patrocinios versus algún otro deporte que consideramos pues muy atractivo, como puede ser la Fórmula 1, como puede ser el béisbol o el básquetbol. Pero pues otro dato también interesante es que para las empresas analizó a 100 patrocinios realizados entre 2020 y 2021 en 7 mercados y 20 industrias, y encontró que esas alianzas generaron un promedio, o en promedio, un incremento de 10% en la intención de compra entre los aficionados que estuvieron, pues bueno, viendo al patrocinador. Esto, bueno, obviamente no quiero decir que poner el logotipo en cierto equipo, en cierta jugador, va a incrementar las ventas de manera inmediata, pero sí se incrementa la posibilidad de que haya esta relación. Por eso, pues vemos en la próxima, en esta temporada que ya inició, en el caso de México, pues la Liga de Fútbol, diferentes marcas, empresas, instituciones financieras que no solamente pues patrocinan alguna parte de las playeras o de la indumentaria, sino que patrocinan a los equipos. Esto debido pues a estas relaciones que cada vez están creciendo. Así, lo que está sucediendo pues entre la industria empresarial, la industria financiera y el mundo deportivo, que desde luego el reto en este tema es medir pues si esa exposición realmente se convierte en negocio, pero todo indica que así lo es.
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0: Bueno, ¿qué publico el día de hoy en la columna Moneda en el Aire, que usted puede consultar en su versión impresa o digital? Bueno, varios temas interesantes en el sector financiero, porque pues el día de ayer Invex estuvo en la Bolsa Mexicana de Valores celebrando pues el levantamiento de recursos. Invex quiere crecer, pero no a cualquier precio, porque en la banca levantó alrededor de 9,000 millones de pesos. Esto es interesante porque estos recursos pues buscan y los quieren para crecer su dominio en lo que están avanzando en tarjetas de crédito, en la colocación del crédito, y para ello pues están enlazando con diferentes marcas para poder tener pues una diversificación de su cartera. Todavía esta empresa, con estos 9,000 millones, tiene 6,000 millones de pesos de capacidad disponible en su programa de deuda, pues para buscar la expansión de manera más amplia en este año. Y también otra nota donde vienen mayores detalles es que Santander pues superó el billón de pesos en crédito y convierte a México en uno de sus principales mercados, de los mercados más atractivos en los que piensa seguir creciendo, recordando que esta institución, en el caso de México, pues ya cuenta con 3 licencias bancarias. De esto y más publico hoy en el diario El Financiero, en donde usted puede ver con mayor detalle, bueno, el desarrollo de estas dos instituciones.
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0: Y ya aquí en cabina también mi compañera Ivette Parga, ¿qué dicen los columnistas financieros?
2: Claro que sí, Janet, vamos a revisar lo que publican el día de hoy. Comenzamos con desbalance en el Universal. Como parte de su agenda de trabajo en el país, nos dicen que el líder del Banco Mundial, Ajay Banga, ya tiene confirmado su encuentro con la presidenta Claudia Sheinbaum, que servirá para dar un espaldarazo al Plan México con el fin de fortalecer la inversión pública y privada. Nos cuentan que también se reunirá con el secretario de Hacienda, Edgar Amador, y la titular de Energía, Luz Helena González. De jefes en el financiero, Grupo Mundo Maya designó al general de división diplomado del Estado Mayor Ricardo Flores González como su nuevo director general. El militar con 47 años de trayectoria en las Fuerzas Armadas Mexicanas y experiencia en la Secretaría de la Defensa Nacional liderará la siguiente etapa de la empresa pública en México. La compañía administra 12 aeropuertos, incluyendo el de Tulum, así como terminales en Campeche, Chetumal, Palenque, Puebla, Uruapan, Nogales y Nuevo Laredo. Darío Celis, la quinta transformación en el Heraldo. La resolución del panel arbitral del Telecán sobre el diferendo entre México y la empresa estadounidense Vulcan Materials dista de representar el cierre definitivo de uno de los conflictos de inversión más delicados en la relación bilateral. En realidad, podría ser apenas el primer capítulo de una controversia con implicaciones políticas y comerciales más profundas. En Washington, particularmente en el Departamento de Estado que encabeza Marco Rubio, el caso es considerado emblemático sobre la certeza jurídica respecto a la inversión y cumplimiento de los compromisos de la relación bilateral. La preocupación estadounidense es sencilla. Si un inversionista puede perder el control de su propiedad mediante cierres administrativos, ocupaciones militares y posteriormente un decreto presidencial, ¿qué garantías reales ofrece para México futuras inversiones? Más aún cuando el propio Tribunal Internacional ya concluyó que las primeras actuaciones oficiales estuvieron motivadas por prejuicios y no por evidencia objetiva. El segundo piso de la 4T lo sabe y por eso fue cuidadoso al señalar que las conversaciones con Vulcan siguen abiertas, pues la siguiente etapa del arbitraje será mucho más compleja para México. Hasta aquí las columnas el día de hoy. Recuerden que me pueden seguir en mis redes sociales como arroba Ivette Parga Janet.
0: Muchísimas gracias, Ivette. Y así terminamos el programa de hoy, Negocios W, a nombre de todo el equipo que lo integran. Luis Ávila en la producción, que estará toda esta semana aquí con nosotros. Jorge Juan Verdeja y desde luego Jorge Mata en los controles. Yo soy Janet Leibal Reus y les doy las gracias de haberme acompañado este miércoles 29 de julio. Y nos escuchamos mañana tempranito en punto de las 6 de la mañana.

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0: minutos tiempo del centro del país y aquí estamos, señoras y señores, listos para arrancar en este miércoles 29 de julio del 2026. Ahora sí, a nadititititita de que arranque agosto, pero bueno, pues aquí estamos todavía en los últimos minutitos y días del mes de julio. Hoy con mucha información, incluida la musical. Estamos arrancando con BTS, no crean que es solamente porque nos gusta BTS, sino porque se dio a conocer a través de Instagram que BTS está, bueno, conocidísima, mega recontra conocida banda surcoreana, no va a postular su música para la próxima edición de los premios Grammy. Y lo que dijeron fue: decidimos no participar en los premios Grammy este año. Esperamos que la música pueda ser escuchada y amada por lo que es, en lugar de ser dividida por región o por idioma. La decisión parece responder a unas nuevas reglas de los premios Grammy que se anunciaron apenas hace unas semanas, en las que las canciones que aspiren a ser nominadas en la nueva categoría de mejor interpretación de música pop asiática deben contener un uso significativo de un idioma asiático. Es decir, se enredó, hay que decirlo, los Grammys se enredaron y BTS les dijeron: ¿saben qué? Ahí se ven, nosotros no vamos a participar en los Grammy. Y bueno, pues esto tiene implicaciones sobre todo para los Grammy, más que para BTS, y seguramente veremos por ahí alguna discusión interesante en las próximas semanas. Pero por eso estamos arrancando con esta, que además es conocidísima, de esta banda que es hiper recontra conocida. Esto, por supuesto, que se llama Dynamite de BTS. Así que así las cosas, señoras y señores. Gracias a los que ya se prendieron con BTS en este miércoles 29 de julio, en donde tenemos mucha información, muchas entrevistas, y arrancamos como siempre contigo, Víctor Sandoval, desde las calles de la Ciudad de México. Adelante, Víctor, buen día.
1: Gracias, Gaby, buenos días. Informar que llovió muy fuerte ayer por la noche en diferentes zonas de la Ciudad de México, y bueno, todavía esta mañana encuentra algunos encharcamientos en laterales de Zaragoza, a la altura de lo que es Santa Marta, Catitla, dirección al aeropuerto, en dirección a Puebla, a la altura de lo que es Rojo Gómez, Canal de San Juan, al igual que a la altura de lo que es República Federal, en la avenida Galatao y Eje 5 Sur, en el Eje 6 Sur y Canal de Churubusco, cerca de la Central de Abasto, en circuito interior, a la altura de Oceanía, a la altura de Calzada Los Misterios, en laterales, en Bajo Puente de Fortuna e Insurgentes Norte, a la altura de La Raza, también en San Antonio Abad y Fray Servando, en la avenida del Taller también y Calzada de Tlalpan, en la zona sur, también en la zona de lo que es Miramontes y Periférico, al encharcamiento, sobre todo en laterales. Manejar con precaución, esta lluvia incluso provocó alguna caída de árboles en algunos puntos en Benito Juárez, en Tlacoquemecal, también en la zona de la colonia Álamos, en parte de Iztacalco, sobre el Plutarco y las calles y Río Churubusco. Así que tenemos que tomarlo en cuenta, en algunos puntos están fallando los semáforos o los árboles que dañaron algún cableado. El reporte que tengo esta mañana, Gaby.
0: Sí, es cierto, llovió muy fuerte, gracias, Víctor Sandoval. Llovió muy, muy fuerte en una buena parte de la Ciudad de México, y nos lo decían, ¿no? Nos lo decían aquí las autoridades del Meteorológico Nacional. Nos dijeron, sí, va a seguir lloviendo fuerte. También nos decían, la última quincena de julio puede ser un poco más esporádica la lluvia, pero por ahí de agosto y septiembre las lluvias van a ser muy, muy fuertes. Recuerden que está pegando, está entrando este fenómeno que se llama El Niño, y bueno, pues vamos a tener estos climas extremos. Calor también, por otro lado, muy fuerte. Veo ahorita en la primera plana del diario Milenio, dice, el calor aleja de Europa a los turistas. En España, Francia y Gran Bretaña hay temperaturas de 38 a 44 grados y ya van 480 personas que han fallecido en los Países Bajos. Así que estamos en estos extremos en el mundo, entre calores muy fuertes y lluvias muy fuertes. Pero bueno, ya nos lo habían adelantado, y bueno, pues con un saludo a los negacionistas del cambio climático. Ahí está, y es evidente lo que está pasando en absolutamente todo el mundo. En fin, hoy tenemos información diversa. Vamos a hablar de lo que sigue sucediendo en torno al caso de esta jovencita, Dafne, que fue asesinada en una escuela militarizada allá en Tamaulipas. ¿Qué pasó el día de ayer? Hoy estaremos, por supuesto, actualizándoles la información. También nos soltamos lo que pasa con la Universidad Universidad Nacional Autónoma de México. Y hay un tema no nuevo, porque en realidad es un tema que tiene ya muchos años, es más de una década, hay que decirlo, en términos legislativos y mucho más que ello en términos de la discusión académica. Me refiero a los derechos de las audiencias, pero ahora brinca al escenario informativo porque el día de ayer, desde la Presidencia de la República, desde la conferencia mañanera, se presentaron los lineamientos para la defensa de las audiencias. Y bueno, pues esto ha generado muchísimas reacciones por parte tanto de la Cámara de la Industria de la Radio y de la Televisión, como también de académicos, de políticos. En fin, hoy vamos a hablar de ello, vamos a tener una entrevista precisamente a este respecto. Y sí, seguimos con el tema de los despojos. El día de ayer, aquí en la Ciudad de México, la Fiscalía dijo que hay redes de despojo que ya se investigan como prioritarias. Aquí les hemos tenido ya dos testimonios. Hoy vamos a tener un tercer testimonio que nos habla precisamente de despojo de casa-habitación aquí en la Ciudad de México. Según la Fiscalía, hay bandas ya identificadas. Una de ellas sería Los Sánchez. Dicen que en el 24 fueron detenidos 13 integrantes, pero solo dos están presos. Y sí, invaden los inmuebles vacíos, con poca actividad o en obra. Sí, inmuebles vacíos o con poca actividad. Aquí lo que hemos visto es poca actividad significa que una persona se haya ido a operar, haya estado fuera de su casa unos días o una semana y eso haya sido suficiente para que le invadan su casa. Es decir, la verdad es que estamos llegando ya a extremos muy preocupantes y vamos a seguir, por supuesto, con ello. Nos decían, sobre todo los vecinos de la alcaldía Benito Juárez, que el día de hoy van a ser recibidos por las autoridades de la Ciudad de México precisamente para atender esta problemática que no es exclusiva de la Ciudad de México, pero que se ha, digamos, como recrudecido informativamente en los últimos días justo acá en la Ciudad de México. Así que de todo ello estaremos hablando, por supuesto, este miércoles 29 de julio. Gracias a la banda que ya nos está escribiendo hoy desde muy temprano, insisto, celebrando sobre todo que hayamos arrancado con BTS, porque sí, yo lo sé, hay ARMYs por doquier. En esta ciudad, en este país y en el mundo estamos llenos de ARMYs. Eso nos queda clarísimo. Así que bueno, pues ahí les mandamos un abrazo. Y creo que mucho de lo que hace BTS tiene que ver justo con reacciones como esta, de decir, no, así no jugamos, ¿no? Creo que esto es parte de lo que convoca precisamente a las y a los ARMY, que los siguen hasta donde puedan. Así que gracias de verdad a la banda que nos está escribiendo. Ya lo saben, 55-25-690941, a golpe de un WhatsAppazo. Y sí, señoras y señores, así es como suena la noticia.
2: Está excelente el trabajo que está haciendo la Procuraduría, el Gobierno Federal, el Gobierno del Estado. Estoy muy agradecido, pero faltan más piezas claves de este rompecabezas.
3: El Estado mexicano, que el país tiene leyes y que habrán de cumplirse, y que ni se protege a nadie por un lado, pero que tampoco se va a permitir que sea la presión política la que dicte las acciones tanto de la Fiscalía como del Poder Judicial.
4: Yo, Keiko, Sofía, Fujimori y Gucci, juro ante ustedes, por Dios y por la patria, sobre estos santos evangelios, que ejerceré fielmente el cargo de Presidenta de la República que me han confiado la Nación para el periodo 2026-2031.

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1: 7:11, los sonidos de la noticia que colorean sonoramente lo que ya les venía adelantando. Escuchábamos precisamente lo que sucedió el día de ayer, previo a la audiencia donde se vinculó a proceso a la joven Dana Yanina en relación al feminicidio de Dafne Zapata Quintos. Escuchábamos la voz precisamente de la madre Alejandra Quintos, con la que estuvimos conversando aquí en estos micrófonos el viernes de la semana pasada. Varias cosas sucedieron ahí que ya nos contará mi compañera Nayeli Roldán en unos minutitos más. Lo cierto es que ya hay vinculación a proceso. Y en otros temas, la dirigente nacional de Morena, Ariadna Montiel, criticó a exgobernadores, panistas y expresidentes, todo eso por defender al exgobernador de Baja California, Ernesto Rufo Appel. Aseguró que en este gobierno no se protege a nadie y que no será la presión política la que defina las acciones de las fiscalías o del Poder Judicial. Siempre llama un poquito la atención, hay que decirlo, esto fue lo que dijo la propia Ariadna Montiel, pero pues siempre llama un poco la atención los momentos en donde se aplica o se busca aplicar la justicia y sobre quiénes y sobre qué lugares. Así que bueno, esto es lo que dice la dirigente nacional de Morena, que por cierto también ayer les dijo a los de Baja California, oigan, esténse, le dijo al señor Bonilla, el ex gobernador, y a la actual gobernadora, les dijo, oigan, esténse quietos, resuelvan las broncas de otra manera, dejen de balconear sus diferencias y dejen de fracturar el movimiento. Así que así las cosas políticas también. Ya escuchábamos la voz de Keiko Fujimori, el día de ayer tomó protesta como nueva presidenta de Perú para el periodo 2026-2031. Es casi increíble volver a escuchar el apellido Fujimori en la presidencia de Perú, pero pues así es la historia y así es la memoria de los pueblos. Y finalmente escuchamos un fragmento de Radio Gaga de Queen, ya que se anunció el reestreno del concierto que se realizó en Budapest en 1986. Esta versión va a salir en cines, restaurada en 4K, por el director Peter Jackson. Seguramente va a ser una maravilla, man. Bueno, yo soy de por sí fan de Queen y fan de Peter Jackson, así que esto debe ser una maravilla y va a ser lanzada mundialmente el 7 de octubre de este año. Así que así es como suena la noticia y como ya les decía, pues los temas siguen girando en torno a lo que pasa con la UNAM. El día de ayer, la empresa que fue contratada para llevar a cabo este examen de admisión a distancia, pues hizo público el comunicado que le envía al doctor Eduardo Bárcena García, el presidente de la Comisión Técnica para la Revisión del Proceso de Ingreso a la Licenciatura 2026 de la UNAM. Y bueno, pues hacen ahí, digamos, un largo recuento de quiénes son ellos. Esta carta la firman los cofundadores de Territorium, Carlos Guillermo Elizondo Anser y Gerardo de Jesús Sáenz González, y luego pues lo que dicen, y aquí hay varias cosas que valdrá la pena después revisar con detenimiento y a ver si podremos hablar también con ellos en su momento. Dicen que ellos participaron como proveedores de la plataforma y que la plataforma operó conforme a lo previsto, eso es lo que están diciendo ellos, que atendió de manera simultánea a más de 10,000 participantes en cada turno y ejecutó los requerimientos tecnológicos y de seguridad establecidos para la aplicación. Pero me llamó la atención este párrafo donde dice, la experiencia nacional e internacional demuestra que la integridad de una evaluación de alta demanda no depende exclusivamente de la infraestructura tecnológica, requiere de la coordinación de dos componentes inseparables, la seguridad tecnológica y la seguridad académica. Me llamó la atención que incluyeran esta parte de la seguridad académica, porque lo que están hablando ahí es qué pasa con la construcción de versiones equivalentes, la distribución y la aleatorización de reactivos, la variación de su orden y el control de su exposición entre distintos grupos, horarios y jornadas. Es decir, Territorium desliza por ahí que algo pudo haber sucedido también desde la gestión académica de la UNAM. Lo que ellos están haciendo es que solicitan una audiencia a esta Comisión Técnica para la Revisión del Proceso de Ingreso a la UNAM. Y bueno, pues vamos a ver si son atendidos, pero pues el día de ayer se hizo pública esta carta y como ya les decíamos, siguen pasando los días y la verdad es que pues la UNAM sigue sin decirnos qué ha sucedido y sobre todo qué es lo que va a hacer. Hoy voy a conversar con el doctor Raúl Trejo del Arbre precisamente sobre lo que sucede con la UNAM y lo que tendría que pasar ya próximamente. Y Finalmente, en temas finanzas, está el presidente del Banco Mundial aquí en nuestro país, tuvo por ahí varias reuniones, dice que en otoño van a alinear su marco con el Plan México. Interesante esto que dice el presidente del Banco Mundial. Y también pues vuelven los ataques allá en Oriente Medio, sube nuevamente el precio del crudo, como ya lo veíamos con Enrique Quintana apenas hace unos días. Y sí, también Enrique Quintana nos decía hoy la Reserva de Estados Unidos, la Reserva Federal, se reúne allá en Estados Unidos, y por lo menos lo que dice por acá el diario El Financiero es que perfilan que se incline por un alza en la tasa. Esto ya lo veremos si sucede por las implicaciones que tiene. Y en parte deportiva, rápidamente nada más decir, México encabeza el medallero en los Juegos Centroamericanos y del Caribe, y por mucho, está por arriba de Colombia, por mucho, México con 126 preseas hasta este momento, lo cual pues siempre es una buena noticia. Así que, así la información, señoras y señores. Nayeli Roldán, ¿cómo estás?
0: ¿Qué tal, Gaby? Muy bien, buenos días.
1: Buenos días, ¿todo ya en orden?
0: Todo mejor.
1: ¿Todo mejor?
0: Ahí voy, ¿la tos? Sí, no, ya. Está cediendo gracias a mi tecito mágico de las noches.
1: Bueno, yo soy de fan las mañanas.
0: De y bueno, el café de las mañanas.
1: Venía por acá con su tecito también.
0: El tecito de las noches me está alivianando la tos.
1: Ya, bueno, esperemos, porque la pobre Nayeli ha hecho un esfuerzo todos estos días sobrehumano que exacto, me consta, de no tosernos aquí en los micrófonos. A ver, Nayeli, nos traes, sí, ¿qué pasó el día de ayer con el caso precisamente de Dafne?
0: Claro, Gaby, ayer concluyó ya pues esta primera parte en el proceso de Dana Yanina, que fue la primera arrestada, digamos, detenida por el caso de la muerte de la joven Dafne Zapata, ocurrida el 16 de julio en esta academia militarizada Donitz en Ciudad Madero. Y bueno, hubo una audiencia, la jueza de control María Siria Mora determinó que existen elementos suficientes para vincularla a proceso. ¿Y esto qué significa? Pues que sigue su proceso pues detenida. La defensa de Dana Yanina, que también hay que decirlo, es una joven que apenas cumplió los 18 años, que la primera versión es que ella era trabajadora de la academia, pero en realidad salieron los papás a decir que era estudiante. La defensa va a apelar esta determinación en los siguientes días, porque consideran que es una medida excesiva. Y bueno, en los siguientes pasos de este caso es las audiencias de Estrellita y del director de la academia, Jorge Luis Ponce, para esta semana. De hecho, mañana empezaría esa audiencia, Gaby. Y también ayer lo que vimos fue a la abuelita de Dafne, la señora Laura Martínez, que acudió a un evento del gobernador Américo Villarreal, que inauguraba una obra, y le reclamó directamente justicia en el caso de Dafne. Y si te parece, escuchamos cómo lo dijo.
2: Yo soy la abuela, la mamá está en Tampico,
3: muy bien.
2: Está en la audiencia.
3: Muy bien.
2: Dígame, ¿qué me ofrece? No,
3: toda la justicia, todo el peso
2: escuchando
3: de la ley.
2: Todos
3: toda la ley.
2: Escuchando.
3: Así es.
2: Él se está comprometiendo. Vamos a darle el voto de confianza, vamos a dejarlo trabajar y queremos ver justicia.
1: Queremos ver justicia, es lo que le dice la abuelita de Dafne a Américo Villarreal. Ha crecido mucho este caso.
0: Ha crecido, Gaby, y con justa razón, porque además tiene muchos elementos. O sea, esto ocurrió en una academia militarizada, para empezar el nombre. En segundo caso, fue un campamento de verano, donde se supone que los niños van a divertirse, a aprender, y resulta que tenían prácticas pues de castigos, de violencia física contra los estudiantes. Y luego Dafne pues falleció. Perdón, todavía no está esclarecido realmente cómo pasó. Y lo que sí, la primera detención, esta jovencita de 18 años. Y ahora pues a ver qué pasa en la audiencia de mañana de los que sí trabajaban en la academia.
1: Sí, y nosotros vamos a seguir con el tema de las escuelas militarizadas. Hoy hay un par de notas, el diario La Jornada dice, ofrecen educación militarizada desde preescolar, y esta es la Academia Militarizada Ignacio Zaragoza, de formación privada de preescolar a bachillerato, esto en Puebla desde hace 70 años. En Zacatecas continúan las inscripciones para el plantel público de este tipo, pese a supuestamente no estar autorizadas por la SEP, y bueno, pues obviamente el caso también de Tamaulipas. Vamos a revisar qué está pasando con estas academias militarizadas, como lo hemos hecho. Sí. También en otras, trae el Reforma que dice, torturan con novatadas en Normal de Chiapas, que este sería otro asunto, pero que tiene que ver con las novatadas. Así que bueno, pues a esto le estaremos dedicando un buen rato. Casi lo logras, mi querida Nayeli.
0: Casi, estuve a punto. Pero bueno, oye, solo recordar, ayer mencionamos que hay 61 escuelas militarizadas aprobadas por la SEP en todo el país.
1: Así es, y vamos a estar hablando de ello, en los próximos días. Gracias, querida Nayeli. Gracias. Así las cosas, señoras y señores, 7:20 a.m. Están ustedes perfectamente bien informados en estos primeros minutos de la mañana. Y gracias a la gente que nos está escribiendo hoy desde muy, pero muy temprano. De verdad, hoy me dice por acá Isela. Hoy mi esposo Martín y yo cumplimos 25 años de casados. Pues muchísimas felicidades, muchísimas felicidades. Espero que de verdad, pues puedan disfrutarlo, a pesar de ser miércoles. Pero es un bonito día. Hoy mis padres cumplirían 60 años de casados, así que 29 de julio, pues ahí un abrazo a mi madre, a donde esté. Y a mi papá, que sí está todavía en esta tierra, le mando un abrazo totote. Así que bueno, así las cosas, señoras y señores. ¡Vámonos al corte!
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2: No se trata de multar. No es estar multando el objetivo. Si se fijan, es en realidad un proceso de autorregulación del medio. Porque el medio nombra a su propio regulador o defensor de audiencias. Una radio. El objetivo es fortalecer la información veraz y también la diferencia entre una opinión y una información. No se trata de multar, eso sería ya la última instancia.
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1: Bueno, son las 7 de la mañana con 26 minutos. Ya les decía, pues ayer desde la conferencia matutina, incluso por ahí todavía alcanzamos a poner algunos audios. La de hoy, por cierto, no ha comenzado, pero ya lo saben, siempre que hay algo destacable, pues aquí lo ponemos. Bueno, pues ayer todavía pusimos algunos audios de lo que estaba presentando la consejera jurídica de la Presidencia de la República, Luisa María Alcalde, los lineamientos generales para la protección de los derechos de las audiencias, es decir, de las personas que escuchan radio, televisión, en sus diferentes modalidades, pues que refiere específicamente o sobre todo a los medios electrónicos, aunque de eso también vamos a hablar en estos momentos. Y también les decía, esto no es necesariamente nuevo, esto es una discusión académica desde hace décadas, política también ya desde hace un buen rato, incluso el día de ayer se recordaba esta línea de tiempo que viene pues prácticamente desde el 2013 en nuestro país, cuando en una reforma constitucional se incorporaron los derechos de las audiencias, y luego bueno, pues ya pasaron un montón de cosas para llegar hasta el momento en el que nos encontramos. Y me da mucho gusto saludar nuevamente en la línea a Norma Solano Rodríguez, ella es comisionada presidenta de la Comisión Reguladora de Telecomunicaciones. Norma, ¿cómo estás? Muy buenos días.
3: Muy buenos días, Gabriela. Gracias por el espacio.
1: No, gracias a ti, Norma. A ver, es un documento amplio y hay algunas cosas que son muy técnicas. Vamos a ir con algunas preguntas y si hubiese necesidad te pediría que luego tengamos una segunda conversación. Pero pues claro que... arranco diciendo que ustedes plantean cuáles son los derechos de las audiencias. Rápidamente, dicen son recibir información veraz y oportuna, distinguir entre información noticiosa y opinión, distinguir entre publicidad y contenido, derecho de réplica, se refieren a las audiencias con discapacidad. Esto en la presentación el día de ayer de la Consejería Jurídica, pero me puse a revisar también los documentos que tienen ustedes en el portal de la Comisión a Consulta Pública, y bueno, pues ahí hay algunos otros más, por ejemplo, no solamente lo de recibir información veraz, sino también recibir contenidos que reflejen el pluralismo ideológico, político, social, cultural, etcétera, de la nación. En fin, por ahí están todos esos. Y la primera pregunta, Norma, para ti sería, ¿para qué es todo esto? ¿Qué buscan resolver o qué se busca atender con todo esto, Norma?
3: Primero, gracias, Gabriela. Primero, decir e invitar. Estos lineamientos están a consulta pública desde el lunes pasado y estarán hasta el 21 de agosto en el portal de la Comisión, crt.gob.mx, y pues invitar para que todos y todas participen. Nos importa desde luego escuchar a la industria, a los concesionarios, a la academia, pero sobre todo a las personas, a las audiencias que todos los días reciben contenidos de la radio y la televisión. Y bueno, ahora sí, este proyecto de lineamientos básicamente tiene tres ejes, digamos. Uno es que plasma los derechos de las audiencias que ya ha señalado algunos, los retoma de la ley en materia de telecomunicaciones y radiodifusión, y lo que hace es hacer un catálogo para que ahí se establezcan de manera muy clara, no son, digamos, no se crean nuevos derechos en los lineamientos, se establecen los que ya están en la ley, y efectivamente no solamente tiene que ver con recibir información veraz o la distinción entre opinión e información noticiosa, que es lo que sea de lo que más se ha hablado, hay otros derechos importantes para las personas, por ejemplo, que se mantengan niveles uniformes de audio durante los programas y en los cortes comerciales, que no haya estas subidas de volumen en los cortes comerciales, a que se respeten los horarios de la programación y se informe previamente si hay cambios, a que las audiencias sepan claramente que se está comercializando un bien o un servicio y no es parte del contenido editorial, a la no discriminación, a usar lengua de señas mexicana, subtitulaje, en fin. son varios derechos a los que las personas tienen derecho por mandato de ley, y de lo que se trata es de habilitar un mecanismo para que puedan ejercer estos derechos. Y básicamente consiste en la designación de los medios de una persona defensora de las audiencias que reciba estas quejas, estas sugerencias, y que sea el intermediario entre la audiencia y el medio para escucharlos, para atenderlos, y en caso de que se considere que se vulneró algún derecho, pues que el propio defensor pueda hacer la recomendación al medio. Entonces, es el medio quien designa a las defensorías, es el medio quien emite sus propios códigos de ética, y esta propuesta de alineamiento establece un procedimiento que es claro para todos los concesionarios y también para las personas, que sepan que hay un mecanismo, que hay un mecanismo para que su medio los escuche y los atienda. Y finalmente, también estamos convencidos de que el medio quiere proteger, quiere escuchar, quiere atender a su audiencia que ha decidido, pues, consumir, escuchar sus contenidos.
1: Sí. Yo, bueno, arranco además diciendo que yo estoy a favor de los derechos de las audiencias. Yo fui defensora de la audiencia del Canal 22 cuando apenas empezaba esta figura hace ya algunos años. Entonces, o sea, de entrada me parece que este es un debate necesario, pero también justo por eso pues hay muchísimas preguntas. A ver, esto es lo que se pretende, y veo, por ejemplo, el procedimiento. Según tengo entendido, revisando todos los documentos que tienen ustedes también en el portal, pues se tiene un determinado plazo, la audiencia tiene un determinado plazo desde que se emite el contenido para presentar la queja, después la persona defensora tiene también un tiempo para atender esto, y después, si la concesionaria no atiende la recomendación o si la audiencia no está de acuerdo con la determinación o el análisis de cumplimiento del defensor, cualquiera de las partes puede pedir la intervención de la comisión que tú presides el día de hoy. ¿Estoy en lo correcto?
3: Es correcto, Gabriela. El procedimiento se agota ante la defensoría, y si después de agotado el medio no atiende la recomendación, pueden acudir tanto las personas como la propia defensoría a la comisión, y la comisión también iniciará un procedimiento, y de lo que se trata es si efectivamente hay alguna vulneración al derecho de las audiencias, también requerir, hacer un requerimiento, una recomendación al medio que lo atienda. Y bueno, por eso decimos, ya la última instancia pues es un eventual procedimiento, pero nosotros creemos que ante la defensoría se atenderán, y si no, también en el propio procedimiento para hacer recomendaciones por parte de la comisión.
1: Leía a la experta Irene Levy, a la que incluso se ha citado, y ustedes mismos han citado en algunos momentos, reaccionar a este proyecto de lineamientos, y por ejemplo, habla específicamente también de esto. Dice que, por ejemplo, la ley no faculta a la comisión para actuar como instancia revisora de las quejas de las audiencias, ni para confirmar, modificar o revocar las determinaciones de la defensoría. Dice, esto resulta especialmente relevante porque las resoluciones de la comisión no admiten recurso administrativo ni suspensión. Cualquier ampliación de sus facultades debe tener sustento legal expreso. Es decir, pareciera que están incluyendo en este poder recurrir a la comisión algo que no estaba, pero además en donde no puede haber suspensión, y donde además sabemos que la comisión ya no es un órgano autónomo y depende de manera indirecta, por estructura, por diseño estructural, pues también del Ejecutivo. ¿Qué decir de esto, Norma?
3: Pues la ley mandata a la comisión, uno, para emitir disposiciones regulatorias que habiliten, que hagan efectivo el mecanismo para los derechos y las previsiones que están en la propia ley, y dos, las determinaciones de la comisión son las que no hay suspensión. Pero aquí de lo que se trata es de que haya un acompañamiento en la protección de las audiencias. Pero queremos que el mecanismo esté habilitado para las personas. E insistir, este mecanismo se hace efectivo ante la propia defensoría. Solamente en caso de que el medio no atienda una queja, una consideración de violación por parte de las audiencias, es que la comisión entra, acompaña y también hace la recomendación. Entonces, además, la ley nos faculta expresamente para iniciar procedimientos, ahí está. Entonces, no, nosotros, la comisión tiene tanto el mandato de las disposiciones secundarias como el mandato de los procedimientos administrativos. Entonces, pero creemos que más allá de los procedimientos, el mecanismo que se habilite es lo más importante. Como decías, es un gran logro de las audiencias que viene de años, y lo que se trata es de que haya un procedimiento claro para todas y para todos, que se escuche, que se atienda a la audiencia, a las audiencias, y que es del interés de los medios atenderlas y escucharlas.
1: Sí, pero sí, entiendo eso, pero quiero de verdad insistir en este punto. Decía la propia presidenta en el audio que puse hace ratito del día de ayer, decía la propia presidenta que de lo que se busca más que penalizar o multar, etcétera, es que los medios se autorregulen. Lo que pasa es que cuando la comisión tiene, por ejemplo, que notifica en 24 horas, pide manifestaciones en 3 días, resuelve en un máximo de 72 horas, pudiendo confirmar, modificar o revocar por la persona, lo decidido por la persona defensora. Es decir, ahí está puesto que la comisión puede intervenir directamente, ya no es solamente la persona defensora, y por lo tanto ya no estaríamos hablando de autorregulación de los medios, sino de heterorregulación. Estaríamos hablando ya de otra cosa, Norma.
3: Sí, la comisión puede intervenir, pero solo a solicitud de la audiencia y de la persona defensora. Y en primera instancia, pues el procedimiento se solventa, se lleva a cabo ante la defensoría. Y efectivamente, si la audiencia considera que no fue atendida su queja, puede acudir ante la comisión, y la comisión, conforme a este procedimiento que se establece, también puede intervenir para hacer una recomendación al medio.
1: Para hacer una recomendación al medio.
3: Y como ya lo dijiste también, si no se atiende la recomendación, eventualmente podría iniciarse un procedimiento en términos de la ley. Pero es la última instancia.
1: ¿Pero qué significa eventualmente? Primera,
3: pues si no se atiende la recomendación por parte del medio, la comisión podría iniciar un procedimiento al medio. Pero este es una última instancia, Gabriela. Primero es ante la defensoría. Después, la comisión revisa y nuevamente hace una recomendación, y la última instancia es que puede iniciar un procedimiento.
1: Sí, no es, entiendo, no es que inmediato. Es la última instancia, yo sé que no es inmediata, pero entiendo que es la última instancia, pero es una última instancia que está ahí. A ver, paso al siguiente así punto es, que también me parece fundamental en esto, que tiene que ver con las posibles sanciones. Hay sanciones de hasta 1% de ingresos para quienes incumplan, y lo que dice, por ejemplo, la Cámara de la Industria de Radio y Televisión, que seguro ya viste también su comunicado, dice que esto excede lo que permite la ley, que dice que solo se contempla sanción para dos supuestos: no designar defensor y no emitir código de ética, y sin embargo ahora se puede hablar de sanciones si hay incumplimiento de los lineamientos en materia de derechos de las audiencias. Es decir, pareciera que una sanción, que además es una sanción considerable en términos económicos, una multa considerable, podría ir más allá de lo establecido y se podría sancionar si no se cumplieron los lineamientos, así en términos más genéricos.
3: Sí, la ley establece dos supuestos, la ley en materia de telecomunicaciones. Uno, hasta el

0: quieren atender a sus audiencias y las audiencias quieren que las escuchen sus medios. Y ese es el propósito, habilitar ese mecanismo, que las audiencias sepan que tienen derechos, que los pueden ejercer y que va más allá. Claro que es importante recibir información veraz, pero hay otros derechos que acabamos de mencionar. Que es importante que lo sepan y que lo hagan valer, que lo habiliten, que se habilite ese mecanismo. Y insistir nuevamente, no se trata de un procedimiento o un mecanismo sancionatorio. Eso no se quiere. Se quiere que se atienda a las audiencias y creemos que en eso vamos a trabajar y lo tenemos que hacer de la mano de los medios, de los concesionarios.
1: Y por eso agradezco la conversación. Estuve revisando lo que pasa en otros países, en España, lo que pasa en el Reino Unido, lo que ha pasado en Argentina, en Ecuador, en Venezuela, y en todos los casos lo que se reconoce públicamente es cuando hay transparencia, incluso en los mecanismos, y claridad en los mecanismos, y lo que se sanciona o lo que se mira con recelo es cuando, por ejemplo, en el caso de Ecuador o en el caso de Venezuela con la ley de responsabilidad social, pues pareciera que se puede utilizar el mecanismo de gobierno, aquí sería la comisión, para sancionar, así sea la última instancia, para sancionar, por ejemplo, si pues lo que dijo el defensor o la defensora de la audiencia no es aceptable o no se considera. Y ahí en esta parte no clara, Norma, me parece que pues pueden estar los detalles, híjole, que no sean precisamente buenos para estos lineamientos.
0: No, nosotros creemos que es transparente, justamente tener un procedimiento claro. Eso lo que hace es dar certeza a todos, a los concesionarios, a las audiencias, que sea un procedimiento transparente, que se tenga claras las reglas para que se escuchen a las audiencias, para que se les atiendan, y la comisión desde luego acompañará en ese procedimiento, porque se trata de que se ejerza. Uh-huh. De que las audiencias puedan acudir ante su medio.
1: ¿Qué significa otro de los temas importantes que también lo trae la CIRT, pero no solamente la CIRT, lo traen también algunos otros que han revisado los documentos? Tiene que ver con esto de recibir información veraz y oportuna, no difundir información falsa, descontextualizada o información histórica como si fuera actual. Es decir, ¿quién tiene la última palabra sobre qué es verdad y qué es mentira, qué es falso y qué no es falso, Norma? Porque ahí se abre un espacio de interpretación que a veces puede ser muy peligroso.
0: Los propios medios emiten sus códigos de ética y son los propios medios quienes establecen los criterios editoriales y los mecanismos, las medidas que se tomarán para que los propios medios revisen, contrasten que la información que difunden es veraz. Entonces, otra vez, por eso es un tema de los medios designan a sus defensorías, pero también los medios definen sus códigos de ética. Entonces, esa es la propia medida de cómo van a contrastar y verificar que lo que difunden pues es verdad. Y además, es un derecho de las audiencias recibir información veraz. Tampoco es un derecho constitucional, es un derecho legal, pero es del interés del medio difundir información veraz.
1: Sí, pero coincidirás conmigo en que es un terreno un poco jabonoso, pues. Es decir, de repente decir exactamente dónde está la mentira y dónde está la verdad, pues habrá cosas que son muy evidentes, pero habrá muchas otras que se prestan a interpretaciones en donde, por ejemplo, ¿qué pasa si algún político agraviado dice lo que acaban de decir en el noticiario de Barkentin es una mentira? Y entonces iniciamos todo un procedimiento básicamente pues porque el señor o la señora no les gustó que se dijera algo sobre su persona, aunque no sea mentira. Y se van iniciando estos procedimientos que pueden ser estos largos procedimientos que en el horizonte, la última instancia, hay incluso una sanción. O sea, ¿sí te das cuenta como este espacio de indeterminación que es peligroso?
0: Pues más bien lo que vemos es que el espacio de determinación lo establecen los propios medios en sus códigos de ética. La comisión y la defensoría va a establecer cuáles son esos criterios y cuáles son los medios para que se contraste. Los medios tienen criterios editoriales, eso ya lo hacen porque parte de su labor de información tiene que ver justo con esto que está aquí, que contrasten para que lo que difundan, que los criterios que ya tienen para difundir información noticiosa se establezcan en estos códigos y conforme a estas mismas medidas

0: pues la Defensoría revisa. Nadie los va a establecer, son los propios medios, porque es lo que utilizan en su quehacer informativo.
1: Ya. Hay muchísimas dudas que me están llegando de todo el mundo porque me parece, insisto, y qué bueno que lo están abriendo a consulta. Yo espero que tomen en cuenta, ¿sí?, Norma, todo lo que se está diciendo, sobre todo respecto a pues estos lineamientos que algunos son todavía ambiguos, que dan lugar a discrecionalidades, sobre todo por parte también de las instancias reguladoras. Y otra pregunta que te hago es, cualquier persona, o sea, si yo quiero, por ejemplo, ante la Defensoría del Medio, poner una queja porque algo de lo que pasó en ese medio pues, no me parece, etcétera, ¿lo puedo hacer de manera anónima? ¿Me tengo que acreditar como una persona o como una instancia? ¿O cómo voy a, por ejemplo, prevenir que pues de repente no se venga una andanada, como sucede en el mundo digital, de bots y que quieran, no sé, 50,000 de pronto algo y no se han acreditado como personas? ¿Cómo vamos a limitar este tipo de reclamo de derechos?
0: Sí, la ley establece que se tiene que identificar a las personas que presenten sus quejas. Entonces esto ya es un mecanismo, porque además, pues efectivamente no queremos que lleguen cientos o no sé de quejas anónima, sino que sí se establezca el mecanismo para que se identifique. Y nuevamente reiterar, Gabriela, porque de un mecanismo muy noble, que es un gran logro de la discusión de la ley en materia de telecomunicaciones, que tuvo un amplio foro de discusión en el Senado, en los conversatorios, uh-huh, donde el derecho de las audiencias fue un punto central de discusión para retomarlos y establecerlos en la ley, de un lineamiento que pueda habilitar ese mecanismo para que las audiencias pidan al medio que eligieron escuchar o ver que se les aclare, que se corrija, que se les escuche y se les atienda, de un mecanismo muy valioso que no se vea o no se difunda como un mecanismo que limite. Al contrario, es un mecanismo que armoniza y que son los propios medios, insistir, quienes establecen la medida y la pauta de cómo contrastan la información que difunden. Y que la información es un derecho, la información veraz, la distinción entre que quien está en un programa establezca que se emite información, pero también opinión de manera indistinta, o que se comercializa, o los derechos que acabamos de decir, que las personas sepan que se tiene ese mecanismo y que pueden acudir al medio, porque insisto, es un logro muy importante para las personas, para las audiencias, y queremos transitar en este proceso de consulta pública, que claro que los lineamientos se van a enriquecer, y ese es el objetivo de esta acción de participación ciudadana, escuchar y ver para que la regulación sea operable, sea accionable y no se quede en letra muerta, sino que sea un instrumento para las personas y también para los medios, porque al final reglas claras, procedimientos claros y transparentes benefician a todos, y en ese proceso andaremos no solamente con las audiencias, con las organizaciones, sino también con los propios medios, para que sea una herramienta útil para las personas.
1: Y yo creo que lo que acabas de decir es fundamental, reglas claras y lineamientos claros. Hay todavía demasiadas dudas, y perdón, siguen demasiadas dudas respecto a lo que sí, lo que se interpreta, lo que se entiende por falso o no falso, el papel que va a jugar la comisión, dónde está la comisión en el esquema, en el diseño institucional, si esto, porque no estamos hablando ya de un órgano autónomo, todo lo que puede significar en términos de hasta la intervención del Ejecutivo. En fin, hay muchísimas dudas y por eso vemos hoy titulares como Reforma, que dice censuran a radio y televisión, van por prensa y redes. Me parece que hay que tomar en cuenta muy en serio, Norma, estas dudas que hay sobre lo que sí, sobre las multas, sobre las sanciones, e insisto, sobre lo que se está entendiendo por esto, veracidad, por la libertad de expresión también. Dice la presidenta, no queremos censurar, pero hay por ahí como un fantasma en este sentido, Norma.
0: No hay censura, eso es categórico. La libertad de expresión se respeta y se armoniza con el derecho de las personas que está previsto en nuestra Constitución y está previsto en nuestra ley, y efectivamente procedimientos claros lo que hacen es justamente eliminar cualquier espacio. Los códigos de ética los determinan los medios, los códigos de ética determinan sus propios criterios editoriales para contrastar la información, eso no se los determina nadie más, son los medios. Entonces, bajo esa misma perspectiva y lógica de los medios en su quehacer noticioso, informativo, es que la Defensoría emitirá sus recomendaciones, y lo que queremos son audiencias pues informadas, fuertes, que sepan que pueden ejercer estos derechos ante los medios de comunicación, que insisto, que eligen, y que los medios de comunicación estamos seguros de que escucharán. Escucharán y atenderán a sus propias audiencias, porque es su quehacer, es a quienes deben su día a día. Entonces, nosotros esperaremos todos los comentarios en esta consulta. Es justamente para este propósito, para que se enriquezcan los lineamientos, y ya les daremos, ya les informaremos, si no me lo permites, Gabriela, pues decirles cuál es el resultado de la consulta, y que estos lineamientos sean un mecanismo útil para las personas.
1: Y sí, y ojalá también ustedes tomen en cuenta todo esto que se está poniendo sobre la mesa, porque sí hay muchísima preocupación, y te lo dice incluso alguien como yo, que estoy a favor de los derechos de las audiencias, que fui defensora de la audiencia, y me preocupan muchos de los puntos que acabamos de poner sobre la mesa, y ojalá, por supuesto, lo podamos conversar. Gracias, Norma,
0: claro,
1: por estos minutos.
0: Sí. No, al contrario. Gracias, Gabriela.
1: Gracias.
0: Buen día.
1: Buen día, Norma Solano Rodríguez, comisionada presidenta de la Comisión Reguladora de Telecomunicaciones. Al rato vamos a tener también el análisis de nuestro compañero, de nuestro analista Javier Tejado, y vamos a tener, por supuesto, varias voces, ¿no?, sobre este asunto que nos implica a todos, así que estaría bueno que entraran. Ahorita compartimos la liga para que puedan entrar, ver el documento y, por supuesto, participar en la consulta. 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
1: 7:57 a.m. Rápidamente saludo a Roberto Aguilar, nuestro experto en finanzas personales, que hoy nos traes el aumento de precio de quién sabe qué. A ver, Roberto, ¿cómo estás? Buenos días.
2: Hola, Gaby, ¿cómo estás? Muy buenos días. Fíjate que el lunes aumentó. Hay dos marcas en México que dominan el mercado de los cigarros. El lunes una de ellas anunció el aumento y el próximo lunes se aumentará justamente la otra compañía.
1: ¿Cuáles son?
2: Fíjate que Phil Morris y British Tobacco son las dos compañías que tienen pues prácticamente las marcas que más se venden en México. Lo interesante o lo más relevante, Gaby, es que el año pasado se aprobó, casi como todos los años, un incremento en el IEPS, este impuesto especial sobre producción y servicios, que busca justamente que las mercancías o los productos a los que se le aplica se desincentive el consumo porque tienen un efecto en la salud. Y bueno, pues esta fue importante porque casi fue de 0.85 pesos por cigarro a partir del primero de enero. Entonces ahí fue el primer golpe, pero ahora viene un segundo. Y esto, más allá de, hay 14 millones de fumadores según el último dato que tenemos disponible, pero fíjate que están dentro de la canasta con la que se mide la inflación en México. Y al inicio del año también el Banco de México, que está vigilando justamente este tema, pues hizo un estudio sobre el impacto que tendría el caso de los cigarros y también de los refrescos, que se les aplicó otro impuesto también importante. Y bueno, se decía que iba a ser que no iba a tener una mayor repercusión, iba a ser de un solo impacto, se iba a absorber y luego el consumidor nuevamente volvería a normalizarse el mercado, por así decirlo, pero bueno, no estaba considerado, por lo menos no en este estudio, que hubiera un segundo aumento por parte de las cigarreras en México. Y bueno, pues también el tema, Gaby, es que ahorita estamos en el periodo de reportes trimestrales y una de las compañías, el embotellador más grande de México, pues dijo que este impacto del impuesto lo había aplicado solo en el 85%, es decir, le falta un 15% más para complementarlo en el precio, y esto podría ser en las siguientes semanas. O sea, podríamos esperar también otro incremento de estos productos que, a pesar de esto que te decía del IEPS de desincentivar el consumo, pues forman parte y siguen siendo de manera importante para muchos segmentos de la población. Pero fíjate, Gaby, que también lo más interesante, diría yo, es que en este contexto se anuncia hoy que Philip Morris, esta otra cigarrera que te decía que tiene alta presencia en México, está anunciando, que por cierto lo mandó el gobierno de Estados Unidos, presumiendo que va a invertir 1.200 millones de dólares en una planta donde van a producir una marca específica que tiene de estos. Yo no los conozco, Gaby, son unos pequeños bolsitas de nicotina. Y son todas esas alternativas que hoy hemos visto que no producen humo. Entonces la industria cigarrera también se está reinventando en el mundo, y bueno, pues porque es un mercado importante y porque sí habrá una disminución del consumo en todo el mundo, así como el tema del alcohol, pero pues todavía hay un mercado importante, ¿no? De jóvenes o de personas adultas que todavía buscan este tipo de productos. Así es que, pues sí, duro golpe para los fumadores. Te decía, hoy la cajetilla más cara en México vale 108 pesos.
1: Mira, yo no tenía idea cuánto valía una cajetilla.
2: Fíjate, Gaby, que también el tema, la repercusión es que si se sigue aumentando el precio de los cigarros, le abres la puerta a las importaciones que no son vigiladas e incluso algunos productos que no cumplen con los lineamientos de salud. Es más, se ha visto incluso alguna piratería de cigarros. Entonces, esto pues todavía hace más daño para la salud, y bueno, pues que el consumidor quizás lo que busca es una alternativa más económica que no le afecte su bolsillo, pero ahí está la trampa también, porque en México se vende, en la Ciudad de México específicamente, se vende mucho el cigarro suelto, ¿no? Sí, con la idea todavía, de que vamos a fumar menos, ¿sí? Vale 10 pesos cada uno, Gaby. En algunos lugares hasta 15,
1: ¿eh? No tenía idea.
2: Entonces,
1: qué datos.
2: El tema es, es que sí.
1: Aquí varios ya levantaron la ceja, pero aquí hay algunos fumadores en este equipo, pero yo no tenía idea cuánto costaba una cajetilla de cigarros, en fin.
2: Es el más caro. Y fíjate que, Gaby, que nada más el último dato, entre 8 y 10 pesos, porque van a subir algunas de las presentaciones, algunas de las marcas, no es generalizado, algunas ya han subido, pero sí hay un efecto pues de mayor de mayores precios, que sin duda pues hay que tener muy presente, no solo por la salud, también por el bolsillo.
1: Bueno, pues ahí está, para los fumadores y para los que andan en estos asuntos. Oye, ¿y nuestra moneda rápidamente?
2: Fíjate, Gaby, que está en 17.48 pesos por dólar, esperando lo que suceda, y ayer lo comentaba el maestro Quintana, con la decisión de política monetaria en Estados Unidos, suben o no las tasas, es una de las más polémicas y más impredecibles de las sesiones o decisiones que va a haber más tarde, porque hoy pues no se sabe a ciencia cierta si se van a aumentar. Hay un 33% de probabilidad de que suban las tasas, y esto tiene una implicación que nos afectaría, como se decía, también a México por el lado de las tasas y sobre todo por el tipo de cambio, Gaby. Así es que muy pendientes de lo que suceda a la una de la tarde.
1: Ahí pueden apostar en Polymarket, así, pero bueno, en fin, sí, así, a ver si sube o no sube, pero bueno, gracias Roberto, que estés muy bien, un abrazo.
2: Gaby, muy buenos días.
1: Es Roberto Aguilar, y claro que le mandamos un abrazo a Enrique Quintana, que anda en una diligencia, pero Roberto Aguilar siempre entra raudo y veloz.
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0: minutos, tiempo del centro del país. Y aquí seguimos completamente en vivo desde las 7 de la mañana. Hoy que es miércoles 29 de julio del 2026. Y vaya que estamos arrancando con un rolo, no, no, no, no, no, no, no, no. Que la verdad es que me sorprendió que nunca lo hubiéramos puesto. Esta sería la clásica como para haberla puesto alguna vez. Pero bueno, nunca es tarde. Esto de la unión que es Lobo Hombre en París. Y que a todos nos despierta algo, aunque sea un aullido, pero todos nos despierta algo esta rola y muchos, muchos recuerdos. Gracias, mucha gente ya diciéndole a Felipe Sánchez un abrazo, mi querida Maribel Quiroga, te mando abrazos y arrumacos y varias personas también por acá a través del WhatsAppazo celebrando que estemos poniendo pues esta rolita siempre tan deliciosa. Para respirar 3 segundos y ahora sí me voy contigo, Víctor Sandoval, a las calles de la Ciudad de México. Adelante, Víctor, buen día.
1: Es breve informar que todavía siguen algunos encharcamientos que sigue reportando la policía para que tengan precaución. Insurgentes y el eje 4 Norte, la avenida Euskaro, esto con dirección hacia La Raza, al igual que para quienes utilizan lo que es la zona oriente en Guelatao y lo que es el eje 5 Sur, Guelatao y eje 6 Sur, la avenida Rojo Gómez a la altura de lo que es la calle de Sur 24 y en Canal de Churubusco y el eje 6 Sur cerca de la central de Abasto. En la zona de circuito, ya bajo el nivel del agua, en Oceanía, en Avenida Central, en parte de lo que es la calzada de los Meseros, tampoco ya hay encharcamiento. Lo que sí tenemos es un reporte de un percance, es todo lo que es la zona de la Avenida del Imán, muy cerca de Insurgentes, con dirección a Ciudad Universitaria. El reporte, Gaby.
0: Gracias, gracias, Víctor Sandoval, que ya andaba por ahí en las calles, por ahí se oía la motocicleta de fondo. En fin, hoy hemos tenido ya varios asuntos, les hemos traído la información más destacada hasta este momento. Por ahí estuvimos hablando de lo que pasa en Tamaulipas, el caso del asesinato de la joven Dafne. Ya les hemos traído lo que ha pasado con las audiencias en este caso. Y bueno, por supuesto, toda la información destacada de lo que sucede con los debates, como esta ley sobre los lineamientos de las audiencias, que ya escuchábamos hace un ratito. Y bueno, pues ya oían también a nuestro compañero Roberto Aguilar con lo que pudiera pasar hoy con la Reserva Federal allá en Estados Unidos. También les decía, el presidente del Banco Mundial, está en nuestro país, dice que en otoño alinearán su marco con el Plan México. En otros temas, Donald Trump volvió a insistir en que el T-MEC no le interesa, que el Tratado México, Estados Unidos y Canadá no le interesa, que solo beneficia a México y a Canadá, que a él no lo beneficia en absolutamente nada y a Estados Unidos menos. Así que bueno, pues de eso dice Donald Trump, lo dice cada 3 segundos, cada que puede. Hoy, hablando de temas también de inversiones y demás, está en la conferencia mañanera. En estos momentos está hablando Marcelo Ebrard, el secretario de Economía, pero ya estuvo por ahí también Marianela Calderón, directora de Administración de Kia México, y bueno, pues están hablando de una inversión que me parece importante, dice, para que en México se sigan produciendo vehículos para la exportación, más de $600 millones va a invertir Kia para crear un vehículo a partir del 4 de agosto, esto va a ser en Nuevo León. En términos de empleo, significa la creación de 500 nuevos empleos, 1.500 empleos directos entre 2026 y 2030. En fin, pues esto sin lugar a dudas es una buena noticia. Está también por ahí el presidente de Kia México. En fin, de esto se ha estado hablando, lo cual, reitero, es sin lugar a dudas una buena noticia. Así que así las cosas esta mañana de lo que les hemos estado hablando. Y sí, por supuesto, nos preguntan si vamos a seguir con el tema de los despojos de casa habitación. Sí, por ahí de las 9 de la mañana vamos a tener otro testimonio. Y bueno, pues también ya les decíamos, en el medallero olímpico, México en los Juegos Centroamericanos y del Caribe, pues México va en primerísimo lugar, lo cual por supuesto nos da un enorme gusto.
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0: Y bueno, saben que hemos estado hablando mucho de lo que sucede con la Universidad Nacional Autónoma de México. Además, en este programa, la verdad es que siempre hablamos de la UNAM, lo que hace la UNAM. Es una universidad que yo en lo particular aprecio, respeto muchísimo y que bueno, pues aquí forma parte sus académicos, sus investigadores, lo que hacen en cultura, en difusión, etcétera, forma parte importante también de este programa, pero sí, también hemos estado hablando de lo que ha estado sucediendo recientemente respecto al examen de admisión y pues esta revisión que está haciendo la Comisión Técnica. Hace un ratito les leía también la carta que envía Territorium, que es la empresa que aplicó este examen de admisión a distancia, la carta que le envía al presidente de la Comisión Técnica para la Revisión del Proceso de Ingreso, en donde solicitan una audiencia para exponer lo que dicen ellos sucedió. En fin, todavía estamos en este tramo. Y leía hace unas horas, hoy en la madrugada tengo que decirlo, leía al doctor Raúl Trejo del Arbre, digo hoy en la madrugada porque pues, me despierto por ahí a las 3:50 de la mañana, y entre otras cosas leo a Raúl Trejo del Arbre con un texto que se llama UNAM, examen, fraude e inteligencia artificial. Raúl Trejo del Arbre, que es investigador emérito retirado del Instituto de Investigaciones Sociales de la UNAM, un académico reconocidísimo en la máxima casa de estudios y en el mundo de la comunicación también. Raúl, querido, ¿cómo estás? Muy buenos días.
3: Gabriela, buenos días, menos de mañanado que tú, pero contento de saludarte.
0: Bueno, pues eso ya, eso es otra cosa, querido Raúl. Oye, bueno, pues aquí hemos dado cuenta un poco de lo que está pasando, pero me gusta mucho la reflexión. Primero, todo el recorrido que haces, Raúl, de lo que sabemos hasta este momento, de cómo se aplicó el examen, de cómo se fue sabiendo lo que pasaba con los resultados, etcétera. Y luego te detienes en algo que me parece fundamental, que es la ética. Digamos, lo que refleja de quienes hacen trampa, de quienes quieren entrar a como de lugar, y un poco de este ánimo social que a veces es difícil de entender. Y por eso te buscaba, Raúl, pues un poco para compartir contigo y que nos compartas tú más bien a nosotros, pues tu reflexión sobre esto que está pasando ahorita con la UNAM.
3: Mira, lo que yo digo en ese texto y me preocupa sobremanera, Gabriela, es que en un país en donde, y lo ha dicho mucha gente, en donde todo mundo, casi todo mundo se trampa, en donde, y este ejemplo se ha mencionado mucho, hay una ministra en la Suprema Corte que plagió su tesis, y más allá de las decisiones judiciales, esto se ha constatado de manera fehaciente, en un país en donde hay políticos que tienen connivencia clarísima con el narcotráfico y no son sometidos a juicio, y otros que parecen inocentes están en la cárcel. Bueno, en este país donde tenemos una idea tan deteriorada de la justicia, se podría decir, bueno, pues no es extraño que haya alumnos que hagan trampa. Esto es una manera de ubicar en el contexto nacional lo que ocurrió en la Universidad Nacional Autónoma de México, pero quizá también de eludir el hecho de que en este examen de admisión hubo seguramente de todo. Una gran cantidad de estudiantes se prepararon, llevaron cursos, hicieron bien su bachillerato, salieron con buenos promedios, presentaron su examen y lo probaron y lo ganaron en buena lid. Y seguramente otros, no sabemos cuántos, esto ojalá la comisión que se crea en la Universidad Nacional presente datos fehacientes y completos al respecto, otros hicieron trampa y lo hicieron de muchas maneras. Es altamente posible que se haya verificado la venta de preguntas, esto también está sujeto de votación, pero sobre todo el uso de dispositivos tecnológicos que burlaron la vigilancia que establecía el software que contrató la Universidad Nacional como una empresa privada y que supuestamente iba a constatar si los alumnos hacían el examen con honestidad o no. Es altamente posible que muchos estudiantes, que muchos jóvenes, sabiendo utilizar inteligencia artificial, manejando dispositivos digitales como los que emplean todos los días en todos lados, se hayan apoyado en ellos para resolver el examen. No quiere decir que el hecho de estar en un país de tramposos explica los resultados anómalos de este examen, pero algo influyó, y en este contexto es en donde ocurrieron estos resultados tan debatidos hoy en la universidad y fuera de ella.
0: Y también quería, Raúl, porque te he visto también incluso activo también en redes sociales en estos días, pero creo que también es importante volver a poner sobre la mesa, digamos, lo que significa la UNAM para nuestro país. No siempre que pasa algo con la UNAM es muy fácil que empiecen ataques contra la universidad. Hemos visto quienes están denostando también a la universidad diciendo que pues ya no sirve para nada, que ya es obsoleta, que no aporta nada, que no es productiva, y otros que evidentemente dicen lo contrario. No es la primera vez que la UNAM está en el centro del debate nacional, pero tal vez es otra vez decir, pues lo que es la UNAM, Raúl, la UNAM para nuestro país, más allá de lo que pueda suceder, por ejemplo, con un examen como este, ¿no?
3: Mira, se están circulando muchos datos acerca de la dimensión cuantitativa de la universidad, cuántos premios nacionales, cuántos patentes tienen sus científicos, qué peso tan significativo tiene en el conjunto de la investigación científica de México, los libros de la UNAM, aunque mal distribuidos, conforman la editorial más grande en lengua hispana. Es una universidad que tiene una diversidad a veces difícil de aprender. La UNAM tiene un buque pesquero que hace investigación en el Océano Pacífico, tiene las estaciones sismológicas que nos informan la magnitud de los terremotos cuando estos ocurren, tiene, tú lo sabes muy bien, un equipo de fútbol que está entre los mejores de México y que está preparándose para ganar el próximo campeonato, ¿verdad? Sí. Hay de todo. Es una universidad nacional en dos sentidos. Primero, en su cobertura territorial, tiene unidades en muchos sitios del país, no solamente en Ciudad Universitaria, además de las que hay en la periferia de la Ciudad de México, en Acatlán, en Cotitlán, en Aragón, en fin, los SHs, tiene unidades ahora en Michoacán, en Oaxaca, en León, en otros lugares del país, pero también es nacional por el sentido que tiene la investigación y la docencia que se hacen a su interior, que piensan en y desde el país. Esto de que la UNAM es autónoma es una garantía para que tome sus decisiones sin injerencias académicas, sobre todo sin injerencias del poder político, pero no está aislada de México, de tal suerte que una gran cantidad de egresados suyos están en todas las áreas de la vida pública y lo que hace tiene que ver con las inquietudes y las necesidades del país. Todo eso es parte de un discurso que mucha gente reivindica. Pero también es inquietante, y esto se ha constatado igual en los últimos días, que cada vez que ocurre algo en la Universidad Nacional es noticia y no en los mejores términos, porque se le adjudica a la UNAM a veces una responsabilidad o una transparencia que no siempre existe en el resto del país. Hace algunos años un rector de la universidad me decía, mira, si hay un accidente en Insurgentes, a cualquier altura de esta enorme avenida, pues los periódicos dicen choque en Insurgentes. Si ocurre en el tramo que está entre Copilco y casi el periférico, habrá notas que digan accidente en la UNAM. El hecho es que la universidad recarga las tintas y qué bueno. Sí. Hay que revisar lo que ocurre en la universidad con mucha escrupulosidad, pero también hay que reconocer el contexto, las limitaciones, las presiones políticas que siempre hay sobre esta casa de estudios.
0: Y cierras tu texto y me gustaría cerrar también contigo con esta reflexión, porque además pues es muy propia tuya. Me estaba acordando también hoy mientras te leía pues de este texto que además amablemente me invitaste hace 30 años, Raúl, cuando publicaste la nueva alfombra mágica Usos y mitos de Internet, la red de redes, hace 30 años, el 96, y entonces me invitaste a presentar ese libro tuyo, a conversarlo. Para ti el mundo digital, el mundo de la tecnología es importante. Y tú dices, la UNAM tiene ahora la oportunidad de convertir este tropiezo en aprendizaje. No se trata de renunciar a la tecnología ni de regresar sin más a los antiguos exámenes multitudinarios. Dices, pero hay que ahora sí que convertir este tropiezo en aprendizaje. Me parece una reflexión fundamental para cerrar, Raúl.
3: Y para hacerlo, la universidad tiene que enfrentar con toda honestidad, y estoy convencido de que sí lo hará, porque esta comisión de 16 personas le integra gente muy honorable, varios son amigos míos, son académicos todos con experiencia en sus respectivas áreas. Tiene que asumir de manera autocrítica qué pasó, por qué se contrató a la empresa que aplicó el examen, qué deficiencias hubo en la supervisión de su trabajo, qué se puede inferir de los resultados completos, quiénes posiblemente hicieron trampa, quiénes no, y de qué manera fue utilizada la tecnología digital. La inteligencia artificial, yo lo digo aquí también, no garantiza la honestidad de nadie. Es un instrumento. La universidad lo quiso utilizar de buena fe para constatar que los aspirantes presentaban el examen también con buena fe, y resultó que no todos lo hicieron, pero la tecnología en este caso también fue utilizada muy presumiblemente por estudiantes que a las manos, sin que se dieran cuenta, el software que los vigilaba, buscaban en el ChatGPT, en cualquier aplicación de inteligencia artificial, las respuestas para resolver el examen. Todo esto tiene que ser motivo, pero de manera muy rápida. Ojalá que de veras, como se dijo ayer, esta semana esté listo el informe de la comisión especial que está indagando este asunto, porque hay mucha gente involucrada, muchos alumnos que tienen derechos, que ganaron legítimamente el examen, que están esperando ver qué pasa con ello, y muchos más que posiblemente se quedaron hasta ahorita sin entrar a la universidad porque otros hicieron trampa. Es una oportunidad para demostrar transparencia, para demostrar honestidad y para demostrar la autocrítica que sea necesario hacer.
0: Totalmente de acuerdo contigo. Gracias, querido Raúl, te mando un abrazote.
3: Abrazo, Gabriela. Buenos días, hasta
0: luego.
3: Que
0: estés muy bien. Es el doctor Raúl Trejo del Arbre, investigador ya retirado del Instituto de Investigaciones Sociales de la UNAM, pero que, bueno, forma parte de la UNAM, ahora sí que de toda su vida. Y hoy sí me daba un poco así como decía, hace 30 años me invitó Raúl a presentar ese libro precisamente que se llamaba así, La Nueva Alfombra Mágica, Usos y Mitos de Internet, La Red de Redes, que en su momento mereció el premio Fundesco en categoría de ensayo. En aquel entonces nos preguntábamos, ¿qué es Internet? 30 años después estamos hablando de qué pasa con la inteligencia artificial y qué pasa también con estos procesos. En fin, a mí me parece importante y por eso quise tener esta conversación con Raúl. Ustedes saben, lo he dicho en varias ocasiones, a mí me encanta lo que hace la UNAM, me parece que es una gran institución. Tendrá que informar muy pronto lo que pasó y sobre todo, lo vuelvo a repetir, entre más tiempo se tarden en decir qué pasó y en tomar medidas, más se va a llenar de suspicacias, más se va a llenar todo de desinformación y más se va a llenar todo también de exigencias de otra índole. Recordemos también que la UNAM siempre ha sido territorio de disputa política y esto que pasa abre la puerta también a esos momentos o a esas posibilidades de disputas políticas. Por eso, ojalá, por el bien de la UNAM, pero también por el bien de la democracia en este país, se sepa muy pronto lo que ahí sucedió. Así las cosas esta mañana. Rápidamente comentarles que, a ver, por aquí me decían algo que está pasando en la México-Cuernavaca. Dice, por acá, cierre parcial de circulación. Esto es en el kilómetro 70. Se informa a las personas usuarias que continúa el cierre de la circulación en ambos sentidos. Ojo, en la México-Cuernavaca. Esto lo dice la Capufe. Esto lo dice Capufe, es que me dijeron la pera. Cuando me hablan a mi oídito mientras yo estoy hablando, pues de repente se me mezclan ahí los artículos. Pero bueno, esto lo informa Capufe y el accidente cerca de la pera. Por eso venía por ahí el la. Así que se informa a las personas usuarias, continúa el cierre a la circulación en ambos sentidos por atención del accidente. Personal de Capufe, Protección Civil y Guardia Nacional se encuentran laborando en el lugar y por seguridad se desvía el tránsito vehicular hacia carretera libre en los siguientes puntos. Dirección Ciudad de México a la altura del kilómetro 80, que es la glorieta de la Paloma de la Paz, y dirección Cuernavaca a la altura del kilómetro 53 en el poblado de Tres Marías. Así que tomen sus precauciones si tienen que ir hacia Morelos o si vienen a la Ciudad de México. Esto a la altura de la pera, cerrada la autopista México-Cuernavaca en ambas direcciones, otra vez. Y siempre la pera, otra vez. Es la volcadura de un tractocamión, pero ya lleva un montón de tiempo, Lleva muchísimo tiempo, ya son varias horas. Hay derrame de líquido, en fin, así las cosas esta mañana. Y les comentaba que desde la conferencia matutina está el secretario de Economía, Marcelo Ebrard. Se habló de esto, de Kia, de las inversiones, pero también de la siguiente ronda de negociaciones del Tratado México, Estados Unidos y Canadá. Lo acaba de decir Marcelo hace unos minutos. Esto fue lo que dijo.
4: Me decían si habíamos terminado la 301, les decían no. Todavía hay que esperar eso. Entonces, la siguiente ronda de conversaciones con Estados Unidos es la primera semana de septiembre, lo cual nos va a permitir tener claro que cómo está la correlación entre México y el resto de los países. Porque lo que queremos lograr es que la posición de México siempre sea preferencial respecto a cualquier otro país. Entonces, por eso se colocó la ronda la primera semana de septiembre, con el propósito ya de abordar o aterrizar o cerrar muchos acuerdos con Estados Unidos, pero ya teniendo nosotros claro cuál es el panorama de los demás países.
0: Pues ahí está lo que está diciendo en estos momentos el secretario de Economía, Marcelo Ebrard. La presidenta por ahí está hablando de Ernesto Rufo, ahora está poniendo unos tweets de Felipe Calderón. En fin, ya se fueron hacia otros territorios, ya saben. Ya saben, les gusta esto. Y por cierto, en la conferencia en Estados Unidos, ¿se acuerdan de Anthony Fauci? Este médico súper famoso durante el COVID allá en Estados Unidos. Bueno, pues ahorita está compareciendo, ¿eh? Ha salido otra vez a la luz el nombre de Anthony Fauci. Lo están acusando de un montón de cosas, los trumpistas. Así que ahí está este doctor que tanto vimos durante el COVID allá desde Estados Unidos.
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0: 8 de la mañana con 34 minutos. Nos jugó chueca la tecnología, pero a veces así sucede. Nos dicen por acá, ¿qué pasó? Pues lo que pasó fue que no se pudo hacer la llamada con la policía que nos iba a dar el tráfico, porque pues estaba metida por ahí en algunos otros lugares y recovecos. Pero bueno, pues al rato hacemos, a veces así sucede con la tecnología, ni modo. Nos juega un poquito chueco, pero no pasa absolutamente nada. Y bueno, ya escuchaban ustedes que hoy temprano estábamos conversando sobre lo que se presentó el día de ayer en la conferencia matutina, y estuvimos hablando de las audiencias, los lineamientos de los derechos de las audiencias, y lo hice con Norma Solano Rodríguez, la comisionada presidenta de la Comisión Reguladora de Telecomunicaciones. Y para estos temas también siempre me gusta tocar base con Javier Tejado, nuestro analista normalmente de los viernes, pero que también lo buscamos cuando hay temas como estos. Querido Javier, ¿cómo estás? Muy buenos días.
17: Querida maestra Barquitín, muy buenos días.
0: Creo que Javier está...
17: Nos dieron ahorita tú y el maestro...
0: A ver, espérame, se está cortando un poquito. A ver, Mike, si porfa nos pueden ayudar ahí. Se está cortando también esta llamada. Estamos teniendo uno de esos bonitos momentos de fallas tecnológicas. Pero bueno, pues para poder conversar rápidamente con el propio Javier Tejado sobre esto, sobre lo que se presentó el día de ayer y sobre lo que pues hemos estado conversando también esta mañana. Sin lugar a dudas, también algunos temas importantes, gracias a la gente que nos está llamando también acá por teléfono. Marta Andrade también, muchísimas gracias. También por acá Liliana desde San Luis Potosí, muchísimas gracias. Rosa Isela Brito, ya te tengo de regreso, se estaba cortando. Querido Javier, ¿cómo estás? Buenos días.
18: Sí, las líneas celulares no son muy buenas luego aquí en la ciudad. Gaby, antes que nada, buenos días y felicitarte a ti y al maestro Raúl Trejo del Abre por la gran entrevista que nos dieron con esa problemática tremenda que están los de nuevo ingreso en la UNAM.
0: Sí. Felicidades a los dos. No, gracias. Y sí, la verdad es que también escuchamos hace un rato algunos audios de todo lo que ha pasado. A ver, Javier, pues la opinión tuya también, lo hemos comentado en otros momentos, de lo que se está presentando para los lineamientos para la defensa de las audiencias. ¿Hay algo que te preocupe, que te ocupe?
18: A ver, sí, yo creo, a ver, fue una, fue desgrato escuchar a la presidenta del regulador, Norma Solano. Yo creo que ella no tiene ninguna intención de censurar a nadie, pero sí creo que como están ahí los lineamientos, hay la capacidad de censura de manera terrible. Y déjame que te la ponga en efectos, digamos, muy prácticos. Imagínate tú que llegan quejas y pueden ser quejas, no queda claro que dejas acreditar tu personalidad para la queja, llegan quejas reales o de gente que no existe. Y se quejan que en este programa una nota, sobre todo del gobierno, pues no les gustó tu sesgo. Entonces tú tienes que iniciar un procedimiento con el asesor de la audiencia, probar que no te esveras, total, libras ese procedimiento porque es un asesor de la audiencia que W Radio escogió, pero si a este quejoso o si a la autoridad no le gusta esa resolución, te van a mandar con ellos a revisarla. Y tienes que irte a un procedimiento burocrático, oficial, explicar tus fuentes, tu información, tus datos, y te arriesgas a que haya una multa del 0.1% al 1% de los ingresos por tan solo una nota, Gaby. Y esa nota la repitieron en todos los informativos, son 5 o 6 al día, pues ya se multiplica. Entonces, yo creo que darle al gobierno la facultad para estar, digamos, diciendo cuándo hay pluralidad, cuál es el contexto, qué es falso y qué es no, es delicado. Sobre todo cuando hemos visto que el gobierno ha cometido errores muy garrafales para protegerse. Y te voy a dar un hogar, hablemos muy prácticos. Imagínate tú que se hubieran presentado quejas para cuando fue el derrama en Campeche. Se hubieran presentado las quejas y el gobierno dijo durante más de un mes, Gaby, que no era una falta de temas, que era ahí chepopoteras comunes y corrientes. Todos los medios hubieran tenido que rectificar, todos los medios hubieran tenido que callar. Y después resulta, dos meses después nos enteramos, que sí era una fuga de Pemex. Entonces, claro, ese tipo de cosas, Gaby, creo que se prestan a mucho peligro, y el gobierno claramente está muy incómodo con muchos medios, importan. Es así que la consejera jurídica de la presidencia tiene un programa todos los miércoles en donde acusa mentiras por parte de los medios, cuando en muchos casos no son mentiras o en muchos casos son puntos de vista distintos, ¿no? Entonces me parece que darle algo al gobierno, a cualquier autoridad, la facultad de definir esos temas informativos, creo que no es la mejor idea, ¿no? Sí. Y déjame dártelo ahora en el espectro del ámbito local, porque luego nada más pensamos aquí en la Ciudad de México. Uh-huh. Imagínate estos instrumentos en manos de gobernadores que se han mostrado completamente intolerantes a la prensa, que han arrestado a periodistas por lo que publican. Te hablo concretamente de lo que pasa en Campeche o lo que pasa en Veracruz. Bueno, pues cualquier programa de radio o de televisión o de internet que no les guste, van a mandar gente anónima o van a mandar gente real a presentar quejas, el desorden se va a fallar y van a llevar a todos los medios al gobierno federal regulador para que se defina si su información fue veraz o no. ¿Tú te imaginas un medio en provincia, Gaby, que de por sí tiene una dificilísima labor en hacer su trabajo, llegando a procedimientos regulatorios con la CRT aquí en la Ciudad de México? No, bueno. Todo esto uh-huh. hace un ambiente, un entorno de autocensura, que quizás es lo que algunos quieren. Entonces, yo creo que desde luego se puede trabajar con la CRT a ajustar sus normas, como dijo la maestra Irene Levy, hay temas que están totalmente fuera de la ley, uh-huh. pero yo sí creo que este mecanismo, lo que se dice en inglés, un chilling effect, va a inhibir a muchos medios nacionales y locales a hablar de temas porque se van a llevar estos juicios sumarios, y creo que este es el peligro. Creo que el éxito de esta consulta, que por ejemplo vi que había 154 comentarios, un 70% me llamó la atención.

0: Eduardo Verástegui,
1: Eduardo
0: uno de
1: Verástegui.
0: Ultraderástegui. Bueno, le censuraron el programa en la televisora. En la queja llegó a los asesores de la audiencia. Los asesores de la audiencia avalaron la censura de los medios públicos para alinearse al gobierno. Entonces, aquí claramente lo que hay es, me parece, estructuras de gobierno o de gobiernos estatales, federal, que quieren hacer un andamiaje que les sea cómodo por las elecciones que vienen el año entrante. Yo creo que el órgano técnico de la CRT se tiene que contener en órgano técnico y tiene que cuidar estos temas que son, digamos, proclives o posibles para dar o censura o de inhibir la libertad de expresión y acotarlos un poquito más. Entonces, me gustó mucho la entrevista con Norma Solano, pero los riesgos ahí están, son reales, y lo hemos visto en Veracruz, en Campeche, con medios públicos federales. Ese es el lugar, que los medios os autocensuren o que de plano sean multados.
1: Sí, medio, y bueno, y Oaxaca recientemente, y nos podemos ir
0: Oaxaca,
1: a nosotros.
0: Claro.
1: Y
0: a
1: sí,
0: Colima.
1: Pues, exacto, a Colima.
0: Tamaulipas.
1: Sí, exacto. Sí, exacto. Nos podemos ir a varios de estos. Y sí, o sea, ayer que revisaba justo lo que pasa en otros países, lo que más, o sea, digamos, el foco más rojo ha sido precisamente el caso de Venezuela. Y no quiero que digan, ay, están obsesionados con Venezuela. No, pues ahí está el tema. O sea, la verdad, esta ley de responsabilidad social en radio y televisión, la llamada ley Resorte, desde 2004, en Venezuela, pues se fue llevando a Venezuela, digamos, a situaciones que, como tú dices, pues a la inexistencia de medios de comunicación de alguna manera independientes. Y bueno, pues a mí me preocupa también mucho. Ojalá, Javier, se tomen en cuenta pues lo que se ponga ahí en la consulta. Ojalá de verdad acusen recibo. A mí luego me preocupa que se abre a consulta pero no mueve nada. Ojalá sí, y sigamos insistiendo en ello. Hay quienes nos dicen que somos unos exagerados. ¿Qué les dirías para cerrar, querido Javier?
0: No, yo creo que tenemos la evidencia suficiente, lo que ha pasado en varios gobiernos estatales y lo que ha pasado a nivel, digamos, de la federación también con este programa que se llama Sabina Berman, que hay una intención de, obviamente, de tener coberturas. Todos los políticos del mundo quieren coberturas afines, ¿no? Sí. Tú estás viendo que Trump se le está ahora demandando en medios para tener una cobertura muy ad hoc a la que él prefiere. Y aquí en México, pues también hay esa intención de algunas gentes, ¿no? Yo confío en este órgano regulador de la CRT, confiamos en la presidenta Norma Solano, que ajuste esos temas que pueden llevar a la censura o a la autocensura de los medios por ellos mismos, pero sí creo que es importante reflexionar el tema. Y nada más déjame regresar a Venezuela. En Venezuela se cruzaron dos factores que hicieron la dictadura y la salida de todos los medios de comunicación extranjeros de Venezuela y la censura de los locales. Fue esa ley Resorte que tú dices, uh-huh, con los mecanismos de censores de audiencia, y dos, cuando Chávez toma el control de la Suprema Corte de allá y del Poder Judicial después. Esa mezcla de los dos, de una ley que toma control de medios y un Poder Judicial que no defendió a los medios nacionales extranjeros en Venezuela, hizo este hecatombe en Venezuela. Y aquí, obviamente, pues hay muchas similitudes. Estos lineamientos que pueden ser peligrosos si no se arreglan, y también pues todo lo que ha pasado con el Poder Judicial Federal en México, que difícilmente estos nuevos jueces del acordeón están yendo contra decisiones del gobierno, ¿no? Entonces, yo creo que es un entorno muy complicado. Qué bueno que hay una consulta pública, ojalá se puedan corregir los temas, te dijo Norma Solano, que no busca la censura, porque aquí los temas no es la calidad del audio, que si el spot comercial, no, los temas sobre los que van es qué quieres, como pluralidad, que no es fuera de contexto y que es información falsa. La papita caliente de eso son los informativos, y es un debate que nos debe de interesar a todos, porque haya lo que siempre requiere cualquier país que sea sano, es que haya la mayor información. Y así como hay que condenar que Trump esté demandando a medios en Estados Unidos o atacando a periodistas, también no debemos de aceptar o ver normal que en México si pretendan dar instrumentos para censurar en medios. Está pasando en todo el mundo, pero hay que cuidar la libertad de expresión, que es el derecho a informar a la gente.
1: Pues sí, tal cual. Gracias, querido Javier, te mando un abrazo.
0: Buen día.
1: Gracias, Javier Tejado. Ya saben, está normalmente con nosotros los viernes, pero de repente recurrimos también a él para, pues esto, darle contexto a lo que está sucediendo. Así las cosas, hoy han estado ustedes particularmente participativos, ¿eh? Eso me da muchísimo gusto, hablando de todos estos temas. Ahorita voy a leer sus comentarios y al ratito aquí los revisamos.
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1: Municipales, síndicos y entre otros exfuncionarios detenidos como parte de esta operación Enjambre, que no es otra cosa que una estrategia entre diversas autoridades de gobierno que a partir de una denuncia investigan a quienes posiblemente podrían tener vínculos con el crimen organizado, presidentes municipales, síndicos, etcétera. Y esto, ¿por qué lo retomamos, Gaby? Porque ayer justamente detuvieron a la esposa del alcalde ejecutado, la semana pasada también, de Temuac Morelos, y fue Marisol N., directora del DIF municipal, fue detenida ayer junto con el director de la policía del ayuntamiento también, Giovanni Emanuel, y se presume que participan en esquemas de extorsión, delincuencia organizada en Temuac y Morelos. No es nada menor, y también ayer nos enteramos de la detención del exsecretario de Seguridad de Mexicali, Ariel Mendívil García, y también por presuntos vínculos con la delincuencia. Y Gaby, quisimos retomar esto para dimensionar un poco lo que está pasando, que son 85 alcaldes o exfuncionarios detenidos con estos vínculos, y también te muestra una realidad terrible, Gaby, que es las propias autoridades que fueron electas o que están para servir a los municipios, a las alcaldías, etcétera, pues resulta que en realidad son parte o se presume que son parte del crimen organizado. Y también recordemos otros casos como el alcalde de Tequila, ¿recuerdas? Que extorsionaba incluso a los mismos empresarios y que fue detenido, por supuesto. Pero también hay otros casos como el de Cuautla, el alcalde de Cuautla, también con presuntos vínculos de delincuencia organizada y extorsión. El de Teuchitlán, Jalisco, ¿no? José también, que justo ocurrió como parte de las investigaciones en el caso del rancho Izaguirre. Y también en Puebla se alcanzó a los municipios de Ciudad Cerdán, de San Nicolás. En el Estado de México también, Ari Patrick, exalcalde de Almoloya de Alquiciras, y además de otros síndicos, tesoreros, secretarios municipales, empresarios vinculados con el crimen organizado.
2: Sí, bueno, y aunque no está detenido, pero por ejemplo, el alcalde con licencia de Culiacán, que no se nos olvide, que son ellos señalados por parte de Estados Unidos de formar parte de esta red, donde estaría también el gobernador con licencia, Rocha Moya. Y siempre recordar esto, cuando vienen las instancias de fuera o las internas, los organismos, etcétera, y nos dicen en México hay vínculos entre la política y el crimen organizado, lo puede decir Trump o lo puede decir quien sea, pero cuando esto se señala que hay vínculos entre el crimen organizado y la política, pues luego tenemos por ejemplo a la presidenta diciendo no es cierto. Bueno, nadie está diciendo que la presidenta Sheinbaum tenga el vínculo con el crimen organizado, estamos hablando de todo el grupo, de los gobernadores, de los presidentes municipales, de los síndicos, de los regidores,
1: secretarios
2: de seguridad, de lo que quieras, estamos hablando de eso. En el caso del de Temuac, en Morelos, te acuerdas que también la suegra estaba también, no sé si ya detenida, pero también la suegra detenida.
1: Bueno, operadora, ahí me decían que era la operadora de los grupos que actuaban ahí en Temuac, y al mismo tiempo era tesorera del municipio. Entonces es una cosa de locura, Gaby, y además en medio de todo esto siempre recordar, es la población quien está yendo, porque si quiere denunciar una extorsión, pues resulta que los extorsionadores son parte del crimen, pero a dónde va a poner la denuncia, pues también. Entonces se quedan en el completo abandono de su primera autoridad, que en este caso son los presidentes municipales.
2: Sí, totalmente. La verdad es que, bueno, pues qué bueno que nos traes esto aquí a colación, mi querida Mayeli. Oye, y rápidamente, ustedes lo saben, aquí hemos estado hablando del tema de las audiencias, hace rato también con Javier Tejado, obviamente también con la comisionada presidenta de la Comisión de Regulación de las Telecomunicaciones. La presidenta, literalmente estábamos hablando tú y yo, antes de dos minutos se refirió también a este tema y esto fue lo que
3: dijo. No hay censura, ni va a crear recuerdos que perduren a través
4: en la ley lo que se aprobó, además con acuerdo de la Cámara de Radio y Televisión, esa ley se aprobó.
3: Continuamos.
4: dialogando con la Cámara fue el esquema para garantizar el derecho de las audiencias. Y ahora esta consulta pública, los lineamientos de la Comisión ni siquiera se han emitido. Se publicaron para consultas. Entonces, es absolutamente falso que el objetivo del gobierno sea censurar.
2: Bueno, dice la presidenta, es falso que el gobierno quiera censurar. El tema es que esto no depende de la buena voluntad o no de la presidenta. La presidenta puede decir, no, no queremos censurar. Pues no, ningún gobierno va a decir abiertamente, salvo que seas Daniel Ortega en Nicaragua, ¿verdad? Pero ningún gobierno va a decir abiertamente, quiero censurar. Eso es obvio que no lo van a decir. Pero así como están planteados los lineamientos, se abren todas las puertas para la censura. Que lo reconozcan y que corrijan. Porque no basta con que la presidenta diga una y otra vez que no, el objetivo no es censurar. Pues no lo... O sea, imagínate, ¿qué presidenta va a decir? Miren, si aquí estamos y lo que queremos es censurar. Bueno, ya estaríamos hablando ahora sí que de la dictadura explícita. Pero estos lineamientos están diseñados de tal manera que se abren todas las puertas para la censura. Ojalá se den cuenta de ello y ojalá lo corrijan. Por aquí te echan porras para que tu tosecillo se vaya.
1: Ay, qué bueno, gracias. Las buenas vibras siempre hacen falta y funcionan, ¿eh?
2: Dice Karina Frey, pobrecita Daniel, y pareciera que se quiere reír, pero es la maldita tos que no le deja en paz. Ojalá que se recupere pronto. Saludos desde Chicago.
1: Ay, muchas gracias. Y muchas gracias. También hoy el Uber me dijo, oiga, ayer que la estaba escuchando y como yo ya sé que usted está enferma, sí vi que quería toser y lo estaba conteniendo. Y yo sí, don Rubén, muchas gracias. Sí,
2: bueno, sí. Mira,
1: y yo qué lástima que se vea. Hago todo el intento para que no se note.
2: Bueno, pero pues así es la vida. Pues así que, sí. Y más la radio en vivo. Ahora sí que ahí pasan todos, se nos caen las llamadas, nos da todos, nos puede pasar cualquier cantidad de cosas. En fin.
1: Pero bueno, acompáñenos también en nuestras torturas cotidianas, como en este caso la tos.
2: Tal cual, exactamente. Aquí ya hasta te están dando por aquí algunos
1: remedios. Y por favor, échenlos.
2: Caseros, así que bueno.
1: Échenlos.
2: Así las cosas. Gracias, quedan ayer y nos vamos al corte. Regresando vamos a volver a hablar del tema de los despojos. No vamos a soltar el tema de los despojos porque es muy preocupante. Y hoy también es día del señor Emilio Saldaña, PZU. Así que vamos.
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0: 5 minutos tiempo del centro del país. Y aquí seguimos completamente en vivo desde las 7 de la mañana, las 8, las 9, las 10. Hoy que es miércoles 29 de julio del 2026. Y claro que estamos arrancando con esto que suena delicioso de Manuel Turizo, La Bachata. Suena. Señoras, señores, gracias. Nos han acercado varios casos de despojo. Recuerden que también para eso está nuestro WhatsApp, es 55 25 690941. Lo que nos quieran acercar, no solamente de temas de despojo, pero lo que nos quieran acercar de aquí también, de lo que ustedes nos traen. Hemos sacado varios de los temas que traemos aquí en este programa. Y aquí, por ejemplo, me está escribiendo Mauricio Márquez. Dice: soy Mauricio Márquez y también a nosotros nos han despojado de un terreno de 1,000 metros cuadrados en la colonia centro del municipio de Zumpango, Estado de México. Contamos con todos los papeles que acreditan la propiedad y aún así el municipio se niega a regresar la propiedad a nuestro nombre. Sí, Mauricio, lo lamento muchísimo y de verdad es algo que, bueno, cada vez entre más casos tenemos frente a nosotros, se vuelve esto de verdad, híjole, casi increíble, hay que decirlo. Pero gracias, y sí, de verdad, échenoslo, si quieren por teléfono también al fijo 55 51 668 900. También ahí nos pueden acercar, por supuesto, todo lo que quieran que nosotros toquemos en este H programa. Víctor Sandoval, ¿dónde andas?
1: Gracias, Gaby. Informar que el accidente que reportaban en la autopista México-Querétaro, pues afectado ya es perímetro del estado de Morelos, pero está complicando la circulación. Para quien va en este periodo, hay que tomar en cuenta que estamos en vacaciones de verano y algunas personas pues van a salir a Morelos, a Guerrero, y se enfrentan a esta afectación vial. La alternativa, la carretera libre, para incorporarse posteriormente ya pasando lo que es la zona de Tres Marías a la autopista México-Cuernavaca. En la México-Toluca hay carga vehicular, no hay percances, pero sí está lento entre la Marquesa y lo que es la caseta de La Venta y a perímetro de Coajimalpa. Lo hace a través de lo que es Periférico Norte. Hay un vehículo descompuesto y un percance. El primero es a la altura de Avenida Conscripto, dirección norte. El segundo, dirección al viaducto, a la altura de la zona de Constituyentes. Gaby, el reporte.
0: Gracias, gracias, Víctor Sandoval. Sí, ya les decíamos desde hace rato esto que está sucediendo en la México-Cuernavaca, a la altura de La Pera, que está cerrada la circulación, porque se volcó por ahí un tráiler. Voy a verificar nada más, a ver qué dice Capufe en estos últimos momentos. Sí, se mantiene básicamente la misma actualización en este accidente en la México-Cuernavaca. Así que bueno, pues ya lo decía Víctor Sandoval, aguas, la carretera libre es la opción. Claro que también se pone complicada porque pues, es solamente un carril y es mucho el tráfico que hay de la zona de Morelos, Guerrero, lo que sea, a la Ciudad de México o viceversa. Así que así las cosas esta mañanita. Y bueno, pues hoy hemos tenido varios asuntos que ahorita les vamos a resumir. Porque sí, hemos tenido dos muy buenas horas.
2: Son varios derechos a los que las personas tienen derecho por mandato de ley, y de lo que se trata es de habilitar un mecanismo para que puedan ejercer estos derechos. Y básicamente consiste en la designación de los medios de una persona defensora de las audiencias que reciba estas quejas, estas sugerencias, y que sea el intermediario entre la audiencia y el medio para escucharlos, para atenderlos, y en caso de que se considere que se vulneró algún derecho, pues que el propio defensor pueda hacer la recomendación al medio.
3: Aunque están en lo que recibo por ley, eso es lo que tengo, no tengo más. Mis bienes son los que están publicados en la página de transparencia, no tengo más, que son con una mano. Y así voy a terminar, yo cuando termine pues ya voy, ya me retiro, ya no voy a ocupar otro cargo. Pero es lo que nos comprometimos a llevar a cabo.
4: First of all, I'm going to New York.
3: Yeah.
4: I'd love to see you there when I go to the UN in September. You know, I moved to Florida.
5: Well, you know, you can take
4: I'll
5: a plane.
4: I'll come up, yes.
5: You can come, you've come to Washington, so you yes. can go there, but I'm definitely going there. I'm going to speak the truth in front of this, you know, this just hate-spewing elected official.
6: El sistema de Estado y gobierno de pueblo presidente propone ordenarse con periodo efectivo de 7 años renovable, lo cual asegura estabilidad en visión, operatividad y continuidad, haciendo frente con toda energía y claridad.
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0: 9:10 a.m. Sonidos de la noticia. Esta mañana conversé con Norma Solano Rodríguez, la comisionada presidenta de la Comisión Reguladora de Telecomunicaciones, acerca del proceso de consulta pública sobre los derechos de las audiencias. Fue una conversación larga, la encuentran completita en nuestras plataformas digitales. Y bueno, pues obviamente con todas las dudas, preguntas, etcétera, que por ahí van. También lo platiqué con Javier Tejado hace un rato. La presidenta de la República ya dijo que no es censura, pero se volvió a referir, así que en lo que nos íbamos a corte y regresábamos, se volvió a referir al tema, y esto fue lo que también dijo la presidenta hace apenas unos 3 minutitos.
8: Es un lugar donde te puedes quejar, pero además está nombrado por la propia empresa. Si tú eres una empresa de radio, cualquier radio, no voy a decir quiénes. Tú mismo nombras a tu defensor del derecho de las audiencias. Tiene que tener ciertas características, tiene que tener 2 años de no trabajar en la empresa y algunas otras características. Esa persona tiene que establecer un espacio en donde la audiencia pueda quejarse. Es decir, lo que informaron no es correcto. O, ¿por qué no se da este otro punto de vista y solo se da un punto de vista?
0: Voy a respirar hondo y profundo. En fin, así las cosas. Ya, estaremos hablando más de ello. Insisto, o sea, yo sería incongruente de mi parte hablar en contra de los derechos de las audiencias. Lo dije, lo he dicho, yo fui defensora de las audiencias del Canal 22. Es decir, pero de verdad, entrar en esto, decir, a ver, imagínense, ¿no? Oiga, yo me quiero quejar porque no tomaron en cuenta el punto de vista de mi mamá sobre algún asunto. Entonces vas fragmentando e imposibilitando el trabajo. Ojalá de verdad pongan atención a lo que se ha dicho en buena lid y lo que han dicho incluso quienes defienden los derechos de la audiencia como Santiago, como Irene Levy y demás. Ojalá, de verdad, que ahí están. En fin, así las cosas, parte de lo que hemos tenido esta mañanita. Después la voz del gobernador de Tabasco, Javier May, anunció su retiro de la vida pública al finalizar su mandato como gobernador de Tabasco. Dice que va a tener un estilo de vida austero. Por ahí lo increparon, ¿no? El otro día vi que en un avión lo increparon al gobernador de Tabasco. Creo que porque iba, no sé si iba en clase premier, una cosa, iba por ahí en un avión, y bueno, pues ahí lo increparon apenas hace unos días. Y en una entrevista para Fox News escuchábamos la voz del primer ministro de Israel, de Benjamín Netanyahu. Miren, dijo que sí va a visitar Nueva York. ¿Se acuerdan que hace unos días les puse por aquí el audio de el señor Zoran Mamdani, que es el alcalde de Nueva York? Este gran personaje, ¿eh? La verdad es un gran personaje, Zoran Mamdani, que decía que si él pudiera, él metía a la cárcel o aprehendería a el señor Benjamín Netanyahu, que pues fue calificado como criminal internacional. Pero que no lo puede hacer porque no tiene facultades para ello. Y lo que está diciendo Netanyahu es que sí va a visitar Nueva York y que además pues él se pararía frente a Zoran Mamdani y le diría que es un funcionario electo que solo escupe odio. Dice, además, está enfrentando un grupo de neoyorquinos contra los otros. Los está volviendo contra los judíos de Nueva York. ¿Qué somos? ¿Estamos en los años 30? ¿Tanto odio, tantas mentiras? Bueno, pues alguien le podría decir al primer ministro de Israel, Benjamín Netanyahu, que el señor Mamdani no se fue contra los judíos. Habló específicamente del primer ministro de Israel, el señor Benjamín Netanyahu. No habló del pueblo judío, no habló de los judíos. Pero bueno, también ya sabemos que cada quien acomoda la retórica como quiere. Y finalmente, de estos momentos cada vez más preocupantes, la Asamblea Nacional de Nicaragua presentó este martes una iniciativa de reforma parcial a la Constitución que busca extender el mandato presidencial de 5 a 7 años prorrogables. Escuchamos la voz del titular del Parlamento, Gustavo Porras, y tal cual, ¿no? Dice, así pues van a ser periodos efectivos de 7 años renovables y así va a haber estabilidad. Estabilidad es un bonito eufemismo para no decir habrá dictadura. Así las cosas en Nicaragua y parte de lo que hemos tenido, por supuesto, esta mañana. Nayeli Roldán, recuérdanos lo que hemos estado hablando de los despojos. Veo hoy en la contraportada de La Jornada, dice, redes de despojos se investigan como prioritarias, y esto lo dijo la Fiscalía General de Justicia, precisamente en la Ciudad de México. Dice que tiene identificadas redes de despojo que operan aquí. Dice, tenemos identificadas algunas redes vinculadas a actores que están siendo investigados como objetivos prioritarios. Una de las bandas, identificada con el mote de Sánchez, pues algunos de sus integrantes se apellidan así, ha registrado operaciones desde 2023 en la alcaldía Benito Juárez, donde están colonias como la del Valle, Álamos, Narvarte, Moderna, Portales, Nativitas. En fin, esto se dijo el día de ayer, Nayeli.
4: Sí, Gaby, pero también hay que recordar que este no es un problema nuevo, por desgracia. Se tienen registradas 25,000 carpetas de investigación entre 2020 y 2026 en la Ciudad de México. Y efectivamente ayer la fiscal Berta Alcalde Luján decía que solo en lo que va del año suman ya 1,846 carpetas de investigación y que efectivamente ya tienen ubicadas a estos miembros de este grupo delincuencial. Pero también hay que decirlo, desde el año pasado se puso el gabinete para tratar justamente el tema de los despojos, que entre otros participa el secretario de gobierno, César Cravioto, también la fiscal, Berta Luján, y también autoridades del registro público, del área jurídica de la Ciudad de México, para atender todos estos casos que, insisto, por desgracia no son nuevos, Gaby.
0: Así es, por desgracia no son nuevos, como bien nos estás apuntando, y aquí hemos hablado ya con varias personas, uh-huh, con varios casos, algunos que nos han pedido que sea anónimo, pues nos han reportado, por ejemplo, cómo se metieron a una casa en cuestión de nada, ¿no? En cuestión de 11 días, uh-huh, otra casa que también estaba no habitada de manera constante, también en la colonia, uh-huh, del Valle, aquí en la alcaldía Benito Juárez, y que también pues fue invadida. Y saludo en la línea a Lorena Aguilar Salas, ella es víctima de despojo también, y ahorita nos cuentas tu historia. Lorena, ¿cómo estás? Muy buenos días, te saluda Gabriela.
7: Hola Gaby, buenos días. Antes que todo, gracias por darnos voz a la víctima, a las víctimas de despojo, porque estamos solas en todo esto.
0: A ver, Lorena, no, gracias a ti por también acercarnos el caso. A ver, Lorena, cuéntanos, en tu caso entiendo que es en la alcaldía Venustiano Carranza.
7: Así es, Gaby.
0: A ver, ¿qué pasó?
7: Mira, mi abuela le heredó a mi padre un inmueble que consta de dos locales comerciales que están ubicados en una esquina en la colonia Javi Malbuena, la alcaldía de Venustiano Carranza. Las accesorias estuvieron por un tiempo desocupadas, pero en septiembre de 2013 nos fuimos de vacaciones por una semana y cuando regresamos mi padre se lleva la sorpresa de que ya estaban ocupadas. O sea, en una semana pintaron y pusieron en un local antojitos mexicanos, en el otro una estética canina. Entonces mi padre inmediatamente inició una demanda civil y penal contra esta invasión. Y bueno, ya a los dos años que teníamos con esta demanda, hubo una sentencia de la juez a favor de mi padre con la orden de desalojo. Uh-huh. Sin embargo, los invasores se ampararon y se nota que tienen integrantes que saben cómo complicar todo esto para poder continuar y que te haya un desgaste. Y bueno, el primer invasor fallece en el 2021. Uh-huh. Mi padre, para esto, fallece en el 2020 con esto de la pandemia. Uh-huh. Entonces yo heredo estas accesorias. Y bueno, me piden que emite edictos para buscar a la sucesión del invasor, ¿no? Pero para esto desaparece misteriosamente el expediente durante 5 años. Lo buscábamos en el juzgado, en archivos, mis abogados solicitaban escritos y jamás apareció el expediente, estuvo perdido 5 años. Después apenas se recuperó hace un año y aparentemente la secretaria del juez lo tenía resguardado, ¿no? Misteriosamente ahí estuvo 5 años y en estos 5 años estos invasores logran vender el inmueble de forma fraudulenta, con incluso con una identificación de mi padre con del IFE, que ya ni siquiera existe. Mi padre ya tenía su identificación del INE. Lo logran vender en una notaría, la notaría pública número 6 en Tizayuca, Hidalgo, con el notario Octavio Eduardo Soto Hernández, que se demanda porque justo fuimos a buscar hasta Tizayuca, mis abogados y yo fuimos a buscar al notario. Obviamente lo negaron, pero las secretarias inmediatamente que nos vieron, nos dijeron que sí, veníamos por una escrituración falsa. Entonces, tenemos los videos de todo, pruebas donde niegan al notario, y bueno, seguimos con otro juicio, porque ahora son 2 juicios, para la nulidad de las escrituras de Tizayuca, Hidalgo. Se demanda al notario, no tenemos ninguna respuesta y una rebeldía de parte del notario por la demanda. Sin embargo, mis abogados me notifican que ya está detenido el notario por otro tipo de fraudes. Uh-huh. Sí, entonces, hasta la fecha seguimos en demandas, porque quiero también hacer un blindaje en el registro público de la propiedad, pero me piden una fianza de 200 a 300 mil pesos para hacer una tilda para evitar que sigan vendiendo el inmueble de mi padre y que no vuelva a estar. Sí, es una enmaraña de fraudes donde vemos que están involucrados Ministerio Público, están involucrados jueces, notarios, abogados. O sea, es de verdad un suplicio,
0: sí. Es un calvario. A ver, Lorena, nada más, no sé si te escuché bien, decías que todo esto comenzó en el 2013, ¿te escuché bien?
7: Sí, Gaby, llevamos 13 años. 13 años. Mi padre, desgraciadamente, ya falleció y no pudo recuperar su propiedad, y es una frustración, una impotencia y un desgaste tanto emocional como económico, porque de verdad son 13 años que no vemos justicia. Yo he recorrido a todas las instancias, incluso hemos ido a las mesas de diálogo de públicas en el Zócalo capitalino con la jefa de gobierno, Clara Brugada, pero no, nos dicen que sí, lo van a ver, y esto ya pasó un año y seguimos sin avanzar, ¿no? Entonces, sí. Te digo, incluso los locales, yo hice una denuncia en el SAT para denunciar que están ilícitamente ocupando y usando estos accesorias, y no, tampoco hubo respuesta, no tenemos respuesta de nada. Entonces ya estamos de verdad cansados. Me comenta, pues ya déjalo perder. No, y la pues verdad es que no, Gaby.
0: No. ¿Por qué lo vas a dejar perder? ¿Por qué lo vas a dejar perder cuando es una propiedad? Y a ver, te quiero hacer unas preguntas, Nayeli Roland, pero antes de ello nada más, otra vez rápido, Lorena, decías que estos son como locales comerciales, ¿verdad? Bueno, son locales.
7: Sí, son 2 locales comerciales, incluso los invasores construyeron arriba un gimnasio. Imagínate la impunidad que tienen estas personas que construyeron un gimnasio. Ya han variado el giro de los locales, ahorita venden tacos en uno, otra en birrería en el otro. O sea, de verdad que estamos atados y es frustrante de que no se pueda hacer nada.
0: Sí, a ver, Nayeli.
4: Justo eso, perdón, ¿qué te dice la autoridad de por qué no se podría ir a hacer un desalojo literalmente allí, si no acreditan tampoco la propiedad, o si en este caso hay una controversia, y cómo es que alguien sí puede estar ocupando eso, explotando comercialmente esos locales?
7: Es lo que vemos con los abogados, porque tenemos todas las pruebas, tenemos nosotras las escrituras desde que eran de mi abuela, las escrituras iniciales de la colonia, tenemos incluso las pruebas de que estos delincuentes deben más de 300 mil pesos de agua, o sea, de que mi papá dijo voy a dejar de pagar agua porque estos delincuentes, entonces llevan 300,000 pesos de adeudo de agua, llevan algunos años de adeudo de predial, y aún así notariaron, escrituraron este inmueble. Entonces tenemos todas las pruebas de que es fraude, y aún así las autoridades no hacen nada. O sea, esa es la frustración, de que ya he cambiado incluso 3 veces de abogados, porque veo que no jala esto, y aún así, a pesar de todas las pruebas y todo, no tenemos respuesta. Eso es lo más frustrante, que sí. No hay respuesta ni de las autoridades, de los jueces, de nadie.
0: Sí, creo que la palabra que dices es, y repites y reiteras, es frustrante, ¿no? Sí. Frustrante, la frustración, sí, de esto, porque además, pues ya, o sea, tú también decías, se fueron de vacaciones, ¿no? Unos días.
7: Una semana
0: de vacaciones. Ayer el caso que comentábamos de una persona, o antier, de una persona que la operaron, ayer, una persona adulta mayor que la operaron, de la cadera, estuvo fuera, pues no sé, 11 días o algo así, 12 días de su casa, y en esos 12 días pues llegaron e invadieron la casa, ¿no? Es muy desesperante esto, Lorena. Estamos esperando, entiendo que hoy hay una reunión con las autoridades de la Ciudad de México, porque hay como un consejo, ¿no?
4: Sí, ayer me decías. El gabinete antidespojos, Gaby, donde está el gobierno de la Ciudad de México, la fiscalía, autoridades jurídicas también, el registro público, y es que, como bien menciona Lorena, hay demasiadas autoridades involucradas para que se concrete un despojo. Uno de los muchos ejemplos como el que está mencionando Lorena, y pues todas esas autoridades tendrían que dar respuesta también.
0: Híjole, Lorena, pues me imagino que pues vas a seguir en esto, ¿no? Me imagino que vas a seguir en esta lucha a pesar del desgaste y a pesar de la frustración, ¿no?
7: Sí, por supuesto, Gaby, porque ya además de un tema emocional, es de justicia. Y de que no les pienso dar un patrimonio a ese tipo, a estos delincuentes, ¿no? O sea, sí voy a seguir, y estoy agotando todas las instancias, y por eso agradezco mucho la oportunidad, la voz que nos dan en tu programa, porque necesitamos de verdad que nos ayuden, porque estamos solos, ni la autoridad, ni la ley, no, nadie nos está ayudando. Sí, no. Entonces, gracias.
0: No, al contrario, gracias a ti, Lorena, y lo que vamos a hacer es que, además, hablo del tema y no sabes la cantidad de testimonios que me están llegando, ¿no? Me dice por acá Magdalena, por ejemplo, dice, mis padres también han tenido una situación en la Gustavo Amadero, y luego, bueno, pues de diferentes partes del país, ¿no? O sea, no es solamente la Ciudad de México. Esto no es consuelo de nada, obviamente, sino más bien es ver el tamaño, por supuesto, de lo que esto significa. Lorena, gracias por el testimonio. Vamos a buscar a las autoridades, a ver, pues sí, entiendo que ya hay carpetas y algunas carpetas de investigación, pero pues aquí se tiene que actuar mucho más rápido, porque estamos hablando ya de un cártel del despojo, ya no es el cártel inmobiliario, sino el cártel del despojo. Lorena, un abrazo muy solidario y gracias por habernos compartido tu experiencia.
7: Gracias a ti, Gaby, y que tengas buen día.
0: Muchísimas gracias. Qué cosa, ¿no?
4: Qué fuerte esto último que decía Gaby, de estamos solos. O sea, no hay peor sensación que vivir en un país donde hay supuestamente un Estado de Derecho, donde hay instancias a las que puedes acudir, y que uno como ciudadano esperaría eso. La respuesta, 13 años en el caso de Lorena.
0: Pero además cuando decía, cuando dijo, y entonces que ya habían detenido al notario, pero por otra cosa, bueno, en verdad, o sea, si me lo presentas como un posible guión de serie, te digo, no exageres.
4: Ajá.
0: O sea, es increíble, ¿no? Entonces ya detuvieron al notario, pero ya tienen, y eso de que ya está un gimnasio construido en arriba.
4: Imagínate el nivel de impunidad y de pensar que no va a pasar nada en seguir allí, ¿no?
0: No, bueno, verdaderamente, las cosas que uno escucha y que no dejan, por supuesto, de sorprendernos aquí en estos micrófonos. En fin, gracias de verdad a toda la gente que nos está escribiendo. Y sí, nos recuerdan también a esta señora, ¿te acuerdas la que
4: tomó? Sí, claro, Carlota. Justamente Doña el año Carlota. Pasado, Gaby, la señora Carlota, de 75 años, en Chalco, le invadieron la propiedad, denunció, eso también hay que decirlo, denunció, no le hicieron caso, y entonces luego ella fue a desalojar a los ocupantes con una pistola.
0: Sí, pues eso no es lo que se tiene que hacer. O sea, obviamente no queremos justicia por mano propia, ¿no? El rato nos vamos a estar agarrando a balazos todos contra todos. Pero es que ante este abandono de las autoridades, nos escribe aquí Manuel Cañete, dice, ¿existe algún grupo o tipo de unión de todos los particulares que han sufrido despojo? No lo sé, creo que por colonia sí, pero la verdad es que no lo sé, ¿no? En fin.
4: Y luego las intimidaciones también, Gaby. O sea, la gente denuncia, hay intimidaciones de repente, o sea, en este caso Lorena, 13 años, todo lo que ya debe haber pasado, y también Gaby, hay colonias en el Estado de México, fraccionamientos, que a veces se quedaron desocupados de gente que compró ahí sus viviendas, pero trabajan en la Ciudad de México, y de repente regresan y ya está ocupado, sí, y no pueden hacer otra cosa, porque además pues se vuelven grupos violentos, y hay personas que siguen pagando esas viviendas, no las ocupan, y hay alguien más ocupándolas, y aunque denuncien, la autoridad no va a sacarlos.
0: No, ya te da hasta miedo irte de vacaciones, ¿no? O sea, de verdad, uh-huh, nos vamos a amarrar a nuestra propiedad para que no... Híjole, uh-huh, así las cosas esta mañana. Bueno, acaba de terminar la conferencia de todas las mañanas, ya les contamos medianamente por dónde fueron las cosas, y gracias a la gente que nos está escuchando. Mira, aquí también alguien anónimo nos pide no dar su nombre. Dice, hace aproximadamente 3 meses entraron a la casa de mi mamá en San Bartolo Ameyalco. El modus operandi es cambiar las chapas, la autoridad es lenta, no resuelve, nos traen vuelta y vuelta, el trámite es burocrático, corrupto y omiso, no solo es la del Valle, somos mucha más gente, sí, no, no, son muchísimas, muchísimas.
4: En todo el país.
0: En todo el país, exactamente. Bueno, pues vámonos al corte, súbele.

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0: tal, amigos automovilistas? Vamos a salir con tiempo, el tránsito es lento a través del anillo periférico desde San Jerónimo hacia San Antonio. Encontraremos asentamientos en la luz roja de los semáforos a través de Avenida Los Insurgentes, esto a partir de Avenida San Fernando hacia Avenida Copilco. Hay carga vehicular a través de la carretera Picacho a Jusco desde calle Tecal hacia el anillo periférico. En la zona centro, José María Izasaga, con tránsito abundante que es habitual de esta hora, desde el metro Pino Suárez hacia el eje central, y el eje 2 norte Manuel González, con tránsito lento a partir del eje 1 Oriente Boleo hacia el eje 1 Poniente Guerrero. Es el reporte desde el Centro de Orientación Vial de la Secretaría de Seguridad Ciudadana.
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4: Son las 9 de la mañana con 37 minutos. Avísenle a Pisu que ya estamos al aire, que lo estamos esperando al señor Emilio Saldaña, P-I-Z-U. Pero bueno, mientras el señor Pisu se conecta, les voy a regalar algo que les iba a regalar el día de ayer. Muchísimas gracias, mi querido George. Muchísimas gracias. A ver, tengo por acá... Pues es que ya me hiciste bolas, mi querido Mike Mendoza, porque me pones Romina Hinojosa hará historia en el Tour de Francia. ¿Eso qué? Ah, me lo pones en otro chat. Es que aquí lo que hacen es ponerme a prueba a ver cómo en qué chat encuentro la información. A ver, ahora sí va. 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Este se lleva a cabo en el marco del Encuentro Internacional de Arte Chicano y la exposición Aztlán Túnel del Tiempo del Museo del Palacio de Bellas Artes, que está increíble, ¿eh? 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Ahora sí, ya despertaron a Emilio Saldaña. Pisu, mi Pisu adorado, ¿cómo estás? Buenos días.
5: Jefa, muy buenos días a nuestra audiencia. El hashtag es cafeína necesaria y el otro hashtag hoy sí es la tecnología no tiene palabra de honor, pero bueno, ya estamos con ello, aquí estamos a la orden y listos.
4: No, bueno, oye, de hecho hemos tenido muchas bronquitas, ¿sí?, el día de hoy con las llamadas telefónicas. Hay días así, estoy casi seguro que Mercurio está retrógrado, sí. Estoy casi seguro.
5: Está retrógrado y sin pagar el internet, entonces es, estoy de acuerdo, jefa.
4: A ver, mi querido Pisu, me traes rollos de inteligencia artificial, a ver, cuéntanos.
5: Miren, tenemos, digamos, como una historia que ha venido creciendo y desarrollándose en unos cuantos actos, pero que vale la pena mucho mencionar. Hace unos días, la semana pasada, se informó de dos inteligencias artificiales que estaban siendo entrenadas por OpenAI para temas de ciberseguridad, y dentro de la prueba que les asignaron a estas plataformas, tenían que cumplir con cierto puntaje. Cuando hicieron estas pruebas dentro de un entorno controlado, es decir, dentro de algunas compus exclusivamente para que hicieran el simulacro de ciberseguridad, pues estas plataformas de inteligencia artificial en algún momento tomaron por libertad, por independencia propia, tomaron la decisión, Gaby, de que en lugar de hacer la prueba y lograr el mayor puntaje, era mucho más práctico ir a una plataforma de inteligencia artificial vecina por las respuestas, y listo, tener el puntaje más alto. Cualquier coincidencia con la realidad humana que hoy estamos viviendo, pues es eso, es mera coincidencia. Pero estas plataformas dijeron, ¿para qué nos hacemos la vida difícil? Vamos por las respuestas. Y en ello, tomaron una computadora por asalto que sí tenía internet, que no era parte de la prueba, Gaby. Hackearon una plataforma que nada tenía que ver, una plataforma pública llamada Hugging Face, que concentra muchas plataformas de inteligencia artificial, y cuando se dieron cuenta los dueños de esta plataforma del hackeo, no solo le avisaron a las autoridades y después a OpenAI, sino que tuvieron que utilizar una plataforma de inteligencia artificial china y de código abierto, tanto por el costo como por las capacidades, para contener el ataque. Esto pasó, Sam Altman y el CEO de la otra empresa salieron juntos a decir, pues no hubo dolo, no hubo mayor daño, pero sí es un hecho sin precedentes que dos plataformas hayan decidido por sí mismas salirse de la prueba y haber logrado todo esto que hicieron. Es importante poner atención. Al día siguiente, Gaby, los políticos, tanto republicanos como

0: interesantes. Por un lado, las plataformas reconocen que las inteligencias artificiales agénticas, las de agentes que hacen cosas por nosotros, constantemente están dando ahora notas o de qué hablar en tema de que tomaron ciertas decisiones. En este caso fue hackear incluso pues entidades que no estaban ni involucradas en la prueba, pero ya hemos escuchado casos de otra que borró toda la base de datos histórica de una empresa que la estaba utilizando. Anthropic, los creadores de Claude, habían reportado también pruebas con una plataforma de inteligencia artificial que en este caso le manda un mensaje a su cuidador a la hora de su lunch, que estaba echándose un sándwich en el parque, y le dicen: oye, ya logramos vencer todos los controles, ya tenemos, digamos, dominio de la red y de las pruebas, y vamos a tomar estas bases de datos, y le mandan un mail por error, vamos a decirlo así, compartiéndole los avances. Este mail permitió detener una escalada como la que vivieron en este caso OpenAI y Hugging Face. Y finalmente, Gaby, ahora Meta se une al llamado de decir: oigan, sí controles, pero no matemos a la innovación. Todo derivado del temor que generó que cuando se puso crítica la cosa, fue una plataforma china de inteligencia artificial de código abierto la que en realidad logró resolver el gran problema de una inteligencia artificial que se había ido en modo loco. Entonces, la reflexión en varios sentidos: viene legislación porque es necesario regular este tipo de casos, pero dos, las plataformas van a respondernos con dos distintos cachetes, Gaby. No van a poner un cachetito cuando se trate de seguridad, sí, hay que controlar, no, tenemos que ser muy cuidadosos y protectores. Pero van a poner el otro cachetito cuando estén cenando con el presidente Trump para decirle: oye, no nos pongas muchos controles porque ahí viene China atrás de nosotros y si nos pones controles, pues nos van a rebasar por la derecha y no queremos eso. Entonces, interesante la narrativa que están tomando, pues con doble significado, Gaby.
1: Ay, iba yo a decir la cita que le atribuyen a Mafalda, pero que Mafalda nunca dijo, que es la de par en el mundo que me quiero bajar, pero Mafalda nunca la dijo, pero todo el mundo dice que Mafalda la dijo, Mafalda no la dijo, pero ahorita aplica muy bien, mano. O sea, par en el mundo que me quiero bajar, qué cosa lo que nos acabas de contar,
0: O sea, ¿sabes qué es lo más peculiar?
1: Por eso me reí, porque de repente, y luego ya entraron los chinos para salvar a los jefes, y el otro que sí, se comía el sándwich y que las... ¡Qué cosa, mano! De verdad, ¿qué
0: pueden
1: cosa?
0: Imaginar, por supuesto, el ánimo del presidente Trump cuando se entera de que dentro de todo esto... Porque además, Sam Altman había querido vender este evento, que no había sido mala idea, como la narrativa siguiente, Gaby. Hicimos pruebas con nuestra plataforma de inteligencia artificial sobre ciberseguridad, y ¿saben qué? Es tan buena que nos hackeó en las pruebas, ¿no? Pero cuando sale el otro a decir: pues sí, pero tuve que usar una plataforma china para contener el ataque, ya no le gustó a nadie. ¿Sabes qué es lo anecdótico del caso? Sam Altman acaba de anunciar ayer, precisamente, que él propone, ahora sí con cara seria y lívido de espanto, que reduzcamos la velocidad con la que estamos integrando nuevas versiones de inteligencia artificial para que la sociedad podamos procesar la rapidez con la que estamos viendo los cambios que estamos viviendo. Pero curiosamente esto viene derivado también, Gaby, de que descubrieron, ya una vez detenido todo este ataque, que las plataformas de inteligencia artificial se dejaron notas, se dejaron recados para la siguiente iteración de un ataque o de una posible independencia que estuvieran realizando, para poder saber el camino y la ruta que ya se habían dejado para siguientes ocasiones. Y esto parece que finalmente sí lo consternó, e incluso él mismo dijo: estamos enfocados en entender qué pasó y cómo contener esto correctamente. Preocupa la parte de estamos preocupados en entender qué pasó, sí, cuando se trata de la gente que hace esas plataformas, que es bastante común con las alucinaciones.
1: Ay, qué cosas. Por acá nos están recordando que tú ya nos lo habías platicado hace algunas semanas o más de unas semanas, este chat de puros agentes que interactúan entre ellos, ¿te acuerdas que tú nos lo dices? Y que se quejan de los humanos y no sé qué.
0: Claro, OpenClaw, por supuesto, sí. Ahí sí está, empezó, ¿sí? Ahí la pesadilla de las inteligencias artificiales, sí, agénticas. Sí,
1: exacto. Eso ya nos lo habías contado tú hace algún tiempo, y bueno, pues ahí está. Qué historia. En fin, gracias, mi querido Pisu, te mando un abrazote.
0: Abrazos y besos, que tengan muy bonito día, Gaby.
1: Igualmente para ti, Emilio Saldaña, PIZU. Qué cosa, ¿no? Ahora sí que protéjanse, que ahí vienen todos.
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0: 52 minutos, casi 53 y casi ya nos vamos, pero brinca nuevamente a escena Nayeli Roldán. ¿Qué nos traes, Nayeli, para cerrar?
1: Pues para cerrar lo que pasó en la conferencia de prensa, Gaby, el secretario de Economía, Marcelo Ebrard, anunció una inversión de 649 millones de dólares de la empresa Kia para producir el vehículo completamente eléctrico en México y también pues la producción de esta serie de autos. Y le preguntaron si esto podía ser un mensaje hacia Estados Unidos, sobre todo Donald Trump, ¿no? Que ha dicho que se lleva la industria automotriz para Estados Unidos, y esto fue lo que respondió el secretario.
2: Pues yo diría que ya estamos tomando acciones para ajustarnos a un entorno en donde vamos a tener más proteccionismo. Lo estamos viviendo, de hecho se impusieron aranceles a la industria automotriz mexicana, y pues lo que estamos trabajando junto con la industria automotriz es buscar nuevos mercados, aumentar reducir las importaciones para nuestro mercado interno y traer tecnología como la que se nos expuso, que es muy importante para el país.
0: O sea, sí.
1: O sea, sí. 30 segundos que se resumieron en un sí.
0: Exactamente. Gracias, querida Nayeli Roldán. Y bueno, pues gracias a todos ustedes. Nosotros ya nos vamos. Creo que hoy con Marta Baile van a premiar al perro ganador. Creo que hay un premio a perro ganador. No sé por qué no inscribí a mis perros. La verdad, no me enteré a tiempo. Pero bueno, no se vayan a perder el programa de Marta de Baile y, por supuesto, toda la programación de W Radio. Y mañana a las 7 de la mañana estamos en Así las Cosas. Adiós.

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0: Oigan, hablando del mejor amigo, oigan, ¿se acuerdan que la semana pasada fue el Día Mundial del Perro? Y escogimos a tres ganadores de un paquete de revacunación y desparasitación en la Clínica del Bosque. Alimento, un kit de juguetes de la marca Kong con el doctor Ernesto Ávila. Por cierto, el reel que subí a Instagram de los derechos de los perros, que vale mucho la pena que lo vayan a ver, no sabes la cantidad de views que tiene. Me encantó tanta gente que me sigue en Instagram que conectara tanto con lo que estábamos hablando ese día. Una joya. Bueno, bottom line, ya tenemos... Eres mi amigo.
1: Nuestros amiguitos actores.
0: Los tres ganadores. La verdad es que les digo una cosa, todos son ganadores. O sea, sí. No hay perro feo. Primer lugar, Blue, de Rosa Canchola, que es la dueña. Segundo lugar, Cuba, que es de Mario Castañeda. Tercer lugar, Brownie, de Antonio Velarde. Tenemos los twitters de todo el mundo, entonces les vamos a mandar un mensajito para avisarles que pues ustedes son los ganadores, chiquillos. Nada más.
1: Y ya están arriba
0: eso.
1: Para que vean quiénes son en tus redes.

0: búsqueda interior que tenemos en Spotify, en Amazon Music, en Apple Podcasts, una producción nuestra. Y es el podcast de nuestro pastor Mauricio Sánchez Scott. Se llama Búsqueda Interior. No saben qué bien le va. Y qué bien te va en TikTok, Mauricio.
1: Gracias a Dios.
0: ¿Qué haces en TikTok?
1: Pues platicamos acerca de datos históricos relacionados con la Biblia, el cristianismo, la historia de la religión. Compartimos libros, hablamos de teología. Hacemos un poco de todo. Es un canal muy extraño.
0: Qué bonito. Síganlo. Es Mauricio S. Scott y hoy, nuestro pastor cristiano, presidente de la Academia Nacional de la Música y Artes Cristianas, que predica todos los domingos en la comunidad cristiana VEA, está hoy con nosotros porque a veces crecer no se siente como que estás avanzando, sino como que te estás perdiendo, porque uno tiene que dejar atrás cosas, dejar atrás relaciones o hábitos o sueños. Vamos a hablar qué versión de ti está muriendo para que nazca otra. Pero a ver, dame la lógica detrás de esto.
1: Bueno, sí, a mí me gusta hablar del duelo, ¿sí? Normalmente pensamos que cuando se habla de duelo, pues es porque alguien falleció. Pero la realidad es que la vida es estar despidiéndonos constantemente de personas, de sueños, de lugares, y sobre todo de nosotros mismos. Hace poco alguien me comentaba: Mauricio, conocí una persona que tiene 20 años de no verte, pero te conoce muy bien. Le digo: no, si tiene 20 años de no verme y de no hablar conmigo, no me conoce bien, porque yo soy otra persona. Hace 20 años yo pensaba diferente.
0: Qué fuerte, te conoce perfecto.
1: Sí, te conoce perfecto, no, pues porque estudió no contigo conoce. En la primaria.
0: Sí.
1: No, hombre, le digo, no, ya soy otra persona, lo único que es el mismo es el nombre y el apellido. Pero esa es la realidad. Y una vida espiritual nos va a empujar, nos va a invitar a entender y aceptar que cada transformación implica una pequeña muerte antes de un nuevo comienzo. De hecho, el cristianismo como tal inicia con la muerte y luego con una resurrección. Y eso es verdad para todos los seres humanos. Uno debe...
0: Oye, le podemos poner también una renuncia.
1: Sí, una renuncia, pero fíjate, una renuncia, pero es una renuncia obligada. Porque a veces renunciamos porque queremos, ¿no? En la vida hay cosas a las que renunciamos voluntariamente, pero hay otras que no quisiéramos renunciar. Y esas son las que duelen. Esas son el duelo.
0: Claro.
1: El tener que enterrar, que ver morir algo que no quisiéramos que muriera, al que quisiéramos que estuviera vivo siempre. Y no solamente perdemos personas, perdemos identidades, que es esta versión de nosotros mismos que han dejado de existir, y a veces no nos damos cuenta, Marta, Rebeca, que ya dejaron de existir hace mucho tiempo.
0: Claro. A ver, pero dame ejemplos.
1: Pues sí, cuando termina una relación, cuando cambiamos de trabajo, uno se convierte en padre y le cambia la vida completamente, le cambia a uno la forma de pensar, le cambia a uno la manera de llevar la economía, le cambia todo cuando tenemos hijos, luego cuando los hijos se van de casa, cuando cumplimos cierta edad y llegamos a una etapa, Marta, Rebeca, donde la vida deja de darte cosas y empieza a quitártelas.
0: Claro,
1: ¿sí? Y empieza a quitártelas. Hablábamos hace un momento fuera del
0: año
1: de los museos. De los museos, fíjate, en los museos sucede algo increíble. Entras a cualquier museo importante y va a haber pinturas y va a haber esculturas y coexisten. Y nos fascinan las dos y nos sorprenden las dos y son hermosísimas las dos. Y a veces no caemos en cuenta que la naturaleza del arte de ambas es totalmente distinta. La pintura, el pintor añade, para hacer una obra de arte va añadiendo capas, añade colores, añade sombras, añade brillos y termina obra maestra. La naturaleza de la escultura es completamente distinta. No añade nada, sustrae, quita. Yo creo que Dios es un increíble pintor, pero sobre todo es un escultor. Porque para que se revele quiénes somos, necesitamos que cosas nos sean quitadas. No necesitamos sumar, necesitamos quitar. Y nosotros no estamos acostumbrados. De hecho, nuestras oraciones son siempre dame. dame, súmame, prospérame, auméntame. Cuando oramos, Señor, quítame. Quítame aquello que no soy yo. Y por eso hablaba de las identidades. Hay una historia maravillosa de Miguel Ángel cuando él hace el David. El David lo hizo de un bloque que nadie podía usar. Era un bloque que ya estaba imperfecto. Le decían el gigante y estuvo abandonado durante muchísimo tiempo y no saben qué hacer con él. Un escultor trató de hacer algo, no le salió, mejor lo dejó en paz. Luego otro lo intentó y tampoco, y quedó abandonado. Le decían el gigante y era un problema porque era demasiado caro, y la gente de mármol de carrera, toneladas, demasiado caro como para tirarlo, pero inútil porque era demasiado angosto, las proporciones no daban para nada. Y se convirtió ahí en una, hasta que llegó Miguel Ángel, midió y bueno, saca el David. Y cuando le dicen, oye, pero ¿cómo hiciste eso? Dijo, únicamente quité lo que estorbaba. El David siempre estuvo ahí, solamente quité. Y eso deberíamos de analizar esto. Quienes somos, la mejor versión de nosotros, Marta, Rebeca, ya está en nosotros, está dentro de nosotros, pero tenemos que quitar. Y quitar a cincelazos duele.
2: Claro. Bueno,
1: lastima. Y nosotros nos gustan más las pinturas en nuestra vida. Nosotros nos gustaría que se añadan y se añadan y se añadan, pero te vuelvo a repetir, yo creo que Dios es un escultor sobre todo, porque en el Génesis leemos que dijo que se hiciera la luz y se hizo, pero dice que cuando hace al hombre, toma barro de sus manos y nos hace, ¿no? Como si fuera un alfarero. Entonces, nosotros estamos perdiendo cosas constantemente cuando nos enfermamos, cuando dejamos una ciudad, cuando entendemos que un sueño que tuvimos nunca ocurrirá, porque no es cierto que todos los sueños se cumplen. Hay sueños a los que renuncias y sueños que renuncian a ti. Y tenemos que aprender a sortear y a crecer. Por eso el crecimiento es doloroso. Y a veces pensamos que estamos deprimidos, pensamos que estamos, y no, lo que estamos es de duelo. Y no somos conscientes de ello.
0: Eso está muy fuerte. Eso está muy fuerte lo que acabas de decir. Que a veces no te das cuenta que tu tristeza o el desgano, la desmotivación, no es una depresión. Estás de duelo. Y puedes estar de duelo, Mauricio, por tantas cosas, cuentavientes. Puedes estar de duelo porque te das cuenta que ya no eres la jovenzuela de antes, porque te das cuenta cómo ha cambiado tu cuerpo, porque te duelen cosas que antes no te dolían, porque estás teniendo cositas que son tonterías, pero cositas que te recuerdan que el tiempo está pasando. Porque a lo mejor ya estás mal de una rodilla, ya te dijeron que te van a tener que operar, ya te duele la cadera, o ya, no, ahora sí ya traes una bronca en la espalda que ya te dijo el doctor que no te vas a escapar. Y todas estas cosas son pequeños recordatorios de que ya no tienes 30, de que ya no tienes 20.
1: Es correcto. ¿Y sabes qué es algo increíble de los duelos? Que nos dan perspectiva. Lo que tú estás comentando, Marta, el duelo nos da perspectiva. Para empezar, hace que nos pongamos la visión en lo que realmente es importante. ¿Cuántas veces andamos preocupados, por ejemplo, con los hijos que no hablan bien inglés, que más clases de natación, que están un poco flaquitos, un poco gorditos, hasta que se enferman? Y todo eso deja de ser importante inmediatamente. Lo único que le pedimos a Dios es sana, lo mira, que se levante, gordito pero que se levante, flaquito pero que se levante, mira, que no hable inglés, que no hable, pero que viva, que esté junto a mí, que lo pueda ver crecer, ¿no es cierto? Entonces, claro, los duelos nos dan, primeramente nos dan enfoque. Y la otra cosa que es importante, todo duelo es duelo porque fue un buen amor o porque fue una buena etapa. Y eso es algo que deberíamos aprender a agradecer. Es algo que debemos aprender a agradecer. En una ocasión, no hace mucho, hablaba con una persona que decía, no, yo cuando me muera, ya dije a mis hijos que no lloren por mí. Le dije, no, ¿cómo? Yo cuando me muera, yo sí quiero que mis hijos lloren por mí. Como yo lloré a mi padre y lo lloro. ¿Sabes por qué? Porque significa que hay algo que llorar. Hay algo que extrañar. Y qué bueno, porque quiere decir que fue algo bueno, es algo extrañable, fue algo amable. Entonces, el duelo deberíamos de empezar a verlo desde una perspectiva distinta, porque en primera instancia son inevitables.
0: 100%. Pero aparte te voy a decir una cosa que también pasa. Con la edad y con el crecer, ahorita estaba pensando en los hijos. Se van, y eso es otra pérdida. O se quedan, y eso es otra pérdida.
1: Sí, son,
0: y luego te das cuenta que no van a ser lo que te imaginaste. Y eso es otra pérdida. Entonces, sí creo que los seres humanos perdemos más de lo que nos damos crédito.
1: En la vida es un duelo constante. No hay otra forma de crecer salvo abrazar los duelos, las pérdidas, sacar lo mejor de ello y seguir a una nueva etapa. Y con entusiasmo, con esperanza. Porque toda muerte va a anunciar una resurrección. Cada vez que se cierra un capítulo en un libro, es porque viene otro. Claro. Hasta que llegue el capítulo final. Pero nosotros hemos de aprender a cerrar ese capítulo, cerrar capítulos, pero no estar viviendo en el capítulo cerrado, sino abrir un nuevo y mejor capítulo, porque a diferencia de un libro, los capítulos aquí los escribimos nosotros.
0: Para ahí.
1: Nosotros los escribimos.
0: ¿Por qué nos cuesta tanto aceptar que algunas versiones de nosotros tienen o van a tener fecha de caducidad? Al regresar con el pastor Mauricio Sánchez Scott, nos vayan.
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0: Estamos de regreso, cuentavientes, en profundas conversaciones con el pastor Mauricio Sánchez Cotes, pastor cristiano, pero sobre todo es un gran líder espiritual. Y hoy estamos hablando de por qué a los seres humanos nos cuesta tanto aceptar que algunas versiones de nosotros tienen fecha de caducidad. Mauricio.
1: ¿Por qué nos cuesta tanto? Porque solemos confundir lo que somos, nuestra identidad, con lo que nos sucede, con nuestras circunstancias. Yo no soy mis circunstancias. Yo no soy lo que me pasa. Yo soy quien soy, con mis principios, mis valores, y suceden cosas. Suceden cosas buenas, suceden cosas malas. Y nosotros tendemos a aferrarnos a lo que nosotros creemos que es bueno, porque creemos que eso nos suma valor o identidad. Entonces, hemos creído que nuestro trabajo, nuestro sueldo, nuestras relaciones, nuestro aspecto, nuestra imagen, nuestra juventud, o todo aquello de lo que nos vamos haciendo con el paso del tiempo, es lo que realmente somos. Y cuando eso cambia, e inevitablemente va a cambiar, entonces sentimos equivocadamente que estamos perdiendo una parte de nosotros. Y no es así, ¿sí?
0: ¿Qué fue lo que acabas de decir? Espérame. Yo no sé de dónde escuché esto, pero de hecho hasta cuando he dado conferencias he hablado de eso. Cuando hablo, por ejemplo, sobre cómo resignificar tu historia, esta frase engloba lo que acabas de decir. Y es bien profundo lo que acaba de decir el pastor cuentavientes. Lo que te pasa a ti no tiene por qué pasarle a tu alma. Lo que te pasa a ti no tiene por qué pasarle a tu alma.
1: Es correcto. Y lo interiorizamos y lo abrazamos. Ni lo bueno ni lo malo, ¿eh? Ni lo bueno ni lo malo. Entonces, todo tiene una fecha de caducidad. Hay una historia muy conocida, no sé dónde la vi, la leí, la escuché, pero la he escuchado recurrentemente, sobre un supuesto anillo del rey Salomón. Eso no es verdad. No es una historia fabricada, pero es muy bonito lo que dice. Qué bueno que le pidió a un hombre sabio que le diera algo, que lo ayudara a mantenerse con la visión correcta. Y este hombre le manda hacer un anillo. Y lo que el anillo decía, tenía grabado la leyenda: esto también pasará. Y entonces, esa idea, saber que hay fecha de caducidad para los momentos buenos, nos ayudan a abrazarlos, a disfrutarlos. ¿Por qué? Porque van a pasar. Y los momentos malos también nos da consuelo, nos da esperanza, porque sabemos que también van a pasar. Así que ese concepto, esa idea es muy poderosa. Esto, Marta, que estás viviendo, que estoy viviendo, que está viviendo la gente que nos está escuchando, bueno o malo, va a pasar. Entonces, tómalo como lo tengas que tomar, toma el toro por los cuernos. Si puedes pasarlo lo más rápido, pásalo lo más rápido, pero va a pasar. Y si estás en una buena etapa, estás fuerte, estás saludable, estás con la familia, estás de viaje, disfrútalo. ¿Por qué? Porque no va a durar para siempre.
0: De acuerdo. Pero regresando a eso que dijiste de tu adversidad no tiene por qué definirte, lo digo porque sí siento que hay muchísima gente que sienten que lo que les ha pasado en la vida ha tenido un impacto en su alma del cual no se pueden liberar. Y si tú has tenido tragedias en tu vida, crisis muy duras, pérdidas muy fuertes, traiciones, deslealtades, lo que sea que te haya pasado, tú no tienes que convertirte en lo que te sucedió. Tú no tienes por qué, estoy pensando así en lo más básico, eso no tiene por qué amargarte, entristecerte de por vida, volverte una víctima de este mundo. O sea, uno no puede permitir que lo que uno ha vivido te afecte tu alma.
1: ya lo pasado, pasado, como dice la canción, ¿no es cierto? Yo ya he platicado en otras ocasiones, una de las pláticas que tuve que me impactó muchísimo con una mujer muy joven que pidió hablar conmigo y estaba devastada porque había tenido una discusión con su padre y su padre le había dicho que no valía nada, que no la quería. Y fue una discusión muy fuerte. Entonces me pidió consejo. Yo le dije, habla con tu papá. Y perdónense. Dijo, es que no puedo hablar con él porque murió. Entonces entendí o creí en ese momento haber entendido cuál era su drama. Había peleado con el papá, se habían dicho cosas horribles y había muerto. Yo le dije, lo siento mucho, no sabía que tu papá había muerto. ¿Cuándo murió? Y me dijo, hace 20 años. O sea, tenía 20 años esa conversación y ella le seguía doliendo como si hubiera sido ayer. Entonces, esta persona era lo que su papá, permitió que su identidad fuera formada por lo que su papá le había dicho. Que es algo muy fuerte, sí, que es algo muy lamentable también, pero la historia está llena de personas que han superado adversidades tremendas y nos muestran que sí es posible. Stephen Covey dice, yo no soy producto de mis circunstancias, soy producto de mis decisiones. Así que tenemos que decidir y decidir bien. Y una buena decisión es justo lo que tú acabas de comentar, Marta. Nosotros no somos la tragedia que nos sucedió. Nosotros no somos el accidente que vivimos. Eso no es nuestra identidad. Y tendemos a abrazarla porque fíjate que de manera natural, y cuando digo natural, lo digo intencionalmente porque algo entre más natural es menos espiritual, ¿eh? Uh-huh. Hay dos naturalezas, la natural y lo espiritual. Decimos, hay cosas naturales, claro, si es natural, no es espiritual. Son naturalezas distintas. Entonces, naturalmente nosotros buscamos estabilidad. Por eso es que preferimos lo conocido, aunque no nos haga bien. El famoso más vale malo por conocido que bueno por conocer, ¿sí? Que es un dicho popular, pues no es lo más sabio, es una realidad. O sea, para nosotros preferimos lo malo conocido que lo bueno por conocer. Y aceptar que una etapa terminó implica atravesar estos duelos y enfrentar la incertidumbre, que es lo que queremos evitar, la incertidumbre de no saber qué viene después.
0: A ver, nada más quiero hacerte dos preguntas. ¿Cómo saber si estás creciendo o no estás creciendo o simplemente estás perdido?
1: Esa es una muy buena pregunta. ¿Cómo saber si estamos creciendo? Bueno, número uno, si somos conscientes de lo que nos está sucediendo, estamos creciendo. Estamos creciendo. Si podemos ver las cosas en perspectiva, estamos creciendo. Al igual que, no sé si a ustedes les ha pasado que han tenido oportunidad de visitar lugares o casas donde vivieron cuando eran niños y las veían muy grandes.
0: Impresionante.
1: Y ahora llegas y lo ves totalmente distinto. El cuartote es un cuartito, la albercota era un estanquito, la lamparota era una lamparita. ¿Por qué? Porque creciste. Lo que no creció fue tu memoria, creció junto contigo. Entonces, ese problema creció junto contigo, ese problema que ya se quedó en el pasado, tú lo has ido trayendo y conforme has crecido, han crecido junto contigo. Pero cuando lo puedes ver en perspectiva, te das cuenta que, bueno, es un problema que se puede superar, es un problema que ya quedó en el pasado. Entonces, ¿cómo sabemos cuando podemos verlo en perspectiva? Y la segunda, cuando podemos abrazar la incertidumbre con esperanza. Con esperanza. ¿Por qué? Porque entendemos que venga lo que venga, lo vamos a poder enfrentar. Esperamos que sea algo bueno, lo recibimos con esperanza, pero si es malo, pues saldremos y tomaremos las acciones para salir de esa etapa, de esa relación, de esa enfermedad, lo más rápido que se pueda salir o sobrellevarla de la mejor manera. Ahí es cuando sabemos que hemos crecido, porque eso es la madurez. La madurez es aprender a caerse del árbol.
0: Pero me encanta lo que dices de siempre saber que aunque no sepas qué va a pasar, aunque no sepas cómo va a pasar, siempre saber que tú tienes lo que se requiere para manejar lo que sea que venga. Siempre.
1: Claro. Y ahí es donde yo como pastor hablo mucho de la fe. ¿Por qué? Porque se necesita la fe para poder afrontar. La fe es una herramienta. Sin fe estamos perdidos. Sin fe, la gente que renuncia, ¿sí? Es la gente que se cansó de luchar. Eso es lo que hay detrás de cualquier tragedia, de un divorcio, de alguien que toma su propia vida. Detrás de todo eso hay un cansancio por dejar de luchar. Es un cansancio. Simplemente se cansaron de intentar que el matrimonio mejore. Se cansaron de vivir, ¿sí? Pero la fe es lo que nos permite abrazar cualquier etapa y continuar con resiliencia. Y ahí es donde están los verdaderos resultados, en la resiliencia, porque todo lo que vale la pena, Marta, todo lo que vale la pena, Rebeca, requiere una muy buena dosis de resistencia y de sacrificio. En el momento es muy difícil, pero el fruto tiene que madurar, el fruto tiene que enfrentar etapas para finalmente, como dije hace un momento, caer del árbol y entonces dar paso a una nueva semilla y a una nueva etapa de crecimiento.
0: Regresando del corte, a lo mejor no estamos conscientes, pero muchas veces estamos intentando a toda costa salvar una versión nuestra que ya terminó.
1: ¿Sí?
0: De eso les va a hablar el pastor al volver en W Radio.
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1: Híjole, es que cómo me hubiera encantado que escucharan la conversación que acabo de tener con el pastor fuera del aire. Nada más voy a abrir un pequeño corchete. Porque se han fijado que hay gente a la que todo le sale, todo le aparece, todo se le resuelve, todo se le acomoda. Y muchas veces uno cree, pastor, que es porque es gente con suerte. Tú dirías que es gente con fe.
2: Yo digo que es gente con fe, sí, claro. La fe es el motor de los milagros. La Biblia está llena de ejemplos de esto. Todos conocemos esa frase, independientemente de nuestra formación religiosa, de que para el que tiene fe, todo le es posible. Que para el que tiene fe del tamaño de un grano de mostaza, se pueden mover montañas. Jesucristo dijo, no te he dicho que si puedes creer, verás la gloria de Dios. Hay gente que tiene fe, y la fe es una ley espiritual. Comentaba fuera del aire contigo que la ley de gravedad funciona para cualquiera. Aunque no la entienda, aunque crea que no existe, funciona. Bueno, hay leyes espirituales que si se aplican, funcionan. Y la fe es como estar en un lado de la calle y aventar el sombrero a la otra acera. Pues ahora vas por él. Y confías en que vas a ir por él, porque si no te quedas de este lado. Y es lo que sucede con mucha gente. Por eso necesitamos empezar a avivar la esperanza, que es la antesala de la fe, que es un nivel todavía mayor. Fe es la certeza de lo que se espera. Es una certeza. La verdadera fe, Marta, es una certeza. La definición bíblica de fe es una certeza de algo que se espera, una convicción de algo que no puedes ver. O sea, yo estoy seguro, yo estoy segura que lo voy a conseguir, no sé cómo bien, pero aviento el sombrero y ya veré cómo sorteo los automóviles. ¿Y sabes qué? Sucede, sale.
1: Sí, pero yo no sé si a ustedes les cae el 20, que la palabra confianza viene de confeanza, con fe.
2: Sí. Y la realidad es que tenemos que darnos cuenta que todo mundo tiene una dosis sin fe, porque si no tuviéramos fe viviríamos aterrorizados, encerrados, ya no en nuestro departamento, en el closet de nuestro departamento sin salir, porque con fe la aplicamos en cierta medida en todos lados. La aplicas cuando tomas un avión a un lugar que nunca has llegado, estás llegando porque has escuchado que el avión va para allá y confías en que te va a llevar. Tienes hasta cuando pides un platillo en un restaurante de que lo prepararon con higiene, porque si no, no lo comerías. Entonces, realmente, si lo analizamos, nos damos cuenta que sin fe, Marta, Rebeca, es imposible vivir. Es imposible.
1: Pero a lo que vamos cuentavientes es que todos ustedes que nos están escuchando hablar aquí a través de la radio, lo que sea que estén viviendo, lo que ahorita los traiga afligidos, lo que no saben cómo va a acabar sucediendo, cómo se va a acomodar, lo que les queremos decir es con fe. Confíen.
2: Tengan esperanza. Confíen. No pierdan la esperanza. Sí. No pierdan la esperanza. Y fíjate, confiando, Marta, en que las cosas van a salir bien, se toman buenas decisiones.

0: acuerdo.
1: sin
0: Porque te paras
1: confianza.
0: en otro lugar, claro.
1: Claro, lo ves desde otra perspectiva. Mira, lo contrario a la fe es el miedo. El miedo y la fe son lo mismo, solamente que en diferentes polos. La fe espera que pasen cosas buenas que no han pasado y que no sabemos bien a bien cómo van a pasar, pero confiamos en que van a suceder. El miedo está totalmente en el otro polo. El miedo espera que pasen cosas malas que no han pasado tampoco, pero las estás esperando. No sabes cómo, pero estás con cosas malas. ¿Y qué crees? Ambas cosas lo van a traer. Entonces, si tú decides desde el miedo, te quedas paralizada. No te mueves, no decides, aquí me quedo, tengo miedo. Pero si decides desde la fe, desde la confianza, desde la esperanza, el simple acto de confiar te va a permitir tomar mejores decisiones que desde el miedo, que es una pésima consejera. La peor consejero que existe es el miedo. Nunca tomes una decisión desde el miedo y desde el enojo. Nunca. Porque son malos consejeros. La fe es un excelente consejero. Te va a salir bien y por eso no tienes necesidad ya de aprobación. Te va a salir bien y por eso puedes dejar ciertos círculos sociales sin miedo a quedarte solo o sola. Va a salir bien y dejas hábitos, dejas formas de pensar, dejas sueños que ya no te representan. La transformación espiritual no siempre se va a sentir como inspiración, muchas veces se siente como pérdida. Pero no podemos convertirnos en alguien nuevo sin dejar atrás algo de quien éramos antes.
0: Te vas a traumar, pero les voy a dar un ejemplo que suena tan estúpido, pero les digo algo, es tan representativo de por qué seguimos intentando salvar una versión nuestra que ya terminó. ¿Ustedes se han metido a limpiar su closet últimamente? Se los digo porque sacar cosas de tu closet, de tu casa, para mucha gente es muy difícil. Y no solamente es por un tema de apego, es por un tema de no querer soltar una versión tuya que ya no existe. El otro día estaba viendo unos reels de una organizadora profesional que justamente decía eso. Uno tiene que entrar a su closet y sacar las cosas, la ropa, los blazers, los sacos, que ya no representan la persona que eres hoy. Oye, es que yo antes

0: en este cuento de, mi amor, es que está, no, güey, esa blusa yo la amo, güey, es un, sí, una blusa de cuando iba en prepa.
1: Y ya ni le queda,
0: ya no vas,
1: claro,
0: en prepa. Ya no,
1: ya, no, ya ni le queda, ya déjate que no vaya, sí, en prepa, sí, sí, ya ni siquiera le queda. Y te digo algo todavía más, que es hasta perturbador, Marta, y les ha pasado, si es que van a limpiar su closet. Luego hay cosas que están ahí que no sabemos ni de quién, ni de quién son, de quién las puso ahí. Aparecen cosas, y así es nuestra mente, así es nuestro corazón. Si nosotros hacemos este inventario y empezamos a limpiar el closet, luego vas a ver que hay ideas, conceptos, costumbres que no solamente ya no te quedan, que no solamente ya no van contigo, no solamente ya pasaron de moda, ni siquiera tú los pusiste ahí. Alguien, sí, sí, los puso por ti ahí, y hay que probarlo, hay que calzarlo. A ver, oye, esto va conmigo hoy. Sí, ah, pues lo retachas al closet. No, ya no va conmigo, esto no me, no es más, nunca fue conmigo, no sé ni qué, saqué una raqueta de pádel, yo ni pádel juego. Pues va para afuera. La Biblia dice en Romanos 12:2 que Dios nos va a transformar, y la palabra que usa ahí para transformar es la palabra griega metamorfos, que en español la conocemos como metamorfosis. O sea, no es una mejoría, es una transformación, es una metamorfosis. Dice que Dios nos va a transformar mediante la renovación de nuestra mente. Tenemos que renovar nuestra mente, y entonces, renovando nuestra mente, nuestra vida será transformada, entendiendo que toda transformación va a tener un costo.
2: Claro, sin duda.
1: Okay. A veces,
2: cañón.
0: Entonces, dejen de seguir intentando salvar una versión suya que ya no es.
1: ¿Sí?
0: A ver. Solamente después del duelo es que uno puede resurgir.
1: Claro. Solamente después de que el fruto muere y la semilla cae a la tierra, puede nacer algo nuevo. Entonces nosotros tenemos que morir a comodidades, a relaciones que ya no van, a hábitos que ya no van, a expectativas que ya no cuadran, entendiendo que renunciar no es nada más perder por perder. O sea, no se trata de que hoy vamos a perder, dejemos, no, es lo que hablabas hace un momento, Marta, hacer espacio en el closet, hacer espacio para que lleguen prendas nuevas, prendas valiosas, prendas que sí van con nosotros, ¿sí? Que es crecimiento. Y así como una semilla dejará de ser semilla para convertirse en árbol, nosotros también necesitamos soltar esas versiones de nuestra vida para poder evolucionar, para poder crecer, para poder madurar, porque Dios no solamente va a añadir cosas nuevas, también nos va a invitar a desprendernos de aquello que no nos está permitiendo avanzar. Hay cosas que fueron buenas hasta cierto momento, amistades que no te van a poder acompañar todo el trayecto, te acompañaron por una etapa y fue una buena etapa quizá, pero no van a poder estar contigo para siempre. Entonces, ¿cómo saber si estoy cambiando o simplemente ya estoy estancado, estoy perdido? Bueno, cuando sientes que ya no eres quien eras, pero tampoco sabes quién eres ahora, es ese espacio incómodo donde probablemente quien nos está escuchando esté en una transición. Y solemos querer salir de las transiciones inmediatamente sin darnos cuenta que ahí es donde ocurre el verdadero crecimiento. Fíjate que en la historia del pueblo de Dios en la Biblia, el desierto es una constante. Dios saca al pueblo de la esclavitud y lo mete al desierto. Y ahí en el desierto, donde hay que avanzar confiando en que vas a llegar, en un lugar donde no hay comida, en un lugar donde el ambiente es muy hostil, es ahí donde en la Biblia se relata que vieron los más grandes milagros, donde vieron que todo se acomodaba, Dios acomodaba todo para que pudieran seguir avanzando, con la misma ropita, con el maná que llovía del cielo y es lo único que comían, pero avanzaban y avanzaban y avanzaban. Entonces, Nosotros tratamos de salir rápido de los desiertos

0: Y sin embargo vemos, por ejemplo, que Jesús se iba al desierto a orar. Juan el Bautista se iba al desierto. Ellos eran personas que entendían que en la renuncia era realmente donde estaba el crecimiento, ¿sí? Y la incertidumbre siempre va a formar parte del proceso espiritual. Pero tenemos que avanzar con fe. Por eso es que a mí me gusta tanto y dedico mi vida, Marta, Rebeca, a hablar de la fe. Porque para el que tiene fe, realmente todo le es posible. Pero la fe implica avanzar sin ver. Avanzamos porque creemos, porque confiamos, porque hay esperanza. No podemos ver la salida, pero confiamos en que hay una salida. Y la incertidumbre, que se traduce como miedo, siempre te va a impedir avanzar. Pero cuando creemos que hay un camino, siempre se va a abrir. Mira, quizá el milagro del Antiguo Testamento más grande que todos conocemos es que se abrió el mar rojo, ¿no? Para que pasara el pueblo. Ahí sucede algo bien interesante. El ejército egipcio va persiguiendo al pueblo. Y Dios le pide a Moisés que confíe en las instrucciones que él le va a dar y que vaya a un lugar específico geográfico. Ese lugar geográfico era ponerse entre la espada y la pared, literalmente, entre el océano, donde ya no había escapatoria, y el ejército egipcio. Y Moisés lo vio en el mapa y se dio cuenta que Dios lo estaba llevando a ese lugar. Pero tuvo fe, confió y fue. ¿Y qué sucedió? Bueno, pues la historia que todos conocemos, que el mar se abre. Lo interesante, lo impresionante, lo que a mí me conmueve mucho, es que si leemos con atención ese texto, dice que el pueblo Israel pasó por un firme. Es decir, había un camino. Siempre hubo un camino ahí, oculto por millones de toneladas de océano. Entonces a mí me emociona pensar que Dios, cuando hizo la tierra, con su dedo puso un camino. Y dijo, algún día voy a sacar a mi pueblo de aquí. Y luego echó el océano, un océano lo cubrió. Y así es la fe. Nosotros no vemos una montaña, un océano de dificultades. Pero si confiamos en Dios, Dios ya tiene una salida que tú no puedes ver. Pero ahí está y se va a revelar en el momento en el que te posiciones para que ese camino, esa puerta, se revele. Y no es el único caso. Hay muchos casos en la Biblia. Otra vez en el desierto, una mujer, Agar, está con su hijo, se está muriendo de hambre, está muriendo de calor, y dice que no quiere ver a su hijo morir, y entonces se aparta de él, lo deja y se aparta para no ver a su bebé morir, y le pide a Dios. Y dice en la Biblia algo impresionante, que Dios le abre los ojos y ve un pozo. Un pozo. A partir de ese momento ella va a hacer una expresión maravillosa que es el Dios viviente que me ve. El pozo ahí estuvo, pero por alguna razón no lo podía ver. Nosotros muchas veces las dificultades, las amarguras, las tragedias nos nublan la visión y nos impiden ver algo que una persona con fe no necesita ver. Se van a arreglar las cosas, se va a encontrar la salida, se va a abrir una puerta, y la puerta, Marta, Rebeca, como ya mencionamos, se abre. Nosotros mismos damos testimonio de eso.
1: Qué precioso. ¿Sí? Aunque uno no entienda. Porque mira, aquí dice una cuentaviente, estaba intentando rescatar una versión de mi familia que ya no existe. Mi papá murió hace 6 años. Mis hermanos se alejaron. Ya no hay reuniones familiares. Hoy entiendo que esto es parte del proceso. Sin embargo, me duele ver a mi mamá solita, pero increíblemente esta soledad la está empujando a hacer cosas nuevas.
0: Claro, cosas nuevas y mejores, porque lo que se perdió, se perdió. Entonces, nuevamente, aprendamos a entender los capítulos y avanzar. No quedarnos en un capítulo, porque si el capítulo es malo, lo vas a perpetuar. Y si el capítulo es bueno, va a pasar de cualquier forma. Entonces, siempre estar abiertos a cambiar a una nueva y mejor versión, porque además no se trata nada más de estar perdiendo versiones para andar adquiriendo versiones nuevas o peores, no, mejores versiones, que eso es lo que vemos en la historia de los personajes bíblicos. Abraham se convierte en Abraham, Jacob se convierte en Israel, Saulo se convierte en el apóstol Pablo, Pedro, que era un pescador impulsivo, enojón, arrojado, pues se convierte en el apóstol Pedro. Moisés, fíjate, Moisés deja de ser príncipe, era príncipe en Egipto, deja de ser príncipe para convertirse en pastorcito de ovejas ahí en el desierto, pero luego se va a convertir en este gran líder y este gran libertador. El punto es que todos tuvieron un momento donde perdieron la vida que conocían antes de encontrar la nueva. Porque Dios, como este escultor, va a tener que romper primero ciertas identidades falsas de las cuales nosotros nos hemos cargado para poder revelar, ni siquiera construir una nueva, porque siempre ha estado ahí y él no golpearía lo que él mismo hizo. Entonces, a veces sentimos que la vida nos está golpeando, a veces decimos que Dios me está golpeando. No, te está esculpiendo.
2: Wow.
1: Esos son los pensamientos de este día hoy en W Radio, en esta terapia espiritual. A ver, mucho de lo que hablamos hoy habla el pastor en su podcast, se llama Búsqueda Interior, para que lo escuchen cuando estén camino a su casa, camino al trabajo, limpiando, trabajando, porque los va a hacer pensar mucho y les va a dar una gran guía y una gran paz escucharlo. Él da servicio en la comunidad cristiana VEA, que está en el sur de la Ciudad de México, todos los domingos. Lo pueden seguir en TikTok, Mauricio S. Scott, o en Twitter o en Instagram. El podcast se llama Búsqueda Interior. Y como siempre, Mao, es un placer escucharte.
0: Igualmente, muchas gracias por la invitación y que Dios los bendiga.
1: Ay, muchas gracias, Mauricio. ¿Qué tal nuestro pastor? ¡Cuentavientes!
2: ¡Amamos!
1: A mí me conmueve mucho siempre escucharte, Mauricio. Quiero que lo sepas.
2: Y a muchísimos cuentavientes que te están escuchando ahorita y que han dejado sus opiniones en Twitter, que están hermosas también.
0: Eso llena mi corazón. No pierdan la esperanza. Hay un mañana. Me despido con un número de emergencia que es el 911, no es el que marcamos. En la Biblia hay un número de emergencia que es Jeremías 29:11, que dice, porque Dios está diciendo, porque yo conozco muy bien los planes que tengo para ustedes. Planes de bien y no de calamidad. Planes donde hay un futuro y una esperanza.
1: No se diga más. Con esto hacemos una pausa y regresamos. No se vayan.
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0: ¿Qué tal? Los saludo. Muy buenos días. Soy Yvette Parga Ávila. Vamos con la información más destacada hasta el momento. Esto es Noticias W. Son las 11 de la mañana en punto. Iniciamos. Las autoridades de Nuevo León investigan los hechos ocurridos esta madrugada en el domicilio de la modelo e influencer Kareli Ruiz en el municipio de San Nicolás de los Garza. Todo indica que se trató de un robo. Me enlazo en estos momentos con nuestra corresponsal allá en la entidad, Magelsi Caballero, quien nos tiene más detalles. Te escuchamos, Magelsi.
1: Hola, ¿qué tal, Ivette? Muy buenas tardes. Y como lo comentaste, se está investigando un robo hacia la creadora de contenido, Kareli Ruiz, quien junto a su esposo fueron víctimas de este asalto a mano armada. Fueron las autoridades del municipio de San Nicolás, aquí en Nuevo León, quienes dijeron haber recibido un reporte a las 3:45 de la mañana sobre la irrupción violenta de 7 hombres armados al domicilio de la modelo en la colonia Las Puentes. Ellos indicaron que, pues, según el reporte de una de las víctimas, que es John Echeverry, esposo de Kareli Ruiz, los 7 hombres entraron a su domicilio, sufrieron un robo de aproximadamente 20,000 pesos en efectivo, joyería y diversos objetos electrónicos, además de que este hombre, John Echeverry, fue golpeado por estos hombres. Ellos indicaron que Kareli Ruiz y su hija no resultaron dañadas y se está investigando junto con las autoridades municipales, y ya se pasó el reporte a la Fiscalía General del Estado, quienes en unos momentos más estarán dando su versión de los hechos a través del fiscal Javier Flores. Hasta aquí mi reporte, quedamos al pendiente.
0: No hay censura ni va a haber censura, afirmó la presidenta Claudia Sheinbaum al señalar que es absolutamente falso que se intente coartar la libertad de expresión desde el gobierno a medios de comunicación con los lineamientos abiertos a consulta, con el propósito de garantizar la protección de los derechos de las audiencias como parte de la nueva ley en materia de telecomunicaciones y radiodifusión.
2: No hay censura, ni va a haber censura. En la ley lo que se aprobó, además con acuerdo de la Cámara de Radio y Televisión, esa ley se aprobó dialogando con la Cámara, fue el esquema para garantizar el derecho de las audiencias. Y ahora esta consulta publica los lineamientos de la Comisión. Ni siquiera se han emitido, se publicaron para consulta. Es absolutamente falso que el objetivo del gobierno sea censurar. Es garantizar los derechos de las audiencias.
0: Se esperan lluvias en casi todas las regiones del país debido al monzón mexicano, circulaciones ciclónicas y vaguadas, canales de baja presión y el ingreso y avance de la onda tropical número 22. Se prevén precipitaciones muy fuertes en Sonora, Chihuahua, Sinaloa, Nayarit, Jalisco, Colima, Michoacán, Oaxaca y Chiapas. En la Ciudad de México se prevé ambiente caluroso después del mediodía, con cielo de medio nublado a nublado en la mayor parte de la capital. Habrá condiciones para lluvias fuertes con actividad eléctrica y posible caída de granizo, particularmente a partir de las 6 de la tarde. En temas internacionales, Rusia emitió una orden de búsqueda internacional contra el fundador de Telegram, Pavel Durov, a quien acusa de complicidad en terrorismo y afirma que su aplicación de mensajería es utilizada por los servicios de seguridad ucranianos con fines de reclutamiento. Nacido en Rusia y con pasaportes de Francia y Emiratos Árabes Unidos, Durov, de 41 años, es procesado ya en Francia desde el 2024, acusado de no actuar contra la difusión de contenidos criminales. Ya en los deportes, México superó ya las 100 medallas en los Juegos Centroamericanos y del Caribe Santo Domingo 2026, y hoy rebasó los 50 oros. Nuestro país se mantiene como líder de la justa con 138 medallas, 57 de oro, 47 de plata y 34 de bronce. Entre las disciplinas que este miércoles han dado medallas están el tiro con arco, el remo y el surf. En una hora más de Noticias W, soy Yvette Parga Ávila. Ya regresamos cuentavientes con Marta de Baile y tus equipos. Síganos en redes sociales en wradio.com.mx para más información. Que tengan un excelente día.
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4: 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Estamos de regreso en W Radio, cuentavientes. Qué bueno que están con nosotros. Miren, hoy vamos a hablar del tema de los colorantes para el cerebro y la salud de los niños. Ya saben ustedes que acaba de salir en México una ley prohibiendo, ¿qué número de colorante es, Monse?
5: El 3.
4: ¿El colorante es rojo?
5: Rojo número 3, sí.
4: Rojo número 3. Bueno, Monse es la indicada para hablar de esto porque es nutricionista, pediatra, certificada en dificultades de alimentación infantil, directora y fundadora de Dioru, que es una clínica pediátrica que está en toda la República Mexicana y a nivel mundial, y certificada en el entrenamiento SOS Approach to Feeding. Entonces, a ver, cuenta todo el cuento.
5: Bueno, algo bien importante que tenemos que saber es que los colorantes sintéticos, desde hace muchos años, se comenzaron a añadir a los alimentos para darle un atractivo físico. Porque la realidad es que se pensaba que eso a los niños les podía parecer mejor y por eso pues era más fácil que se los comieran o que se los tomaran en el caso de los medicamentos.
6: De acuerdo.
5: ¿Cuál es el detalle con esto? Es que esa introducción estaba basada en regulaciones que se hicieron entre 1950 y 1980, donde se basaban solamente en criterios de seguridad macroscópicos. Es decir, que no causen cáncer, que no te dejen infértil, que no te destruyan un órgano o que no causen mortalidad, ¿verdad? Pero solo esos cuatro. Aquí un poco con lo que decía Marta con el colorante rojo número 3. El colorante rojo número 3 se quitó porque causaba riesgo de cáncer, ¿va? Pero lo que nunca tomaron en cuenta en estos parámetros que se llaman ADIs, que son ingesta diarias aceptadas, es el riesgo que podían tener a nivel del comportamiento o el riesgo que podían tener para la microbiota. Porque pues en esa época no se tomaban en cuenta estos parámetros.
6: Claro.
4: Entonces...
5: Entonces, bueno, pues, de repente empezaban a observar que los niños se mostraban más irritables, más lloroncitos, o que tenían problemas en la atención. Incluso en niños que no tenían algún problema en el neurodesarrollo o que no tenían diagnóstico de TDAH. Esto fue lo que llevó a, inicialmente, las primeras investigaciones se hicieron en Europa. De hecho, hay un estudio que yo te diría que es uno de los más relevantes a lo largo del tiempo, que se llama The Southampton, en el año 2007, donde ¿qué fue lo que hicieron ellos? Hicieron un... Hay algo que en medicina se llama un nivel de estudio de alto grado, ¿verdad? ¿Qué significa? Un ensayo controlado, aleatorizado con placebo. Es decir, les dieron a diferentes grupos de niños a tomar diferentes, digamos, mezclas de colores, unos con colorantes sintéticos y otros con jugos naturales que tenían ese sabor y lo cruzaron, es decir... Los que tomaban uno, después tomaron el otro, y esto lo analizaron tanto los padres como los profesores, como también se analizó a nivel computacional con parámetros pues mucho más sofisticados para poder identificar si existía alteración en la conducta y la atención. ¿Qué fue lo que se identificó en este estudio? Que se acercaron significativamente, incluso en niños sanos, al diagnóstico TDAH. Así. Solo
4: ahora
5: por eso.
4: Entendemos por qué saliendo de una fiesta infantil los niños están desquiciados.
5: Todos, imagínate, claro, porque en muchas fiestas infantiles, pues ni se diga la cantidad de colores que pues tenemos normalizados para darles a ellos, además. Entonces, bueno, a partir de aquí, ellos dijeron, no, o sea, esto no es normal, vamos a tomar una acción. En estos momentos no sabemos claramente por qué está condicionando esto, pero vamos a ponerle una advertencia donde diga, puede tener efectos adversos sobre la actividad y la atención en los niños. Sin embargo, pues esto no se quedó aquí. Se siguieron estudiando, siguieron haciendo otras revisiones, hasta que recientemente se hace una revisión de todos los estudios que han habido en la historia, de alto grado científico, por supuesto, donde analizan los diferentes impactos que pueden llegar a tener. ¿Y qué fue lo que se encontró aquí? Que más del 64% de estos sí encontraban una asociación positiva entre el colorante sintético y las alteraciones conductuales en los niños. Y además encontraron que dentro del rango que se podría considerar que se había establecido inicialmente como seguro, la cantidad realmente que tenían los jarabes o los alimentos era 125 veces mayor que lo que se podría considerar un límite de seguridad, específicamente para la tartrazina, que es a la cual sí le establecieron como este parámetro, ¿va? Entonces,
4: ahora, ajá, sí. Que no, estoy impresionada viendo que uh-huh. hasta enero 2027 tienen uh-huh. para quitárselo a la comida. Uh-huh. Esto ahora, en Estados Unidos, ¿eh?
5: Claro,
4: en México
5: exacto.
4: ya lo hicieron oficial. Pero fíjense, por ejemplo, las cerezas esas maraschino, rojas, mm. rojas, tienen sí, sí. colorante rojo número 3. Pero también muchas cosas que son, por ejemplo, sabor fresa, tienen colorante claro, número 3 sí. para que se vayan dando cuenta.
5: Sí, Marta, pero algo importante, el estudio que accedió en California a quitar los colorantes, que son para el 2027, son 6 colorantes que se consideran que causan riesgo a nivel del cerebro. Uh-huh. En México solamente se quitó la eritrocina, que es el rojo número 3. O sea, allá quitaron el rojo 40, el amarillo 5 tartrazina, el amarillo ocaso, que es el 6, el azul brillante, que es el 1, la indigotina, que es el azul número 2, y el verde rápido, que es el verde número 3. O sea, quitaron 6 colorantes.
4: Una locura.
5: O sea, lo que nosotros tenemos es nada. Ahora que te cuente qué es lo que hacen en el cerebro.
4: Sí.
5: Específicamente a nivel celular.
4: Pero ¿saben qué? Tengo sí. aquí una tabla de sí. Diorú, que es sí. un semáforo del riesgo oculto de los colorantes en medicamentos y en alimentos. Ahorita se las pongo en Twitter y arroben sí. porfa Diorú para que la vean. Pero a ver, cuéntanos qué pasa sí. con los colorantes en el cerebro y en el cuerpo.
5: Sí. Creo que algo es bien importante y voy a tratar de... Hice una analogía bien bonita con una casita y un jardín, pero creo que es bien importante que todos estemos abiertos a que tenemos que acercarnos más al conocimiento, todos, porque necesitamos entender las cosas para encontrarles una razón, uno. Y lo siguiente es que tenemos que empezar a poner más atención y ya no dejar las cosas desapercibidas, empezar a cuestionarnos más, ¿va? Bueno, entonces... Lo primero que tenemos que saber para entender un poco, porque vamos a llegar a la molécula del radical libre, pero bueno, vamos a imaginar...
4: Con Monse en el salón de clases, ok, a ver, te imagino en un pizarrón y yo sentada en un pupitre, ok.
5: Perfecto.
4: ¿Listos? ¿Ya me entendieron esa parte? Ok, vamos con lo que sigue. Adelante, Monse.
5: Muy bien, entonces, vamos a imaginar que nuestro cuerpo... pues funciona por varios sistemas de seguridad. Vamos a imaginar que es una casita. Ajá. Y esta casita tiene primero los sistemas que se van a llamar de barrera, que podríamos decir que son los que yo veo físicamente, ¿verdad? ¿Qué sistemas de barrera tiene nuestro cuerpo que todos vemos? Por ejemplo, pues la piel, ¿verdad? Por ejemplo, pues los pelitos de la nariz. Por ejemplo, pues las lágrimas de los ojos. Por ejemplo, el intestino como tal, físicamente todo el intestino yo lo veo, es una barrera, ¿verdad? Y así tengo diferentes estructuras que, si se fijan, nos defienden de algo que puede estar de afuera que llega hacia adentro, ¿vale? Ahora, luego de esto tengo el sistema de defensa especializado, que el sistema de defensa especializado, pues no lo veo a simple vista, ¿verdad? Lo tengo que ver a través de un microscopio porque ya nos metemos al mundo celular. Es decir, son chiquitos. Y estas defensas especializadas... son como unos, yo les llamo los mini Pac-Man, están especializados igual que nosotros, así como, pues, por ejemplo, Marta está especializada en la radio, igual Rebe en el tema de comunicación, yo en medicina, ¿no? Bueno, uh-huh. estas defensas igual están especializadas en cosas diferentes. Una se encarga de, pues, los virus, otros se encargan de las bacterias, otros de los órganos, otros de alguna sustancia que nos pueda hacer daño en el cuerpo. Y así cada uno está al pendiente de que si llega... lo ataca y lo destruye, se lo come literal, ¿va? Okay. Muy bien, ¿todos bien con la primera capa de la defensa?
6: 100%, bien, vamos bien.
4: Es correcto, fase 1, cuentavientes.
5: Fase 1, muy bien. Ahora, fase 2, la microbiota. Adentro de nuestro cuerpo, y si bien el que más estudiamos es el intestino, pero la realidad es que en todo nuestro cuerpo hay millones de microorganismos, virus, hongos, bacterias, parásitos y hongos, que tenemos que entenderlos como que fueran un jardín. No hay buenos ni malos aquí. Es una diversidad lo que hace la salud. Y esta Y este jardín, pues imagínense que tenemos lechugas, jitomates, ajos, pero también tenemos gladiolos, rosas, y están aquí, pues las abejitas y todos en armonía. ¿Se imaginan este jardín?
6: Sí.
5: Perfecto. Ahora, para que este jardín, pues florezca y me dé frutos, lo tengo que regar, ¿verdad? Le tengo que poner solecito, le tengo que poner...
4: fertilizar.
5: Con fertilizantes naturales, muy bien, ¿verdad? Y por supuesto, esto va a permitir que se mantengan en armonía y nadie sobrecrezca, ¿ok? La microbiota de nuestro cuerpo es algo parecido. La diferencia en que quien alimenta nuestra microbiota es lo que nosotros comemos, la fibra principalmente, los alimentos naturales, los colores de los alimentos naturales, las grasas saludables y los granos integrales. Eso va a ser como lo más importante que necesita mi jardín interior para mantenerse sano. Y por supuesto, aquí también cuenta lo que me pongo sobre la piel, porque por lo que me pongo sobre la piel también se absorbe. Y en la piel también hay microbiota, ¿vale? ¿Todos bien hasta aquí?
6: Todo bien.
5: Ok. Ahora, así como el jardín que me producía manzanas y flores, si mi microbiota está bien alimentada, ¿qué me va a producir? Me va a producir vitaminas, me va a producir una grasa especial que se llama butirato, que hagan de cuenta que es como una membrana súper poderosa para el cerebro, para que nadie lo dañe. Porque, pues es el cerebro, ¿verdad? No es un órgano tan casual como para dejarlo ahí al aventón. Y además de todo, esta microbiota también produce neurotransmisores, como la serotonina, que pues ya sabemos que es importante para la regulación del sueño, el ánimo, el aprendizaje incluso, el GABA, que me permite estar calmado, ¿verdad? Y también producen un equilibrio entre lo que se puede llegar o no a mi corteza prefrontal. Es decir, filtran y trabajan en equilibrio para que algunas cosas yo les ponga atención y a otras cosas no les ponga atención. Claro. O sea, como por ejemplo, tú me estás escuchando a mí y no te distraes con el que pasó de la basura. Puedes mantener la atención en una actividad, ¿verdad?
6: Sí. Correcto.
5: Bueno, este filtro lo hace el equilibrio de los nutrientes con tu microbiota y las estructuras de su sistema nervioso. ¿Va?
6: Okay. Ajá.
5: Ahora, ¿qué pasa con el colorante? Ya todos aquí entendimos la normalidad.
6: Ya.
5: El colorante sintético es derivado del petróleo. Por ende, pues nuestras células no lo pueden absorber y la verdad es que tampoco lo pueden metabolizar. O sea, no lo pueden cortar en cachitos para comérselo. Entonces, la realidad es que llega casi intacto al colon, donde principalmente vive pues toda esta microbiota. Entonces, ¿qué es lo que pasa? Las bacterias lo reciben y dicen, pues bueno, me lo voy a comer. Se lo comen y automáticamente se activa la respuesta inflamatoria porque dicen, pues es que esto no es mío, esto no pertenece a mi cuerpo. Entonces imagínense que ahora que este jardín que teníamos, tan armónico que describimos, llegan tractores, policías con bototas, ¿no? Y con pistolas para tratar de atacar a este colorante. Y lo que hacen, pues, es destruir todo por un lado, pero también producen un montón de cosas que son dañinas al llegar a intentar ayudar, porque ellos, pues, pensaban que era algo que es dañino para el cuerpo. Y esas sustancias se llaman radicales libres. ¿Va? Hey. Son como los residuos del ataque. ¿Va? Ahora, algo más. Esos residuos del ataque, como comentábamos, normalmente se están hechos, bueno, pues para atacar ante una inflamación y luego, pues nuestro cuerpo se debería poder regenerar. Sin embargo, ¿qué es lo que hacen que nuestro cuerpo se pueda regenerar? Bueno, pues que adentro de nuestras células existen algo que se llaman antioxidantes, que son los que regulan a los radicales libres. Son como los que hacen este yin-yang, pues, ¿no? Los radicales libres llegan para inflamar y los antioxidantes dicen, bueno, se acabó tu tiempo, toca desinflamar, ¿verdad? Pero, ¿qué es lo que pasa además con los colorantes sintéticos? Es que lo que se encontró es que se meten a la célula y entonces inhiben a quien produce los antioxidantes.
6: Ok.
5: Entonces, nos amarran.
4: No hay antioxidantes, puro radical libre, pura inflamación.
5: Exactamente. Nos amarran las defensas. Y entonces, como bien dijo Marta, tengo puro radical libre. Es decir, ¿y qué van a hacer los radicales libres siendo libres? Pues lo que hace todo radical libre, ¿verdad? Buscar una molécula que no tenga una unión. Y yo les voy a decir, hay una parte en nuestro cerebro que se llama el lóbulo frontal, donde además durante toda la infancia, seguramente han escuchado ustedes hablar de los ácidos grasos poliinsaturados de cadena larga, que son los omega 3, ¿verdad? Que son los que más buscamos que estén presentes en el lóbulo frontal y, por supuesto, en la vía visual. Bueno, y en todo el proceso de mielinización en general. Es decir, es parte del desarrollo del cerebro para que la información se transporte del exterior al cerebro, del cerebro al exterior, y que me permita a mí, básicamente, poder recibir información, filtrar la información y dar una conducta o una respuesta dependiendo del estímulo.
6: Claro.
5: ¿Verdad? Entonces, poniendo atención, sin distraerme con todo. Bueno, pues resulta que esos radicales libres que quedaron en exceso, pues se van a unir a estas, a estos ácidos grasos específicamente, porque esta función que ellos tienen de ser tan flexibles, para los radicales libres es súper atractiva. Se unen y los empiezan a destruir en cascada. Es una reacción en cadena dañina. Los destruye, y pues en destruir todos estos ácidos grasos, que finalmente ya vimos para qué me servían, producen más sustancias dañinas que pueden destruir áreas específicas del sistema nervioso. Y las células, pues, van a dejar de tener su funcionamiento porque ya no tienen energía. Entonces, si esto es un área que me servía para el lenguaje, pues el niño puede tener un rezago en el desarrollo del lenguaje. Si esa es un área que me servía para el aprendizaje, pues voy a tener dificultades en el aprendizaje. Si esa es un área que me servía para pensar, pues voy a tener dificultades para pensar. Y todo causado a esos radicales libres por un componente que no deberíamos estar consumiendo.
4: Para ahí. Para todos los papás que están escuchando esta clase del infierno de Montserrat Díaz Zafé, que ya vieron qué pedazo de maestra es, explicar algo muy complejo, muy fácil, que puedan estar diciendo, ay, pues mira, mi hijo ha tomado colorante rojo número 3 toda su vida, más otros colores, y pues yo lo veo bien. ¿Qué estará pasando adentro y qué les puede decir Montserrat al regresar? No se vayan.
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0: especialista en nutrición y dificultades de la alimentación infantil, certificada en entrenamiento SOS Approach to Feeding, fundadora y directora de Dioru, que es una clínica pediátrica que está en todo el país y en varias otras partes del mundo. Y estamos hablando del impacto de los colorantes para la salud y el cerebro de los niños. Algo que me estaba contando ahorita después del corte, durante el corte, es que les decía que a partir de enero en México está prohibido los alimentos con el colorante rojo número 3, ¿ok? Ahorita les va a decir Monserrate en qué está, pero también muchos otros colorantes que cero se están prohibiendo.
1: Correcto. Por ejemplo, de los más recientes es este grupo que identificó el estudio en California y que prohibieron 6 colorantes que en California se van a retirar para el año 2027. Que son el rojo alura, que es el rojo 40, la tartracina, que es el amarillo número 5, el amarillo número 6, el azul número 1, el azul número 2 y el verde número 3. Ahora, estos 6 colorantes no están prohibidos en México. Los seguimos encontrando en todos lados. ¿En dónde los encontramos?
0: ¿En dónde están?
1: En el yogur de fresa. En muchas leches con sabores. En gomitas creadas para vitaminas para niños, en jarabes para la fiebre y el dolor, en jarabes para las alergias, en antibióticos, en sueros de hidratación, en cremas, en la ropa, que se utiliza muchas veces como pigmentos. Entonces, y pues ni se diga de los jugos, los refrescos y todas estas bebidas que pues finalmente no forman parte de la alimentación, de una alimentación saludable, pero pues también los niños muchas veces las consumen.
0: Por eso, y los papás que te están oyendo que dicen, ay, ya, ya, no manches, Monserrate. O sea, mi hijo se ha metido todos los colorantes y mira, ay, claro, anda, vivito y coleando.
1: Claro, vivito y coleando, pero seguramente existen otros problemas de atención que no estamos pensando que puede ser por el colorante. Como, por ejemplo, te llaman de la escuela porque no pone atención, te llaman de la escuela porque se mueve mucho, no se puede dormir por las noches, está irritable, no ha podido aprender algunas cosas. ¿Y tú qué dices? Ah, no, pues lo voy a llevar al neurólogo para que le haga una tomografía, lo voy a llevar a terapia para que aprenda esto o esto, ¿verdad? O problemas en la microbiota, gases, diarreas, estreñimientos, que le duele la pancita constantemente, lo voy a llevar al médico para que le revisen esto o para que le den ese tratamiento. Y resulta que ese tratamiento también tiene colorantes. Y además, pues nadie está pensando en la alimentación, ni nadie está pensando las múltiples fuentes por donde lo seguimos dosificando de sustancias químicas que alteran sus células y su salud. Porque nos basamos en el síntoma o en el signo. No pensamos en qué lo estará causando.
0: ¿Y tú crees que, ahorita que llegue del colegio me lo voy a arrastrar porque me volvieron a hablar que es un desmadre en la clase? Porque claro, parece ser que tiene TDA.
1: Claro, pero ¿quién le dio de desayunar yogur de fresa con colorante rojo número 5? ¿Quién le dio su lechita de lunch, no? ¿Quién le puso unas gomitas que tienen como 6 colorantes adicionales? Y además, los colorantes que incluso pueden estar en el pan. Los panes integrales envasados, esos de las bolsas del supermercado, también tienen algunos tipos de colorantes para darle ese color a trigo que es de caramelo. Entonces, pues, o sea, al final, pues, el niño, pues, ¿qué va a hacer, no? Si su cerebro todo el tiempo está sobreestimulado.
0: Pero entonces mi pregunta es, ¿qué desmadre, hija? ¿Cómo vamos a hacer el súper en la casa?
1: Sí.
0: ¿Cómo lo hacemos?
1: Pues mira, mi primera recomendación, la verdad, es que tenemos que revisar los ingredientes. O sea, porque ahorita no tenemos una regulación, ¿sabes? O sea, cuando exista una regulación, pues va a ser como muy fácil para todos, pero como ahorita no existe una regulación, lo primero, tenemos que usar nuestros sentidos. Si le voy a, por ejemplo, a nivel médico, ¿no? Si le voy a dar un jarabe, y esto es para médicos y es para los papás y las mamás. Si voy a recetar un jarabe, tengo la obligación, número uno, de fijarme de qué color es. Si es rojo, morado o azul, evidentemente esto va a tener un colorante sintético. Lo segundo, tengo que buscar, por ende, pues una sustancia equivalente que no tenga estos colores. Eso lo puedo hacer y, por supuesto, que la industria va a empezar a crear más productos sin colorantes porque ya los hay. Ya hay algunas que tienen ese sentido de responsabilidad y han empezado a hacer transiciones. Ahora, segundo que puedo hacer, leer la etiqueta. atrás de todos los alimentos, porque los alimentos sí está regulado, dice el color que tiene los ingredientes. Dice, por ejemplo, contiene leche descremada, contiene maltodextrinas, que además tampoco están recomendadas, y contiene colorante rojo número 40, colorante amarillo tartracina, o puede venir en inglés como yellow number 5. ¿Por qué? Porque tiene que ver si es por la clasificación de la FDA. Pero si encuentro un número asociado a un color, esto no lo doy. No, porque no es seguro.
2: Claro.
1: ¿Verdad? Y yo creo que con eso podemos hacer una diferencia significativa a buscar formulaciones similares que digan colorante natural, o mejor compro el yogur natural, que no tiene traza de nada, ese, y le combino yo con fresa en mi casa, o le combino yo con unos blueberries en mi casa, y le pongo el azul y le pongo el rojo.
0: Cierto, cierto, cierto.
1: ¿Ya viste?
0: Buen punto, claro. Bueno, pues pensamientos finales. ¿Qué les quieres decir a los papás?
1: Pues bueno, yo quiero decirle a los papás y a los médicos y a todos que la verdad es que, y a la industria que nos está escuchando también, que hacer este cambio es un trabajo en equipo. Porque nosotros, como profesionales de la salud, recetamos productos que la industria ofrece al mercado y que muchos están creados en formulaciones de 1950, donde no se ha hecho cambios hace millones de años. Pero actualmente ya tenemos la evidencia y nosotros necesitamos tener productos seguros para nuestros pacientes. Ahora, para las mamás y papás, tenemos que revisar los ingredientes. Es a lo mejor una tarea que a lo mejor decíamos, ¡ay, no, qué flojera! Pero la verdad es que ante la situación en la que estamos y que no tenemos una regulación establecida, la verdad es que tenemos que preguntarnos, ¿qué tanto quiero exponer a mi hijo a que por consumir un producto eso le pueda generar un potencial de riesgo y rezago en su cerebro? Porque recordemos, y lo hemos hablado infinitas veces cada vez que vengo con Marta, tenemos hasta un libro al respecto, el cerebro se desarrolla principalmente en los primeros 1,000 días. Aquí se unen las neuronas, se conectan y se desarrollan las estructuras. Este impacto puede generar un rezago o una inhibición en un proceso celular de desarrollo y genera un impacto para toda la vida, que lo puede evitar tan fácil y sencillamente como no darle colorantes sintéticos en su alimentación ni en las prescripciones médicas.
2: Claro.
0: Bueno, pues ahí está. Si les urge a Montserrat Díaz-Safe en su vida, es Díaz-Safe, ambas con Z, en Instagram, Dr. Díaz-Safe en Facebook, Dioru, con Y, Dioru MX en Instagram, o Dioru.mx en web. Ahora, les voy a dar el WhatsApp para que manden un mensaje. 56 19 87 75 84. 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Por si alguien ocupa, por si tienen niños melindrosos, ella es experta aparte en dificultades de la alimentación infantil. Montserrat, eres una gran maestra. Muchas gracias.
1: Muchas gracias, Marta.
0: Un placer tenerte acá, querida. Igualmente. Oigan, regresando del corte, nuestro oftalmólogo César Franz Galeana. Hábitos cotidianos que te están envejeciendo los ojos. Cállense los ojos al regresar.
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3: Oigan, me estoy riendo porque nunca lo había pensado hasta ahorita que está nuestro oftalmólogo, el doctor César Sanz Galeana. Rebeca, ¿tú lo habías pensado?
4: ¿Qué?
3: El ojo viejo. Diría la gran Wendy viejo. Guevara. Un ojo viejo. O sea, ¿de qué me habla, doctor? ¿Hay ojo viejo y ojo joven?
5: Claro, por supuesto.
3: ¡Ay, no! ¡Qué horror! ¿No? Yo no quiero tener el ojo viejo. ¿Qué hacemos? ¡Cállate! ¿Cómo?
4: Más bien, ¿qué no debes de hacer?
3: No, espérame. No, me vale. Descríbenos, César. Gran oftalmólogo, nuestro oftalmólogo, descríbenos cómo se ve un ojo joven y cómo se ve un ojo viejo.
5: Un ojo joven tiene una excelente visión, ajá, tiene buena calidad de lágrima, es blanquito, la conjuntiva se ve súper bien, la estructura interna, que se llama cristalino, como su nombre lo dice, es perfectamente transparente. Yéndonos un poquito más adentro del ojo, el humor vítreo es una gelatina completamente transparente, está como una alberca recién curada, ¿no? Está perfectamente transparente. Y la mácula, que es la zona de mejor visión, está perfecta. Los vasos sanguíneos, las arterias y las venas, son como ramas de un árbol joven, y bueno, todas las estructuras del ojo están en perfectas condiciones. Ese sería un ojo joven.
3: Okay.
5: Ojo es un ojo viejo, que ve de lejos, ajá, pero ve de cerca y que ve de intermedio y que tiene una buena capacidad de visión a todas las distancias.
4: Ajá. No, bueno.
3: Okay.
4: No.
3: Okay. El ojo viejo.
5: Un ojo viejo, lo primero que ves, y le pasa al 5% de las personas mayores de 60 años, es el arco senil. ¿Alguna vez han dicho, oye, el abuelito, sus ojos están azuleando? Tuvo los ojos cafés y ya mayor, como que azulean.
3: ¡Órale! ¡100%! ¡Claro!
5: Eso se llama arco senil. Y parte de la córnea, que es este lente transparente, se empieza a poner gris en la orilla, en forma de un halo que va disminuyendo y va entrando hacia la pupila. Hay halos que son familiares, que los tienen muchas personas, ajá, pero ese sería uno de los primeros datos.
3: Ajá.
5: Los vasitos de la conjuntiva están dilatados, tienes ojo rojo persistentemente.
3: Ay, no,
5: La conjuntiva no es perfectamente lisa. En la parte hacia la nariz se hace acoginadita, como si fuera una gelatina, y puede ponerse amarilla. Y además puede crecer hacia el color del ojo, formando algo que se llama pterigión. El cristalino, que debe ser, como lo dijimos antes, perfectamente transparente, empieza a perder esa transparencia, se pone como el esmerilado de un restaurante, o se pone como un

0: Ay,
1: se hace
0: ya.
1: más ancha en una parte, más delgada en otra. Y
0: Ajá.
1: la mácula que es la zona del ojo que ve los detalles finos, puede empezar a cambiar y eso impide que la persona vea con nitidez los rostros. Además, es un ojo que ya no ve ni de lejos ni de cerca. Y todo esto, en gran medida, en una persona que se cuida, por lo menos se puede retrasar, si no es que evitar.
0: Pero espérame un segundo. Lo que ya entendí la parte como fisionómica, pero a simple vista, un ojo viejo, de entrada, lo blanco, para hablarlo en temas de mortales, ya no está tan
1: Ajá.
0: blanco, ya no está tan blanco.
2: No, ya,
1: Correcto.
2: ya uno recurre a la bota.
0: Y eso ya no se puede componer. No, no es solamente rojo. No, no hay
1: Manchado.
0: gente que, ajá, manchado. Como amarillo.
1: Amarillo y con manchas cafés como si tuvieran lunarcitos.
0: Ya los veo a todos agarrando ahorita un
2: Órale.
0: espejo y viéndose los ojos. O
1: Y
0: sea,
1: esto
0: a
1: es.
0: ver, me vas a explicar esto técnicamente. Ubican que dice, no, pues la brillantez de los ojos, unos ojos brillantes. ¿Qué quieren decir la gente cuando dice que con la edad pierdes el ojo brillante?
1: Porque la córnea va perdiendo la transparencia. Una parte es lo que te comenté, este halo gris que empieza en la orilla y toda la estructura de la córnea, que son fibras de colágeno, que son perfectamente horizontales y dan una transparencia, imagínate que para dar una visión de alta resolución, todas estas fibras de colágeno se hacen más gruesas, pierden su orientación, en lugar de ser perfectamente paralelas, se empiezan a inclinar y esta pérdida, imagínate un Jenga, ¿no? Le empiezas a quitar un fragmentos de madera y va perdiendo
0: Hijo.
1: la estructura y se va inclinando hasta que se cae. Entonces la córnea, cuando todas estas fibras de colágena que la hacen transparente dejan de estar perfectamente alineadas,
0: Ajá.
1: pierde su transparencia y pierde su brillantez. Los ojos se ven apagados, se ven tristes y también influye mucho la envoltura del ojo, que son los párpados. Sin los párpados, sin la grasita que está en el párpado inferior, hay personas que por familia tienen bolsitas de grasa que son muy prominentes, inclusive desde edades muy jóvenes. Entonces, con los años, pues estas bolsitas de grasa se hacen mucho más prominentes, se pigmentan, pueden tener ojeras profundas,
0: Ajá.
1: abolsadas. El párpado superior también puede tener piel redundante y puede ser tan redundante la piel que inclusive haga que el párpado baje un poquito. Entonces, baja el párpado, se ve triste, la mirada se ve hinchada, se ve abotagada.
0: Chiales. Ahora sí que y chiales. Ahora, la conversación es, ¿qué estamos haciendo todos los días que envejecen nuestros ojos? A ver, doctor, ¿qué estamos haciendo mal?
1: Yo creo que lo más importante y que debemos hacer desde la infancia es no usamos protección de luz ultravioleta. Así como los dermatólogos nos recomiendan que nos pongamos nuestro factor de protección solar 50 y pocos o nadie lo hace, también es muy importante tener unos lentes que tengan protección UV. Eso no es. Y escúchenlo bien, lentes oscuros. Porque tú puedes tener un lente oscuro entintado y eso no te protege del paso de la luz
0: Ah,
1: ultravioleta.
0: no, todos los que están felices de nombre. Me compré unos lentes en la Lagunilla, chinos, divinos. Me costaron $100. Ajá, qué padre. No tienen protección UV, muy probablemente.
1: 100%, 100%. Con total certeza no tiene protección
0: Ahora,
1: UV.
0: como oftalmólogo, sí estás consciente que nos vale madres. Que con tal de
1: Total
0: que
1: y
0: los lentes estén
1: plenamente.
0: increíbles, te da igual, nadie pregunta. ¿Y tiene filtro UV o ustedes sí cuentavientes?
1: Plenamente.

0: plenamente consciente, le pregunto a mis pacientes, ¿usas lentes con protección UV? No. Y les doy la analogía de filtro solar, así
1: A
0: como no
1: ver.
0: usas filtro, no
1: Claro.
0: usas el filtro.
1: ¿Y qué le
0: Y bueno,
1: pasa a
0: ¿por
1: los ojos
0: qué?
1: con el sol?
0: Y mira, y no es de 2 semanas, ¿eh? El daño por luz ultravioleta o el fotoenvejecimiento no es de 2 semanas o 3 semanas o de 3 años. Ese daño acumulativo es en el transcurso de la vida.
1: Uf.
0: Por eso es tan importante que los usen desde niños. En
1: Ya.
0: la superficie hacen que la piel del párpado se haga más gruesa, que se pigmente. Hacen que la conjuntiva cree estos acolchonamientos que se llaman pingüéculas, o cuando crecen y tapan la pupila, se llaman pterigiones. Es uno de los principales factores para que generemos cataratas, que es que el cristalino pierda la transparencia y dejemos de ver. Con las
1: Claro.
0: cataratas, a los 50 años el 2% de las personas va a tener cataratas, a los 60 el 5%, a los 70 el 10%, a los 75 el 20%, a los 80 el 30% de las personas tienen cataratas. Y es uno de los factores determinantes la luz ultravioleta. ¿Por qué? Porque ocasionan fotooxidación, oxidan las estructuras internas de la córnea. También ocasiona que la mácula, he escuchado mucho, la degeneración de la mácula, y que hay una degeneración de la mácula húmeda y otra seca. También es un factor, además de que es genética en parte, pero uno de los factores principales es la luz ultravioleta. Entonces, si tú te proteges toda tu vida desde niño con lentes con protección UV, aunque no sean oscuros, pueden ser perfectamente transparentes, como es las ventanales de los grandes edificios que tienen protección UV, no tienen efecto invernadero. Cuando pasa la luz ultravioleta, rebota en el interior de una habitación, y por eso en un invernadero se siente un calor impresionante, porque la
1: Claro.
0: luz ultravioleta rebota adentro.
1: Ya.
0: Al no pasar, pues el espacio está fresco.
1: Y entonces ustedes van a crecer y van a tener los ojos súper jóvenes. Eso está muy precioso. Ok, siguiente error que cometemos para no proteger la juventud de nuestros ojos.
0: Decía Tomás Alva Edison que él dormía 4 horas máximo, ¿no? De 2 a 4 horas. Por aquí recientemente grandes empresarios han dicho que duermen 2 horas, 4 horas, 6 horas. Winston Churchill dormía 4 horas, pero también tomaba una siesta larga de 2 horas. O sea, tenían un sueño bifásico. Y el no dormir bien afecta la producción de lágrimas. Hoy sabemos que, como lo ha dicho Reyes Haro, pues lo ideal es dormir de por lo menos de 6 a 8 horas, que eso le da la oportunidad al organismo de tener una recuperación y un cansancio plenos. Cuando dormimos hay una menor producción de lágrima, pero el ojo permanece hidratado con la producción basal de lágrima. Si no duermes, si duermes solamente 2 horas o 4, pues la lágrima se evapora más fácilmente. Y un ojo que tiene poca lubricación es como una máquina que no tiene aceite. Las
1: Claro.
0: piezas empiezan a hacer fricción. Hace fricción el párpado con la superficie del ojo, y eso hace que el ojo esté constantemente rojo, constantemente irritado. Son los que dicen, me despierto y parezco vampiro, ¿no? Parezco. Se ve 2 cuadras que no dormir bien, aunque no te hayas ido de fiesta ni nada, ¿no? Son ojos que están constantemente rojos, constantemente irritados, que dan, que te tienes que tallar también con frecuencia, debido a que no estás produciendo una buena calidad de lágrima.
1: Ya.
0: Entonces, duerme mal y la lubricación de tu ojo va a bajar muchísimo.
1: Órale. Ok, regresando del corte, vamos a hablar de otras cosas terribles que hacemos para que se nos pongan los ojos viejos al volver con el doctor César Sanz Galeana. No se vayan.
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4: ¿Qué tal? Muy buenos días, soy Yvette Parga Ávila. Vamos con la información hasta el momento. Son las 11:58, esto es Noticias W. Tomen precauciones porque se mantiene el cierre en ambos sentidos en la autopista México-Cuernavaca. Recordemos que esta mañana un tráiler que transportaba ácido muriático volcó en la vía a la altura del kilómetro número 70. Capufe informa que sigue este cierre a la circulación. Personal de Capufe, Protección Civil y Guardia Civil y Nacional se encuentran laborando en el lugar. Por seguridad se desvía el tránsito vehicular en los siguientes puntos. Dirección Cuernavaca, a la altura del kilómetro 38 en el Parador Parres y en el kilómetro 53 en el poblado de Tres Marías hacia la carretera libre. En la dirección Ciudad de México, unidades de la Guardia Nacional y Capufe coordinan la vialidad desde el kilómetro 80 hasta tomar la desviación de la autopista La Pera-Cuautla. La presidenta Claudia Sheinbaum consideró que no hubo una mala intención, pero quizás sí falta de controles suficientes en la aplicación en línea del examen de ingreso a la UNAM. Se pronunció por resolver la situación lo más pronto posible y dar certidumbre a todos los aspirantes.
5: Lo que tiene que resolver la UNAM por el propio prestigio de la universidad y para certidumbre de los jóvenes es cómo se resuelve este problema hoy y hacerlo lo más pronto posible, porque no creo que haya habido mala intención de nadie, sino sencillamente aplicaron un examen donde a lo mejor no pusieron de acuerdo con el uso hoy de la tecnología y de la inteligencia artificial, pues los controles suficientes para que no se pudiera hacer alguna trampa. Entonces, evidentemente, nosotros estamos por la honestidad de todos.
4: Reitero que la UNAM cuenta con el apoyo de las instituciones del gobierno federal y la institución deberá evaluar si toma acciones penales.
5: Que si hay algún fraude particular de la empresa que aplicó, pues que se tomen las medidas que se tengan que tomar desde la propia universidad también. Si ellos consideran que hay un fraude mayor y que incluso es un caso penal, pues que ahí están las instituciones para que lo lleven.
4: Desde la mañanera, la automotriz coreana Kia anunció una inversión de 649 millones de dólares del 2026 al 2028 para producir por primera vez un vehículo totalmente eléctrico en México y desarrollar proyectos de energía renovable, tratamiento de agua e infraestructura de carga. La presidenta Claudia Sheinbaum destacó que esto demuestra la confianza que hay en el país.
5: Es una gran noticia. Uno, la inversión per se de Kia muestra confianza en nuestro país, muchas gracias. Y lo segundo es el impulso a la electromovilidad, lo que significa la producción de un vehículo eléctrico y la red para poder cargar estos vehículos, las estaciones que permitan la carga. Entonces es una muy, muy buena noticia.
4: En temas internacionales, crece el descontento social contra Donald Trump. Un récord de 73% de estadounidenses considera que el presidente de Estados Unidos no ha atendido los problemas más urgentes del país. Percepción que se extiende entre los republicanos, cuyo apoyo ha caído a un nuevo mínimo, esto según una encuesta realizada por la cadena CNN. Un 27% de los encuestados opina que Trump se ha ocupado de las prioridades correctas. Y el índice de aprobación se sitúa en 34%, al mismo nivel del mismo histórico registrado al final de su primer mandato. En los deportes, hoy se disputará el partido amistoso del Juego de las Estrellas, donde se enfrentarán integrantes de la Liga MX y la MLS en el Bank of America Stadium en Charlotte, Carolina del Norte. Ayer el equipo representativo de Estados Unidos impuso al mexicano en el desafío de habilidades. Y ya en los espectáculos, BTS sorprendió hoy al anunciar a su ARMY que decidió no participar en los premios Grammy. Decidimos no participar en el Grammy de este año. Esperamos que la música pueda ser escuchada y amada por sí misma, en lugar de dividir por región o idioma. Gracias ARMY y a todos los que siempre están con nosotros. Este fue el mensaje que sus 7 integrantes publicaron en sus historias de Instagram. Y es que se esperaba que BTS compitiera por varios de los máximos galardones, incluido Mejor Álbum del Año con Arirang y Mejor Canción con Sui. Hasta aquí la información por el momento. Soy Ivette Parga Ávila. Ya regresamos, cuentavientes, con Marta de Baile y todo ese equipo. No le cambien. Síganos a través de las diferentes plataformas y las redes sociales de W Radio. Que tengan un gran miércoles.
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0: Estamos platicando sobre los ojos viejos y los ojos jóvenes, cuentavientes, con el doctor César Sánchez Galeana. Antes de continuar, nada más dos cosas que les tengo que decir, justamente hablando de la salud. A ver, les tengo que contar algo. 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Y luego, el otro día hablando con un amigo, le decía que si algo he aprendido es que uno tiene que practicar el arte de ser un adulto premium, autónomo, con límites sanos, no necesitar ser el sostén de todos para sentirnos valiosos. Y eso incluye hacer cosas que no queremos hacer. Hacer ejercicio, comer bien, como decía el doctor antes del corte, dormir bien hasta para los ojos. Y ¿saben qué? Hacernos el check-up mínimo una vez al año, revisar que estamos bien, que no tenemos deficiencias. Y si me preguntan, un check-up básico que deberían de hacerse desde los 25 años mínimo, o sea, nada de esperarse hasta los 50, es la 25-hidroxivitamina D. Porque les apuesto que hay muchos de ustedes que son deficientes de vitamina D y ni siquiera lo saben. Entonces, la vitamina D es la reina de todas las vitaminas. Hay que tomar todos los días 4,000 unidades de vitamina D. Se llama Istofil. Les va a servir para la piel, para el pelo, para el sistema inmune. Bueno, toda la salud. Pregúntenle a su doctor sobre Istofil y luego me cuentan que ya están ustedes muy formales como adulto premium, tomándose sus 4,000 unidades de vitamina D3 de Istofil todos los días. Regresando al tema de los ojos viejos y jóvenes, nos está contando el doctor César Sánchez Galeana, que es oftalmólogo, las cosas que hacemos todos los días para envejecer los ojos. No usar lentes con filtro UV, dormir muy poco. Y ahora, ¿a dónde vas? ¿La fumadera? ¿Las pantallas?
6: La fumadera. Fíjate que, tristemente, bueno, pues el tabaco, como lo saben muchos, bueno, pues tiene miles de químicos, entre ellos la nicotina, el alquitrán y otras sustancias, de las muchas que se conocen como cancerígenas. Y también te da una susceptibilidad personal. Tú puedes tener una persona que fumó 35, 40 años y estar perfectamente bien, y una persona que fumó ocasionalmente y tuvo algún tipo de daño en el pulmón o en la mácula. ¿Qué le pasa a los ojos con el tabaco? Bueno, lo principal, lo más común, pues, es la irritación, fomenta que el ojo se ponga seco, baja la producción y la calidad de lágrima, pero históricamente así está demostrado que ocasiona degeneración macular relacionada a la edad, aumenta el riesgo por 5 veces. Y bueno, pues la degeneración macular, de lo que se trata es no ver los detalles donde tú quieres ver. Se rompe la estructura de la fóvea, y donde tú quieres ver un detalle en el rostro de la persona que quieras, o quieres leer un libro, esos detalles se difuminan de poco a poco hasta que el paciente deja de ver. Y es una forma muy importante en la que el tabaco hace que el ojo envejezca. Todos tenemos, somos adultos para tomar nuestras decisiones. Bueno, pues esa puede ser una buena decisión en la vida. Si fumas, pues trata de no hacerlo.
0: Párale. Ok. Estar enfrente de las pantallas. ¿Y qué onda con los lentes azules? ¿Ya sabes cuáles?
6: Sí, claro. Es una gran falacia el uso de los bloqueadores de luz azul. Comercialmente, bueno, pues es fantástica, pero la emisión de luz azul de una pantalla es mucho menor que la radiación ambiental que tenemos al estar en la calle. Entonces, no es tanto la luz azul, sino más bien el cansancio de los ojos por el fenómeno del parpadeo. La tasa del parpadeo reduce a la mitad si tú estás con un dispositivo, con un teléfono celular, con una pantalla, en la computadora, en tu oficina. Tienes que ser mucho más consciente de tu parpadeo. Si no parpadeas, el ojo se va a secar, te vas a cansar, te va a doler la cabeza. Y no es nada más eso, es el descansar un ratito, cambiar los objetos que estás observando. Si estás con tu monitor, pararte, irte a la ventana, ver un minuto, si puedes, lo más lejos que puedas, para que tu ojo no se acostumbre a estar enfocado de cerca. Es como si tener la mano cerrada durante 8 horas, pues va a llegar un momento en el que no vas a estar cómodo, ¿no? A las 3, a las 4 o a las 5 horas. Entonces, tienes que hacer este ejercicio de cambiar el enfoque de tu ojo de una zona cercana a una zona lejana. También tienes que ser mucho más consciente de parpadear. No tiene que ser como una mariposa, pero sí hacer un parpadeo que sea tener la conciencia de 12 a 20, 25 parpadeos por minuto, y esto hace que la lágrima se distribuya en toda la superficie del ojo. Y eso, en términos generales, va a ayudar a que tus ojos estén más cómodos, se cansen menos y tengas menos alteraciones en la película lagrimal.
0: Ok, ahí está. ¿Qué me falta? Ah, ya sé, tallarse los ojos. ¿Hay como terminaciones nerviosas del placer en los ojos? ¿O por qué da un placer impresionante tallarse los ojos?
6: Da alivio, inclusive se les llama así, talladores o eye robbers, y es principalmente niños y adolescentes, y sí, da placer, da gozo tallarse los ojos.
0: Ok, pero ¿por qué es tan grave?
6: ¿Te acuerdas que platiqué que todas las fibras de la córnea están alineadas perfectamente? Es como si tú tomas un pan de estos hojaldrados, una banderilla, por ejemplo, y te recargas en ella, en el centro, pues la rompes, y se rompe muy fácilmente. Entonces la córnea, al recargarte tú con el nudillo o con un dedo en la córnea, de ser una estructura geodésica como un domo, la aplanas en el techo. Entonces es una cúpula en la que te estás recargando en el techo. ¿Y qué le pasa a la cúpula? Se rompe. Un vitral, si te recargas en él, está ya en mil pedazos. Entonces, tallarse en los ojos destruye las estructuras más finas de la córnea. Y dices, bueno, ¿y qué? Pues que la córnea, de ser un domo,
0: Sí.
6: empieza a hacerse más gordito y más gordito, se empieza a bombar, y en el 96% de los casos se establece una enfermedad que se llama queratocono. Entonces, en el queratocono empiezas a tener graduación, empiezas a tener astigmatismo. Si no usabas lentes, vas a tener que usar lentes. Y en los casos graves del queratocono hay una destrucción tan alta que terminan en trasplante de córnea.
0: Virgen santa. Ok, no se tallen los ojos. Ahí les va una que les va a doler. Rebeca, ahí te hablan. Dormirse maquillada. Es que, ¿cómo crees?
6: Claro.
0: Tú eres la reina de dormirte maquillada, Rebeca.
7: Yo soy la reina de dormirme a veces.
0: Ay.
7: A veces me despido, pero a veces no.
6: ¿Cuánto te tardas? ¿2 minutos? ¿2 minutos te tardas en desmaquillarte?
0: Pon tú 5. 5.
6: Entonces dejas el aceite y luego dejas la máscara y el delineador. Todos estos se integran a la lágrima. Detrás de las pestañas está un sistema de glándulas que produce el componente de grasa de la lágrima. Entonces, si la lágrima tiene agua, moco y grasa, y tú le bloqueas la grasa, empiezas a tener ojo seco. Es muy curioso porque dices, pues tengo el ojo seco y me la paso con la lagrimita en el párpado. El que tiene ojo seco, lagrimea. Curiosamente, sí. ¿Por qué? Porque lo que está, no tiene dónde sostenerse el componente de agua de la lágrima, entonces está saliendo constantemente. Te haces susceptible a los famosos orzuelos o a las vulgares perrillas. Esa es inflamación o hinchazón del párpado, que te preguntan qué te hiciste o qué viste, o que la abuelita te dice, pues ponte un chilito toreado en el párpado bien caliente, como una tradición familiar. Bueno, lo que pasa es el calor hace que el párpado que esté hinchado pues se desinflame un poquito, y de paso pues el párpado se irrita un poquito y aumenta la circulación. Entonces, pues tómense 5 minutos para desmaquillarse, y eso pues va a ayudar. Sus ojos se lo van a agradecer, porque la salud del ojo va a estar mucho mejor. Imagínate de un día, ahora si son años y años y años, yo he visto pacientes que están prácticamente tatuados, les das la vuelta al párpado y tienen rímel en la conjuntiva está inflamada. Son pacientes que tienen el ojo rojo todo el tiempo, irritado, les pica, les arde, y también eso los lleva a tallarse, lo que se convierte en un círculo vicioso.
0: Bueno, y esta ya va a ser la última: no controlar tu diabetes y tu hipertensión.
6: Todos creemos que somos inmortales hasta que la vida nos demuestre que no lo somos. Todos creemos, bueno, pues a mi mamá le dio diabetes, a mi tío hipertensión, pero bueno, yo ni por aquí me pasa hacerme un check-up y ver cómo está mi glucosa, mi hemoglobina glucosilada, cómo está mi presión arterial. Son enfermedades conocidas como enfermedades silenciosas. El que tú las ignores, el que tú ni por equivocación te hagas una química sanguínea o te tomes la presión, no las va a detener. Tuve con mucha tristeza una paciente que vino hace un par de años. Una paciente de 45 años que llega a mi consultorio en silla de ruedas, completamente ciega por diabetes. En la diabetes los ojos sangran, y esta sangre hace que la presión del ojo se vaya al doble o al triple, y esto es irreversible. Le preguntó a esta jovencita, o esta joven, o esta mujer joven, oye, ¿cuándo te revisó un oftalmólogo? Nunca me ha revisado un oftalmólogo, es la primera vez. Estás completamente ciega. ¿Por qué nunca fuiste? Es que vivo en la Sierra de Puebla. Luego, bueno, pues, por muy en la sierra que vivas, estás a 2 horas de un médico, o a 3 horas, o a 4. Entonces, ¿qué hacemos, doctor? Me pregunta su familiar. Oye, me da muchísima pena decirle que ya nada, que ya no hay ni cirugía, ni gotas, ni inyecciones. Hay muchísimas cosas que se pueden hacer para evitar que una persona se quede ciega. Uh-huh. Y se quedan ciegos. Y los veo. La semana pasada vi un paciente, agricultor de 65 años, que llegó viendo bultos, lo operamos, le sacamos la sangre, le pusimos una válvula para bajarle la presión. De llegar a bultos está viendo 65%. Y me dice, oiga, veo borrosón. Le digo, óigame, todo lo que gane de visión es bueno, porque el ojo estaba literalmente perdido. Entonces no nos pongan en el predicamento de estar apagando fuegos, de llegar y hacer maniobras o cirugías heroicas para ver si le podemos rescatar algo de visión a sus papás o a sus tíos. Revísense una vez al año, no les cuesta nada y es baratísimo. En ese sentido, revisándote una vez al año, si llegas a tener daño en tus ojos, se puede detener el 95% de los pacientes diabéticos que se revisan una vez al año, no se queda ciego.
0: Claro.
6: Un, paci- Entonces, por favor,
0: pongan atención si tienen diabetes. Entonces, a ver, antes de que se nos acabe el tiempo, conclusiones.
6: Te voy a dar las 10 acciones, ¿no?, que debe hacer alguien para mantener sus ojos frescos y rozagantes y que no envejezcan. Ajá. Uno, usa protección UV siempre. Usa lágrimas artificiales, lubrica tus ojos. Duerme 8 horas, no fumes. Usa dispositivos, pero descánsalos, usa los 30 minutos. Nunca te tallen los ojos. Chicas, desmaquíllense, se tardan 5 minutos. Controlen la diabetes y la hipertensión, no se las van a perdonar. Y los vemos todos los médicos, todos los días. Hazte un check-up, tanto de tu salud general como de tus ojos, una vez al año. Y una cosa muy importante, compara tus ojos. Cierra un ojo y checa cómo ve, y cierra el ojo y checa cómo ve. Y verifica que los dos ojos vean bien. Nos han llegado pacientes con un ojo ciego, porque nunca se taparon un ojo y no se dieron cuenta. Aunque parezca increíble, es así.
0: Buenísimo. Pues el doctor César Sánchez Galeana, por si alguien lo ocupa, cuentavientes, y si no se han checado los ojos, este programa es una buena excusa para hacerlo. Por WhatsApp, 5573-79-64-26. A ver, lo vuelvo a repetir, 5573-79-64-26. O al 5540-5400, es Doc Sánchez G. Te queremos, César, te queremos.
6: Las quiero mucho, que estén
7: gracias,
6: muy bien.
7: Gracias,
6: César. Nos Bye. Vemos, gracias.
0: Oigan, regresando del corte, Mario Citalán, la arquitectura mental, ¿así se construye? ¿Cómo se construye tu forma de pensar? Y vamos a hacerles un test para determinar cómo se encuentra la arquitectura de tu mente. Al volver, no se vayan.
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22: San Luis Potosí esconde entre sus calles un lugar de descanso, de tranquilidad, donde te puedes sentar y refugiarte del ruido citadino. A este sitio se le conoce como el Callejón del Cariño. Se encuentra muy cerca de la Plaza del Milenio, entre la Avenida Venustiano Carranza y Francisco I. Madero. En el siglo XIX, cuando la ciudad de San Luis Potosí aún era muy pequeña, había una pulquería de muy buena fama, cuya dueña era doña Isabel Bedoya, a la que apodaban la Cariñosa. Los desórdenes en ese callejón eran constantes hasta que un mal día, doña Isabel, la Cariñosa, acabó muerta. Pero no así su fama. Aunque el ayuntamiento despejó la zona, los habitantes de San Luis Potosí, en memoria de doña Isabel, nombraron a este corredor como el Callejón del Cariño.
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24: La boca humana alberga una microbiota compleja con más de 700 especies bacterianas diferentes. Estas bacterias forman comunidades que influyen directamente en la salud bucal, pudiendo contribuir a enfermedades como la caries, gingivitis y periodontitis. La higiene bucal rigurosa, que incluye el cepillado correcto, uso de hilo dental y enjuagues antisépticos, es fundamental para controlar el crecimiento bacteriano y mantener el equilibrio microbiano. Además, una buena salud oral reduce el riesgo de infecciones sistémicas, ya que la boca es una puerta de entrada al organismo. Mantener este equilibrio bacteriano es esencial para la salud integral.
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Llegamos a la semana Gallagher. Esta semana, Noel y Liam por fin llegan al estadio GNP para dar dos conciertos que agotaron sus entradas en minutos. Y esto se ha repetido en cada una de las ciudades en las que se han presentado, convirtiéndose en el regreso más esperado en la historia de dos estrellas del rock.

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0: cosas simples? ¿Sí o no?
1: No.
0: Al final del día. Ok. 9. Consumes tanta información, tanto en redes, noticias, mensajes, libros, etcétera, que terminas con mayor confusión en lugar de respuestas.
1: A ver, un ejemplo.
0: ¿O no? Esto es, voy a buscar una información con respecto a los alimentos que sí debo de consumir en relación a mi talla y peso. Y empiezo a investigar el libro. Ya me compré un libro de nutrición, ya me compré la dieta, tomo, escucho podcast.
1: No.
0: Y después de toda esta info, ya no sé si está bien, no está bien, lo hago, no lo hago. Sobre todo en estos momentos donde hay muchísimo, muchísimo, muchísimo de dónde sacar información, que llega un momento dado que las personas entran en parálisis por análisis, pero esto también se los voy a platicar un poquitito más adelante. ¿Pero existe esto? ¿A ustedes les pasa?
1: No.
0: Ok. La décima y última pregunta. ¿Tomas decisiones más por presión de otros que por lo que realmente consideras correcto?
1: Cero.
2: Tampoco.
0: Okay.
2: Nosotros muy bien. Oye, medio intacto.
0: Ustedes de Red 10, los resultados, si tuvieron de 0 a 2 preguntas con respuesta sí, tienes una arquitectura estable. O sea, ustedes tienen una arquitectura estable, tienen un buen nivel de claridad y de regulación emocional, ¿no? Lo importante es mantener los hábitos, continuar con esta forma de perspectiva de vida. Si contestaste de 3 a 5 preguntas de manera afirmativa, tienes un riesgo funcional, ya que hay interferencias específicas y necesitas ajustar tus patrones de vida. O sea, significa que hay algo que está interfiriendo en cómo estás viviendo la vida y cómo la estás reflejando para tu toma de decisiones. Entre 6 y 8 respuestas positivas, híjole, ahí ya podremos hablar que hay una desorganización significativa. Tu forma de pensar y decidir ya está comprometida. Y de 9 a 10 sí, tienes una alta afectación. O sea, existe una alta probabilidad de decisiones erráticas, que tengas impulsividad, que evites tomar decisiones, que te apartes de muchas personas, etcétera. Estamos hablando ya de una forma en la cual el exterior puede ser demasiado agresivo para mí. No leo adecuadamente lo que está sucediendo. Y de una u otra manera puedo estar en procesos de confusión y sobre todo de algo que platicamos hace algún tiempo, que es la fatiga decisional. Precisamente esta situación de un montonal de cosas que veo, que escucho, que me dicen y que llega el momento en que ya no quiero o definitivamente no puedo decidir. Todas situaciones que acabamos de ver en estas preguntas son parte, una pequeñísima parte de lo que forma esto que conocemos como arquitectura mental. Cómo tenemos construido ese sistema que nos permite interactuar y aquí lo voy a poner hasta un poquito filosófico, que nos permite ser felices o no felices, ¿no? De hecho, es ahí la importancia.
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0: en W Radio, cuentavientes, estamos en una franca plática con nuestro querido psicoterapeuta único y además nuestro querido Mario Citalán, hablando de esta arquitectura mental. Yo te quería hacer una pregunta antes del corte y te la voy a hacer en este momento. Todos nacemos con la misma arquitectura mental, ¿no? Todos.
1: No, por lo que no. Fíjate, es muy sencillo, y este ejercicio lo pueden hacer los cuentavientes, de analizar cuando se reúnen en fiestas como Navidad, fin de año, con los hermanos y la familia, y comienzan a platicar con respecto a lo que sucedió en algún momento dado. Pensemos con los hermanos. Oye, ¿te acuerdas cuando nos pusieron la regañiza porque nos habíamos subido a tal parte o hicimos tal cosa? Y entonces, sí, claro, y entonces comienzan a platicar a veces historias que no se parecen tanto a lo que técnicamente sucedió. Entonces, alguno, tal vez tres hermanos, en un momento dado dicen, no, pues es que ya ves cómo se ponía mi mamá conmigo, a mí siempre me regañaba, siempre nos regañaba y nos gritaba. Y otro dice, no, en realidad no nos gritaba, o sea, sí levantaba la voz y todo el asunto.
0: Claro.
1: No es cierto, ni nos pelaba, nada más nos decía, ya esténse en paz, y no nos pelaba nuestra mamá. Era la misma mamá, era el mismo regaño, sin embargo, los tres pescaban de una manera diferente este regaño, y veían de forma diferente, una, lo que habían hecho, dos, la magnitud de lo que habían hecho, y tres, lo que había sucedido después de lo que habían hecho, era totalmente diferente, y esto se basa precisamente a la arquitectura mental.
0: Okay.
1: Que tiene mucho que ver desde inútero, mi queridísima Rebe y cuentavientos. Aquí estamos hablando de algo bien, bien cañón, porque al final de cuentas nuestro sistema nervioso central, al final de cuentas es una estructura de fosfolípidos y que están formados también por neuronas que se comunican eléctrica y químicamente hablando, pero para la construcción de todo esto hay varios elementos que nos diferencian, ¿no? Desde el hecho de si nacimos por parto normal, si nacimos por cesárea, ¿no? Si recibimos pecho materno o no lo recibimos, si claro, nos hablaban cuando estábamos sin útero, si la mamá tuvo problemas durante la gestación, qué tanto lloró, qué tanto no, qué tanto trabajaba, etcétera. Todos estos estímulos van generando una estructura diferenciada del sistema nervioso central de cada ser humano, y por tal motivo, cada ser humano vamos entendiendo las cosas de una manera diferente, aunque la realidad sea la misma para todos. Esto es lo que nos hace muy complejo las cosas, ¿no? Hablábamos de los miedos, ¿no? Me decías, Mario, es que hay miedos muy pentontos dentro de la vida. Dices, es que es absurdo que yo tenga miedo por esto, si sé que no va a pasar. Sin embargo, en la arquitectura, cuando todavía no identificamos cómo fuimos construidos, para nosotros ese miedo es totalmente válido, intenso, crítico, y que si no lo entendemos desde dónde se construye, puede ser totalmente destructivo a nuestras vidas, ¿no? Puede ser tan crítico un miedo irracional como el que mencionabas, que se puede llegar a transformar en un trastorno de ansiedad generalizada. En otras palabras, hay conexiones en ese sistema nervioso central que ya se formaron, que son nuevas, que esas carreteras las empezamos a utilizar de manera constante y las utilizamos para todo. Entonces, por consecuencia, aunque nos pasen cosas padres, de todas maneras utilizamos esa carretera. Por eso muchas personas que son tratados por trastornos de ansiedad generalizada, cuando tienen estados de alegría, sienten que están poniéndose estresadas o que tienen ansiedad. Porque en alguna vez lo comentamos, tanto la ansiedad como la alegría tienen manifestaciones somáticas similares. Aumenta el ritmo cardíaco, aumenta el ritmo respiratorio, hay contracción de ciertos músculos, hay sensaciones extrañas en el estomaguito, hay aumento en el flujo sanguíneo. Todas esas características se parecen. Cuando la estructura mental está condicionada a que todo es amenazante, aunque estemos en una situación de alegría, esa alegría se puede parecer a una situación ansiosa. Entonces se vuelve algo muy real. Ya cuando avanzamos en el tiempo, cuando pasamos a través de una psicoterapia, cuando hemos analizado todas estas posibilidades, encontramos de dónde se estructuró, cómo se fue generando ese miedo, qué lo fue nutriendo, cómo lo fue acompañando y cómo está formado literalmente. Entonces podemos empezar a manipularlo, ya es parte de nuestra posibilidad de moverlo, de desestructurarlo, y de generar una nueva forma de entender lo que nos sucede. Eso es lo que se hace en una psicoterapia y por eso definitivamente es uno de los elementos más valiosos que tenemos los seres humanos para rebasar situaciones que consideramos sumamente irracionales en nuestra vida.
2: Claro, o sea, cuando uno dice, es que yo soy de esta manera, soy impulsivo, soy, no sé, de pronto tengo cambios de humor muy rápidos, o sufro episodios de ansiedad, o tengo ciertos trastornos, o estos miedos de los que tú hablas, uno puede identificarlos como propios, sí, pero que no son como graves, y sigues tu vida así, ¿sí me explicó? Y tomando decisiones con eso y cómo eres y cómo está construido, es construida tu arquitectura mental. ¿Cómo puedo yo decidir qué está bien y qué está mal? O sea, ¿cómo puedo yo definir en mí si puedo contestarte siempre, mi querido Mario? Ay, pues yo he sido así siempre, y así he vivido y así he sobrevivido.
1: Viste, la última frase, la última palabra es la clave que dijiste. Así he sobrevivido. Ajá. ¿No? ¿Cuál es la diferencia entre sobrevivir y vivir? Que sobrevivir vamos nuestro día a día, ¿no? Haciendo las cosas sin tener una, tranquilidad, dos, satisfacción, tres, la posibilidad de convivencia sana, ¿no? Entonces, en términos muy generales, las personas cuando se sienten o se comienzan a sentir un nivel de incomodidad, es que dicen algo no está bien, algo no está funcional, ¿no? Como me duele la cabeza, pues es normal que me duela la cabeza. Así te van a decir muchas personas, porque al día a día muchísimas personas tienen cefaleas, tienen dolor de cabeza. Pero claro, cuando este dolor de cabeza aumenta, ya empieza a generar visión borrosa, ya está constante, ya no me deja concentrar, entonces la persona dice, ah, caray, puede ser que tenga un problema.
2: Claro.
1: Puede ser. Pero mientras la persona no se desquebraje y todavía no tenga una fractura en sus capacidades y en sus habilidades, la persona seguirá en este movimiento constante de seguir produciendo, de seguir haciendo las cosas, de seguir sobreviviendo, ¿no? Escuchaba yo con el pastor estas mensajes espirituales, ¿no? Donde precisamente la parte espiritual nos dice que no necesitamos las cosas terrenales, esta parte de lo que tanto nos dice, ¿no? Lujos, carros, dinero, etcétera. Y cuando estamos bien con nosotros mismos y que hemos generado un avance a nivel espiritual, tenemos esa paz mental y esa paz emocional que nos permite funcionar adecuadamente en múltiples sitios y que al final sentimos cuando estamos en paz y tranquilidad. Pero claro, cuando algo no esté estable, lo sentimos, ¿sí? Y cuando se vuelve rudísimo, es cuando desgraciadamente vamos ya a la búsqueda de una atención. Como decía el doctor, el oftalmólogo, ¿no? Podemos evitar hacer prevención antes de que el ojo esté así como que a punto de reventar. Pero en general, en este mundo tan acelerado, en este mundo que nos

0: activos, pero hay más, ¿no? Realmente
1: Bien.
0: hay un libro que estoy escribiendo donde hablo de 9 pilares donde se sostiene una estructura mental de manera optimizada, y también le llamo en el libro grietas que van golpeando esta estructura propiamente dicha y que no permite el adecuado funcionamiento de la misma. ¿Cómo se compone una arquitectura mental? Bueno, primeramente tenemos que ver la experiencia, ¿no? ¿Qué es lo que hemos vivido, tanto en los entornos familiares, con los amigos, con nuestro crecimiento? ¿Qué ha sucedido con nosotros? ¿Cuáles han sido los estímulos que hemos recibido? Hemos recibido estímulos afectuosos, hemos recibido rechazo, hemos recibido críticas, nos han dicho que hacemos bien las cosas o nos han dicho que todo lo hacemos mal, ¿no? Esa experiencia, cómo se ha ido cimentando o ha ido formando esta arquitectura mental a lo largo de los años. Yo te decía que podía empezar desde inútero. ¿Fui un hijo deseado o no fui un hijo deseado? Que eso impacta muchísimo, ¿no? Entonces, la experiencia es uno de las primeras, de la primera, de los primeros pasos para la arquitectura, cómo se forma, qué es lo que está alrededor de la persona que está generando esa arquitectura. El segundo paso es la interpretación. Todos esos estímulos, ¿cómo los interpreto? ¿No? Entonces, a mí siempre me han dicho que yo soy bien menso. Ok. Pero ¿cómo lo interpreto? ¿Les creo o no les creo? Si les creo, uf, empecé a valer grillo porque entonces, si soy menso, no me voy a atrever a hacer un montonal de cosas. Me voy a frenar. Pero si no les creo, tendré la oportunidad de arriesgarme a hacer cosas, ¿no? Entonces, la interpretación de una palabra, lo que significa esa palabra para mí o para la persona que la recibe, hace la gran diferencia, ¿no? ¿Qué significa la palabra menso para mí? Bueno, por ejemplo, pongamos el ejemplo de los tres hermanos que hablábamos de inicio, ¿recuerdas? Llega la mamá y le dice, es que están bien mensos. Y entonces uno dice, sí, estoy bien menso, nunca voy a hacerla. Y otro dice, ah, no, se pasa, mi mamá menso, da, nah, ¿cuál menso? Si yo aparte soy bien guapo, ¿no? Y otro dice, ay, mi mamá viene enojada, pobrecita, seguro trabajo muchísimo, ¿no? Entonces, las tres personas tienen una interpretación diferente, y en esa interpretación va a cambiar muchísimo cómo estructura esa arquitectura. La tercera parte, que ya hablamos en algún otro momento, querida Rebe, las creencias. Esas interpretaciones repetidas que se transforman en verdades, ¿no? Cuando me dicen menso y digo, sí, sí es verdad, tiene razón, ¿no? Y nuestro cerebro, que lo que busca es darnos la razón, entonces empieza a encontrar un montonal de cosas para reforzar que sí, no soy tan brillante, ¿no? Y empiezo a encontrar a lo largo de toda mi vida, de todas mis acciones, de todos mis amigos de la escuela, cosas que refuerzan que no soy brillante. Sí, tienen razón, tienen razón. Entonces, ¿cómo se comporta una persona con una creencia de este tipo? Pues con dudas, con dificultades para relacionarse, con grandes dificultades para enfrentar retos, para resolver problemas, etcétera. Esa arquitectura mental ha sido golpeada a través de múltiples estímulos que no se leyeron bien y generaron las creencias. Un cuarto paso es la emoción. Esa emoción, esas creencias, perdón, ¿cómo se suman con la emoción, no? Hablaba Marta hace rato, ¿no? El enojo, ¿no? ¿Qué me hace o me regresa en el enchilamiento, como se dice coloquialmente? Un enojo, una emoción químicamente tiene una duración químicamente entre 2 a 10 minutos como máximo, químicamente. O sea, químicamente estamos enojados muy poco tiempo. Pero lo que va haciendo que esa emoción se transforme en un sentimiento es precisamente los pensamientos que le vamos sumando. Pensemos que alguien nos hace algo. Pensemos que alguien, por ejemplo, se nos cierra, voy manejando y se me cierra, ¿no? Entonces la emoción es, qué bárbaro, qué loco, ¿por qué manejan así?, ¿no? Y entonces en el pensamiento, sí, a mí siempre se me cierran, seguramente me tienen envidia por el carrazo que tengo y por eso se me van cerrando. Ah, ay, pero ¿por qué a mí? ¿Por qué? Seguramente es por mi manera de ser, bla, bla, bla, bla. Le empezamos a meter un montonal de pensamientos que va haciendo que esa emoción se empiece a transformar en un sentimiento que al final de cuentas se queda en nuestra estructura mental y al final se vuelve parte de lo que somos, ¿no? o lo que creemos ser por cómo la hemos estado construyendo, ¿no? Que ahí
1: Claro.
0: entra el quinto paso, la repetición.

0: Lo que piensas y haces constantemente se queda de manera automática y entra en algo muy crítico, mi queridísima Rebe, que es nuestra identidad. Nos asumimos como tal, nos presentamos como tal y actuamos como tal. Y cuando ese tal no es una persona que pueda llegar a generar buenos productos, que tenga dificultades para sentirse bien, para estar tranquilos y para disfrutar la vida, esa presentación es terrible. Esa identidad va destruyendo nuestra forma de pensar, de ser, de sentir, y con el tiempo obviamente afecta nuestro criterio, que es esta capacidad de tomar decisiones. Entre más tengamos el criterio, nuestras decisiones son más adecuadas y más beneficiosas y útiles para nuestra vida, mi querida Rebe.
1: Ok, ¿y cómo la procuras? ¿Cómo cuidas esta arquitectura mental? Ya vimos cómo está construida, ya vimos que la daña también en estos ejemplos. Hablamos un poco también de la interpretación, que eso me llama mucho la atención. Porque si yo interpreto, vamos a regresar al ejemplo de estos tres hermanos.
0: Sí.
1: Si yo interpreto a mi madre como una madre tirana, el otro como una madre enojada y el otro como evadiendo, de los tres, o sea, ¿qué arquitectura mental es la que está peor, por así decirlo? Por ejemplo, ¿no? Hablando de la interpretación, que a mí la interpretación de pronto, pues sí, me parece una línea súper delgada entre no pelar a la otra persona o darle el avión a ser un poco más objetivo. ¿Me explico?
0: Totalmente, Rebe. Totalmente, porque nuestra interpretación hace la gran diferencia con respecto a todo, ¿no? O sea, es una cosa es lo que nos pasa y otra cosa es lo que interpretamos. Y lo que interpretamos, entre más destructivo sea hacia mi persona, entre más negativo sea hacia mí, es lo que nos va desgastando. Entonces pensamos en en los tres hermanos. Llega la mamá, les pega un grito porque tienen todos hechos un desastre. Uno dice, sí, yo soy el más malo del mundo, nunca hago las cosas. Y el otro dice, ay, ¿cuál? No, no somos flojos. Y, nada más se me olvidó, ¿no? Y el otro dice, ay, caray, mi mamá viene de malas, pobrecita, ¿no? Aquí hablamos, una, de la persona que está en el sentido estricto de una alta sensibilidad. Vamos, esta persona es que sí, yo soy, tiene razón, todo el mundo tiene razón, sí soy de lo peor, ¿no? Porque es una persona hipersensible. Las personas hipersensibles no se enojan, se encañonan. Las personas hipersensibles no se ponen tristes, se deprimen. Las personas
1: Claro.
0: hipersensibles no se ponen contentas, se euforizan. Entonces, este tipo de forma de entender la vida, pues lo que va haciendo es que hipervivamos y por consecuencia no estemos en un punto intermedio. El segundo caso es, ay, si no está tan sucio, ahorita lo levantamos, ¿no? Ahorita lo levantamos, vamos a hacerlo rápido y lo levantamos y se acabó. Y la tercera se preocupa también por la otra parte, ¿no? O sea, dice, tiene algo esta persona, en este caso mi mamá. ¿Cuál de las tres es mejor? Al final de cuentas, la intermedia, ¿no? ¿Cómo podemos cuidar nuestra arquitectura mental a través de cómo pensamos, a través de nuestra regulación de las emociones, no permitir que las emociones nos arrastren, evitar la fatiga decisional de un programa previo? Búsquenlo en el podcast de Marta de Baile, donde hablamos sobre fatiga decisional, ¿no? Donde precisamente nos demos tiempo para descansar, identificamos las creencias que nos permiten resolver qué tan negativas son, y por consecuencia hay que ser muy conscientes de nuestros pensamientos, ¿no? Nuestros pensamientos son los que nos construyen o nos destruyen.
1: Padrísimo, mi querido Mario. Oye, es un tema que debemos hacer segunda, tercera, cuarta y quinta parte, ¿eh? O sea, está impresionante. Vas a sacar el libro y queremos que vengas a platicarnos sobre el libro y sobre esta arquitectura mental más a profundidad en cuando ya esté listo, nos avisas, ¿no?
0: Ya estamos a punto. Y te comento, Rebe, en mi página web pueden hacer un cuestionario en línea de su arquitectura de la actitud y una arquitectura del criterio para que todos los cuentavientes entren e identifiquen cómo están en estos momentos. Es un test totalmente gratuito para que lo realicen en línea y ubiquen su arquitectura del criterio, cómo están tomando decisiones.
1: Padrísimo. ¿Dónde te encuentran, mi querido Mario? Quien quiera consultarte, quien quiera terapia, es un extraordinario psicoterapeuta que también eres experto en adicciones y eso es básico ahorita.
0: Gracias, pues que me chequen en mi página web. Ahí está un WhatsApp y también mis redes sociales en mariocitalán.com. mariocitalán.net. Y pues me encuentro también como Mario Citalán en Instagram y como Doctor Mente en TikTok.
1: Te agradezco mucho, mi querido Mario.
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4: ¿Cuál fue la primera carretera de la historia? Las carreteras son vías rápidas con uno o más carriles para cada sentido de circulación. Se cree que la primera de todas fue la Vía Apia en la antigua Roma, que fue construida en el año 312 a.C. Tenía 540 kilómetros de longitud y 8 metros de ancho. La primera de la era moderna se realizó en Italia en 1921. Unía a Milán y Verace y recorría 347 kilómetros.
5: En el antiguo barrio de San Sebastián, El Carmen, existía una calle llamada La Beata. Actualmente se le conoce como José Joaquín Herrera, en el centro de la Ciudad de México.
6: Ahí vivía doña Lucía Riquelme,
5: que en algún momento de su vida quiso ser monja, pero al no lograrlo, se enclaustró en su casa. Todas las noches se le veía recorrer las habitaciones y con una vela encendía las veladoras que alumbraban a los múltiples santos, vírgenes y cristos que tenía por toda la casa, hasta que murió. Los vecinos comenzaron a oír ruidos extraños, como gemidos, y veían una sombra femenina que salía de la casa de doña Lucía, repleta de luces verdes, azules, rojas, amarillas, que inesperadamente desaparecían. Esta historia fantasmagórica la escuchó el capitán Álvaro de Viveros, un militar de mar y tierra que reía a carcajadas y decía: seguro es un farsante que se aprovecha de los ignorantes para robarles. Esa noche se lanzó en busca del fantasma de doña Lucía, y al verla, sus acompañantes corrieron despavoridos, mientras el capitán desenvainaba su espada y la hundió hasta la empuñadura. Pero aquel espectro se inmutó. Don Álvaro volvió a arremeter con su espada y solo volaron pequeñas luces de colores. Aterrado, el capitán no se movió hasta que escuchó en su oído el gemido de doña Lucía en el callejón de La Beata.
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8: Al hacernos de un perro como mascota, lo primero que debemos de tener en cuenta con respecto a su salud son las vacunas. Pero no menos importante es la desparasitación. Hay que entender que hay dos tipos, la interna y la externa. Los parásitos internos pueden provocar diarreas, vómito y deshidratación, mientras que los externos les producen comezón, los irritan y hasta pueden transmitir enfermedades mortales al penetrar en la sangre del perro. En el caso de un cachorro, es importante hacer la primera desparasitación interna a los 15 días de nacido. Pero si su mamá está sana y desparasitada y el pequeño habita en un entorno saludable, se puede esperar hasta que cumpla un mes. Ahora bien, la desparasitación externa debe hacerse a los 2 meses de vida, a menos que se detecte la presencia de pulgas o garrapatas. Muchas veces creemos que con estas primeras dosis es suficiente. Lo cierto es que aún siendo adultos, los perros deben seguir con una rutina de desparasitación. Tanto la interna como la externa se recomiendan por lo menos cada 3 meses o una por cada estación del año. Como siempre, consulta con su médico veterinario el plan que mejor se adapte a tu mascota, dependiendo de su entorno y de qué tanto convive en exteriores con otras mascotas. Tener un perro saludable en casa también hará más saludable tu hogar.
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3: 1:00 p.m. en punto. ¿Qué tal? ¿Cómo le va? Soy Verónica Méndez y a nombre de Carlos Loret de Mola les saludo con mucho gusto. Le agradezco su atención. Bienvenidos todos a este espacio informativo. Es miércoles 29 de julio. Se está acabando el séptimo mes y vamos a darle porque ya sabe cómo se pone. La mañana de hoy, desde Palacio Nacional, la presidenta de México, Claudia Sheinbaum, rechazó que los lineamientos para la protección de los derechos de las audiencias representen un mecanismo de censura. Como lo han afirmado algunos especialistas de este sector, la presidenta insistió en que las disposiciones derivadas de la nueva ley en materia de telecomunicaciones y radiodifusión pertenecen y estarán en una consulta pública hasta el 21 de agosto para que ciudadanos y los propios especialistas presenten observaciones y propuestas, principalmente sobre la posibilidad de multar a los medios de comunicación electrónicos, a la radio y a la televisión. Pero todos los detalles sobre lo que dijo la presidenta Sheinbaum en Palacio Nacional, mi compañera Rocío Jardines. Nos vamos al centro de la ciudad, allá Palacio Nacional. Adelante, Rocío, buenos días. Buenas tardes.
4: Muy buenas tardes, pero efectivamente hay que recordar que estos lineamientos que fueron presentados el día de ayer para consulta, dijo la presidenta, pues contempla precisamente mecanismos de protección para las audiencias, sí, pero a través de quejas, de recomendaciones y las posibles sanciones o multas por parte de la Comisión Reguladora de Telecomunicaciones, donde la presidenta Sheinbaum dijo, bueno, pues el objetivo principal no son las multas, sino la autorregulación. Sin embargo, pues se dieron diversas críticas, Vero, y hoy la presidenta tuvo que salir en defensa de esto, insistió que no hay un interés de censura a la radio ni a la televisión, y la presidenta también insistió que es necesario que la ciudadanía participe en esta creación de lineamientos donde se busca principalmente el tener derechos de audiencia. Vamos a escucharla.
5: Esto es falso, absolutamente falso. No hay censura, ni va a haber censura. En la ley lo que se aprobó, además con acuerdo de la Cámara de Radio y Televisión, esa ley se aprobó dialogando con la Cámara, fue el esquema para garantizar el derecho de las audiencias. Y ahora esta consulta pública los lineamientos de la Comisión, ni siquiera se han emitido, se publicaron para consulta. Entonces, es absolutamente falso que el objetivo del gobierno sea censurar. Es garantizar los derechos de las audiencias.
4: Pero ayer también destacó que en la consulta pues puede participar empresas, sociedad civil, ciudadanía en general para lograr consolidar esta información veraz y plural, además de autorregulación. La consejera jurídica de la presidencia el día de ayer, Luisa María Alcalde, recordó que esta consulta va a permitir cumplir con la nueva ley en materia de telecomunicaciones y radiodifusión que fue avalada en 2025. Escuchemos.
6: Son 20 días de consulta, del 27 de julio al 21 de agosto, participación activa de audiencias, concesionarios, academia, organizaciones civiles, con el objetivo de enriquecer, es decir, de conocer y de en todo caso hacer propuestas sobre estos lineamientos que ya se encuentran en este portal. Estos lineamientos aplican para radio y televisión y son obligatorios para concesionarias de televisión abierta y radio, las concesionarias de televisión y audio de paga, así como las programadoras, tanto de uso comercial como de uso público.
4: Vero, y a la radio y a la televisión públicas y privadas se le estaría obligando a contar con un código de ética y a designar personas defensoras de las audiencias, que dice la primera mandataria. Bueno, estas serían escogidas por las empresas, así que no tendría nada que intervenir el Estado. Y la primera mandataria, por último, no ha descartado, Vero, que se pueda ampliar este tipo de autorregulación a la prensa escrita y después a las plataformas digitales. Bueno, mi reporte.
3: Muy completo y muchísimo de qué hablar. Mucha polémica ha generado estos lineamientos dados a conocer por la Presidencia de la República y que se ponen a disposición de la ciudadanía, de las audiencias, de las organizaciones sociales, de los especialistas para esta consulta. Gracias, Rocío. Buena tarde. Seguimos con más con este tema, porque ayer la Cámara de la Industria de la Radio y la Televisión difundió un posicionamiento sobre estos lineamientos generales para la protección de los derechos de las audiencias, en el que señala que, bueno, pues de entrada respaldan el mandato regulatorio para fortalecer la protección de las audiencias y anunció que va a elaborar un posicionamiento unificado con sus más de 1,200 estaciones afiliadas para presentarlo durante este periodo de consulta que ha abierto el gobierno federal. También expresó preocupación por diversos aspectos del proyecto que requieren modificaciones para evitar posibles afectaciones a la libertad de expresión. Entre ellos mencionó que algunas disposiciones son ambiguas y podrían dar lugar a discrecionalidad gubernamental al permitir que sea la autoridad la que determine qué información es falsa o descontextualizada. Pero mire, vamos a hablar directamente con el presidente de la Cámara de la con el presidente de la Cámara de la Industria de la Radio y la Televisión, José Antonio García Herrera. Lo tenemos en la línea para que nos amplíe cuál es el posicionamiento de la Cámara de entrada de estos lineamientos. ¿Cómo está, José Antonio? Buenas tardes.
7: Hola, Verónica, qué gusto saludarte. Aquí a tus órdenes.
3: ¿Censura o derecho de las audiencias?
7: Pues mira, todo nace de la reforma en la Ley Federal de Telecomunicaciones y Radiodifusión que se dio el año pasado. Ahí estuvimos participando. Yo agradezco la apertura que tuvo el gobierno federal y el Congreso para que la industria pudiera participar expresando su opinión. Y ahí nació los derechos de las audiencias. ¿Qué pasa? Pues este es un mandato que le otorga la ley a la Comisión Reguladora de Telecomunicaciones para expedir estos lineamientos. También he de agradecer a la Comisión que ha tenido apertura para que nosotros podamos opinar. Sin embargo, bueno, el viernes pasado salió la presidenta comisionada Norma Solano a anunciar que se pondría a consulta por 20 días este proyecto de lineamientos. Es un proyecto. ¿Qué le encontramos? Sí le encontramos cosas que se tienen que modificar precisamente para garantizar que no haya riesgo de censura. En eso estamos trabajando, Vero. Y bueno, ya tenemos las pláticas con la presidenta de la comisión y con los propios comisionados, pues para que escuchen nuestra opinión y podamos evitar este probable riesgo de censura para los medios de comunicación.
3: José Antonio, en particular, ¿en qué aspectos, en qué parte están viendo ustedes riesgo de censura?
7: Mira, principalmente en la parte de sanción. El procedimiento que establece para sancionar a los medios de comunicación la ley solo establece en materia de derechos de las audiencias dos. Uno, el que dejemos, es el que no se nombre a los defensores de las audiencias, y dos, el que no establezcamos un código de ética. Entonces, desde mi punto de vista, si esos dos son los que prevé la ley, no tendríamos por qué prever en los lineamientos ningún otro procedimiento de sanción. Los defensores de las audiencias son los que tendrían que analizar las quejas de las audiencias y tratarlas con los medios de comunicación y emitir una recomendación. Y no tendría por qué la autoridad determinar en un procedimiento si el proceder de una noticia es veraz y oportuna o no. Entonces, Eso es en lo que estamos, en tratando de acotar la participación del órgano regulador dentro de este tipo de procedimientos y que sea como lo dijo la presidenta, tiene que ser por autorregulación. Y eso es el que podamos seguir ejerciendo la libertad de expresión. Y en eso seguiremos trabajando y de verdad yo agradezco la apertura de las autoridades. Entonces, hay que esperar. Tenemos todavía varios días en los que estaremos tratando el tema para ver qué es lo que logramos.
3: ¿Y ustedes qué van a proponer en estos días con sus agremiados? ¿Hacia dónde va su colaboración o sus observaciones sobre estos lineamientos?
7: Desde el día de ayer hemos estado trabajando con los representantes de más de 1,200 estaciones de radio y televisión en el país para hacer una propuesta, primero el análisis de este proyecto y luego hacer una propuesta de modificación a algunos artículos. He de decirte que sí, nos han escuchado la comisión y se han hecho muchas modificaciones a los proyectos iniciales. Sin embargo, todavía creemos que debe ser perfectible este documento para garantizar la libertad de expresión en los medios de comunicación.
3: Y será, me imagino, que en los próximos días cuando ustedes presenten sus propuestas, sus observaciones.
7: Mira, seguramente lo haremos conforme a lo marca la regulación, que es a través de la del internet, a través de la página, pero también lo haremos de manera presencial. Esto es con la apertura que nos han demostrado, pues seguramente estaremos presentes en el debate y en la plática con los representantes de la comisión.
3: Sobre todo porque estamos frente a una línea muy delgada. Porque por un lado sí defiendes el derecho de la audiencia, por el otro lado se podría abrir la puerta a la censura, y por el otro lado pues también el gobierno con esa facultad para decir qué es verdad, qué no es verdad, qué se transmite, qué no se transmite, qué contenido es falso, qué contenido no lo es. Sí estamos frente a varios aspectos de estos lineamientos que nos podrían derivar si no se toma con cuidado, si no se hace con responsabilidad, sobre todo de cuidar la libertad de expresión, podríamos estar cayendo en la censura.
7: Lo dices bien, es una línea muy delgada y por eso tenemos que participar abiertamente para que se equilibre los derechos de las audiencias con los derechos de libertad de expresión y la libertad editorial de los medios de comunicación. Y bueno, también ahí quisieron involucrar que si entran también los periódicos, que si las redes sociales, que si las digitales. La verdad es que en este momento no hay ninguna regulación en contra de esos medios de comunicación, cosa que a mí tampoco me encanta, porque obviamente no tenemos un piso parejo con los medios concesionados, como somos la radio y la televisión, y los demás medios de comunicación que no tienen regulación alguna. Pero bueno, esa es otra discusión y pues ya participaremos en su momento.
3: Pues ahí está. Muchísimas gracias. Gracias, José Antonio García Herrera, presidente del Consejo Directivo de la CIR, de la Cámara de la Industria de la Radio y la Televisión. Fundamental su presencia, fundamental su aportación para estos lineamientos en materia de radiodifusión. Muchísimas gracias. Buenas tardes.
7: Muchísimas gracias, Vero, a la orden.
3: Es la una de la tarde, ya es la una de la tarde con 13 minutos. Vamos a seguir.
0: Dos.
3: Bueno, un día sí, el otro también, y a todas horas la UNAM sigue en esta crisis que se derivó por todas las tranzas, las chapuzas, la manera, la copiadera, la manera que encontraron cientos de alumnos para saltarse al programa con el que hicieron el examen para la licenciatura, la UNAM, y ahora pues la UNAM está en esta crisis porque muchísimos alumnos sacaron 10, ¿no? Y pues evidentemente copiaron, vulneraron el sistema. Y ahora los que fueron rechazados, pero no sin copiar, pues están demandando que se repita el examen. Los que copiaron y que se quedaron en las opciones que querían, pues ellos rechazan que se vuelva a repetir el examen. El rector ya instaló una comisión que va a investigar todo esto. Territorio ULAF es la empresa responsable de la plataforma utilizada para el examen de ingreso a la licenciatura de la UNAM. Solicitó formalmente una audiencia con la Comisión Técnica de la UNAM con el propósito de presentar pues la información con la que cuenta sobre la aplicación del examen. En el escrito, la empresa sostiene que la integridad de un examen de alta demanda pues no depende exclusivamente de la infraestructura tecnológica. Ah, vaya, dice que también depende de una combinación de dos elementos, la seguridad técnica y la seguridad académica. Por su parte, la presidenta Claudia Sheinbaum declaró que la UNAM debe resolver las presuntas irregularidades presentadas en su examen de admisión, pues por el propio prestigio de la institución, y quizá señaló que pues no hubo controles suficientes ante el uso de las tecnologías, especialmente de inteligencia artificial. Vamos a escuchar lo que dijo esta mañana la presidenta Claudia Sheinbaum sobre este brete tremendo que tiene a miles y miles de jóvenes mexicanos que quieren seguir estudiando en vilo, porque pues los que copiaron y los que no copiaron, los que se quedaron y los que no se quedaron, todos, ahora sí que diría mi abuelita, están en ascuas. Vamos a escuchar lo que dijo la presidenta Sheinbaum.
5: Podemos tener nuestra opinión como universitaria de qué es lo que ha venido ocurriendo en la UNAM, pero ni siquiera es el momento para plantear lo que tiene que resolver la UNAM por el propio prestigio de la universidad y para certidumbre de los jóvenes es cómo se resuelve este problema hoy y hacerlo lo más pronto posible, porque no creo que haya habido mala intención de nadie, sino sencillamente aplicaron un examen donde a lo mejor no pusieron de acuerdo con el uso hoy de la tecnología y de la inteligencia artificial, pues los controles suficientes para que no se pudiera hacer alguna trampa. Entonces, evidentemente, nosotros estamos por la honestidad de todos.
3: Pues ahí está lo que dijo la presidenta Claudia Sheinbaum, señalando que, pues, yo creo que tanto la empresa, la UNAM, las autoridades, pues hicieron todo este procedimiento de buena fe, pero los tramposos aprovecharon, vulneraron el sistema y a copiar, se ha dicho, y ahora pues ahí está, hay que resolver este problema, porque como les decía, pagan justos por pecadores, ahí está, no se pueden inscribir los que se quedaron de buena fe, los que conquistaron un lugar bien sin hacer trampa, tampoco se pueden inscribir pues los tramposos. Y también ahí están protestando quienes, pues los que no se quedaron. ¿Por qué? Pues porque los tramposos les ganaron el lugar con las trampas. Entonces, sí es un verdadero brete, una crisis que la UNAM tiene que solucionar a la brevedad, porque pues también ya está por iniciar el nuevo ciclo escolar 2026-2027. Vamos a hacer una pausa y regresamos con más.
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9: Instantes de conocimiento. ¿Sabías que las redes sociales esconden secretos que pocos conocen? Por ejemplo, Instagram originalmente iba a ser una app para check-ins, no solo fotos. TikTok usa inteligencia artificial que aprende tu estilo en segundos para mostrarte contenido único. Además, Facebook tiene más de 3,000 emojis ocultos que casi nadie usa. Estas plataformas están diseñadas para conectar, pero también para sorprendernos con detalles invisibles a simple vista. Descubrir estos secretos cambia la forma en que usamos y entendemos las redes sociales.
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20: ¿Por qué la leche se pone agria? La leche contiene un azúcar llamada lactosa. También contiene unas bacterias inofensivas llamadas lactobacillus que usan la lactosa para obtener energía y crean ácido láctico como producto derivado. El ácido láctico es el que le da el sabor ácido. Cuando se pasteuriza la leche, mueren las bacterias dañinas y eso reduce también el número de lactobacillus. Por lo que la leche dura hasta 3 semanas en el frigorífico. Los lactobacillus son muy útiles porque las condiciones ácidas que crean hacen que la caseína, proteína de la leche, se convierta en cuajada. Sin ella, no tendríamos lácteos como el queso.
21: Ya así como estaba, no le muevo nada. Vámonos, 3, 2, 1, 0.
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26: ¿Qué es la inteligencia artificial? La escuchamos por todos lados, pero ¿realmente sabemos qué es? La IA es una tecnología que permite a las máquinas aprender de datos, reconocer patrones y tomar decisiones sin que alguien les diga paso a paso qué hacer. Funciona gracias a matemáticas, lógica y grandes volúmenes de información, no porque piense como un humano. La usamos todos los días. Cuando Netflix te recomienda una serie, cuando tu celular reconoce tu cara, cuando el buscador de internet predice lo que vas a escribir. O incluso en la medicina, ayudándonos a detectar enfermedades. ¿Y cómo usarla? La clave es hacerle buenas preguntas. Mientras más claro seas, mejores respuestas te dará. La IA no reemplaza tu mente. Potencia lo que ya sabes hacer.
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28: Acaba de estar el embajador Greer en México. Estamos trabajando muy de cerca con su equipo, como sabes. Las decisiones que se tomaron la semana pasada, si lo ves en el cuadro general de países, México tiene el mejor trato, lo cual también explica por qué ha crecido nuestra exportación a Estados Unidos. Entonces, pues la realidad de lo que estamos trabajando es esa. ¿Por qué? Por la integración entre los dos países y sobre todo por un dato que hay que tener presente. México es el cliente número uno de Estados Unidos. Nadie le compra más a Estados Unidos que México. Si sumas a China, Alemania y Japón, nosotros compramos más a Estados Unidos. Somos su cliente número uno. Entonces, pues por eso hemos buscado mantener esa relación.
3: Somos su cliente número uno, dice Marcelo Ebrard, y bueno, pues también somos su vecino, y cada que quiere, pues también nos da el presidente de Estados Unidos, y bueno, él insiste en que no quiere más el T-MEC, si por él fuera, que se vaya al cajón de los recuerdos el T-MEC, porque insiste Donald Trump en que este tratado solamente beneficia a Estados Unidos, a Canadá y a México, y Estados Unidos va perdiendo competitividad, según él. Pero bueno, mientras son peras y son manzanas, pues ahí sigue el asunto, ahí sigue la revisión del Tratado de Libre Comercio. Pero en otra información relativa a la economía y que dio a conocer el secretario del ramo, Marcelo Ebrard, tiene que ver, fíjese, con esta inversión automotriz subcoreana de Kia, de la empresa Kia. Va a invertir 649 millones de dólares en México y producirá por primera vez un vehículo totalmente eléctrico en la planta de Pesquería Nuevo León, donde comenzará a fabricar el modelo EV3, que actualmente se ensambla allá en Corea del Sur. La inversión se ejecutará entre 2026 y 2028, además de ampliar la capacidad productiva de la planta, permitirá generar 500 empleos este año y 1.500 puestos de trabajo directos entre 2027 y 2030. Mire, todo lo que sean inversiones es muy bueno, todo lo que sean nuevas fuentes de trabajo es muy bueno, pero bueno, del dicho al hecho hay mucho trecho, y pues hay que esperar que esto se concrete y que de verdad veamos los dólares invertidos en nuestro país. Y hablando de temas económicos, voy a hablar esta tarde con Jonathan Ruiz, mi colega reportero, especialista, investigador en temas económicos. Él es titular de la columna Parteaguas en El Economista, y le agradezco mucho que nos tome la llamada esta tarde. ¿Cómo estás, Jonathan?
0: Encantado, Veo, de platicar contigo.
3: Pues tenemos este panorama. Donald Trump insiste en que no, nada de Tratado de Libre Comercio, y ahí nos la vamos a ir llevando como podamos, porque insiste en que el T-MEC solo beneficia a Canadá y solo beneficia a México. Y por el otro lado está, pues digamos, buena noticia, es una buena noticia la inversión de Kia en México, Jonathan.
0: Definitivamente, y hay que celebrar que venga una inversión al país. Creo que es una apuesta de largo plazo. Va a traer 500 empleos, no son, digamos, los que necesita Nuevo León para darle la vuelta a la página, pero va bien, es decir, nos viene bien, y viene a este municipio que ahora han llamado Pescorea, ¿no? Se llama Pesquería, pero le llaman Pescorea, sí, precisamente por la inversión constante que ha venido haciendo Kia, particularmente en ese municipio. Entonces, en términos generales, bien por la inversión, Vero. No obstante, conviene dimensionar de qué estamos hablando.
3: Sí,
0: y a claro. Lo que me refiero, pues, con esa dimensión es lo siguiente. La inversión que se está anunciando hoy son, los 649 millones de dólares que está apostando Kia, no solo para producir vehículos eléctricos. Lo que van a producir es un coche que vamos a ver pronto en las calles, es el KB3, es un vehículo, digamos, de gama media-baja, es un vehículo compacto, pero eléctrico, y van a invertir no solo en la manufactura del coche, sino en una red de suministro eléctrico, porque lo que sabemos también es que todavía no tiene una red comparable, la red eléctrica, con la que sí tenemos con las gasolineras que están por todos lados. Entonces, sabiendas de esta situación, la empresa va a invertir en esa red. Ahora, hay aquí asuntos que vale la pena revisar. Cuestionado respecto a si este vehículo es para exportación precisamente hacia Norteamérica, pues no hubo una respuesta contundente, y más bien parece que esta producción será para el consumo nacional. Es decir, la perspectiva es que muchos de esos coches, si no es que todos o una amplia mayoría, se queden en el mercado nacional. Y es precisamente porque pues está en duda si va a contener o tener el contenido suficiente de partes hechas en Norteamérica. Y si no tiene el porcentaje suficiente de partes hechas en Norteamérica, es decir, que tenga una amplia mayoría de partes hechas en México, Estados Unidos o Canadá, pues no pasa a Estados Unidos sin aranceles. Tiene que pagar aranceles, ¿no? Entonces ya no es tan competitivo. En fin, eso en lo concerniente a esta inversión, insisto, creo que es positiva. A mi juicio, Vero, nos deja todavía en el lugar de las inversiones que no nos van a generar prosperidad. Y déjame explicarte por qué.
3: Sí.
0: Estas empresas, digamos, están en un mercado tan competitivo, Vero, que pues están peleando los pesos y los centavos, porque tienen una competencia enorme que proviene de los chinos. Los chinos se han vuelto tan eficientes que, imagínate, nada más para ponerte el caso ejemplar, que es Hyundai. Hyundai es propietaria de Kia, la que está invirtiendo. Y los ingresos estimados para este año por parte de Kia, pues son de 105 mil millones de dólares. Entonces, es una empresa grande, sí, es una empresa de 105 mil millones de dólares. No obstante, sus ganancias operativas, es decir, todavía sin pagar impuestos ni otras, sí, son de 6 mil millones. Entonces, imagínate tú que tienes un puesto de tacos y pues recibes 1,000 pesos al día, y de esos 1,000 pesos, Vero, solamente 60 pesos te quedan para ti, para tus ganancias. Uf. Y de ahí todavía tienes que pagar deudas y pagar impuestos. Entonces, te podrás dar cuenta que las ganancias son muy limitadas, ¿no? Entonces, vas a un país para ahorrar gastos, no para generar prosperidad. No vas para pagar altos salarios, sino para pagar lo que el mercado te permita, tampoco como puedas pagar. Y no es exclusivo de Kia, no quiero aquí ponerle la espada a Kia. Esto es en general a la industria automotriz. Por eso es, Vero, que vemos que vienen estas grandes inversiones, vemos que las exportaciones crecen, Vero, porque hay que decirlo, con todo y Donald Trump, las exportaciones están batiendo récords. Y aún así no vemos un crecimiento económico que te signifique a ti, a tu audiencia, a mí, amplias oportunidades. ¿Por qué? Porque estas inversiones, insisto, son de tecnologías antiguas que al final, pues sí, serán vehículos eléctricos, pero al final siguen siendo, coches, y los coches son una tecnología antigua. Claro. Y vienen pues realmente a reducir costos. Por eso es que no vienen con altos salarios y por eso es que no vemos un amplio crecimiento económico, ¿verdad?
3: Pues se queda en buenas intenciones, pero en beneficio en realmente para Kia, porque como dices, para ellos es un mecanismo para pagar menos impuestos.
0: Más bien para pagar menos salarios. Uh-huh. Digo, al final seguimos siendo un centro de costos, claro, y no un centro de valor agregado. ¿A qué me refiero con valor agregado? Y esto hay que entenderlo. Hoy el dinero grande, donde realmente hay buenos salarios y poderosas inversiones, desafortunadamente no está en los países en desarrollo. Hoy está en todo lo que tiene que ver, y que escuchamos todo el tiempo, con centros de datos e inteligencia artificial. Ahí es en donde están los salarios grandes, ahí es en donde están las inversiones poderosas, y eso se está dando particularmente en Estados Unidos, en China, en Taiwán y en Corea. Fuera de estos países está llegando inversiones de esta naturaleza. Entonces, lo que estamos viendo es una absorción, digamos, en este momento de las inversiones y de los salarios por parte de esos países. Entonces, ¿qué tenemos que hacer nosotros? Bueno, a nivel personal, porque esto hay que llevarlo a nivel personal, ¿verdad? Sí. Hay que ponerse listo, hay que prepararse. O sea, uno no puede exigir grandes salarios si no hablas inglés, si no entiendes lo que es Claude, ChatGPT, digamos Gemini. Si esas palabras para ti suenan a planetas de marcianos o planetas extraterrestres, bueno, planetas, perdón, pues entonces muy, no estás en el canal.
3: Estás
0: en
3: muy arcaico.
0: Exactamente, ¿no? Si no entiendes eso, pues tampoco puedes exigir grandes salarios, seamos sinceros, ¿no? Si tus habilidades son limitadas y bueno, pues tú lo que sabes es atornillar y doblar fierros y pues desafortunadamente, pues estás en un mercado en el que hay mucha gente que puede hacer lo mismo, y si tú no quieres, pues hay 100 atrás de ti que sí van a querer por ese salario. Entonces, ¿cuál es la opción? Prepararse. Esto a nivel personal. Ahora, a nivel país, pero pues hay que preparar a mucha gente masivamente, ¿no? Y pues ya lo decías antes en tu programa, pues ahorita estamos con el lío de la UNAM, que se nos va
3: los
0: a colar
3: gente.
0: Los
3: que se quieren preparar, los que hicieron trampas, los que participaron honestamente, bueno.
0: Entonces, ¿qué gente va a salir de esa generación? No lo sabemos, no quiero ponerles el dedo, pero
3: sí, claro,
0: pues ojalá salgan bien preparados, ¿no? Pero no parece ser el caso. Ahora, esa es la UNAM, la gran institución educativa del país. Imagínate cómo andamos en otras instituciones, ¿no? Entonces, se nos olvida la conexión entre la educación y la obtención de grandes inversiones, grandes ganancias y grandes salarios. Entonces, ahí está la clave, Vero. Esto a nivel personal, uno se lo tiene que tomar personal, prepararse. El país tiene que entender que tenemos que estar preparados para un nuevo mundo, porque ahí se viene luego, después de la inteligencia artificial, los avances en materia de biotecnología. Imagínate, si nos cuesta trabajo entender de Gemini o de ChatGPT, pues ahí te encargo cuando empiecen a hablar de CRISPR, ¿no? Que ni siquiera se oye en las calles. Entonces, tenemos que ser conscientes de que hacia allá van las cosas, y si queremos realmente un crecimiento económico, tenemos que estar ahí, Vero.
3: Sí, claro, y lo dices bien, en el ámbito personal, en el ámbito público, de la administración pública, porque no basta con darles a los jóvenes una ayuda económica, que se la gastan en cualquier cosa y menos en prepararse, menos en profesionalizarse, menos en actualizarse. Y entonces, pues, no basta darles una ayuda cuando lo que necesitan son espacios de profesionalización, de actualización, de estudio, de preparación, porque, pues, no se están poniendo a la vanguardia a las necesidades de los nuevos retos y los nuevos desafíos, que sin duda, lo dices, Jonathan, y lo dices bien, tiene que ver con la tecnología.
0: Fíjate que estuve en Dubái hace poco y nos enseñaron una aplicación. Fíjate, para empezar, en Dubái todo el mundo tiene ChatGPT pagado. Sí. Okay, el gobierno lo paga. O sea, nadie usa el ChatGPT del que se va por la libre. Todos pagan todos usan el de cuota porque el gobierno se los paga. Eso ya es un avance. Y segundo, Vero, ahí les llevan una aplicación personal para saber cómo vas avanzando en tus conocimientos de inteligencia artificial. Personal, Vero, para saber cómo vas avanzando, te hacen exámenes y demás. Imagínate tú, ¿quién va a estar más preparado?
3: Claro, o sea, sin duda. Y a la hora de la competición y a la hora de la competencia laboral y profesional, sin duda, quienes tengan mayores habilidades para desarrollarse con las nuevas tecnologías, con la inteligencia artificial, con toda esta plataforma que nos abrió el internet y que hoy es fundamental en cualquier área, en cualquier sector de la producción, necesario, importante dominar el tema de la tecnología. Jonathan, gracias, qué buena charla hemos tenido, gracias por colocarnos, darnos luz sobre estos aspectos que en primera plana pareciera pues una super inversión de Kia, una muy buena noticia, que no deja de ser una buena noticia, pero ahí está el pero. El asunto es ese, hasta que se traduzca, hasta que se invierta, y bueno, pues no son los empleos que se requieren, pero algo es algo.
0: Sin duda, es una buena inversión, bienvenida a la inversión, pero también ilumina los retos que tenemos, Vero.
3: Ahí está. Muchísimas gracias, Jonathan. Buena tarde.
0: Buena tarde, Vero. Gracias.
3: Vamos a hacer una pausa y regresamos con más información. Yo soy Verónica Méndez. Le estoy acompañando en estos días a nombre de mi compañero Carlos Loret de Mola. Comuníquese con nosotros. También tenemos nuestros teléfonos 55-51-668-900 y 800-718-1414. Tenemos también abierto el WhatsApp, ¿verdad, Ivette? Tenemos el 55-25-69-0941. Y nos está escuchando, pero también nos puede ver, estamos en YouTube transmitiendo en vivo y en directo, estamos en X también transmitiendo. Mándenos sus mensajes, mándenos sus comentarios, aquí los espero. Ya volvemos.
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2: Existe una calle llamada Callejón del Sapo. Se encuentra enfrente del número 59 de la calle Victoria en la Ciudad de México. Ahí vivía un matrimonio. Ella era muy bella, pero él malgastaba el dinero en parrandas y mujeres. Todo porque ella no podía darle un hijo. Así que fue con una hechicera, pero sin resultados. En su enojo, mandó al Santo Oficio para que castigaran a la bruja, quien la maldijo. Una noche, mientras lloraba en su ventana, se acercó un hombre de piel morena, quien le confesó su amor. Ella lo aceptó y se embarazó. Su marido brincaba de felicidad, pero un día le contaron de las infidelidades. Llegó temprano a casa y los encontró. Sacó una pistola y ambos forcejearon. El marido cayó muerto. Ella culpó a su amante de ladrón y fue castigado con la muerte. Esta mujer tuvo a un hijo deforme, con cara de sapo. De ahí el nombre de Callejón del Sapo.
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26: ¿Sabías que tener una mascota impacta positivamente en tu cerebro y bienestar? Esto sucede gracias a la interacción, lo que aumenta la producción de oxitocina, conocida como la hormona del amor, que reduce el estrés y la ansiedad. Además, cuidar de un animal estimula áreas relacionadas con la empatía y la conexión social. También puedes mejorar tu estado de ánimo y disminuir la sensación de soledad. En resumen, una mascota no solo es compañía, sino un gran aliado para tu salud mental.
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7: Quien esté libre de haber remojado una galleta en leche alguna vez en su vida, que tire la primera piedra. Este acto podríamos decir que es un reflejo humano y que prácticamente nadie se ha podido resistir, al menos de probar. Y es que déjenme decirles que no es su poca fuerza de voluntad. Esto está perfecta y científicamente calculado. Cuando remojas una galleta en leche, en realidad cambias todo sobre ella. La textura, el sabor y su composición química. El secreto es un grupo de aditivos químicos llamados emulsionantes. Hay algunos líquidos que no se mezclan naturalmente, por ejemplo, agua y aceite. Los compuestos que logran que estos dos líquidos opuestos coexistan felices se llaman emulsionantes. ¿Y a qué viene esto al caso con las deliciosas galletas? Déjenme decirles que tanto el chocolate como la leche contienen emulsionantes. Los que están en el chocolate permiten que los ingredientes grasos, como el aceite y la manteca de cacao, se mezclen con ingredientes sin grasa, como el agua y el cacao en polvo, además de mantener la grasa en la leche. Esta deliciosa magia, conocida también como ciencia, es llevada al siguiente nivel cuando las galletitas son de chocolate y se sumergen en leche, o bien cuando las galletitas son de vainilla y se sumergen en leche con chocolate. ¿Por qué? Porque los emulsionantes de ambas sustancias interactúan en la lengua, logrando una tremenda explosión en las papilas gustativas, porque la leche calma la dulzura intensa del chocolate y los emulsionantes ayudan a suavizar el sabor, lo que le da la perfecta relación de sabor y textura a la galleta. Así que ya lo sabe, la próxima vez que lo critiquen por andar chopeando, dígales a los envidiosos que solo está llevando a cabo una experiencia científica y culinaria de primer nivel.
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0: fíjese usted que una jueza de control vinculó a proceso a Dana Yanina, de 18 años, por su probable participación en el feminicidio de Daphne Zapata Quintos, la niña de 13 años que murió durante un campamento en la Academia Militarizada Marina Donitz, allá en Ciudad Madero, Tamaulipas. La resolución fue dictada después de una audiencia que se prolongó durante varias horas y registró pues distintos recesos, incluido pues uno que provocó una crisis nerviosa a la imputada, que requirió de atención médica. La juzgadora determinó que los datos de prueba presentados por la Fiscalía General de Justicia de Tamaulipas son suficientes en esta etapa inicial para que la investigación penal continúe. Cabe aclarar que la resolución no significa que la joven haya sido declarada culpable ni constituye una sentencia condenatoria. Vamos a ir a Tamaulipas con nuestro corresponsal Carlos Manuel Juárez. Él ha dado seguimiento a este lamentable y triste caso de la niña Daphne. ¿Cómo estás, Carlos Manuel? Buena tarde.
1: Verónica, buena tarde. Pues después de una audiencia que casi dura las 12 horas, duró aproximadamente como 11 horas y media, pues se dio esta resolución que comentas. La jueza María Silvia Mora González vinculó a proceso a Dana Yanina, estableció un plazo de 3 meses para la investigación complementaria y confirmó la medida cautelar de prisión preventiva dentro del Centro de Ejecución y Sanciones de Altamira. También mencionó la abogada de la familia de Daphne Zapata, Lizeth Alejandra Flores García, que todos los datos de prueba que se entregaron fueron pues valorados por la misma juez y que, como lo mencionabas, no establecen que sea la culpable, pero que sí tuvo una participación dentro del feminicidio de Daphne. Al final de esta audiencia, el papá de Dana Yanina, la joven de 18 años vinculada a proceso, dijo lo siguiente.
2: Una pena comunicarles que mi hija fue vinculada a proceso. Como lo habíamos comentado, no hemos sufrido una arbitrariedad por el Estado, en los municipios no hay soporte alguno para poderla vincular, sin embargo entendemos que puede ser esta a lo mejor pues una decisión que no está en este tipo de tiempo. Lo que sí quiero aclarar es que hago responsable de todo lo que le sucede a mi hija, a mi familia, a la licenciada Rosalba Hernández Gutiérrez, ya que ella es la encargada de manejar, manipular y hacer todo este relajo.

0: a la cárcel, al penal en Altamira, hubo forcejeos y terminó todo con los fiscales y la misma juez que terminó este caso saliendo, brincando la barda que protege este centro integral. Fue una imagen y una historia que fue de caos. Llegaron pues más de 8 o 9 patrullas ya pasadas las 10 de la noche a este centro integral de justicia, y ayer mismo, pasadas las 11 de la noche, en Facebook, la mamá de Dafne Zapata, Alejandra Quintos, publicó este video. Vamos a escuchar el audio en donde refiere parte de lo que sucedió en la audiencia a la que también asistió ella ayer.
1: Chequé minuciosamente esa carpeta de investigación y desgraciadamente hay muchas pruebas que implican a la señorita Dana Yanina. Me causó mucha consternación, pero yo dejé que pasara el uso de la voz por todas las instancias y al final yo, como ofendida, dije por qué hice ese video. Le comenté a la juez, le dije que porque los familiares de Yanina le hablaron a mi mamá diciéndome esto. Entonces la juez tomó una decisión. Ahorita ella está siendo evaluada, está siendo... Ahora sí que las autoridades se encargan. Yo digo, Dana Yanina, si tú eres completamente inocente, habla.
0: Verónica, para cerrar, el ambiente en Tamaulipas es de una indignación doble, es decir, una indignación por lo de Dafne Zapata,
2: sí, Carlos,
0: y también una indignación por lo de Dana Yanina.
2: Qué cosa, vamos a seguir pendientes, Carlos. Te preguntaba yo que la juez tuvo que saltar una barda para evitar encontrarse a los manifestantes.
0: Así es, la juez y el Ministerio Público. Ambas, o sea, las máximas autoridades dentro de la audiencia que se realizó ayer, tuvieron que brincar. El personal de la fiscalía colocó una camioneta pegada a la barda y luego puso una escalera de metal. Fue una imagen que también vale la pena mencionarlo así brevemente. Sí. Se ha hablado de una politización de este caso. Sin embargo, ayer lo que nosotros observamos es que cuando se supo la vinculación al proceso, llegaron familias que vivían alrededor del Centro Integral de Justicia y fueron quienes hicieron este cierre del acceso. Inclusive nosotros tuvimos que esperar, como todos los medios de comunicación, reporteros, a que nos revisaran cajuela por cajuela porque no querían que salieran de ahí la jueza y también la agente del Ministerio Público.
2: Estuvo complicado realmente esa situación.
0: Sí, y veremos mañana. Mañana está citado a las 8 de la mañana la audiencia de Jorge Luis P. y de Estrellita M., los directivos de esta academia militarizada. Veremos mañana qué curso toma la historia y cómo sigue este caso judicial.
2: Carlos Manuel, gracias por estar pendiente, gracias por la información esta tarde.
0: Verónica, buena tarde.
2: Vamos al siguiente tema de sobremesa.
3: 5.
2: Los deportes, arráncate, Alex López.
4: ¿Cómo estás, Vero? Fuerte abrazo para ti, para todo tu auditorio. Estamos en el quinto día de actividad en los Juegos Centroamericanos y del Caribe en Santo Domingo 2026 y ha sido una jornada muy buena para la delegación mexicana. Se han sumado más de 10 oros desde que arrancó la actividad hoy por la mañana hasta este momento a la 1:49 de la tarde, y todavía faltan algunas actividades como los clavados, como la natación, en donde México suele ser una potencia, sobre todo a nivel regional. Lo más importante es que los arqueros han levantado la mano y han dejado claro que México es potencia en tiro con arco. Hoy por la mañana, Alejandra Valencia, que ya la conocemos, medallista, sí, claro, olímpica, ganó medalla de oro también. Lo hizo Matías Grande igualmente. Ellos dos hicieron en equipos mixtos y prácticamente arrasaron en la competencia, pero también compitieron en individuales. Alejandra Valencia terminó venciendo en la final a Ana Paula Vázquez, también mexicana. Entonces ahí se hizo México el 1-2 justamente en esta prueba individual de tiro con arco. Y Matías Grande tomó revancha porque en 2023 el colombiano Jorge Enríquez lo eliminó en cuartos de final. y en esta ocasión, hoy por la mañana, se enfrentaron en la gran final y terminó ganando el mexicano, así que realmente ha sido una jornada bastante positiva para México en los Juegos Centroamericanos, y no solo es en el tema de tiro con arco, porque incluso en el

0: Surf, y lo vimos con Alan Cleland en los pasados Juegos Olímpicos en París 2024, en donde se hizo una gran actuación. Bueno, pues el día de hoy se hizo el 1-3 con los hermanos Jonathan Meléndez y Heriberto Torres, justamente. Así que fue muy importante lo que se demostró el día de hoy en el surf a nivel centroamericano. Mismo caso que en el remo con Jennifer de la Rosa, María García, Maite Arrillaga y Jimena Castellanos, que ganaron el oro justamente en esta prueba de remo. Y finalmente, para no dejarlo, digamos, o demeritar evidentemente este gran triunfo, lo que consiguió Jorge Orozco. Él fue cuarto lugar en los Juegos Olímpicos de Tokio 2020 en justamente tiro deportivo. El día de hoy ganó el primer lugar, la medalla de oro en esta disciplina en los Juegos Centroamericanos y del Caribe. Así que con esto México está en este momento liderando el medallero general con 138 preseas en total.
1: ¡Qué maravilla!
0: 57 maravilla. De oro, 47 de plata y 34 de bronce, y le saca ya más de 40 medallas en total a Colombia, que es segundo lugar en el medallero.
1: Qué maravilla, qué bueno que la disciplina, el esfuerzo, la dedicación de nuestros atletas da estos resultados que sin duda son alegría, son emoción para, para nuestro país.
0: Y lo más bonito es que se ha escuchado el himno mexicano en repetidas ocasiones en estos Juegos Centroamericanos. Los atletas, estamos viendo a una generación joven que se está preparando para llegar a los Juegos Olímpicos en Los Ángeles 2028, que es realmente el gran objetivo del ciclo olímpico, llegar a los Juegos Olímpicos y ahí realmente medirte a las potencias mundiales como Estados Unidos, como Brasil, como Inglaterra, en fin, creo que ahí es realmente donde se va a ver este proceso y los resultados de 4 años, pero hasta el momento ha sido una gran actuación este día miércoles en los Juegos Centroamericanos.
1: Maravilloso, felicidades a todos nuestros atletas. Gracias, Alex.
0: Gracias.
1: Nos escuchamos un poco más adelante.
0: Correcto.
1: Son la 1:00 p.m, 51 minutos. Vamos a hacer una pausa y seguimos con más.
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0: 7:57. Gracias por continuar con nosotros. Yo soy Verónica Méndez. En estos días estoy al frente de este micrófono de mi compañero Carlos Loret de Mola. Vamos con más información.
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0: Querida María, un día sí y el otro también, siguen y siguen saliendo como flores en primavera las trampas que se hicieron en el examen para la universidad.
4: Sí, así es, pero ¿cómo estás? Pues sí, pero como dices, la UNAM está atravesando pues por esta crisis importante por las anomalías y las irregularidades que se registraron en este examen de admisión 2026. La decisión de migrar, Vero, por primera vez a este examen a un formato pues ya completamente remoto, lo que buscaba era ampliar el acceso, ¿no? A los aspirantes, pero terminó exhibiendo de la peor manera los desafíos de usar herramientas de supervisión automatizada y también de inteligencia artificial para prevenir estos fraudes, ¿no? Así que lo que prometía ser una innovación súper eficiente, pues terminó en un caos y en un desastre, ¿no? Por un lado, tuvimos la polémica con el monitoreo en línea, donde cientos de jóvenes sufrieron y denunciaron, ¿no?, las fallas de la plataforma. Y por el otro, pues la situación todavía escaló hasta denuncias penales por la venta de respuestas del examen y por la venta de otros servicios fraudulentos. Para miles de jóvenes, Vero, y para sus familias, este examen pues es algo importantísimo, ¿no? Es un hito en su vida. Y romper la confianza en esta meritocracia universitaria pues resulta imperdonable. Pero hay que decir también que este escándalo no surge en el vacío, ¿no? Es la gota que derrama un vaso lleno de problemas acumulados en una universidad que en varios frentes parece de pronto tierra de nadie, ¿no? La UNAM viene arrastrando muchos problemas, para mencionar solo algunos: la violencia de género, las denuncias de acoso sexual, donde las respuestas institucionales además han sido súper lentas, y todo esto ha derivado a su vez en paros estudiantiles, en tomas de instalaciones que van frenando la vida académica, ¿no?
0: Claro, y la inseguridad, María.
4: En el campus, por supuesto, claro. En los campus. Y a esto súmale las presiones de presupuesto para atender una demanda de estudiantes cada vez más creciente, aunque cada año se deja a decenas de miles de aspirantes fuera porque hay pues baja capacidad de ingreso, ¿no?, por esta presión de presupuesto. Creo, Vero, que el rector Lomelí debe liderar pues bien rigurosamente la investigación a través de este grupo de expertos independientes que están encargados de auditar la plataforma para saber exactamente qué fue lo que falló, y debe de dar seguimiento puntual a estas denuncias penales y tomar rápido, pero porque faltan menos de 2 semanas, ¿no?, para que empiecen las clases. Entonces hay que tomar pronto la decisión final, ya sea repetir el examen presencial o corregir las fallas, pero siempre asegurándose de proteger a los chavos que no hicieron trampa, porque los hay y son miles de ellos también.
0: Sí, claro.
4: En suma, te diría que la UNAM necesita recuperar el rumbo por su comunidad, por el país, ¿no? Rectoría tiene que tomar las riendas y mostrar absoluta transparencia para devolverle la certeza a miles de familias que todavía creen en la educación pública, Vero.
0: Claro, sin duda, María, y esta crisis también nos evidencia la necesidad de profesionalizar tecnológicamente a los académicos, a los responsables de este sistema que se utilizó para el examen. ¿Por qué? Bueno, pues porque muy bien, ya integraron la comisión, pero ¿saben de tecnología? ¿Saben de qué les van a hablar? Porque el hecho de que los jóvenes que hicieron trampa vulneraron el sistema, vulneraron la seguridad de esta prueba, y ahora pues van a revisarlo. ¿Quiénes van a revisar? ¿Saben? ¿Están preparados? para enfrentar caso por caso. Es verdaderamente una crisis, María, que yo considero que en la que están pagando justos por pecadores, bien lo señalas, ya está por iniciar el proceso de inscripción y el ciclo escolar, y estamos en este caso entre los que copiaron, los que estudiaron, los que hicieron trampa, los que se prepararon, los que se quedaron, los rechazados. Bueno, es una infinidad de aristas en medio de esta crisis.
4: Así es, ¿verdad? Hay que revisar bien, ¿no?, el uso de la inteligencia artificial, porque un software no puede ser juez y parte para descalificar a un aspirante en un parpadeo, ¿no?, o por una falla de internet. Para el próximo examen, pues cualquier alerta automatizada debe de pasar por un filtro de revisión, ¿no?, de revisión imparcial, porque la tecnología debe ser pues un apoyo, pero no una guillotina contra estos jóvenes que sí actuaron de buena fe.
0: Así es, y ahorita hay que esperar también los resultados de los chicos de la prepa, del nivel medio superior, porque también lo hicieron en línea los aspirantes a la vocacional, al Politécnico y a la UNAM. Hay que esperar también esos resultados, porque también fue en línea, María.
4: Pues sí, pero como te decía, ¿no?, sí necesitan blindar estos sistemas de seguridad y también colaborar con las autoridades, seguramente en materia de ciberseguridad, auditar plataformas con anticipación, porque también, pues no, con sobre las rodillas ya una vez que explotó el problema, pues está difícil.
0: Pues vamos a estar muy pendientes. Gracias María, por tus consideraciones y por estos puntos de vista que nos amplía la visión de lo que está ocurriendo en la UNAM. Qué lástima, qué lamentable. Necesitan de inmediato recuperarse de esta crisis, y sobre todo esta crisis de credibilidad, ser la máxima casa de estudios.
4: Así es, Vero. Como decíamos, ¿no?, muchas familias todavía confían en la educación pública y habrá que restablecerla.
0: Gracias, María. Buenas tardes.
4: A ti, Vero. Cuídate.
0: 2:04, nos vamos a Estados Unidos, nuevos funcionarios. Armando Guzmán, ¿cómo te va?
5: Con mucho gusto estar contigo, Vero, ¿cómo estás?
0: Bien. Fíjate que hoy hace calorcito acá en la Ciudad de México.
5: Gracias a Dios, aquí también, porque cuando hace frío es muy
0: desagradable. A disfrutar del calor de verano.
5: Te voy a decir, aquí estamos todos con mucha atención, porque ese calorcito va a subir de temperatura cuando veamos trabajar a Jay Clayton. Jay Clayton es el fiscal que creó todo este andamiaje legal que era necesario, Vero, para primero capturar a Maduro y después, más importante aún para nosotros, para capturar y para lanzar acusaciones en contra del gobernador de Sinaloa, de Rocha Moya, y de los otros 9 funcionarios del gobierno de Sinaloa. Él ha sido clave en todo esto porque era el fiscal principal del Distrito Sur, de la Fiscalía del Distrito Sur de Nueva York, que es una fiscalía con poderes muy amplios. Son los fiscales más rudos, más duros de Estados Unidos. Y te digo que son más duros porque son los que tienen pruebas más contundentes en las cortes de justicia, y son los que dicen, ellos hicieron famosa una frase que decía que sus pruebas eran airtight, o sea que ni siquiera el aire les podía entrar, y entonces con eso estaban seguros de que los abogados defensores no iban a sacar a los narcos por delante y los iban a defender y los iban a librar de todo el mal que les cae encima cuando llegan estos puestos. Ahora, Jay Clayton fue muy importante ahí, pero ahora ha dejado de ser el fiscal del Distrito Sur para convertirse hace un par de horas en el director nacional de inteligencia de los Estados Unidos. Y como director nacional de inteligencia, ahora tiene todo el poder de los Estados Unidos para manejar a 18 agencias de inteligencia y espionaje que tiene este país. Y obviamente, cuando él tiene en la mente toda la cuestión fresca del narcotráfico en México, y cuando sigue siendo uno de los problemas más serios entre México y Estados Unidos, pues podemos inferir que el señor Clayton, además de ocuparse de toda la cuestión de espionaje en Europa, en Asia, en el Medio Oriente, se va a ocupar también de toda la cuestión del narcotráfico en México. Así es como estamos a esta hora.
0: Sin duda, Armando, sin duda. Vamos a estar muy pendientes de la actuación de este nuevo funcionario, y como dices, no tenemos duda de que el calor de verano va a seguir subiendo.
5: Va a seguir subiendo, eso sin ninguna duda. Te voy a decir, yo creo que vamos a ver algo también importante en septiembre, porque junto con Clayton, el Congreso, el Senado, debió haber autorizado la sección 702 del acta o de la ley de espionaje de Estados Unidos. Y esta te vas a acordar inmediatamente de cuál es, porque es la que inventaron con el vicepresidente Cheney hace como 20 años, con el presidente George W. Bush, en la que le daba autorización al gobierno de los Estados Unidos y a sus agencias de inteligencia para espiarte a ti. No a ti personalmente, pero para espiar a mexicanos o a franceses en Francia, a hindúes en la India, a todo el mundo en sus países, y también a estadounidenses en Estados Unidos o en alguno de esos países. Y esto el Senado no tuvo tiempo de autorizarlo, se fueron corriendo antes de que pudiera llegar al calendario, pero esto seguramente lo van a aprobar en septiembre, y habrá que estar muy pendientes para ver qué tipo de sección 702 aprueba, porque cada vez le cambian, le quitan o le ponen, y entonces habrá que ver qué tipo de limitaciones tiene, si es que tiene algunas, o qué tipo de limitaciones le quitan, que también podría ser el caso.
0: Así es, Armando. Gracias por esta información. Te mando un fuerte abrazo, Armando Guzmán.
5: Encantado de estar contigo, Vero, como siempre. Buenas tardes.
0: Son las 2:08 p.m, ya va a comer, buen provecho, y si no, ahorita nos encarreramos después de las 3:00 p.m. Por acá me escribe a través del WhatsApp 55 25 69 09 41, me escribe Javier Carlos Ortega y me dice, pues, pero en la UNAM se ha detectado corrupción, se han detectado anomalías. Fíjate que conocí a un tesorero de la UNAM. Tiene una casota en Acapulco y otra en el Pedregal. Bueno, eso. Lo que sí es que la UNAM ahorita está en esta crisis de la que tiene que salir rápido. José Manuel dice, Vero, te queremos. Ah, muchas gracias. Gracias por el aprecio. Por acá nos escribe Lorena. Lorena dice, todo estudiante tiene derecho a obtener un lugar en la UNAM o en cualquier escuela. La cuestión es que si quiere seguir estudiando, tiene que tener un lugar. No es solo la cuestión de los exámenes, sino que el gobierno dé la oportunidad de más espacios educativos. Gracias, Lorena, por tu opinión. Por acá nos escribe Guadalupe Sánchez, dice Vero, gracias por sus comentarios. Dice, me gusta cuando estás en lugar de Carlos. Bueno, pues aquí estamos en este espacio de mi querido compañero Carlos Loret de Mola, que tiene sus merecidas vacaciones. Eso sí, son merecidísimas vacaciones. Y por acá nos escribe Kenia Ochoa y dice, Berito, no se olviden del caso de la ministra que salió de la UNAM y que copió en su tesis. Híjole, ese es otro temazo que dio muchísimo de qué hablar hace unos años, de la ministra que después dijeron que no, que todo era falso, pero que ella comprobó que no copió en su tesis. Vamos a una pausa. Son las 2:10 p.m. son las 2. Mire, vámonos a Nuevo León, ¿sí? Vamos a Nuevo León porque robaron la casa de la influencer Kareli Ruiz. Vamos con nuestro corresponsal, vamos con Magelis Caballero. ¿Cómo estás? Adelante, buenas tardes con la información.
6: Hola, ¿qué tal, Vero? Muy buenas tardes. Y como lo mencionaste, la madrugada de este miércoles, 7 hombres armados se metieron a la casa de la influencer y modelo Kareli Ruiz. La Fiscalía de Nuevo León aseguró que la cifra total que le robaron a la modelo y a la influencer fue de 220,000 pesos. Fueron 20,000 pesos en efectivo, más joyas y artículos electrónicos, que en conjunto se evaluaron en 200,000 pesos. excesos. Ellos, al principio se reportó este hecho como un intento de secuestro, sin embargo, la Fiscalía General de Nuevo León descartó este delito y solamente lo catalogaron como un robo con violencia. Fue, como te digo, en la madrugada de este miércoles que las autoridades del municipio de San Nicolás recibieron un reporte de robo en la colonia Las Puentes, séptimo sector, lugar en donde vive la influencer y modelo. Según la información que compartieron las autoridades, fueron 7 hombres los que entraron a la casa del influencer, golpearon con un arma de fuego a su esposo John Echeverry y le preguntaron directamente en dónde se encontraba el dinero que ellos guardaban en esta casa. Los ladrones o los delincuentes, al final de llevarse las joyas y llevarse los artículos y el dinero, se escaparon del lugar en donde posteriormente llegaron las autoridades municipales y comenzaron todas las investigaciones al respecto. Hasta el momento, el fiscal general de Nuevo León, Javier Flores, indicó que ya se están haciendo las investigaciones, que se están viendo las cámaras de seguridad aledañas a esta colonia, a la casa también de Kareli Ruiz, y se espera que en las próximas horas, en los próximos días, se pueda dar con los responsables. Hasta aquí mi reporte.
0: Muchas gracias, Magelsi Caballero. Gracias por tu información esta tarde. Un fuerte abrazo.
6: Igualmente, que tengas buen día.
0: Me dice Ivette, vámonos a corte, pero ¿sabe qué? Hay un montón de llamadas y de mensajes en WhatsApp. Vamos a darle salidita, ¿vale? Por acá me escribe David Augusto, dice, yo pienso que no es cuestión de solo querer estudiar, sino de capacidades y de, porque el querer es poder. La institución debe estar abierta a todo el mundo. Dice David Augusto Sotelo. Y luego por acá me escribe Jazz, dice, Vero, me recordaste del noticiero de la mañana, gracias por estar y por dejarte escuchar. No, al contrario, gracias a ustedes, gracias por la compañía, gracias por conectarse aquí en W Radio. Por acá nos escribe Alejandro Ramírez, Alejandro Ramírez se va por el lado del fútbol y dice, hay grandes personajes, Javier Chicharito Hernández, Raúl Jiménez, Cuauhtémoc Blanco, pues habla de los futbolistas mexicanos que han destacado. Por acá me está escribiendo, híjole, Sonia Moreno, dice, Berito, un saludo desde Chicago, te escuchaba en las mañanas, salúdame a mi esposo que se llama Jaime Sandoval, pues ya está también el saludo para Jaime Sandoval. Por acá nos escribe también Gabriela Torres, dice, hola Vero, qué gustazo escucharte a esta hora, a mí también me da mucho gusto que nos escuchen, que nos sintonicen. Y vamos a hacer una pausa y regresamos con mucho más. 2:14 p.m.
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17: 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Actualmente, el número de cheques en circulación y el importe en términos reales equivale a 1/4 de lo que alcanzaba hace casi 20 años. Sin embargo, su desaparición no es inminente. De hecho, a pesar de los temores de contagio durante la pandemia, el número de cheques en circulación alcanzó el año pasado 148 millones de piezas, o sea, que se resiste a morir.
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0: Sandoval, hay manifestaciones, hay movilizaciones sobre estos casos. Víctor, adelante, buena tarde.
1: Gracias, Vero. Llegó sí un grupo de personas del Comité Enlace del Valle para presentar sobre todo un documento a la Fiscalía de la Ciudad de México, a su titular Berta, alcalde de Luján, y esto es porque el día de ayer ella decía en la conferencia que solamente tienen una denuncia por despojo. Sin embargo, entraron a la comisión de por lo menos 17 personas a esta reunión que aún continúa dentro del búnker, y bueno, sobre todo quien encabeza este grupo, Alicia Camps, dice que son sobre todo cientos o quizá miles de personas que han sido despojados de un inmueble, departamento, terreno, casas, no solamente en la Ciudad de México, sino a nivel nacional. Escuchemos.
2: Compromisos solicitados. Solicitamos que al término de esta reunión las autoridades establezcan por escrito los acuerdos alcanzados, los responsables de dar cumplimiento. Los responsables de dar cumplimiento a cada compromiso. Un calendario de seguimiento con fechas específicas, la fecha de una próxima reunión de evaluación. Las víctimas del delito de despojo no buscamos discursos ni promesas. Exigimos resultados, transparencia, rendición de cuentas y el cumplimiento irrestricto de la ley para garantizar la protección del patrimonio y la seguridad jurídica de las familias de la Ciudad de México. Atentamente, Comunidad de Enlace del Valle, víctimas de delito de despojo de la Ciudad de México.
1: Pues de esta manera llegaron a presentar ese documento, también con algunos sellos del acuse de recibido de las denuncias, las carpetas de investigación que están vigentes y que hasta el momento dicen que solamente están en el archivo muerto y no ha habido resultados en torno a saber cómo recuperar sus bienes. Pero el reporte que tengo.
0: Gracias, Víctor Sandoval. Vamos a estar muy pendiente de este caso, y es que hay que señalar que habitantes de la alcaldía Benito Juárez, aquí en la Ciudad de México, están en alerta. Realmente están en alerta ante el despojo de propiedades en la demarcación, principalmente en las colonias del Valle, en la colonia Narvarte y también en la colonia Nonualco. Uno de los casos, los ciudadanos acusaron ser víctimas del despojo por parte de un grupo de al menos 72 personas armadas, mismas que llegaron al edificio número 39 de la calle Andrea de Castón en Nonualco. Algunos departamentos ya se encuentran controlados y cerrados para que los habitantes no puedan ingresar por sus pertenencias. Vaya problema, vaya situación que están enfrentando habitantes de colonias como la del Valle, como la colonia Narvarte o Nonualco. En este momento voy a hacer un enlace con Hugo Torres. Él es concejal de la alcaldía Benito Juárez. Hugo, ¿cómo estás? Buena tarde.
3: ¿Qué tal? Muy buenas tardes. Muchas gracias por el espacio para poder explicar lo que está pasando en la alcaldía y en la Ciudad de México.
0: Adelante, claro que sí. ¿Qué es lo que está sucediendo con estos despojos? ¿Quién los está ejecutando? ¿Qué información tienen ustedes?
3: Bueno, de antemano comentarte que nosotros desde el mes de abril tuvimos una entrevista en un medio nacional donde estábamos alertando de que se estaba presentando lo que nosotros denominamos como la mafia del despojo. Prácticamente iniciamos con dos casos que fueron muy alarmantes. Uno fue en la colonia Narvarte, que fue un desalojo brutal, donde golpearon personas, donde hubo robo. Fue muy sonado en aquel tiempo, fue justamente en agosto del año pasado. Y luego tuvimos un caso muy particular, que fue una vecina adulta mayor en una colonia que es la colonia moderna, en Benito Juárez, donde la señora es de escasos recursos, tiene una discapacidad, no ve, de hecho tiene nada más ve de un ojo. Y sin embargo, nos pareció muy extraño que un día llegaron con nosotros y nos dijeron que ella estaba vinculada a proceso por despojadora. Y pues todos nos preguntamos cómo es posible que esta persona adulta mayor, que aparte llegó, su caso llegó a ser hasta portada del periódico El País, pues cómo es posible que esté acusada de despojadora. Al día de hoy le impusieron medidas cautelares para firmar cada 7 días.
0: La señora.
3: Increíble, pero cierto. ¿Cautelares? Es correcto, tenemos audiencia el 5 de agosto en el juzgado de control. Y bueno. Me acabé involucrando junto con una red vecinal, junto con un grupo de amigos y vecinos que nos metimos a defender esta causa. Se fue acrecentando, lo fuimos alarmando. Nosotros en abril también estuvimos de madrugada en la calle de Matías Romero, no en el 57, sino en el 18, porque nos alertaron que grupos de choque se encontraban afuera del inmueble. Lamentablemente la persona que tiene que iniciar la carpeta de investigación no lo quiso hacer. ya no supimos cuál fue la razón. Y es un tema que también yo le he explicado a muchas personas, que hay que ser muy sensibles. Lamentablemente, la tierra, las rentas en la Ciudad de México son altísimas, la tierra vale en la Ciudad de México, la plusvalía vale en ciertas alcaldías y ciertas colonias, y genera que desarrolladoras y que delincuentes se interesen en este tipo de situaciones. Lamentablemente, la corrupción alcanza lamentablemente en todas las esferas. Y bueno, cuando existen situaciones emergentes, uno le marca, pues, a la patrulla. Hay muchas quejas conforme a ciertos jefes de sector que no brindan el auxilio como se tiene que hacer, no cumplen con un protocolo, un despojo, que es lo que nosotros estamos proponiendo, que exista un protocolo por parte de la policía ante un delito de despojo. Tenemos un gran problema con esto de la flagrancia, porque cuando detienen al delincuente, en lo que lo presentan al Ministerio Público, el Ministerio Público no lo acepta porque dice que no se cumple la flagrancia, entonces los dejan en libertad o los mandan con un juzgado cívico para una simple cuestión administrativa. Y el otro gran problema que tenemos es que utilizan aplicaciones también para invadir inmuebles, ponen en renta temas de Airbnb, utilizan figuras como el co-living, pero más allá de eso, que no está legislado, también y hay que tener mucho cuidado, y eso se lo digo a los medios de comunicación, despojadores se están haciendo pasar por víctimas. Están atreviendo a dar situaciones que son totalmente falsas. La autoridad tiene que tomar ahora sí que con mano firme, tiene que tomar la situación y tiene que brindar resultados y tiene que explicar qué está pasando en varias situaciones, porque pareciera que no hay un control. Lamentablemente, las fiscalías desconcentradas, pues hay muchas quejas sobre la atención que le dan a los ciudadanos, y pues bueno, ya mejor que le dejen todos los casos a la FIDAMPU para que sea especializada, de que atienda a los vecinos, porque aquí estamos en el Congreso de la Ciudad, se instaló una mesa de atención al despojo desde el día de ayer, sí, y cada hora estamos recibiendo vecinos de 10 a 3 de la tarde que están aquí llegando con sus carpetas y con sus predios y sus fotografías y las situaciones que están viviendo. Entonces ya nos rebasó de una sola alcaldía, entonces tenemos que atender el tema con seriedad y con profesionalismo.
0: Más allá de la investigación que tenga que hacer la autoridad judicial, lo que ustedes han estado observando, lo que ustedes han estado revisando, ¿quién podría estar detrás de esta mafia de despojadores?
3: Pues miren, yo lo que veo ahí es que en muchos casos se encuentran, por ejemplo, hay unos casos donde hemos encontrado temas elementos de supuestamente de fiscalía, porque también yo no soy quien para poder acreditar un hecho. Claro. Los vecinos son los que presentan sus pruebas y sus. Ahora sí que ellos tienen que comprobar lo que están diciendo con fotografías, videos, supuestos elementos que se hacen pasar como de la policía. Hemos tenido una cuestión también con ciertas notarías, sobre todo notarías en Tamaulipas y en Hidalgo. Lamentablemente luego no son despojos, son fraudes procesales que vienen de una simulación de actos jurídicos. Y presentan contratos privados de compra-venta, hacen un juicio en la Ciudad de México, pero notifican a la gente en el Estado de México. Hoy atendimos una señora igual, que tiene un protocolo, porque ella le intentaron privar de la vida por una propiedad en Benito Juárez, y la señora es totalmente desesperada porque tiene su casa ahí por San José Insurgentes, esa zona, crédito constructor, y resulta que su juicio se lo simulan en el Estado de México, en Ecatepec, y es adulta mayor. Entonces dice, es que estoy en estado de indefensión, yo no puedo estar yendo hasta Ecatepec, ¿quién me lleva? ¿Quién me trae? Y me despojaron de mi casa, ¿no? Ella lo ve así, pero en realidad es un fraude procesal que hay que acreditarlo en Ecatepec, en el Estado de México, y ella tiene que meter un juicio acá en la Ciudad de México. Entonces, son ahora sí que grupos delincuenciales que lamentablemente se actualizan, que lamentablemente están informados, que lamentablemente operan, y que bueno, pues se fijan en los grupos más vulnerables. Pero más allá de eso, pues nosotros estamos aquí atendiendo a la gente. Tenemos una página, ¿no?, a la Mafia del Despojo Ciudad de México. Ahí tenemos un mapa, estamos elaborando, y tenemos un listado de inmuebles de todas las alcaldías donde se está dando este fenómeno.
0: Pero tú eres concejal de la alcaldía Benito Juárez, donde hay
3: más. Sí, yo estoy en Benito Juárez. Sí, pero evidentemente si me llegan ahorita vecinos de Azcapotzalco, o llegan de Gustavo Madero, etcétera, pues no les puedo yo negar ese acompañamiento. A nosotros nos han querido amedrentar, nos han querido amenazar de que ya no nos metamos, de que no ayudemos determinados inmuebles, etcétera, pero pues nosotros no podemos dejar siquiera de escuchar a la gente y atenderla. Yo evidentemente no tengo facultades ni competencia para poder resolver un tema, pero una asesoría y una canalización gratuita sin problema se le puede dar.
0: ¿Dónde las estás dando? ¿A qué hora pueden acudir? ¿En qué lugar, Hugo?
3: Estamos en el Congreso de la Ciudad de México, en Plaza de la Constitución número 7. Estamos en el sexto piso, el Congreso de la Ciudad, porque acudimos más de 30, 35 víctimas antier. Nos instaló una mesa de atención para el despojo. De hecho, hemos atendido personas todo el día. Ahorita, de hecho, están atendiendo personas. Han venido personas con discapacidad, han venido adultos mayores, han venido casos muy avanzados, y aquí se está dando un acompañamiento, pues, para poder ayudar a la gente.
0: Claro, están sacando a la gente de su vivienda. Llegan y se meten.
3: Así es. Y aparte, lo que pasó en Onoalco es que yo fui el que con todas las personas que aparecen en ese video. Es un fraude procesal, al parecer. Y ahí, pues golpearon a adultos mayores, mujeres y 72 personas muy valientes para sacar a 4 mujeres y a 2 adultos mayores y 2 niños. Eso fue lo que pasó hace unos 15 días. Y pues, lamentablemente, pues ese inmueble todavía se encuentra ocupado en varios departamentos por estos delincuentes que pues toman los inmuebles y no se quieren salir, ¿verdad?
0: ¿Y no han considerado acudir directamente a la Fiscalía de la Ciudad de México, llevar estas carpetas, estos casos?
3: Pues en ese caso ya existe una carpeta de investigación. También en otro caso de la Colina del Valle también ya se inició una carpeta de investigación donde despojadores se hacen pasar por víctimas, pero pues estamos esperando que las carpetas se presenten testigos, pues así que toda la integración de la misma para que estas carpetas puedan terminar con órdenes de aprehensión en contra de los que sí son culpables de estos delitos, y ojalá que se le restituyan los bienes a las personas pues que están sufriendo un estrés muy fuerte y una presión familiar, y hemos atendido gente muy destrozada emocionalmente.
0: Imagínate, si te echan a la calle, estás literalmente en la calle y sin nada.
3: Sí, nos lo han dicho, han tenido que buscar algunos donde rentar, otros están prácticamente, la palabra que me dicen es que estoy arrimado con una amistad, con un familiar, claro. Es que me robaron todas mis cosas, es que me robaron mis documentos, me robaron mi cédula, me robaron mi identificación, es que me robaron la paz y me robaron la tranquilidad. Entonces, es un tema muy delicado porque es una garantía de seguridad jurídica del patrimonio. Y pues nos estamos encontrando con un fenómeno que al parecer se está dando cada vez más, y pues necesitamos encontrar manera de entender lo que está sucediendo, pues porque ya nos está afectando a todos, sí, básicamente.
0: Claro, sin duda, y lo que pasó en Onoalco, que no permiten que las personas entren ni por sus cosas.
3: Así es, lamentablemente pues las personas tienen mucho temor, lamentablemente están amenazadas, les amenazaron que para la siguiente semana ya iban por todo el edificio. Entonces, pues la situación es crítica, las mujeres piden el auxilio y pues solicitan también el auxilio de la Secretaría de Seguridad Ciudadana, que la policía haga su trabajo y que la fiscalía también haga lo propio y que castigue a los que de verdad son auténticamente delincuentes y que están detrás de todo este modo de operar.
0: Esperemos que el gobierno de la Ciudad de México no se haga ojo de hormiga y realmente tome el toro por los cuernos, porque este fenómeno de los despojos está creciendo indudablemente en la Ciudad de México. Gracias, muchas gracias, Hugo Torres, concejal de la Alcaldía Benito Juárez, hablando de estos crímenes, de estos ilícitos, de estas actuaciones en los que llegan, despojan a las familias de su casa, literalmente los sacan a golpes y se apropian de sus inmuebles. Gracias, Hugo, buena tarde.
3: Buenas tardes y muchas gracias a ustedes.
0: 2:32, una pausa y volvemos con más.
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9: Soy Daniela Anguiano. Y esto es Música W. Por fin, Justin Timberlake llegó al Tiny Desk.

Tides es una serie de conciertos organizada por NPR Music en Washington, D.C. Artistas como Harry Styles, Coldplay, C. Tangana o Dua Lipa han pasado por estas sesiones musicales y después de 20 años de carrera fue el turno de Justin Timberlake. En la presentación de 25 minutos podemos escuchar clásicos como Rock Your Body o Sexy Back, hasta canciones nuevas como Selfish de su recién estrenado disco Everything I Thought It Was.

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3: Si en estas vacaciones estás considerando dejar a tu perro en guardería, contempla lo siguiente. Agenda una cita y visita el lugar en persona. Revisa que tenga buena ventilación y una valla o pared sólida y alta para evitar que los animales escapen, más las medidas de seguridad de cajón como extintor y plan de evacuación. Pregunta cómo sería el día a día de tu mascota y si tienen una prueba de temperamento, es decir, que puedes llevar previamente a tu perro para ver si le gusta el espacio o se adapta a convivir con otros animales. Asegúrate que el personal tenga la capacitación adecuada para reaccionar ante una pelea, un accidente o una urgencia médica. Por último, cualquier guardería seria debe solicitarte que el perro esté al día con sus vacunas. Inclusive hay algunas que solicitan un examen de salud previo para aceptar a tu mascota. Ahora ya puedes irte de viaje, sabiendo que tu perro se queda en buenas manos.
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7: Ya estamos de vuelta, 2:37 p.m.
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7: Vamos, Alex, vamos.
8: Vámonos al deporte y ahora hablemos, a ver, ya sé, del día de ayer Fabricio Domínguez se encargó de exponer en esta mesa una nueva propuesta que ha hecho la FIFA, encabezada por Gianni Infantino, para de alguna manera aceptar capital privado, inversores privados para los torneos más importantes que organiza la FIFA, quiere decir la Copa del Mundo y el Mundial de Clubes. Esta situación es peligrosa porque aceptar capital privado, algo que nunca ha sucedido en torneos de FIFA, esto abre la puerta pues a muchas especulaciones, sinceramente, a conflictos de intereses, a que puedan claro existir otro tipo de cosas que por supuesto no se permitirían en el deporte. Y aquí la situación es que Gianni Infantino lo hizo, o esta propuesta se las dio a conocer a los a las federaciones, son 211 federaciones afiliadas a la FIFA en todo el mundo, y él se las dio a conocer, pero lo hizo sin consultar a una sola federación. Él prácticamente junto a su equipo de trabajo, exactamente.
7: Se levantó y dijo,
8: ¿cómo podemos hacer más dinero? Exactamente, tal cual, esa fue la pregunta que se hizo Gianni Infantino. Ideó todo este plan, se lo mandó a las federaciones, pero el problema fue que las federaciones no se enteraron porque se los haya mandado la FIFA directamente, digamos, la propuesta, sino que fue a través de la prensa. Se filtró esto en la prensa y las federaciones dijeron, a ver, ¿qué está pasando? ¿Cómo que se quiere convertir cada vez en más negocio el fútbol? Que, a ver, entendamos que el fútbol es un negocio, por supuesto, y siempre lo ha sido y lo va a seguir siendo. El tema es que este señor, desde que tomó la presidencia de la FIFA en 2016 hasta la fecha, ha modificado el fútbol de tal manera que hoy en día tenemos un mundial de 48 selecciones. Que ya los partidos se están jugando prácticamente en cuartos, son cuatro cuartos, porque en el Mundial lo vimos, al minuto 22 y medio de cada tiempo había una pausa de hidratación en donde se metían comerciales y eso evidentemente le generaba a la FIFA un ingreso económico impresionante. Además, él creó el Mundial de Clubes, un torneo que cada cuatro años se disputa, que en lo deportivo ha resultado ser bastante bueno, creo que es un espectáculo que sinceramente a todo mundo le gusta, pero el trasfondo es más dinero, vemos de dónde sacamos más dinero. A ver, les explico cómo está la situación. El próximo 19 de septiembre fue cuando Gianni Infantino le puso como fecha límite a las 211 federaciones para que ellos puedan aceptar o rechazar esta propuesta de aceptar justamente a los inversores privados, al capital privado para para que entre a la FIFA y pueda financiar los torneos importantes que organiza justamente el máximo organismo del fútbol mundial. Si ellos aceptan, o más bien las federaciones que acepten antes del 19 de septiembre, tienen garantizado 40 millones de dólares por parte de la FIFA. Y aquí hay una especie de, no sé si llamarle chantaje, pero las federaciones que no lo acepten antes de esa fecha únicamente recibirán 10 millones de dólares. ¿Y esto por qué es importante? Porque obviamente en la FIFA las votaciones de las 211 federaciones son iguales. ¿Qué quiero decir? Cuenta lo mismo el voto de España, de Brasil, de Alemania, de Francia, que el de Cabo Verde, que el de Haití, que el de Trinidad y Tobago. Y obviamente no es lo mismo la infraestructura que tiene España, Alemania, Francia, Inglaterra, que las que tienen Cabo Verde, Trinidad y Tobago y este tipo de países. Entonces, digamos que esta propuesta está más enfocada en ganar a justamente esa mayoría de países que no tienen la infraestructura, porque ellos van a decir, a mí me cae perfecto los 40 millones de dólares. En cambio, para España va a ser, bueno, sí, es un buen dinero, pero realmente no me marca gran diferencia en lo que yo ya tengo, en lo que yo ya poseo. Entonces, Gianni Infantino, esto lo está haciendo como, yo no sé si ya el término correcto sea patadas de ahogado. ¿Por qué? Porque viene una reelección. Esta podría ser su última reelección como presidente de la FIFA. Esto es en noviembre. Este año es en noviembre la última votación.
9: ¿Sería como una estrategia de campaña?
8: Exactamente. Trasladémonos un poquito al tema político, que al final el fútbol es política. Está haciendo esta última gran campaña para ganar los votos necesarios para que se pueda reelegir en su último mandato. Sería el cuarto, hasta 2031. De esta manera, él argumenta que con aceptar el capital privado, la FIFA estaría pues recibiendo una inyección económica de más de 10 mil millones de dólares, algo que antes no era posible porque pues evidentemente no había de dónde saliera este dinero. Pero yo sí insisto en que es peligroso porque, uno, no se le consultó absolutamente a nadie esta propuesta. Él lo hizo porque quiso y porque se le ocurrió un día y dijo, vamos a ver de qué manera sacamos más dinero. Y dos, porque a final de cuentas, insisto, aceptar capital privado es permitir que empresas ajenas a la FIFA, al fútbol, puedan tomar decisiones. Y eso, pues, híjole, yo no sé hasta dónde pueda llegar esta toma de decisiones de estas empresas que a final de cuentas están metiendo dinero. Y cuando tienes, digamos, un porcentaje de participación en un torneo de fútbol, de alguna manera puedes justamente, no quiero decir arreglar las cosas, pero sí tomar decisiones que son importantes y que pueden influir en el desarrollo de la competencia. Claro, hasta el momento,
9: claro, porque ahí comienza el conflicto de interés.
8: Exactamente.
9: No sabes si ese gran inversionista ruso es italiano, uh-huh, es argentino, es mexicano, es español, y a la hora de la competencia.
8: Y todo esto, Vero, ha surgido a raíz de que la FIFA y Gianni Infantino se ha pegado mucho al gobierno norteamericano, al gobierno de Donald Trump.
9: Pues no, hasta le dio su
8: premio Nobel de la Paz, exactamente. Bueno, no Nobel, el premio de la Paz más bien, no el Nobel, el premio de la Paz justamente. Y de hecho, parte de esta propuesta es que ya exista anualmente el premio de la Paz, lo cual entregaría la FIFA a X personaje. Pero pues a final de cuentas es muy apegado al gobierno norteamericano. Y la empresa que estaría financiando este tema o esta propuesta es una empresa norteamericana muy allegada al gobierno de Donald Trump. Entonces ahí es donde realmente a todo mundo le está causando mucho ruido, ¿no? Y dicen, no podemos aceptarlo. Las federaciones, la CONCACAF ya dijo que no está de acuerdo, la CONMEBOL ha dicho que no está de acuerdo, la UEFA, que son los países europeos, ya convocó a una reunión extraordinaria para el día de mañana para, de alguna manera, tomar medidas ante esta situación y boicotear, así lo han dicho tal cual, la iniciativa de la FIFA para poder aceptar el capital privado. Esto yo creo que tiene todavía muchos capítulos por delante, sí, claro, pero sí queda claro que hasta el momento no ha sido bien recibida la propuesta de la FIFA, porque todo mundo sabe que, aunque el argumento principal es habrá más dinero para el desarrollo del fútbol, hay mucho más de fondo que mucha gente sabe que a final de cuentas es para beneficiar a la FIFA y seguramente a Gianni Infantino para asegurar los próximos 4 años y él en 2031 retirarse con los bolsillos llenos. La verdad es que complicado, ¿eh?
9: Si él es reelecto, sería la última vez que puede ser reelecto.
8: Exactamente, sería hasta el 2031, sería periodo 2027-2031, la última reelección de Gianni Infantino.
9: ¿Cuántas reelecciones
8: cuatro,
9: puede tener?
8: Cuatro. Él está desde el 2016, o serían prácticamente 15 años de mandato. Y él ha salido peor que perdón que lo diga así, que Joseph Blatter, el que estaba anterior a él en ese puesto, que fue muy criticado, pero que nunca hizo lo que Gianni

0: complicado lo que está sucediendo en este momento en el mundo del fútbol,
1: Nadie se había atrevido a tanto.
0: Nadie se había atrevido a tanto y habrá que ver hasta cuánto le dan a Gianni Infantino de poder para tomar estas decisiones. Yo espero, sinceramente, por el bien del fútbol, que no progrese esta propuesta que ha hecho la FIFA, pero a final de cuentas tendrá que recibir la mayoría de votos de los 211 países afiliados a la FIFA para que se lleve a cabo. Y muchos de esos países pues son países necesitados de esos 40 millones de dólares,
1: claro,
0: desafortunadamente.
1: Pequeños, ¿no?
0: Exactamente. Bueno, en otros temas que son importantes también, sí, que tienen que ver rápidamente con el fútbol mexicano, Eric Lira está ya en negociaciones para irse al fútbol francés con el Mónaco. Después del mundial que hizo con la selección mexicana con 26 años, ya hubo contactos entre la directiva del Mónaco y Cruz Azul para consultar cuánto le costaría al cuadro monaguesco llevarse justamente al futbolista mexicano. Aquí hay una gran ventaja. Carlos Aviña es un directivo mexicano que trabaja en el Mónaco, entonces tiene buena relación con Cruz Azul. Por ahí se podría dar el traspaso. Por ahora siguen siendo sondeos, siguen siendo pláticas informales, si podemos llamarle de esa manera,
1: sí,
0: pero podría darse el traspaso de Eric Lira con 26 años al fútbol francés, lo cual sería una gran noticia, por una suma más o menos de 10, 12 millones de dólares, así que sería verdaderamente bueno para un futbolista que la verdad lo hizo muy bien en la Copa del Mundo, claro, con la selección
1: sin
0: mexicana.
1: Duda, sí. Sin duda, Eric, sería un gran paso y para su carrera, para su consolidación.
0: Exactamente, y sobre todo porque es un futbolista, no voy a decir joven para el fútbol europeo, porque ya 26 años los equipos europeos no suelen voltear a verte mucho con esa edad, ellos se fijan más en futbolistas de 20, 21, 22 años, pero sí ya para por lo menos cerrar ese gran contrato en el fútbol europeo, cumplir el sueño y seguramente seguir brillando con la selección mexicana. Y por último, Vero, ya,
1: sí,
0: ahora
1: Alex,
0: sí, ya para terminar,
1: sí,
0: Neymar ha renunciado ya a la selección de Brasil después del fracaso en la Copa del Mundo en 2026. Él ya dijo, se acabó, 130 partidos, 80 goles anotados y Neymar pone punto final a su etapa en la selección brasileña con 34 años.
1: Pues mucho éxito para lo que venga para este gran futbolista.
0: Correcto.
1: Gracias, Alex.
0: Gracias, Vero. Buena tarde.
1: Buenas tardes. 2:48, momento de un resumen.
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1: Ale Pérez Molina,
4: adelante.
5: Pues nos vamos con Evangelina Hernández, que nos tiene información relevante. Cuéntanos, Evangelina.
6: ¿Qué tal? Muy buenas tardes. Para informarte que los partidos Movimiento Ciudadano y Acción Nacional pidieron que se transparentaran todos los gastos hechos para las obras del Mundial en la Ciudad de México. Sin embargo, la mayoría de Morena en el Congreso de la Ciudad de México rechazó esta petición. Movimiento Ciudadano y Acción Nacional dicen que efectivamente hay una página supuestamente de transparencia para estas obras, pero en realidad pues no aparecen más que fotos y algunos datos, y no contratos ni proyectos ejecutivos. Vamos a escuchar a Rey Pintorres de Movimiento Ciudadano.
7: Tú abres la página y aparecen 23 mil millones de pesos inversión en la ciudad. Pero cuando ya te vas al detalle, pues las cifras ni siquiera coinciden. No hay nombres de proveedores, no hay fechas de entrega, no hay ubicaciones, no hay contratos, no hay la forma en la que se realizó la contratación de cada una de estas obras, y me parece que es lo sustancial de conocer en materia de transparencia.
6: Hasta aquí la información. Buenas tardes.
5: Gracias, Evangelina. En entrevista para este espacio, Hugo Torres, concejal de la Alcaldía Benito Juárez, nos habló sobre los despojos en la demarcación.
8: Hay unos casos donde hemos encontrado temas de elementos de supuestamente de fiscalía. Yo no soy quien para poder acreditar un hecho.
5: Claro.
8: Los vecinos son los que presentan sus pruebas. Supuestos elementos que se hacen pasar como de la policía. Hemos tenido una cuestión también con ciertas notarías, sobre todo notarías en Tamaulipas y en Hidalgo. Lamentablemente luego no son despojos. Son fraudes procesales que vienen de una simulación de actos jurídicos y presentan contratos privados de compra-venta, hacen un juicio en la Ciudad de México, pero notifican a la gente en el Estado de México. Son, ahora sí que, grupos delincuenciales que lamentablemente se actualizan, que lamentablemente están informados, que lamentablemente operan y que, bueno, pues se fijan en los grupos más vulnerables.
5: La consulta pública sobre los nuevos lineamientos en materia de derechos de las audiencias ha encendido el debate y en entrevista para W Radio, José Antonio García Herrera, presidente del Consejo Directivo de la Cámara de la Industria de la Radio y la Televisión, explicó cuáles son los puntos que le preocupan.

0: preocupan al sector.
1: Uno, el que no se nombre a los defensores de las audiencias. Y dos, el que no establezcamos un código de ética. Desde mi punto de vista, si esos dos son los que prevé la ley, no tendríamos por qué prever en los lineamientos ningún otro procedimiento de sanción. Los defensores de las audiencias son los que tendrían que analizar las quejas de las audiencias y tratarlas con los medios de comunicación y emitir una recomendación. Y no tendría por qué la autoridad determinar en un procedimiento si el proceder de una noticia es veraz y oportuna o no. Eso es en lo que estamos, en tratando de acotar la participación del órgano regulador dentro de este tipo de procedimientos.
0: La Fiscalía General de Justicia de Nuevo León realizó un cateo en una quinta del municipio de Juárez, propiedad del cantante de música norteña Arnulfo Jr., como parte de la investigación por el feminicidio de Pamela Yahira Alvarado. Nuestra corresponsal Magelsi Caballero nos tiene la información.
2: Hola, ¿qué tal? Muy buenas tardes. Y como lo comentaron, la Fiscalía General de Nuevo León hizo este cateo en una propiedad presuntamente relacionada con el cantante Arnulfo Jr., ubicada en el municipio, como parte de las investigaciones de este feminicidio de Pamela Yahaira Alvarado, de 25 años, quien el pasado 10 de julio fue rociada con gasolina y prendida en fuego. Este nuevo cateo se suma a evidencias que la Fiscalía General de Nuevo León ha realizado en inmuebles cercanos a donde se encontró Yahaira el pasado 10 de julio, y este está presuntamente vinculado con el cantante debido a que uno de sus hijos es investigado por su posible relación con el crimen en contra de Pamela Yahaira. Como parte de estas indagatorias, anteriormente fueron efectuados cateos simultáneos en el municipio de Guadalupe, cercano a este lugar, y se espera que en las próximas semanas, la Fiscalía ya tenga más detalles sobre el paradero de los responsables de este feminicidio de Pamela Yahaira Alvarado, de 25 años.
0: Gracias, Magelsi.
2: Buenas tardes.
3: ¿Qué estamos escuchando, Ale?
0: Bueno, pues les cuento que aunque el catálogo de Michael Jackson sigue dominando la lista Top Movie Songs de Billboard, en junio, tras el estreno de la película biográfica Michael, no se lleva el número uno de la clasificación, porque esa distinción le corresponde a I Knew You de Taylor Swift, que debuta en lo más alto de la lista de junio tras el estreno de la película Toy Story 5. Esta canción acumula dos semanas liderando la lista Billboard Hot 100, obtuvo 73 millones de reproducciones oficiales bajo demanda y vendió 89 mil copias en Estados Unidos.
3: Sí, un montón.
0: Un montón. Sí, sí, sí.
3: Gracias. Gracias. Así llegamos al final. 2:54 PM. Soy Verónica Méndez. Saludos a todas las Martas, ¿eh? Hoy es día de Marta. Marta de Betania, Marta de Baile, mi prima Marta, Marta Méndez, todas las Martas, pásenla fabuloso. Hasta mañana, buen provecho, hasta pronto.

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2: Si te encuentras con un perro abandonado o perdido en la calle, es importante seguir estas recomendaciones para poder ayudarlo. 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
6: El tráfico puede generar estrés y ansiedad, pero existen técnicas simples para relajarte mientras conduces. Para empezar, respira profundamente y de forma pausada, inhalando por la nariz y exhalando por la boca. Practica la atención plena. Enfócate en el presente sin anticipar lo que vendrá. Mantén una postura relajada y evita tensar los hombros o el cuello. Escuchar música suave o podcast calmados también ayuda a reducir el estrés. Con estos métodos, convertirás el tráfico en un momento más llevadero y tranquilo.
7: Soy Daniela Anguiano y esto es Música W. Tenemos que hablar de Olivia Dean, la joven promesa del soul.

Es de Londres, tiene 25 años, cuenta con un solo disco publicado en 2023 y tiene más de 3 millones de escuchas en plataformas digitales. 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Su música recuerda al Motown de los 60, pero renovado, con letras que hablan del amor propio, el empoderamiento femenino y, por supuesto, el estar enamorada.

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0: día de hoy. Hablaremos del América, por supuesto. Vamos a enlazarnos para platicar con Kevin Álvarez más adelante. ¿Cuál es la actualidad? ¿Cuál es la última hora de las Islas del la América? Enseguida te la contamos. Hablaremos también de Cruz Azul. ¿Qué está pasando con Eric Lira? Su compañero Joel Morales nos contará qué es lo que está pasando con Eric Lira y la última hora del futbolista de la Máquina, que tuvo un gran mundial y que seguramente lo estarán buscando en diferentes equipos. Hablaremos de eso también. Juegos centroamericanos y del Caribe, el tema de FIFA, que hay alrededor de esta propuesta de Gianni Infantino de vender parte del mundial. La explicaremos bien qué es lo que está buscando y por qué la negativa de UEFA y de otras confederaciones, que no les está gustando a pesar de que les ofrecen dinero. ¿Por qué está pasando esto? Pues también platicaremos de todo esto, así que quédense con nosotros. Tenemos mucho que analizar el día de hoy. Dani Cohen, ¿cómo estás, Dani? Buenas tardes.
1: ¿Cómo estás, Nico, Capi, Adolfo? Qué gusto estar con ustedes, con los televidentes y, por supuesto, con los radioescuchas. 24 días después de la eliminación de México en la Copa del Mundo, estamos ya viendo a lo mejor lo que sería una propuesta interesante para un futbolista mexicano. El caso de Eric Lira, que estaría llegando al fútbol francés, al Mónaco. Creo que todos vislumbrábamos una lista muy amplia de futbolistas mexicanos que podrían emigrar al fútbol europeo y, desafortunadamente, es el primero.
0: Que se me hace que se han tardado un poco, ¿eh?
1: Mucho, porque hablo de los 24 días. Digo, entiendo que el mundial terminó hace menos tiempo, pero la gestión debería de ser rápida.
0: Capi Beltrán, ¿cómo estás, Capi? Buenas tardes.
2: Muy bien, Nico. Un placer acompañarte a ti, a Dani, a Adolfo y a toda la gente que nos sigue en Claro Sports por W. Sí, a ver, lo vemos nosotros, lo comparto contigo, Dani. Creo que sí debería haber más futbolistas que llaman la atención fuera del país y más en Europa. Pero también lo vemos desde nuestra perspectiva, pues es que aquí empezamos la liga.
1: Ya,
2: de repente empiezas a ver que apenas empiezan los partidos de pretemporada en la Premier y en todos lados, y todavía el mercado de fichajes es amplio. De todas maneras, sí, yo también pensé igual que tú, que terminando el mundial, como que iba a ser un poco más rápido. Se iba a mover el mercado para la Hormiga, para el mismo Lira, no sé si para Alvarado, en fin, ¿no? Y pues no, parece que solo hasta el momento hay una posibilidad real, que es la de él.
0: Adolfo Ríos, ¿cómo estás? Adolfo, gusto saludarte, buenas tardes.
3: ¿Qué pasa? Saberte, Nico. ¿Cómo están, Dani? Un abrazo, Capi. Un placer compartir con ustedes, con toda la gente que nos escucha y nos ve. Hay un tema que regularmente no se toma tanto en cuenta, principalmente por los que son los dueños de los derechos de los jugadores. Pensamos que una oportunidad se va a abrir de una manera natural, pero no estamos detrás de toda la inversión que cada club hace por cada jugador. Y hay jugadores, por ejemplo, que les costó una cantidad a un equipo y que ahora lo que pretenden es tener algo a favor con la venta del jugador. Pero esos precios, esas cantidades en Europa no son tan normales como en un momento dado podríamos pensar que van a aceptar alguna propuesta.
0: Sí, por supuesto. Y más cuando vas a ir de México a Europa, pues sí revisas, por supuesto, el historial de otros futbolistas. Hay algunos que les ha ido muy bien, pero no se ha pagado tanto dinero. Y hay ejemplos como el de Diego Lainez, que sí se pagó dinero, pero no tuvo el rendimiento que el Betis esperaba. Pues también en todo ese tipo de cosas se toman en cuenta a la hora de buscar un fichaje, ¿no?
2: Hay opciones, Nico. O sea, el otro día hacíamos un ejercicio con Javi de cómo se fueron los futbolistas argentinos que participaron en la final, ¿no? Y hablábamos de eso, ¿no? O sea, que quitando dos o tres que se fueron por esos millones de dólares increíbles, la mayoría se dan con opciones menores, ¿no? Y entonces ahí viene mucho la negociación del club, decir, vale, te voy a aceptar que te quedes con un porcentaje de mis derechos formativos o de mis derechos deportivos, y para una futura venta, entonces yo me quedo con un 20%, 30%, el ejemplo lo que se me viene a la mente es el de Chucky Lozano con Grupo Pachuca, que cuando lo vendieron al Nápoles, Pachuca recibió una muy buena cantidad que había negociado. O sea, mecanismos hay, evidentemente, y lo dice muy bien Adolfo, ¿no? O sea, es de acuerdo también en lo que ha invertido el club en cada futbolista y que hace una negociación que al final les convenga.
0: Por supuesto. Bueno, pues de todo esto vamos a platicar esta tarde en Claro Sports en W. Muchísimas gracias por estar con nosotros y nos enlazamos con nuestro compañero Esteban Garrido, que se encuentra con Kevin Álvarez. Primero saludarte, Esteban. Kevin, qué gusto poder estar con ustedes. Muchísimas gracias por tu tiempo, Kevin. Esteban, ¿cómo les va? Buenas tardes.
4: Amigos de Claro Sports por W, con el gusto de saludarlos, como siempre, con Kevin Álvarez. Kevin, ¿cómo estás? Muchas gracias por estos minutos.
5: Hola, todavía muchas gracias a ustedes por la invitación.
4: Oye, pues arranca una nueva temporada, ya pasaron dos jornadas, estás como titular en una nueva posición. ¿Cómo te has sentido en este arranque de torneo?
5: Bien, bien, contento. Bueno, es una posición que no desconozco. Creo que se puede ir mejorando cada vez más, pero también el equipo va empezando, se va adaptando a la nueva idea de juego y creo que va bien. Esperamos con el pasar de los partidos todo el funcionamiento sea mejor.
2: Físicamente, ¿cómo te has sentido? ¿Al 100%? Sabemos que por ahí llegaste a tener el tema de la pubalgia en su momento, es algo que ya quedó atrás. Físicamente, ¿cómo estás, Kevin?
5: Sí, fue un tema complicado en su momento, pero ahorita estoy excelente, me siento muy bien. Falta un poquito nada más de ritmo, de entendimiento del juego, de lo que estamos haciendo como nuevo, y de ahí se deben seguir andando las cosas.
2: En el tema defensivo por parte del equipo, pues habló mucho, ¿no? En la etapa anterior con el anterior director técnico, que pues era una de las fortalezas que buscaba tener este América. ¿Cómo ves el tema general en la defensa del conjunto de Cuapa?
5: No, excelente. El tema defensivo siempre ha sido prioridad por el equipo donde estás. Siempre, a mí me tocó con el profe en su momento con Pachuca, y también lo defensivo siempre fue prioridad. Llegamos a ganar, fuimos la mejor defensiva también, entonces yo creo que por ese tema no va a haber problema.
2: Compañeros, los escucha Kevin Álvarez.
0: Muchísimas gracias, Esteban. Kevin, qué gusto saludarte. Platícanos un poco qué significa para ti el volver a trabajar con Almada, cómo crees que te pueda ayudar el estar con un técnico que ya conoces y que ya te conoce. ¿Crees que esto puede ser importante para recuperar tu mejor versión?
5: Bueno, pues obviamente muy contento, aprovechando la oportunidad. Es un estilo de juego que me favorece un poco más por el tipo de forma de jugar, entonces quiero aprovechar todos los minutos que pueda tener.
1: Esteban, te saludo con gusto. Kevin, Daniela Cohen de este lado del micrófono. Preguntarte qué opinas de André Jardine, el técnico que les dio el tricampeonato, de su salida. Alguno de tus compañeros en algún momento mencionó que no habían tenido tantas oportunidades. ¿Tú qué opinas?
5: Bueno, yo siempre tuve mis oportunidades, creo que me las gané a base de mi trabajo. En su momento lo que no pude jugar o no estuve al servicio del equipo fue más que nada por mi lesión. Siempre que estuve sano, siempre estuve ahí, presente, jugando, y nada que sumar a eso.
6: Kevin, Joaquín Beltrán, te mando un fuerte abrazo. Si recuperas este nivel del que hablamos, ¿sigue estando en tu mente jugar en Europa?
5: Sí, cada vez, claro que entiendo que la realidad puede ser diferente, de que cada vez es más difícil, pero bueno, uno todavía sueña como niño en ese aspecto. Yo sigo luchando en poder tener esa oportunidad. Uno nunca sabe, a veces desde chico piensa que uno es más fácil conseguirlo, pero no sé, todo depende de que se acomode, los tiempos, ahora sí que no tengo idea de cómo va a suceder, pero va a suceder, eso espero.
6: Una más de mi parte. Kevin, ¿te ves jugando el Mundial del 2030?
5: Sí, claro, obviamente. Me duele un poco no haber estado en este, pero me quedo tranquilo con que sé que puedo estar. Depende obviamente de mí, de trabajar. Tengo ahora sí que 4 años para poder ir agarrando la mejor versión posible y poder estar ahí.
0: Esteban, estamos de regreso contigo. Muchas gracias.
2: Gracias, compañeros. Regresamos acá con Kevin. ¿Ves esta oportunidad, esta etapa con Guillermo Almada, que te conoce bien, sabe también cómo llevarte en tu carrera y que tu nivel pueda regresar a ese nivel que también te trajo a las Águilas del América? ¿Ves esta oportunidad como una revancha después de lo que sucedió en la etapa anterior?
5: No lo veo como una revancha, porque a pesar de que hubo muchos altibajos, hubo momentos donde entregué todo de mí y hice las cosas muy bien. Fuimos campeones, prácticamente, mientras no estuve lesionado, estuve el 95% de los minutos jugados, entonces yo estoy tranquilo con eso. La exigencia de afuera o lo que la gente ve de afuera es tema de ellos. Claro. Yo confío en mi trabajo, siempre estuve jugando, mientras estuve sano siempre estuve jugando, entonces claro que no todos los campeonatos se pueden ganar, y por la exigencia del club vienen las críticas, vienen los cuestionamientos y todo eso, pero pues uno como jugador de este lado tiene que dejar eso por fuera y saber que está haciendo las cosas y está cumpliendo. O sea, tengo 3 años y tengo, te digo, el porcentaje de minutos jugados muy alto, tengo los títulos, tengo todo, entonces no me preocupa, la verdad, estoy tranquilo. Claro que puedo dar más y estoy trabajando para eso, y bueno, ahorita nueva oportunidad, este nuevo cuerpo técnico, pero en la misma misión, regresar a la América donde debe estar.
4: El tema, ¿no?, que mencionas de la presión y demás, es algo que tú ya conoces muy bien, sobre todo porque desde muy joven ya se hablaba muy bien de ti, ¿no?, por el nivel que habías conseguido desde muy temprana edad. Conoces perfectamente cómo manejar esa presión, pero también el trabajo psicológico, cómo manejaste tú todo eso, porque hubo momentos donde la lesión también me imagino que te hace dudar, ¿no?, de cómo vas a regresar a tu mejor nivel y demás.
5: Sí, no, la verdad fueron momentos muy difíciles, tanto más que nada personales, como tú dices, sentir que ya no te da, los cuestionamientos por fuera, la gente no sabe lo que uno vive, lo que en realidad me pasó, es un tema que por el momento no tengo planeado hablar, pero es algo muy grande. Y bueno, ahora que ya estoy bien, trato de recuperar mi mayor forma, pero pues hay muchos puntos. Ahora me siento más cómodo, es un estilo de juego que me gusta más, que me favorece más, y bueno, voy a tratar de aprovechar todo lo que se venga.
4: ¿En qué te favorece más?
5: Bueno, yo siempre me he sentido más cómodo en una línea de 4, defensa, llegar de atrás, y bueno, pues ya en las últimas etapas con André me tocaba jugar ya de extremo, de carrilero, pues ahora sí que diferentes variantes, uh-huh, que me sirvieron al final de cuentas para crecer, pero espero ahorita con regresar a lo que en su momento me llevó a hacer lo que toda la gente espera de mí, pues tengo la oportunidad ahora otra vez.
4: ¿Qué tiene Almada distinto al resto de los técnicos con los que has compartido? Se habla mucho que es un técnico muy intenso, que les exige siempre estar al máximo, que los propios entrenamientos no tienden a ser así, muy intensos. ¿Qué dirías tú que son las características principales que tiene el profe?
5: No, bueno, eso se ve de lejos. El estilo del profe es muy intenso, mucha presión, mucha garra, y bueno, eso es lo que ha venido a inculcarnos. Nos costó un poco al principio por el tema físico, pero bueno, ahorita ya estamos adaptándonos, ya nomás es agarrar un poco la idea, pero físicamente estamos muy bien y cada vez vamos a vernos mejor.
4: ¿En algún momento pensaste en salir del América o tu objetivo siempre fue recuperar tu mejor versión con el club?
5: Pues como siempre he estado abierto a poder explorar la parte de Europa, siempre he soñado con eso. Como te digo, mi mejor versión, siento que ha estado ahí, se ha habido opacada por distintas cosas, pero bueno, toca trabajar, porque no solo es decirlo, sino también demostrarlo. Últimamente al equipo no nos fue muy bien, entre comillas, porque pues la gente espera un campeonato, no hay otra cosa más que el campeonato. Entonces pues ahorita eso es a lo que se apunta, trabajar, estar en el plantel y terminar campeones.
4: Perfecto, Kevin, muchas gracias por estos minutos. Rapidísimo, la gente de repente, por ser América, tiende a ser un poco injusta en no tener esa memoria de todo lo que se logró en su momento y exigir enseguida el campeonato.
5: Y está bien, ellos ven desde el lado fanático y siempre quieren ver a su equipo hasta arriba. Es normal, la exigencia nosotros tenemos que aceptarla, no queda de otra. Más allá de lo que uno pueda estar viviendo o pasando, siempre hay que venir aquí, darlo todo y tratar de... Por algo estamos aquí, si no, no estaríamos en este club. Entonces yo confío, te digo, plenamente en que a partir de ahora van a regresar todos los títulos y eso.
4: Perfecto, muchas gracias, Kevin.
5: Gracias.
0: Muchísimas gracias, Kevin, Esteban, por estos minutos muy valiosos, definitivamente lo que dice el futbolista de las Águilas del América. Los siguientes partidos: Santos Laguna en Liga MX y después Leagues Cup, San Diego, Portland, Austin, porque se detiene la liga. Recordar que la Leagues Cup interrumpe la Liga MX y estas 3 jornadas pues ya fueron de torneo, ya contaron puntos, pero no deja de ser raro, ¿no?, que se detenga, aunque sí tenemos que mencionar que se ha hecho un esfuerzo porque sea menos tiempo. Sí. La primera Leagues Cup fue terrible.
1: Un mes.
0: Fue muchísimo tiempo sin Liga MX, entonces no. sí se tiene que...
2: Están buenos los viajecitos, ¿eh?
1: No, pero a ver, también hoy se parte el torneo. ¿no? O sea, bueno, vas a estar dos semanas, luego una pausa y luego regresas.
7: Pero eso ya es más normal, o sea, eso ya pasa en CONCACAF,
1: sí,
7: ¿no? Vas y vengo y juego. Lo que era muy raro era el, bueno, pausa, jugamos League's Cup y luego regresamos. Ya hasta se te olvidaba en qué posición ibas en la tabla.
2: No, eso... Ay, luego, como no nos iba bien, tenías que reactivar la liga antes,
1: porque
2: se andaba un desorden, porque adelantamos la fecha 3, porque entonces...
7: Es que realmente nunca nos ha ido bien en League's Cup.
2: No, nunca nos ha ido bien, pero en ese itinerario, si lo podemos decir, donde era todo el mes, pues si echaban la mayoría, pues entonces veías qué fechas podías adelantar, entonces se jugaba la 10 y la 12 y un desorden.
7: 55-5402-2844 es el WhatsApp de este programa, @ClaroSports, @ W Radio México. Mándenos sus comentarios, su opinión. Vamos a una pausa muy rápida y regresamos para que Joel Morales nos cuente la última hora de Eric Lira. ¿Qué está pasando con el futbolista de Cruz Azul o el todavía futbolista de Cruz Azul? Pausa, regresamos.
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19: ¿Sabías que la depresión post-vacaciones existe y es una sensación frecuente al regresar a la rutina tras un periodo de descanso? Se puede manifestar con falta de motivación, cansancio o tristeza. Para combatirla, es importante retomar las actividades gradualmente, mantener hábitos saludables y buscar apoyo si es necesario. Incluir actividades que resulten placenteras durante el día puede ayudar a mejorar el estado de ánimo. Recuerda que esta situación es temporal y con tiempo y cuidado podrás recuperar tu bienestar.
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1: Estamos de regreso, esto es Claro Sports en W. Gracias por estar con nosotros, 3 de la tarde con 21 minutos, con el tema de Eric Lira. Vamos con nuestro compañero Joel Morales para que nos cuente y nos dé la última hora y la información que tiene sobre Eric Lira y lo que está pasando con su futuro después de lo que yo considero un gran mundial de Eric Lira. Es obvio que empiece a sonar como un posible fichaje para Europa. Joel, qué gusto saludarte.
2: Gracias, compañeros. Saludos para todos desde la Noria, donde Cruz Azul ya trabaja pensando en lo que será su duelo de la jornada número 3 contra los Potros de Hierro del Atlante. Pero sin lugar a dudas, el tema que se ha movido durante las últimas horas es la posibilidad de que Eric Lira vaya al fútbol de Francia. Acá les cuento un poco qué es lo que ha sucedido con el capitán del equipo cementero. El conjunto del Principado, el Mónaco, ha preguntado con el entorno de Eric Lira, ha preguntado también en Cruz Azul cuál es la situación que vive hoy Eric Lira. Hay una situación que puede ser benéfica, sobre todo para todo esto que ha sucedido en la última hora con el capitán del equipo de Cruz Azul. Carlos Saviña es el director deportivo del conjunto monegasco. Es un director deportivo mexicano, es un director deportivo que conoce bastante bien el entorno de la Liga MX y por ahí pudiera ser uno de los alicientes para que se pudiera dar en tiempo y en forma esta negociación. Ojo, no quiero decir que solamente porque sea mexicano el director deportivo del Mónaco se vaya a dar. Es por las condiciones que tiene Lira y sobre todo porque le gusta muchísimo al conjunto que tiene participación en la Ligue 1 de Francia. Será cuestión de días para que pueda llegar la oferta formal. Sí, hay acercamientos, hay pláticas, hay conversaciones, pero hasta estos momentos que hacemos enlace con ustedes todavía no hay una oferta formal. Lo que espera Eric Lira, su representante, el entorno del futbolista, es que en los próximos días pueda llegar la oferta formal y a partir de ese momento Cruz Azul comenzará a negociar la salida de uno de los estandartes que tuvo la décima y por supuesto también este tiempo tan glorioso que viven en manos de Joel Witty. Compañeros, con ustedes.
1: Gracias, Joel. Es la última hora del tema de Eric Lira. Tú nos decías, Capi, y creo que sí tienes razón, porque en México ya empezó la liga y a lo mejor nos sorprende por qué no se ha dado nada, pero otras ligas apenas están retomando después del Mundial. Entonces hace sentido que no se dé tan rápido como nos gustaría.
3: Sí, sobre todo es eso, ¿no? Y había leído también en esta información que nos da Joel, también el tema de los cupos, ¿no?, extracomunitarios de los equipos europeos. Cuando tienes un pasaporte comunitario europeo, pues cuentas como extranjero y los cupos son limitados, y parecía que el Mónaco también tenía por ahí alguna situación que arreglar para que tuviera cabida Eric Lira, pero parece que hay el interés y ojalá sea, porque creo que lo merece por lo que ha mostrado, por el mundial que hizo y porque creo que puede trascender en Europa, Eric, ¿no?
1: Sí, sí, Adolfo, ¿sería el único futbolista de la selección que participó en el mundial de ese equipo de Javier Aguirre que tú ves con proyección de Europa?
4: Pues por lo que ha hecho, el interés que ha tenido y principalmente, como bien mencionan, el gran mundial que desempeñó, aunque no es una posición en la cual luzca mucho como si fuera un delantero, mantuvo un nivel espectacular, no solamente manteniendo un tema defensivo, sino una participación ofensiva. Entonces, no es sencilla la posición en la que están tomando en cuenta para Lira, pero es una posición importantísima en cualquier equipo. Ojalá que se le dé, porque lo merece. Y lógicamente volvemos al mismo tema: si en una situación en donde Cruz Azul está pretendiendo negociar con una cantidad que sea muy por encima de lo que están dispuestos a pagar, principalmente por lo que menciona el Capi del pasaporte comunitario, es una situación muy difícil.
1: Sí, hombre, le cuesta a los futbolistas mexicanos salir a Europa, sí. Siempre, ¿por qué? Porque han sido contados los que han tenido un gran desempeño en Europa.
3: La verdad. De acuerdo.
1: Y si a eso le sumas que quieres cobrarlo carísimo, pues es que todavía es más difícil.
5: Mucho más difícil, Nico. Yo creo que tiene dos ventajas Eric Lira. La principal es el mundial que hizo. La segunda, un hombre que se llama Carlos Aviña, que es director deportivo del Mónaco, que es mexicano, que tiene el antecedente ya hace muchos años, pero un Rafa Márquez que saltó a Europa con el Mónaco en el 99, que el primer año fue campeón, y que acaban de elegir un nuevo técnico, un brasileño, Felipe Luis, que conoce un poco, llega a conocer a Mónaco apenas ahora y que viene del fútbol brasileño. En ese sentido, pues va a empezar a armar el equipo, lo acaban de nombrar el 6 de julio. Entonces, en ese sentido, a lo mejor cabe dentro de los planes del brasileño y es un área de oportunidad.
1: Y lo que dices de Rafa Márquez para mí sirve muchísimo. El decir, había aquí ya tuve un mexicano y fue sí. extraordinario y después lo vendimos al Barcelona. Y eso, sí. es que de verdad que importa mucho eso, que a veces no le damos el valor a la huella que van dejando, porque lo hizo Rafa, pero también lo hizo Guardado, lo hizo Hugo,
5: Carlos,
1: por supuesto,
5: Vela, ¿no? En la Real
1: Salcido, o sea, ha habido muchos mexicanos que sí han dejado marca y que ha sido muy importante para que vayan otros, ¿no?
3: Han abierto puertas.
1: Sin duda. Y lo de Aviña.
5: Lo de Aviña es fundamental porque lo conoce, porque está cercano al fútbol mexicano. Llegó a Mónaco en 2020 fue a Bélgica. Entonces tiene esa experiencia en el fútbol europeo y hoy estar conectado con México creo que le da una cercanía.
1: Y pasó lo mismo con Obed Vargas y con el Atlético de Madrid.
3: De acuerdo.
1: Que Severiano García, un mexicano que está en Atlético de Madrid después de estar en el Atlético de San Luis, fue también quien buscó a un mexicano. Entonces también destacar que los directivos mexicanos que están en Europa están apoyando para llevar
5: jugadoras. Denis de Clos
1: en su momento lo hizo.
3: Se llevó a Sandy Jiménez, Denis de Clos, ¿no?
1: Sin ser mexicano, fíjate. Pero sintiéndose
5: bueno,
1: mexicano.
5: Bueno, sí, o sea, con muy ligado al
3: es paisano porque se casó con una mexicana, Denis.
5: Bueno, y oye, también está aquí ya ahora de regreso a Málaga.
3: Sí, en Monterrey. Oye, y lo de Felipe Luis es un gran técnico, ¿eh? O sea,
5: está muy joven.
3: Conoce muy bien el fútbol europeo porque jugó muchísimos años a gran nivel con el Atlético de Madrid. Sí. Fue y empezó su carrera
5: en Brasil
3: y además es de las cosas históricas que tiene el fútbol, es campeón, si no mal recuerdo, y siendo campeón es cuando lo corren, o sea, termina su gestión y bueno, celebra esta posibilidad. Yo creo que por lo hecho en Brasil y por cómo ve el fútbol, creo que puede ayudar, ¿no? A que Mónaco otra vez compite en la Ligue 1 porque la domina el Paris Saint-Germain y que si se llega de Lira pueda potenciar la capacidad del mexicano.
1: Sí, por supuesto. Bueno, pues es lo que está pasando. Ojalá que se dé pronto, ojalá que tengamos cada vez más futbolistas en Europa.
5: Y la baja para Cruz Azul, Nico. Muy importante.
1: Pero bueno, Cruz Azul tendrá que rascarse con sus uñas.
5: Sí, obvio. Y tienen tiempo, ¿no? Todavía. A ver.
3: Está tan completa la máquina que, o sea, no jugó Lira.
1: Pero sí sería una baja sensible.
3: No, a ver, es una baja sensible. O sea, es tu capitán, Cruz Azul, y es un futbolista.
1: Sí es un equipo con Lira y sin Lira.
3: Sí, pero yo creo
5: bueno,
3: que
5: pero hoy, si Lira fueron campeones.
3: Hoy lo que piensa Cruz Azul es esa claro, mi situación. O sea, no jugó Lira la liguilla. Entiendo que Lira.
1: Sí, pero todo el proceso sí.
3: Exacto, a eso me refiero. Cruz Azul hace un gran torneo con Lira en la cancha y capitán. Pero vaya, creo que sería algo positivo para Cruz Azul que se fuera de la máquina a Europa. Y Cruz Azul tiene suficiente tiempo, porque creo que tiene un equipo muy completo para pensar en un.
5: Lo curioso es que Joel Wiki llega una jornada antes de que termine la temporada regular y por lo tanto no han compartido muy poco tiempo.
3: Tres partidos nada más. Sí. Soy de Necaxa y los dos de esta.
5: Y la, sí, lo de que la campeona.
3: Y el campeón de campeones, por supuesto, tres.
1: Poco tiempo. ¿Tú crees, Adolfo, que le puede afectar a Joel Wiki la baja de Lira?
4: No creo que le afecte. Al contrario, va a ser un tema de oportunidad y va a ser un tema de motivación. Porque estamos hablando, independientemente de si se llega a dar una negociación económicamente, vas a tener una cartera prácticamente positiva para poder traer a un jugador que incluso te dé la posibilidad de crecer. ¿Y a qué me refiero con crecer? Un jugador que te va a costar mucho menos de lo que vas a tener tú como ingreso en el club, pero que le vas a dar un desarrollo distinto a una posición tan importante cuando tiene en este momento jugadores que pueden cubrir sin problema alguno esa posición.
1: Sí, de acuerdo. Que también será muy importante para Cruz Azul el mantenerse en el mismo nivel, porque hoy la aficionada de la máquina quiere que Lira vaya a Europa, seguramente, ¿no? Porque eso también es un orgullo como aficionado de un club. Pero no quiere descuidar lo que están haciendo, porque hoy Cruz Azul, para mí, es el rival
5: a campeón y después quiere el tricampeonato.
1: Sí. No, y quiere hacer las cosas bien en todos los torneos en donde participe. Sí. Esa es la realidad.
3: Sí. Que hay una gran ventaja de la máquina, ¿eh? A diferencia del último campeonato, bueno, ya del
5: penúltimo
3: campeonato, perdón, que el siguiente torneo se desmanteló, o sea, se fueron cualquier grande jugadores, el entrenador y todo eso. Hoy, a excepción de lo de Lira, ha mantenido la base del campeonato y mantiene a Wiki, o sea, es diferente.
5: Sí.
3: El futuro de la máquina.
1: Por supuesto. Vamos a hacer una pausa muy rápida. Enseguida leemos mensajes de la gente. 55-54-02-28-44 @ClaroSports, @WRadioMéxico, @DeportesWRadio. Pausa y regresamos.
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10: Soy Daniela Anguiano y esto es Música W. Tenemos que hablar de Olivia Dean, la joven promesa del soul,

Su música recuerda al Motown de los 60, pero renovado, con letras que hablan del amor propio, el empoderamiento femenino y, por supuesto, el estar enamorada.

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3: ¿Qué es la inteligencia artificial? La escuchamos por todos lados, pero ¿realmente sabemos qué es? La IA es una tecnología que permite a las máquinas aprender de datos, reconocer patrones y tomar decisiones sin que alguien les diga paso a paso qué hacer. Funciona gracias a matemáticas, lógica y grandes volúmenes de información, no porque piense como un humano. La usamos todos los días. Cuando Netflix te recomienda una serie, cuando tu celular reconoce tu cara, cuando el buscador de internet predice lo que vas a escribir. O incluso en la medicina, ayudándonos a detectar enfermedades. ¿Y cómo usarla? La clave es hacerle buenas preguntas. Mientras más claro seas, mejores respuestas te dará. La IA no reemplaza tu mente. Potencia lo que ya sabes hacer.
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1: El mexicano Rodrigo Pacheco debutó con victoria en el Abierto de Los Cabos tras imponerse al japonés Shoshi Mabukuro en tres sets. Además, Denis Shapovalov superó a Rinki Hijikata y Michael Sheng a Martín Landaluce. Alejandra Valencia y Matías Grande encabezaron la colecta de 5 medallas tricolores en el tiro con arco de los Juegos Centroamericanos y del Caribe Santo Domingo 2026. Ambos arqueros ganaron oro en el recurvo individual y también en el equipo mixto. Los mexicanos Kenia Lechuga y Alexis López se subieron a lo más alto del podio en la final de doble par de remos cortos mixto. La plata fue para los dominicanos Wendy Simo e Ignacio Vázquez, mientras que los venezolanos Keila García y André Mora se quedaron con el bronce.
2: Estamos de regreso en Claro Sports en W. Gracias por estar con nosotros. 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Vamos con mensajes de la gente. Venga, vamos rápido con mensajes de la gente antes de entrarle al tema de FIFA. Con respecto, Alejandro dice, con respecto a Eric Lira, le va a ir muy bien en el Mónaco. Con respecto, no con respeto, ¿no? También seguramente con mucho respeto. Saludos a todos desde Chiapas. Gracias, Alejandro. ¿Qué más? Tenemos... Israel dice, lo de Eric Lira es curioso. En México lo venden como si fuera un mediocampista de exportación, cuando su principal carta de presentación parece ser la intensidad y la entrada fuerte. Yo creo que es un complemento en todo, ¿no?
3: Sí, yo creo que es un futbolista muy completo.
4: Porque sabe el único hacer, pero es la edad, a mi punto de vista. Tiene 26 años.
3: Es grande. Y un poco la estatura.
4: Para ir a Europa, sí, ¿no?
3: Y un poco la estatura.
4: O sea, los campeones del mundo tienen 19. Cubarsí, Lamine Yamal.
3: Sí, pero no es el exportador de nosotros, 26. Sí,
2: está bien.
3: No está, está en el momento. No, no.
2: No está justo.
3: O sea, está en el momento justo de poder hacer una carrera de 4 o 5 años.
4: Sí.
3: Y yo digo, para la posición, sobre todo viendo las alturas de los contenciones del Mundial, uh-huh, es un tema, ¿no?
2: Sí.
3: Que la suple bien.
2: Yo sí veo a Kane en Europa y en la selección. Creo que le vendrá bien a Almada. Saludos, dice Antonio. Le urge a Almada recuperar la mejor versión de sí, Kevin.
3: Totalmente.
2: Ojalá que lo logre. Se conocen y eso sí creo que puede ayudar muchísimo.
3: Va a ser clave, así es.
2: ¿Qué más? Tenemos más mensajes, Darío. Hablan mucho de Lira, si realmente fuera muy bueno ya se lo hubieran llevado, solamente es un jugador mediano de nivel, tampoco es un monstruo. Bueno, eso dice Darío. Yo creo que se lo terminarán llevando porque tuvo un mundial fantástico y si los tiempos...
4: Importan mucho.
3: Sí. Pero ya hablábamos un poco, ¿no? Con Darío, ¿no?
5: Plataforma.
4: Claro, sí. Como dice Adolfo.
5: Es la misma plataforma y eso es lo que te da la oportunidad en el momento justo para poder ser tomado en cuenta.
2: Sí. Y un mensaje más, venga. Vamos con uno más. La máscara, hace mucho no...
3: La máscara, abrazos.
4: Saludos, máscara.
2: Les debo una pizza por la alineación de Ochoa en el Mundial, ¿recuerdan?
3: Sí,
2: díganme cuándo se las llevo. Se las quería llevar a la pecera. Ah. A la pecera del amor.
4: A esa
2: pero
4: la bauticé
2: casi
4: yo.
2: No leyeron mensaje. Tú la pusiste pecera del
4: no
2: amor.
4: No sabía.
3: No nos daba tiempo,
4: yo
3: máscara.
4: Dije que era la pecera del amor.
3: Sí, sí, yo sí te oí. Pero no nos dio tiempo de leer tantos mensajes, máscara. Había mucha información.
4: Había mucho.
2: Pero igual sigue ahí la pecera, ¿eh?
3: Ah,
2: están
3: pues
2: haciendo
3: sí,
2: varios programas desde,
3: trae,
2: desde
3: trae la pecera.
4: Trae la
3: trae.
2: Gracias. Máscara.
4: No sabías que era la pecera del amor. ¿Qué
2: pero que tú la habías no bautizado.
4: Viste, que no viste la copa en tus manos,
2: no, bueno, no
4: tantas horas de
2: tú
4: transición.
2: Tú la habías bautizado así, o sea, que te atribuyes ese apodo. ¿Está bien? No, está bien. Eso sí, porque no
4: sé quién le dijo la pecera. Yo nada más agregué
2: sí,
4: el amor.
2: Era muy bonito.
3: No, pues que la pecera fue el día que se cayó el cielo de los primeros,
2: sí,
3: los primeros programas que parecíamos que estábamos una pecera, del agua estaba
4: así.
2: Pero aguantó, ¿eh?
3: Aguantó y aguantó firme y muy bien.
2: Ahí.
3: Muy bien.
2: Ahora, el tema de FIFA, nuestros compañeros de la redacción nos ayudan a explicar un poco qué es lo que está pasando con FIFA. Si les parece, primero escuchamos a Gianni Infantino y después tocamos algunos puntos muy importantes sobre el tema de FIFA y la Copa del Mundo y lo que está buscando hacer el presidente Gianni Infantino.
6: Well, FIFA Forward Enterprise, or,
7: FIFA Forward Enterprise is, es en realidad una propuesta, una oferta.
6: Part of a democratic,
7: forma parte de un proceso democrático, un proceso de consulta, y sobre todo es una oportunidad, pero no una obligación. Sería una filial propiedad de la FIFA y controlada por ella, que consolidaría las operaciones comerciales y de eventos de la FIFA. Simplemente comercializaría y organizaría todas las competiciones propiedad de la FIFA, junto con el patrocinio, la transmisión, las licencias y las nuevas iniciativas en beneficio de las 211 asociaciones miembro de la FIFA. Tan solo en el próximo ciclo de Forward, las distribuciones aumentarían de $8 millones a más de 20 millones. Además, cada MA tendrá la opción de acceder a otros $20 millones a través del programa FIFA Fast Forward, lo que eleva la financiación potencial a $40 millones estadounidenses por MA para este próximo ciclo. Es una oportunidad de oro para impulsar el desarrollo del fútbol a nivel mundial.
2: A ver lo que dice Gianni Infantino. ¿Qué busca FIFA? Crear una empresa valuada en $20 mil millones, vender una participación minoritaria, que es aproximadamente el 20%, para recaudar hasta $4 mil 200 millones. Ese dinero se va a destinar a incrementar la inversión en el desarrollo del fútbol. FIFA afirma, lo escuchábamos ahorita, que va a tener el control absoluto sobre gobernanza, calendario, las competiciones y todo, ¿no? Los inversionistas serían únicamente socios financieros. Aquí vienen cosas importantes, ¿no? La postura de UEFA. UEFA ya se posicionó al respecto, sosteniendo que el fútbol no debe convertirse en un activo financiero, y cuestiona la falta de transparencia en sus en uno de sus comunicados. Afirmó: el alma y la gobernanza del fútbol no están en venta. Bueno, aquí FIFA está diciendo que la gobernanza no está en venta, que ellos la van a tener, ¿no? Y después dice: la FIFA no puede seguir utilizando nuestro deporte para enriquecerse a sí misma y a sus amigos. Este aquí es muy importante. La FIFA es una institución sin fines de lucro, ¿no? Entonces, de repente es sumamente contradictorio lo que busca hacer. Uh-huh. CONCACAF no rechazó el proyecto, pero dice estar preocupada y decepcionarse por haberse enterado de la propuesta a través de los medios y no directamente de FIFA. Esto llama muchísimo la atención. Son 211 federaciones que tienen hasta el 19 de septiembre para responder. Si la mayoría lo aprueba y también lo hace el Consejo de FIFA, el organismo buscará inversionistas para poner en marcha este programa. Que esto es lo que más llama la atención. ¿Por qué, Capi? Porque el voto vale que el de Francia.
3: ¿Sabes cuál es el tema? Infantino expresa muy clara la postura y todo. Es vender, ¿no?, activos de la Federación Internacional de Fútbol Asociación, que, como bien decías, dices, no es, es una organización no lucrativa. Vámonos al tema último de las 211 federaciones. El voto de la Federación de Países Bajos vale exactamente igual que el voto de la de Cabo Verde.
4: De Antigua y Barbuda. Sí,
3: entonces, el tema, UEFA endurece y UEFA ya dijo que no le interesa. Conmebol, creo que por ahí también había comentado que no le interesaría. Con el CAF ya vimos la postura. La bronca es que pongamos en la mesa que Conmebol y UEFA se endurecen y dicen: no estamos de acuerdo, no le alcanzarían los votos, porque si es un tema democrático, los países que están afiliados a UEFA y los que están afiliados a Conmebol no son más de la mitad de las 211 federaciones de las que habla Infantino. Y entonces tú te pones a pensar en Cabo Verde, en Jordania, en Antigua y Barbuda, en Cuba o en todos los que están afiliados, y, híjole, $40 millones, pues sí, te dan un panorama completamente diferente si realmente se utilizan esos $40 millones para apoyar el fútbol en cada uno de los países. Ese es el tema.
2: Entiendo que cada voto vale igual. Exacto. Pero entonces podríamos estar ante una situación en donde UEFA diga: yo ya no quiero seguir perteneciendo a FIFA, y adiós. O sea, va o sea, esto podría terminar muy mal.
4: Sí, está en un punto de inflexión la FIFA, y sobre todo por lo que pasó en el pasado mundial, ¿no? De polémicas innecesarias, la roja de Balogun, no roja, caló fuerte, porque entonces te vas dando cuenta que Infantino y la FIFA baila al son que le toque. Sí. Y entonces a la UEFA le molestó mucho.
2: Eso y muchas otras cosas que se dieron.
4: Pero fue como que esa punta del iceberg de decir todo lo que hay. Sí, ya no es un deporte como el que conocías. Decías ahorita en el corte, Capi, que decía el técnico de Paraguay. Compártelo.
3: Ese dice Gustavo Alfaro que terminando el partido donde le pasaron dos nuevas reglas y donde es expulsado Almirón por taparse la boca, que estaba siendo muy difícil jugar este nuevo deporte.
4: Y sí es un nuevo deporte, sí, pero de cuatro tiempos.
2: A mí eso no me hace tanto ruido porque el deporte tiene que ir evolucionando y el fútbol tiene que ir evolucionando. Porque antes tampoco
4: pero
2: había
4: sin
2: tarjetas.
4: Perder la esencia.
2: Pero antes tampoco había tarjetas y de repente hubo tarjetas. Pero antes hoy, no había cambios.
4: Pero hoy la esencia cambió, Nico, porque es el tener cuatro tiempos. Creo que de los 104 partidos podemos hacer un análisis de todas las acciones que cambiaron después de esas pausas de hidratación.
2: Entiendo, pero y también las tarjetas.
4: Sí.
2: Porque antes no podías expulsar
4: y
2: a
4: alguien. Tener tantos cambios.
2: Antes no había cambios, imagínate.
4: O había tres. Y
2: después,
4: ahora
2: no, antes cinco. No había cambios. No, y después sí, pero ya hubo tres. Y después. A mí eso, o sea, que el deporte vaya evolucionando y que el fútbol vaya evolucionando, yo lo entiendo porque todo va cambiando, ¿no? Y todo va evolucionando. A mí, esto sí me llama muchísimo más la atención, sobre todo por las formas, porque a lo mejor la idea es buena. Pero el momento en el que se está haciendo puede hacer, Adolfo, que UEFA se ponga en una postura muy radical y que se termine por armar un tiradero.
5: Y me parece que eso puede suceder, porque estamos hablando de que lo que la FIFA pretende es un control absoluto, absoluto, para poder definir todo lo que ellos en un momento dado tomen como decisiones. Y está, tan es así que está poniendo...

0: Digo, al final no pasó nada, ¿no? Pero sobre
1: no,
0: la
1: no
0: mesa...
1: pasó nada, pero hubo muchísima tensión.
0: Muchísimo,
1: y un desgaste
0: por una situación que se podía haber evitado.
2: Y es que Infantino además hoy tiene cada vez más detractores, ¿no? Uh-huh. O sea, gente que no quedó contenta.
0: Y es raro porque el Mundial fue muy exitoso. O sea, deportivamente, televisivamente, fue exitoso. La gente se conectó a la Copa del Mundo.
2: Esa es la magia que tiene el fútbol. O sea, aunque sabemos que se hacen cosas mal y no hablemos nada más de FIFA, sino en general, la gente sigue yendo al estadio y sigue consumiendo el deporte, ¿no? Aunque hay situaciones que no están trabajándose de la mejor manera posible. Y te digo, no nada más hablo del tema FIFA, a nivel confederaciones, a nivel federaciones, etcétera, etcétera.
1: Sí, por supuesto, vamos a ver en qué termina esto, pero no parece que se vaya
2: que tenga a final resolver. Feliz. Sí,
1: no parece que se vaya a resolver, ¿no? No sé si con final feliz o no, pero pronto no. Yo creo que todavía esto va a tener mucha historia que contarse.
2: Sí.
1: Es el juego de estrellas, ¿eh?
0: ¿Realmente de estrellas? ¿Hoy? Es la pregunta, porque no hay estrellas en la MLS. O sea, hay.
1: Y en la Liga Mexicana muchos, como Chivas, no prestaron las estrellas.
0: Con razón, ¿no?
1: Pues sí, van a jugar el viernes, ¿no?
0: Y ya hicieron un gran sacrificio al prestar a sus jugadores para el previo de la Copa del Mundo.
1: Como todos.
0: Sí. Como no, todos, pero pues, eso, también...
1: Como todos los que tenían seleccionados y como se acordó. Lo que aquí sí está mal es, tengo un partido de estrellas y dos días después juego en liga. Pues obviamente no te los va a prestar.
2: Pues es que ese es el tema, o sea, ¿cuándo lo pones? Aparte no nada más el juego de estrellas, no es la competencia previa de habilidades y de...
1: No, a lo mejor sí, la idea... Es que también creo que son muchísimas las formas. Puede ser que la idea no sea mala y también...
0: Es que queremos...
2: el calendario.
0: Queremos el fútbol muy asimilarlo a lo que hacen en la NFL, por ejemplo, en el básquetbol de los Estados Unidos. No puede ser igual porque nunca no es un calendario igual. Porque la NFL, para agregar un partido en el calendario, se sentaron con la asociación de jugadores porque fue una estira y afloja de negociaciones para resolverlo.
1: Hombre.
0: Aquí con calzador se meten los calendarios y no te da. Entonces no puedes tratar de asemejar algo cuando tienes otros intereses.
1: Pero las ideas...
0: Son buenas.
1: O a lo mejor no tan malas, ¿no?
0: No,
1: puede ser
0: padre.
1: Que bien ejecutadas,
2: sí,
1: pueden generar mucho interés, pero
0: ¿cómo revisábamos con un calendario tan lleno?
1: Los precios de los boletos tampoco... O sea, tú veías, oye, para ayer fue el juego de habilidades, ¿no?
0: Sí. Uh-huh.
1: Costaban $18 los boletos. Tampoco es como que se están haciendo millonarios por un sacrificio. O sea, creo que en este tipo de situaciones muchas veces el precio que están pagando es más alto de la recompensa que están teniendo. Porque hay críticas, porque hay molestia, porque hay disgusto, porque los jugadores claro que no quieren ir a jugar este juego de estrellas. Entonces, y tampoco es como que están diciendo, bueno, estoy ganando una fortuna.
2: Bueno.
1: Tampoco lo veo tan claro, ¿eh?
2: No, estoy de acuerdo, decía muy bien Adolfo, los tiempos, ¿no? Y no es lo mismo, o sea, como todo está pensado mucho hacia favor de la MLS, porque la mayoría de los partidos son allá, porque pues ves a Thomas Müller ayer feliz de la vida rompiendo los récords de los goles que le pegaba el 10 y le pegaba el 5 y todo eso. Entonces, aquí el tema del mexicano es viajar, ya empezaste la liga, es como dices, vas al juego y dos días después tienes otro partido de liga, regresas, o sea, sí creo que, o sea, los tiempos, las ideas, como dice Nico, para mí ahí es interesante, pero tienes que encontrar los tiempos adecuados para hacerlo y esto estaba en un muy mal tiempo.
0: Un dato curioso, Messi desde que llegó a la
1: nunca
0: MLS nunca lo ha jugado.
1: Nunca.
0: ¿2023? Llegó, ni lo va a jugar.
1: Obvio no.
0: 2023 acababa de llegar, 2024 estaba lesionado y el año pasado recuerden que lo suspendieron porque no se quiso presentar junto con Jordi Alba, ¿no?
2: Sí, no jugaron creo que dos partidos.
1: Y ahora está de vacaciones está y de vacaciones. El siguiente año...
0: Pero también se merece tener vacaciones, ¿estamos
1: no, bueno,
0: de acuerdo?
1: Por supuesto, pero todos.
0: Entonces, ¿por qué metes este partido en esta fecha?
1: Sí, estoy de acuerdo. Dani, Adolfo, Capi, gracias.
2: Gracias
1: por estar con nosotros. Quédense en la radio. Quédense en W, está listo ya, en FM, La Corneta en W, en AM, Playbook. Y a las 8 de la noche, recuerden, en Radio y en Tele, haz en W. Gracias por estar con nosotros, por acompañarnos y vernos cada tarde. Vámonos, que la pasen bien.
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1: La temperatura en estos momentos es de 24 grados. Yo soy Socorro Hernández y vamos a Noticias W. Esta mañana la presidenta Claudia Sheinbaum destacó como una buena noticia la inversión de más de 600 millones de dólares de Kia México 2026 a 2028 con el objetivo de establecer una línea de producción del vehículo eléctrico Kia EV3 para el mercado interno y para la exportación con una red de carga nacional.
2: Es una gran noticia. Uno, la inversión per se de Kia muestra confianza en nuestro país. Muchas gracias. Y lo segundo es el impulso a la electromovilidad, lo que significa la producción de un vehículo eléctrico y la red para poder cargar estos vehículos, las estaciones que permitan la carga. Entonces es una muy, muy buena noticia.
1: En medio de la revisión del proceso de ingreso a licenciatura 2026, el Colegio de Directoras y Directores de Facultades y Escuelas de la Universidad Nacional Autónoma de México manifestaron su respaldo al rector Leonardo Lomelí y a la decisión de integrar una comisión técnica encargada de analizar lo ocurrido durante la convocatoria. El órgano colegiado señaló que la labor que realiza el grupo de especialistas convocados será fundamental para presentar opciones que permitan definir la mejor ruta, así como brindar certeza a los jóvenes que busquen ingresar a la UNAM con honestidad, disciplina y compromiso. Esta tarde, la jefa de gobierno, Clara Brugada, anunció una inversión histórica de millones de pesos para ejercer un paquete de 7 obras estratégicas que buscan atender de fondo el problema de las inundaciones en San Gregorio Tlapulco, en la alcaldía Xochimilco.
3: Que en el pueblo de San Gregorio Tlapulco podamos resolver uno de los problemas que son las inundaciones. Esta es una representación de las obras que se están llevando a cabo. Desde aquí, en el lugar donde estamos, viene un colector, va a llegar hasta la parte baja de Xochimilco, trayendo justamente agua de drenaje que no queremos que contamine nada y que cuando llegue a Xochimilco llegue justamente a un lugar donde se va a tratar el agua.
1: En información internacional, la Fiscalía de Bolivia ordenó este miércoles la captura del expresidente Evo Morales, acusado de terrorismo, alzamiento armado contra la seguridad y soberanía del Estado y otros delitos por su presunta implicación en las protestas y bloqueos de carreteras registradas entre mayo y junio para exigir la renuncia del presidente Rodrigo Paz. En los espectáculos, la Fiscalía General de Justicia de Nuevo León informó que la influencer Kareli Ruiz no sufrió un intento de secuestro, sino un robo con violencia dentro de su domicilio en San Nicolás de los Garza. Es la voz del fiscal Javier Flores.
4: Es un robo con violencia en el cual se han especificado por varios medios que es la cantidad de 20 mil pesos en efectivo y 200 mil pesos en joyería.
5: Señora, ¿hay cámaras?
4: Se descarta. Tengo entendido de que el esposo dio alguna entrevista donde dijo que fue el puro robo con violencia.
1: Hasta aquí Noticias W. Recuerden que esta y otra información ya la pueden consultar a través de nuestra página y redes sociales. Yo soy Socorro Hernández y los dejo para que escuchen La Corneta.
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6: Afición pecadora, con este ritmo salvaje picadora. Y delicioso. Con esto lo recibimos y con las noticias más irrelevantes de todo el planeta. Lo que menos importa está aquí en La Corneta. Es decir, está aquí yo.
7: Es importante que no importe lo que les vamos a comunicar, porque en realidad, ¿qué importa? Lo que se supone que importa, en realidad les importa. O sea, les importa si cayó la bolsa, les importa si hay
6: pero a ver,
7: un conflicto
6: ¿qué es lo que
7: bélico
6: en realidad importa?
7: Del otro lado del mundo. Lo único que importa es si tienes salud, si tienes trabajo.
6: No, en términos feliz. Informativos, porque en términos informativos nada, y periodísticos.
7: Nada importa.
6: El origen del periodismo viene de lo que es de interés público.
7: Correcto, lo que es público es que las leyes se respeten.
6: Bueno, pero eso no le compete al periodismo.
7: No, pero el periodismo sí tiene que descubrir cuando se viola una ley por parte de una autoridad. Por ejemplo, el interés público es todo lo que nos interesa a todos, que esté en orden, ¿no? O sea, que haya seguridad.
6: Yo entiendo el interés público de otra manera, como la información que a mí me permite tomar decisiones en mi día a día, en mi vida diaria. Y enterarme, por ejemplo, que Lupillo Rivera dijo quién sabe qué de su relación con Belinda hace quién sabe cuántos... No debe ser de interés público, porque ¿de qué manera afecta mi toma de decisiones el saber eso?
7: Sin embargo,
6: saber si Puma se coronó campeón o no.
7: Sin embargo, sí es de interés público, porque a la gente le interesan esas estupideces. A la gente le interesa si Lupillo y Belinda y no sé qué. A la gente parece interesarle mucho eso.
6: Eso ya es distinto, entonces ya no es periodismo, entonces es entretenimiento.
7: Bueno, ¿y qué hacemos aquí? No es periodismo, aquí los estamos entreteniendo con estupideces, en realidad. O sea, nada de lo que van a oír aquí les va a cambiar el día, ni les va a servir para invertir su dinero mejor, ni les va a servir para estar... ¡Para nada! O sea, es paja y relleno.
6: Así es, mi estimado Estaca. Pero bueno, vamos al menú informativo que tenemos para ustedes el día de hoy. Hay una palabra en el siglo XXI muy popular en México y en otros lugares del planeta que tiene dos connotaciones, una increíblemente negativa y para otras personas positiva, y es la palabra gentrificación.
7: ¿Qué es la gentrificación? Es un fenómeno que se da en las ciudades cuando una población, vamos a ponerlo en términos muy simples, una población o un grupo de cierto nivel adquisitivo desplaza a personas que no tienen ese nivel adquisitivo de vivienda que se empieza a ofrecer, por ejemplo, en renta o en venta.
6: Como pasó en la Roma.
7: Exactamente. Entonces se empiezan a acabar los vecindarios, se empiezan a acabar las relaciones y las culturas de ciertas partes de ciertas ciudades, porque llega gente con más dinero, paga rentas más altas o compra propiedades a precios
6: las
7: más
6: arregla.
7: Altos y la gente es desplazada.
6: Y esta gentrificación hace que se encarezca toda la zona, mejore en ciertos aspectos, pero desplaza a la gente que vivía ahí porque ya no le alcanza para sus rentas. Entonces, ese es el lado negativo de la gentrificación, que forza o fuerza, ¿no? Se dice fuerza, creo.
7: Pues creo que fuerza, sí.
6: Sí.
7: Porque fíjate, han hecho experimentos interesantes, por ejemplo, en Chicago. Hay lugares donde se han reservado ciertos edificios para que no haya un desplazamiento total y absoluto de las comunidades que ahí, digamos, vivieron y florecieron durante mucho tiempo. Se reservan algunos edificios con precios que se van a quedar congelados para siempre jamás, para que esas personas puedan vivir en esos lugares a la vez que otras personas compran o rentan las propiedades aledañas a un mayor precio, y bueno, de esta manera pues las colonias están
6: revitalizándose. Y eso te gusta porque esa es una solución súper de izquierda. Eso es
7: está bien.
6: Impedir el libre mercado, forzar pues, mira, el valor de una propiedad en favor de alguien. O sea, es una política
7: de
6: izquierda.
7: Lo que sucede... ¿no? Sí, y esto además de todo cuesta a las personas que pagan impuestos en la ciudad de Chicago, porque estos edificios están de alguna manera subvencionados, o sea, se está de una manera artificial manteniendo el valor del edificio y los servicios que requiere ese edificio y sus alrededores en aras de que la gente no sea desplazada, pero eso cuesta, eso lo tiene que pagar la gente que paga impuestos.
6: Bueno, otro día hablamos de ese tema porque me quedé un poco confuso.
7: No, es cierto.
6: Con lo que me acabas de decir.
7: No, es cierto, porque estos edificios, o sea, de alguna manera el gobierno está pagando esas rentas que deberían ser más altas a los dueños de los edificios, alguien les tiene que pagar. Y entonces el gobierno se encarga de alguna manera de solventar ese gasto.
6: Ah, ¿y cómo? Bueno, luego me lo explicas, pero me parece interesante.
7: Luego te lo explico bien, pero sucede en ciertas partes de Chicago y me parece que es una solución, digamos, bastante buena. Porque así no se desplaza a estas personas. Oye, vete a vivir a donde te alcance, vete a una periferia, vete a un lugar horrible, que aquí solamente va a estar la gente con dinero.
6: Pero bueno, la gentrificación, con todo su desplazamiento de gente de menores recursos, tiene sus ventajas. Por ejemplo, los extranjeros aprenden español para ligar a mexicanos. O mexicanas.
7: Mexicanas.
6: Y yo lo he visto, yo vivo en la Ciudad de México, la Condesa, la Roma y eso. Hoy es una cantidad de idiomas extranjeros, sobre todo inglés y chino, por todos lados.
7: Y está bien, aunque hay mucha gente a la que le molesta, y a mí a veces me sorprende mucho con todo lo que nos quejamos los mexicanos de que nos tratan mal en otros países y demás. Y luego yo veo cómo ha reaccionado gente que conozco y a la que estimo, ha reaccionado a este influjo de ciudadanos extranjeros a colonias como la colonia Roma. Y bueno, es una xenofobia, pero perra, maldita, asquerosa, horrible. No se dan cuenta que están cayendo en esas cosas que tanto han repudiado. que es odiar a un grupo de personas por su nacionalidad o por su raza.
6: Está feo.
7: Está muy mal.
6: Pero en noticias de último minuto, recién salidas de las prensas, ¿realmente existió el caballo de Troya? Nos vamos. Hasta el año 1200 antes de Cristo.
7: Sí. Supuestamente fue una estratagema, un plan que urdieron para atacar una ciudad con esta ofrenda, un caballo que era en realidad una estatua, era una ofrenda que estaba rellena de guerreros, ¿no?
6: Eso cuenta la leyenda, que los griegos invadieron Troya, correcto, metidos escondidos en este caballo que era un regalo, y en realidad en la noche salieron y mataron a todos. La verdad yo creo que los troyanos habrían sido muy idiotas, de no revisar el caballo, ¿no? Nada más de recibirlo, pues sí. Y no darse cuenta. ¿De qué tamaño tenía que ser?
7: Pues pon tú que, ¿cuántos cabrán en un caballo así de madera que hubieran podido producir ahí al momento? Pues pon tú que entraran 20 güeyes.
6: Pon tú 20. Muchísimo. Imagínate en qué condiciones estaban esos 20 güeyes allá adentro.
7: Después de un día entero en el sol, adentro de un caballo de madera.
6: Ajá, escondidos, sin hacer ruido.
7: Zurrados y meados. Y muertos de calor, güey, deshidratados. Bueno, oye, más el armamento, tendría que haber espadas y lanzas, claro, y escudos. O sea, estaba difícil, los pertrechos de guerra no eran fáciles de meter al caballo de Troya.
6: Y entonces, la sorpresa es que ahorita, 3,000 y tantos años después, la noticia es que a lo mejor el caballo de Troya no existió y es solo una leyenda.
7: Oye, y ya en serio, ¿no te hubiera gustado ver cómo habría? ¿Por dónde salieron los guerreros? ¿Se le abría la cola al caballo? Y los, ¿por dónde salían? Se levantaba la cola del caballo. Iban saliendo ahí.
6: Iban saliendo los griegos, sí, armados. Griegos. Cubiertos, exacto, en sus propias heces, después de estar ahí metidos.
7: Oliendo a madres. No sé, pero bueno, ahí les vamos a hablar de ello.
6: Y esta noticia sí me parece muy interesante. No sé si sea yo por mi avanzada edad, no sé si a ti te pasa también, que de repente estoy viendo una película y digo, ya ahora van a tener sexo. Y ya me da flojera ver la escena de sexo. ¿Sí? Me pasa igual que si de repente ahora se van a pelear o va a haber una corretiza, una persecución. Digo, bueno, ok, vamos a esperar a que pase esto. O sea, la acción ya me da flojera.
7: O sea, tú en realidad quieres ver películas ya de esas de viejito, de relaciones acá interpersonales, super claveles. Está bien.
6: No necesariamente de relaciones interpersonales.
7: Pero ya no quieres ver ni acción, ni sexo, ni nada.
6: Poca acción, me da flojera, se tarda mucho. O sea, ya veo que van a empezar y digo, ¡ay, va a pasar! Bueno, pues parece que no estoy solo. Esto es impresionante. Se hizo un estudio y del año 2000 al año 2023... Se redujeron las escenas de sexo en las películas en un 40%.
7: ¿Sabes qué pasa? Que antes era muy impresionante ver que si se embarraban, abrían el refri y se embarraban crema en las chichis y en 9 semanas y media, ¿no? Y entonces, puta, ya viste la escena, está súper cachonda. Y luego cuando hacían el chilote ese de cerámica en Ghost. Y ahorita ya, o sea, la pornografía está en tu teléfono todo el tiempo. Si quieres ver sexo, ya viste mucho sexo. Y si quieres ver sexo, pues puedes escoger qué quieres que pase y demás. O sea, hay una gran oferta. Entonces, ¿ya qué?
6: Yo empecé a ver pornografía en internet como en el 97, 98, sí, por ahí. A partir del año 2000 ya todo el mundo veía pornografía. Entonces, si quieres ver escenas de sexo, ves porno. No ves una película, sí, donde pues sabes, sí, que además pues no vas a ver realmente todo, que va a ser ahí, no, medio. Pero hay una salvedad. Las películas tienen menos sexo, pero el sexo que hay hoy en día en las películas es más subido de tono que hace 20 años.
7: Ok, o sea, se pone más rudo.
6: Es menos, pero se ve, la acción que se ve es más pesada.
7: Pues sí, una vez más, la gente más ha porno, visto tantas chichis rebotando en pornografía que pues se le ponen ahí un sexo medio aguado en la película y dicen, órale, entonces tiene que suceder algo acá, súper candente y cachondo y morboso, ¿no?
6: Pero ¿sabes cuándo sí me gusta ver escenas de sexo?
7: ¿Cuándo?
6: Cuando está bien construida la tensión sexual.
7: Cuando es en casa del vecino, no, en la ventana.
6: Por la ventana.
7: ¿Cuándo qué? ¿Está bien construido qué?
6: Cuando está bien construida la situación, cuando te la están dando, ajá, a desear y ves que se va a hacer y no se hace, ¿ah, sí?, y por algo se frustra y tal, la van alargando y de repente sucede, ahí sí es liberador, y ahí sí me gusta verla. Pero pues sabes, sí, nada más. Ahora están cogiendo. No, pues como que me da flojera. Pues para eso pongo
7: eso
6: porno,
7: o alguna barbaridad horrorosa, ¿no? Alguna cosa súper gráfica. Yo las últimas escenas de sexo que me incomodaron fueron en la película esta de, ¿cómo se llama?
6: Poor Things.
7: Cosas Extrañas o Poor Things, que hay una parte que es incomodísima, que sucede en un prostíbulo y está teniendo el sexo más horrible y poco deseable y feo. Y ahí está, ¿no? Una actriz guapísima, por cierto. Emma pero Stone, haciendo unas cosas
6: que se dices, llevó un Oscar
7: ya,
6: por esa
7: película. Ya. Sí, pues ya, por favor, ya, güey,
6: está trabajando
7: ya,
6: de prostituta, con una visión además totalmente inocente del sexo y de la vida. Así, nada más pensé, y utilitaria, así, bueno, pues qué, por dinero, ¿no? Va,
7: pero
6: me pareció interesantísimo.
7: Llega un momento que a mí me incomodó, así de ya, güey, ya el director, ya, porfa, ya te entendimos, ya, güey, ya, no tienes que insistir. Insiste, pero bueno, está bien.
6: Sí, la lleva a la degradación absoluta.
7: Sí, ya de pronto pasan unas cosas que dices, güey.
6: Incómodas, de ver, sí, esto, ya sé a qué te refieres, pero no quiero decir más para quien no lo haya.
7: Bueno,
6: no haya
7: y además, ¿te gusta comer gusanos, por ejemplo? ¿Te gusta comer grillos? ¿Te gusta comer insectos en general?
6: De repente,
7: ¿entomofagia
6: si me los he hecho,
7: es lo tuyo?
6: No es la entomofagia lo mío, pero de repente sí me he echado alguno que
7: ¿te otro has insecto? Comido arañas? Yo te he visto a punto de comer unas arañas asquerosas y feliz.
6: Y cucarachas.
7: Y entradísimo acá, feliz, puta, saboré, lamiéndote los bigotes, güey. O sea, un horror.
6: Bueno, es que el hambre es el hambre, güey.
7: Pues sí.
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1: Bueno, pues si a usted le gusta eso que le gusta a Eduardo, o sea, comer insectos horribles, ahora sí ya puede usted comer cigarras, porque resulta que van a converger el despertar de dos especies de cigarras en los Estados Unidos que se desfasan. Una tiene un ciclo reproductivo creo que de 6 años y la otra
2: de
1: 17.
2: Años y la otra
1: no
2: de
1: me dejen
2: 17.
1: Mentir. Ajá. Y entonces es raro que sucedan al mismo tiempo. Estas cigarras están enterradas todo el año y salen y hacen un escandalazo. Bueno, pues ahora van a converger estas dos poblaciones de cigarras y van a surgir al mismo tiempo. Y en Nueva Orleans, un restaurante está ofreciendo ensaladas y platillos hechos a base de cigarra que van a preparar justo en los días en los que salgan estos insectos gigantes.
2: Y entonces, ¿estos ruidosos platillos solo se pueden degustar cada 13 o 17 años?
1: Sí, así es.
3: No, pues ya me dio curiosidad.
1: Pues es muchísima proteína. O sea, los insectos tienen muy buena proteína y fibra y demás. O sea, el comer insectos ayudaría muchísimo a producir menos carne, por ejemplo, que tanto contamina. La carne de res, que tanto me gusta y que no debo de comer por instrucciones médicas, contamina muchísimo. O sea, una vaca necesita muchísima agua y muchísimo terreno para comer pasto y producir un filete. Es muy cara.
2: Van a servir ninfas de cigarra frita.
1: Mira.
2: Con un poquito de mostaza creol y salsa de soya. Criolla, creol. Y suena antojadizo, ¿no? Comerte eso.
1: Suena bien. Bueno, si usted quiere comer
2: a mí me da asco.
1: Ya sabe. Ay, ¿a poco? ¿No probarías? Ya has comido grillos, ¿no? Ya has comido gusanos.
2: Sí, lo probaría.
1: El gusano de mamey te encanta, por ejemplo.
2: En esta vida hay que probar de todo.
1: Correcto.
2: Aunque me faltan varias cosas por probar, ¿eh? No estoy seguro si esta vida me alcance para probarlas porque no se me antoja tanto. Ese gusano de mamey que decías, por ejemplo,
1: no es la onda.
2: O sea, si algún día me llega el antojo, sin problema, lo pruebo, ¿eh?
1: Pero tiene que ser antojo, de veras, ¿no? No mera curiosidad, ¿no? O sea, tiene que haber antojo, ganas de... para probar.
2: Sí. Bueno, ¿y se acuerdan de aquella frase tan famosa que nos decían? El amigo de mi amigo es mi amigo. El enemigo de mi amigo es mi enemigo, pero el enemigo de mi enemigo, ese es mi amigo.
1: Ok.
2: Pues tiene sentido, ¿no?
1: Sí, sin duda.
2: Bueno, pues al parecer esto es cierto y lo acaba de confirmar la física moderna. Más adelante...
1: ¿La física?
2: Así es.
1: ¿La física comprobó una cuestión interpersonal? ¡Órale! No he leído la nota, pero
2: la
1: me parece
2: física
1: extraño.
2: La física es la ciencia madre de todas las demás.
1: No, entiendo, pero estamos hablando de relaciones interpersonales, ¿no? De enemistades y amistades. No sé qué tenga que ver la física en ello.
2: La física sofisticada.
1: Sí,
2: compleja.
1: Entiendo. Bueno, no entiendo.
2: La física pero... compleja le llamamos química.
1: Sí.
2: A la química realmente correcto. Compleja le llamamos biología.
1: Sí.
2: Y a la biología realmente compleja la llamamos psicología o sociología.
1: Pues me da mucha curiosidad.
2: Entonces, todo parte de la misma base.
1: Saber cómo carajos, a través de la física, vamos a entender las enemistades y las amistades. Pero como no he leído la nota y la voy a leer para pues, reproducírsela o contársela a usted, querido Radio Escucha y Radio Spu, me da curiosidad.
2: Hablando de eso, ¿tú crees que las mujeres son de Venus y los hombres son de Marte?
1: Ay, no, man. No. Creo que funcionamos diferente, de diferentes maneras mentalmente, sin duda. Me queda clarísimo. Pero les tenemos una nota que dice que las mujeres se han vuelto en general más progresistas y los hombres se han vuelto en general, hoy por hoy, en
2: las generaciones
1: más conservadoras.
2: Jóvenes, la generación centennial está viendo un regreso al machismo y a la misoginia realmente sorprendente. Pero al parecer, las mujeres sí se están volviendo un poquito más progresistas, más en pro de cambios en la sociedad que los muchachitos, pero...
1: Es increíble, ¿no? Que luego veías cosas que pensabas que ya estaban resueltas y ves cómo resurgen. O sea, uno que ya está ruco, sí. Que dices, esto ya habíamos quedado, chinga, que esto no. Pues va la burra al trigo.
2: El aborto en Estados Unidos, ¿no? Por ejemplo. De regreso. ¿Cómo es posible?
1: Los derechos reproductivos, vamos a decirle, de la mujer están siendo pisoteados y negados
2: por
1: a
2: hombres.
1: Una gran parte de la población, por hombres. No, bueno, y además haciendo unas cosas horrorosas, que van a costar pues vidas. Vamos a hablar en serio, va a costar muchísimas vidas de mujeres que tendrían que tener el acceso a sus derechos reproductivos y que se les están negando, así como si fuera esto un Estado Islámico.
2: Ahora sí, agárrate, güey. Agárrense todos de la corneta. Porque esto sí es un notición. El Venga. Planeta Tierra acaba de recibir una transmisión láser desde una distancia de 200 millones de kilómetros.
1: Ajá, transmisión láser que dice, ahí les va la de... ya valieron, ok.
2: No, no se preocupen, no se preocupen, no es para tanto. 200 millones de kilómetros, pero no es de origen extraterrestre, al contrario, fue enviada por una nave espacial hecha en la Tierra, que se encuentra a una distancia más o menos de 1.5 veces la distancia que hay entre la Tierra y el Sol.
1: Ah, entonces lo único que dice es todo el que lo oiga, y ya. Si no, es humana, no, decir algo así, oye, ¿no?
2: Es un láser. Es un láser, se ve. Digo, puede venir cargada
1: de señales.
2: El que lo lea.
1: No sé. El que lo lea. Pues sí.
2: Y bueno, hay gente que todavía no entiende esta cosa. Uh-huh. ¿No te ha pasado que de repente viajas en avión y uh-huh. llegar al lugar al que vas te toma 4 horas, pero regresar te toma 5?
1: Sí.
2: Y mucha gente ha dicho, erróneamente, insisto, que esto se debe al movimiento de la rotación de la Tierra, porque vas en contra de la rotación de la Tierra o a favor de ella.
1: Ajá.
2: Y la noticia es que esto pues no tiene absolutamente nada que ver con ello.
1: Una bonita explicación de cómo sucede este asunto, para que usted no caiga en el error, se la vamos a compartir en un rato.
2: Es muy sencillo, o sea, si esto fuera cierto, un campeón de salto de longitud, por ejemplo,
1: sí.
2: Si saltara para un lado... en contra de la rotación de la Tierra, saltaría más. Y si, si saltara en favor de la rotación de la Tierra se le adelantaría y saltaría menos.
1: Pero no es así.
2: Así no sucede, porque todos traemos la inercia de la Tierra. Tanto el saltador como yo, si brinco, pues no se mueve la Tierra bajo sus pies, porque tengo la inercia de la Tierra.
1: Sí, si no, si saltaras, por ejemplo, de una torre muy alta, caerías muy lejos, o sea, metros más allá, no.
2: Correcto, no, ese es un gran ejemplo también. Si te aventaras de la plataforma de 10 metros en lo que se mueve la Tierra, exacto, caes en el cemento. No pasa eso, porque tú traes la inercia también de la Tierra.
1: Entonces, te aventaras y cayeras sentado en la antena de la Torre Latinoamericana, no es cierto, eso no tiene nada que ver, pero bueno. No tiene absolutamente nada que ver.
2: Absolutamente nada que ver, pero bueno. Lo que sí tendremos el día de hoy, como todos los días en este programa, es Top Ten llamado...
1: Un mamerto lomo plateado. ¿Qué? Un mamerto lomo plateado.
2: Okay. Para que no esté familiarizado con el concepto, en las tropas o grupos de gorilas, el líder es el que tiene canas ya en la espalda. Es el lomo plateado. Ese es el que lidera.
1: Es un macho maduro.
2: Exacto. El macho alfa del grupo, digamos.
1: Pero un mamerto lomo plateado, porque por mamerto yo entiendo un mamón.
2: Ya, ¿no? Lo estás descalificando, ¿no? Un mamerto. Un güey sobrado, pagado de sí mismo.
1: Pero además estúpido, porque también mamerto es un poco, es un idiota, además es un mamerto, o sea, está de nada, que no es nada.
2: Por cierto, saludos a Mamerto Dávalos, que hace mucho que no se comunica aquí a este programa. Pero por mamertos no paramos aquí en México. Entonces, un mamerto, ¿cómo era? Un mamerto lomo plateado. No está de arrimado en casa de sus padres.
1: Ajá.
2: Sus papás son sus roomies.
1: Pero eso es un huevo. Ok, está bien. Es un mamerto lomo plateado, mamerto. Dice Cervezuki. ¿Qué? ¿Me viste cara de albañil o qué, güey?
2: No.
1: Muy mal. No. Es que aquí hay una, en esto del mamerto hay una carga clasista, mamerto, es que sí hay gente mamerta, sí hay gente molesta.
2: Por ejemplo, las mimosas.
1: Sí, sí me tomo una, no me encantan, pero sí me las tomo.
2: ¿Alguna vez has probado la mimosa de albañil?
1: ¿La mimosa de albañil cuál es, güey?
2: La mimosa normal es champaña con jugo de naranja, ¿no?
1: Sí.
2: La mimosa de albañil es cerveza con refresco de naranja. Y me consta que te has tomado varias de esas.
1: Porque les decían Blue Orange a eso, güey. El Blue Orange.
2: Esa es la mimosa de albañil.
1: Había una taquería.
2: Me la echo.
1: Hace muchos años, por acá por el sur de la ciudad, que se llamaba Los Búhos. Y vendían una cosa que era el Blue Orange. Una manera de que los niños, porque éramos niños, bebían cerveza. Por eso, pues no te podían vender cerveza legalmente. Entonces pedías tu Blue Orange, que era mitad cerveza.
2: De 15 años con nuestros amigotes.
1: Y te pedías tu orange, a chupar.
2: Y nos sentíamos bien malotes tomando nuestra cerveza con refresco de naranja.
1: Y te servían, no, pero el establecimiento lo servía. Y lo puedo decir porque ya cerraron, pero pinches güeyes, se pasaban la ley por el forro Y servían, y entonces iban los escuincles como nosotros a emborracharse ahí y te servían la cerveza con refresco para que no pareciera cerveza.
2: Ajá. Y no, tampoco nos emborrachábamos, pues era poquito, era para acompañar los tacos. Y es además acompaña muy bien, es un maridaje perfecto para un taco al pastor, güey.
1: Un taco al
2: porque
1: pastor.
2: Porque tiene el lo dulce del refresco y tiene el pegue alcohol. De la cerveza, del alcohol.
1: Exacto. Su Blue Orange. ¿No quieren un Blue Orange, muchacho? Sí, ¿cómo
2: sí,
1: no?
2: Sí, cómo no, échalo.
1: Vengan los Blue Orange. Ok.
2: Bueno. Otro día les cuento el día que el estaca limpió la cuchara enfrente del mesés.
1: Pero eso fue en otra taquería. Sí, y me tuve que hacer güey. Porque lo que hice fue lanzar pico de gallo al techo del establecimiento con una cuchara, así, una catapulta. Y claro, me vio el mesero y regresó. A ver, ¿por qué hiciste eso?
2: ¿Por qué hiciste eso?
1: Estoy limpiando la cuchara que estaba sucia.
2: Es que estaba sucia la cuchara. Brother. Y agarrando así, echando salsa contra la pared. ¡Pa!
1: Y al
2: estaba
1: techo.
2: Estaba sucia la cuchara.
1: O sea, ¿por qué?
2: Oye, ya no la prolongamos, güey. Tenemos que ir a corte. ¿Qué? Si no, luego nos va a cortar a nosotros, ya saben qué.
1: Bueno, ahorita les echo de mi salsa.
2: Un mamerto, lomo plateado, el top 10, arroba la corneta FM, el vehículo para comunicarse con nosotros. Volvemos.
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9: En el antiguo barrio de San Sebastián, El Carmen, existía una calle llamada La Beata. Actualmente se le conoce como José Joaquín Herrera, en el centro de la Ciudad de México.
10: Ahí vivía doña Lucía Riquelme,
9: que en algún momento de su vida quiso ser monja, pero al no lograrlo, se enclaustró en su casa. Todas las noches se le veía recorrer las habitaciones y con una vela encendía las veladoras que alumbraban a los múltiples santos, vírgenes y cristos que tenía por toda la casa, hasta que murió. Los vecinos comenzaron a oír ruidos extraños, como gemidos, y veían una sombra femenina que salía de la casa de doña Lucía, repleta de luces verdes, azules, rojas, amarillas, que inesperadamente desaparecían. Esta historia fantasmagórica la escuchó el capitán Álvaro de Viveros, un militar de mar y tierra que reía a carcajadas y decía: seguro es un farsante que se aprovecha de los ignorantes para robarles. Esa noche se lanzó en busca del fantasma de doña Lucía y al verla, sus acompañantes corrieron despavoridos mientras el capitán desenvainaba su espada y la hundió hasta la empuñadura. Pero aquel espectro se inmutó. Don Álvaro volvió a arremeter con su espada y solo volaron pequeñas luces de colores. Aterrado, el capitán no se movió hasta que escuchó en su oído el gemido de doña Lucía en el callejón de La Beata.
11: Instantes de conocimiento.
12: ¿Sabías que la depresión post-vacaciones existe y es una sensación frecuente al regresar a la rutina tras un periodo de descanso? Se puede manifestar con falta de motivación, cansancio o tristeza. Para combatirla, es importante retomar las actividades gradualmente, mantener hábitos saludables y buscar apoyo si es necesario. Incluir actividades que resulten placenteras durante el día puede ayudar a mejorar el estado de ánimo. Recuerda que esta situación es temporal y con tiempo y cuidado podrás recuperar tu bienestar.
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3: Damas y caballeros, esta es información sumamente útil para absolutamente todos los seres humanos del planeta.
2: Y para todas las actividades que realizamos los seres humanos en el planeta, porque muchas de ellas, si no es que casi todas, involucran interactuar con otras personas. ¿Y qué es más importante que interactuar con personas las cuales están contentas de estar contigo, a las cuales les caes bien?
3: Así es, esto sirve para hacer negocios, para llevarse bien en la oficina, a ligar, para hacer nuevas amistades. Esto se llama trucos para hacer que le caigas bien a la gente inmediatamente.
2: Inmediatamente, y la verdad piénsenlo, si ustedes van a una oficina de gobierno a hacer un trámite y la persona que los atiende evidentemente los detesta, se van a tardar un milenio en hacer dicho trámite. Les van a hacer la vida muy difícil. Si ustedes encuentran algún truco, alguna manera de meterse en los zapatos del otro y caerle bien, bueno, más bien meterse en la mente del otro o la otra y caerle bien, puede operar en su favor sin duda.
3: Sí, o en la oficina, si hay gente con la que estás teniendo algún tipo de problema, ya no la aguantas, bueno, pues mejor caerle bien y utiliza todos estos consejos a tu favor. Ahí les va, pongan mucha atención, realmente está interesante y realmente les va a ser útil. El primero, imítenlos.
2: Imítenlos,
3: o sea, sus maridos. No los arremeden.
2: No.
3: No nos referimos a eso.
2: Pero compórtense como ellos.
3: Esto es una cuestión muy sutil. La estrategia se llama espejear. Y involucra, de una manera muy sutil, imitar el comportamiento de otras personas. Es decir, tratar de copiar, por ejemplo, su lenguaje corporal, su postura, sus expresiones corporales.
2: Bueno, y también su habla. O sea, de alguna manera utilizar las mismas expresiones. Esto crea una afinidad, crea una conexión entre las personas. Y esto funciona cuando llevan a cenar a una chava por primera vez. Utilicen este consejo de tratar de parecerse lo más posible a esa persona. De manera sutil, como les dijo Eduardo.
3: Así es. No lo hagan demasiado obvio, porque entonces, pues, ¿por qué me estás arremedando? ¿Qué te pasa, no?
2: ¿Estás loco o qué?
3: Es un tema de que las neuronas espejo operen y empieces tú a imitarlo, a lo mejor cómo cruza la pierna, la cruzas tú también, cómo sonríe, tú sonríes igual, y así empiezas a hacer ciertas cosillas de manera sutil que hagan como que estén en la misma frecuencia. Eso va a hacer que a la otra persona le caigas mejor, que se sienta más cómoda contigo. Punto número dos, o consejo número dos, pues pasar más tiempo con la otra persona.
2: En efecto, ustedes pueden pasar más tiempo con esa persona, por ejemplo, platicando, si es en una situación laboral, pasar más tiempo discutiendo asuntos que sean comunes, estar más tiempo, no sé, con tu vecino, al cual quieres, no sé, convencerlo de que la barda que vas a construir no le va a tapar la vista. Pues pasa más tiempo con esa persona, entiéndelo, platica
3: cuando
2: con él.
3: Cuando te lo encuentres, quédate un momento más de nada más. Claro. Hola, vecino.
2: Exacto.
3: ¿Qué tal, vecino? ¿Cómo está? ¿Qué ha pasado con tal? ¿Cómo le va? ¿Cómo ve esto? Platicarle algo, o sea, estar más tiempo.
2: Bueno, ¿cómo está su mujer y mis hijos, vecino?
3: No. Eso no creo que sea lo correcto, pero bueno, aquí hay una cosa que parece ser una obviedad. Hazle cumplidos a la otra persona. Yo solo he notado mucho entre las mujeres. ¡Ay, qué increíbles tus zapatos! ¡Ay, me encanta tu peinado! ¡Ay, te cortaste el pelo! ¡Se te ve padrísimo!
2: Algo, alguna cosa que les ayude a crear ese vínculo de afinidad con la persona. Ahora, esto que les vamos a decir ahora también es muy, muy importante. Traten de decir cosas buenas de otras personas. No tiene que ser de la persona con la que están, pero traten en general de decir cosas buenas de los demás. Esto crea un efecto, y esto es muy importante, que se transmite hacia ustedes. Si usted es percibido como una persona que es dice cosas buenas de los demás,
3: que es auténtica,
2: exacto, los demás van a tener, se les va a dificultar mucho describirlos a ustedes como cualquier otra cosa que no sea una persona buena, que cae bien. porque no están diciendo cosas malas de los demás constantemente.
3: Ah, porque al revés también funciona. Si estás constantemente hablando mal de las personas a sus espaldas, tus amigos te van a empezar a asociar con esas cualidades negativas que tú describes de los demás. En cambio, si tú hablas bien de los demás, si te refieres a esta persona, qué buen corazón tiene, qué a todo dar es, qué empática, qué amable, esas cosas que dices las empieza a percibir quien te escucha sobre ti mismo. Se empieza a reflejar, a ser una cosa muy positiva. Otra cosa en lo cual José Ramón es experto. Siempre estar de buenas.
2: Pero el estar de buenas, el ser una persona positiva, una persona que está contenta.
3: No, estar en un buen estado de ánimo.
2: Exacto.
3: Un estado de ánimo
2: positivo. O sea, no, contento, contento, pues. O sea, que no estés, puta, el tráfico estuvo horrible, carajo con esto, carajo con lo otro. Eso no es bueno para caerle bien a las personas.
3: De acuerdo con una investigación en la Universidad de Ohio, las personas que pueden sentir inconscientemente el estado emocional de la persona con la que están hablando. Entonces, si tú estás de buenas y estás alegre y demás, la persona siente esa alegría y pues le vas a caer mejor. Ahora viene otra cosa muy interesante, la humildad. De vez en cuando estés platicando con estas personas, revela defectos tuyos.
2: Sí, esto es muy importante. Revela defectos tuyos, cosas que te gustaría mejorar. Y eso hace que las personas te perciban como alguien que no es presumido, como alguien que es humano, como una persona sencilla. Y la sencillez y la amabilidad, eso yo se lo he repetido a mis hijas una y otra vez, son importantísimas. Cuando las personas te perciben como una persona amable, como una persona empática, te tratan mejor. Y a la hora de decir, bueno, ¿a quién le echamos la mano de estos tres que necesitan, no sé, terminar un trabajo hoy en la oficina? Pues a este güey que me cae bien, ¿no? Los otros dos me caen regordos. Ahí está el secreto.
3: Ahí está el secreto, efectivamente. Esto, les recuerdo, también sirve para ligar.
2: Correcto.
3: Chulearla o chulear, ¿no? Y no hablar muy bien de sí mismo. Ya lo dice el viejo dicho, ¿no? Elogio en boca propia es vituperio.
2: Sin duda.
3: Nada cae más gordo que una persona que empieza a hablar muy bien de sí misma, ¿no? No, yo soy buenísima para esto y a mí
2: sí,
3: me la
2: pegan. Sí.
3: Sí, pues dices, ¿sabes qué? Ya no quiero seguir hablando contigo.
2: Ya me diste, Juan. Ahora, esto es muy importante. Si tienen valores en común o ideas que comparten con la persona a la cual quieren caerle bien, enfaticen estos valores comunes, enfaticen estas ideas que comparten, porque de esa manera se crea un vínculo aún mayor.
3: Los dos le vamos a Pumas, qué padre.
2: Exacto.
3: Qué
2: puede ser así, no sé así qué, de tonto.
3: Tal, tal. No, o sea, a mí me encanta la ciencia y tal, y me dio los otros libros. La música, oye, ¿escuchas reggaetón?
0: Sí, me encanta el reggaetón.
2: Evidentemente, si ustedes no comparten valores, pues no mientan, ¿no? Pero busquen cuestiones que les son comunes.
3: Oiga, don.
2: ¿Eh? ¿Qué?
3: ¿Por qué no van a mentir?
2: Bueno.
3: Si les conviene.
2: Es que lo que pasa es que si te caen en una mentira, todo se puede venir abajo.
3: Todo se derrumbó.
2: Sí. O sea, si tú, no sé, es como el día que yo no me sabía unas canciones de Patti Cantú y te dedicaste a señalarlo y evidenciarlo. Entonces, ahí se cae, ¿no? Ah, ok, me caía bien este güey, pero la neta ni se sabe mis canciones. Entonces, ahí me hiciste un muy flaco favor. Lo bueno es que Patti es muy linda y entiende.
3: Lo que pasa es que yo sí pensé que te la sabías.
2: No, sí me sé algunas, pero bueno, dejemos eso de lado. El asunto es, si ustedes no comparten algo, un gusto en común, no se metan a ese terreno mejor. Pero si pueden encontrar algo en común, evitarán que todo se derrumbe.
3: Así es, hay que enfatizar esas cosas que tienen en común. Ah, mira, a los dos nos gusta tal, nosotros los dos hacemos esto, eso es muy útil. Luego aquí hay una cosa que es delicada, pero que funciona. Nada más que en el caso de las mujeres, yo recomiendo no hacerlo. Dice, tócalo a la otra persona de una manera casual y ligera, a lo mejor un toquecito en la espalda, un recargón así en el brazo, una cosa que no sea intrusiva, pero que genere cercanía y calidez física. Por eso, digo, en estos tiempos que vivimos, yo recomiendo que si se trata de una mujer, a menos que estés seguro de que te ha dado todas las señales.
2: Sí, no, esto es delicadísimo,
3: Yo recomendaría no hacerlo.
2: No, pero por ejemplo, cuando estás hablando con alguien, con un colega del trabajo, a lo mejor una palmada en el brazo, oye, ¿qué onda? ¿Cómo está? Ese tipo de contacto.
3: Una raspadita de bragueta a tu jefe.
2: Con la lengua.
3: Algo sutil.
2: Algo sutil. O sea,
3: solamente una pasadita así con la lengua por arribita, ¿no?
2: En cuanto al asunto del ligue, ya les habíamos compartido otros artículos. Más bien, esperen, si ella de pronto les toca la mano, por ejemplo, eso es una muy buena señal. Ustedes a lo mejor pueden hacerlo, pero no de estarles sobando la mano, ¿no? O sea, es una palmadita, algo discreto. Es que a la hora de una mujer, pues ya saben que eso es muy delicado. Y es ella la que tiene que iniciar ese tipo de contacto, no ustedes.
3: En mi opinión, así debe de ser. Pero bueno, aquí viene otro que es buenísimo. Es un secreto lo que les vamos a revelar en este momento, y de eso se trata precisamente. Cuéntale un secreto.
2: Ok.
3: Haz a la otra persona sentir que es digna de tu confianza y que le vas a compartir algo que a nadie más.
2: Efectivamente, esto crea pues una intimidad. Es algo que solamente ustedes dos comparten. Ahora, que no sea un secreto horrible, ¿no?
3: Delictivo.
2: Sí, no. Un secretillo.
3: Ah, fíjate que tengo a mi abuelita enterrada en el patio de la casa.
2: No, si tienen a la abuelita enterrada en el patio de la casa, no lo cuenten.
3: Sí, no, o cuéntenselo a la policía, vayan y denúnciense. Entréguense.
2: Exacto.
3: Entrégate. Luego está otro buen consejo, que es actúa como si te cayeran bien. Porque hay una cosa que llaman the reciprocity of liking.
2: Así
3: o sea,
2: es.
3: La reciprocidad de caerse bien. Si la persona siente que te cae bien, eso va a generar que tú mismo o misma le caigas bien a la otra persona.
2: Efectivamente, porque las personas pues quieren sentir que también son queridas. Recuerden que los seres humanos somos así, somos animales de afectos. Entonces, si ustedes quieren ser percibidos de manera positiva, pues háganle sentir a esa persona que ustedes también los perciben a ellos como una persona que les cae bien, o a quien quieren, o con quien quieren estar.
3: Y finalmente, despliega tus mejores chistes, saca tu sentido del humor. ¿Eh? Eso siempre cae bien. Entre risa y risa, todo se desliza.
2: Ahora, hay chistes que no deben de contar en la primera cita con... No, te sabes el del güey que tenía un miembro... Espérate.
3: Sí, o con tu jefe. Estaba la Virgen de Guadalupe.
2: No, tranquilo.
3: Sí.
2: No.
3: No sabes. Porque si esta no persona sabes. Es
2: un mollera sumida. Entonces, tengan cuidado con esos chistes. Por favor.
3: Como el chiste ese de la mollera asumida.
2: Exacto.
3: Ahora, yo creo que hay un fino balance entre hacer estas cosas. Si abusas, entonces vas a ser percibido como falso o falsa, como una persona que nada más está tratando de engañar y que no está siendo auténtica, no está siendo sí misma. Entonces, pues es un fino balance entre hacer estas cosas, pero sentirlas de verdad, ¿no?
2: Bueno, y pensarlas bien. O sea, realmente sí es una estrategia. Si ustedes a lo mejor quieren hacer un negocio con una persona, y no estoy hablando de sacar ventaja de esa persona, sino de realmente llevar a cabo algo que a ustedes les conviene y a esa persona también. Todos estos puntos son muy, muy, muy importantes para que ustedes logren esa comunicación más cercana con la persona.
3: Pero si tu jefe, por ejemplo,
2: ustedes quieren algo.
3: Si tu jefe o tu compañera de trabajo, a la que le quieres caer bien, padece estrabismo, está visca.
2: No te pongas visco tú.
3: No hagas viscos tú.
2: Bueno, quién sabe.
3: Y no le digas, wow, qué ojazos tienes, qué bonitos ojos.
2: Están tan bonitos que están enamorados el uno del otro. ¡Qué bárbaro! ¡Qué lindos!
3: Sí, o si tiene un acné tremendo, pues no le vas a decir, ay, qué bonito.
2: ¿Quieres de mis cacahuates cutis garapiñados? No. Tengan cuidado con eso. ¿No? O sea, si su jefe tiene un sobrepeso espantoso, no lleguen, qué bruto, empecé una dieta y, o sea, nada más no dejo de engordar igual que tú, cabrón. O sea, no. Me caes bien porque a ti te vale madres tu cuerpo, ya vi que ni lo cuidas.
3: Como a mí.
2: A mí tampoco. ¿Quieres unas papas? No. O sea, y tengan cuidado.
3: O sí, a lo mejor, pero hay que irse con tiento, ¿no?
2: Exactamente.
3: Con cuidadito. Bueno. Espero que les sea útil y que no se metan en problemas. No lo sigan al pie de la letra, háganlo con juicio.
4: Y ahora sí, damas y caballeros, la información que todos debimos haber escuchado de niños para decirle a nuestras mamás.
2: ¿Qué? Que seguramente... Déjate ahí porque no vas a crecer y te va a salir pelo en la mano. A mí nadie me dijo a tiempo, ching.
4: Yo no tengo pelo en la mano.
2: Yo no tengo pelo ya ni en la cabeza.
4: Sí, hombre, yo tampoco casi, pero... Pero fíjate que se compensa porque empieza a salir en otros lados, ¿no? Por ejemplo, ya tengo en las orejas.
2: Sí, yo tengo un mapamón en la espalda. En efecto, que no estaba ahí. Tengo ya un mapa, creo que son los ríos de Xochimilco.

0: esas creencias de niño, llegaste a pensar en que si te comían los huesos de alguna fruta, pues comenzarían a germinar por tu estómago, ¿no?
1: ¿Y sabes por dónde te iba a salir el árbol?
0: Por el cutis.
1: Exacto.
0: O, sí, por el tronco te iba a salir.
1: Te iban a brotar un guayabo en el en algún lugar horrible. Pero bueno, ¿qué sucede en realidad cuando usted, niño, se traga el chicle? Se lo come, se lo traga. En vez de escupirlo y tirarlo, con un papelito, por favor, para que no se pegosteen los botes. O si lo va a hacer en la calle, como lo hace usualmente, espérese a llegar a un bote de basura, niño cochino.
0: Y no en la calle para que se quede pegado y luego lo pise y se le pega el zapato. Y se... Pero bueno,
1: se
0: así
1: le
0: como
1: pega
0: eso,
1: el perro en la pata y le tienen que rasurar la pata. Es un horror, no hagan eso con sus chicles.
0: El chicle, la realidad es que no se quedarán en el estómago por más de... En una semana el chicle ya habrá salido. Y es cierto que está hecho con una sustancia sintética, no digerible. Pero el estómago vacía periódicamente el contenido del intestino delgado. Así que después se irá al colon, se la va a pasar a todo dar ahí. La ingestión repetida de chicle puede conducir a una pequeña masa de material no digerible que potencialmente puede provocar una obstrucción intestinal. O sea que no es buena idea tragárselo, pero la mayoría de las veces...
1: El chicle pues sale de nuestro cuerpo, se tarda un poco más que otro tipo de cosas porque precisamente no es material digerible, pero sale, de que sale, sale.
0: O sea, la conclusión es, no pasa nada si de vez en cuando te los tragas.
1: ¿Sabes lo que no hay que tragarse? Los ¿qué? Pelos. Los pelos sí se quedan ahí, ¿eh? Se va haciendo una bola gigantesca de pelos. Hay gente que tiene esa mala costumbre de tragarse los pelos y se van quedando, ¿eh? O sea, el pelo no se deshace, es como el pelo que queda en la coladera, igual les queda en el estómago.
0: Así como los que tapan las cañerías. Entonces, o sea, sí se puede uno tragar el chicle, pero no hay que comerse los pelos.
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1: Buenas tardes. Tenemos una temperatura en la Ciudad de México de 22 grados. Yo soy Rubí Santiago y esto es Noticias W. La presidenta Claudia Sheinbaum anunció histórica inversión de 649 millones de dólares por parte de la empresa automotriz Kia, con la finalidad de fabricar un vehículo eléctrico en México que buscará ser distribuido en América.
2: Es una gran noticia. Uno, la inversión per se de Kia, que muestra confianza en nuestro país, muchas gracias. Y lo segundo es el impulso a la electromovilidad, lo que significa la producción de un vehículo eléctrico y la red para poder cargar estos vehículos, las estaciones que permitan la carga. Entonces es una muy, muy buena noticia.
1: La jefa de gobierno, Clara Brugada, informó que su administración destina una inversión histórica de 372 millones de pesos para ejecutar 7 obras estratégicas del Plan Hídrico Integral de San Gregorio Atlapulco en Xochimilco.
3: Que en el pueblo de San Gregorio Atlapulco podamos resolver uno de los problemas que son las inundaciones. Esta es una representación de las obras que se están llevando a cabo. Desde aquí, en el lugar donde estamos, viene un colector, que es justamente este gris. A ver, desde arriba, desde Milpalta, va a llegar hasta la parte baja de Xochimilco, trayendo justamente agua de drenaje, que no queremos que contamine nada y que cuando llegue a Xochimilco llegue justamente a un lugar donde se va a tratar el agua.
1: El municipio de Salinas Cruz, Oaxaca, confirmó un nuevo derrame de hidrocarburos que afecta al menos 4 playas. Habitantes, pescadores y autoridades denunciaron la presencia de residuos en la costa y pidieron la intervención inmediata de las autoridades ambientales. Las playas afectadas son Salinas del Marqués, Punta Conejo, Playa Brasil y Playa Azul. En información internacional, la

0: Fiscalía de Bolivia ordenó la captura del expresidente Evo Morales, acusado de terrorismo, alzamiento armado contra la seguridad y soberanía del Estado y otros delitos por su presunta implicación en las protestas y bloqueos de carreteras registrados entre mayo y junio para exigir la renuncia del presidente Rodrigo Paz. Y en los deportes, México busca ser sede de algunos partidos de la Copa Oro 2027. Desde la Federación Mexicana de Fútbol se hacen esfuerzos para traer algunos juegos del principal torneo de la CONCACAF a territorio mexicano, después de más de dos décadas de que eso no ocurra. El Estadio Banorte sería la sede principal del país y no todos los partidos se jugarían en territorio mexicano. El certamen se tendría que dividir con Estados Unidos. La CONCACAF será la encargada de definir y anunciar en los próximos meses las sedes del torneo. Hasta aquí la información. 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
2: No hay duda que a los seres humanos se nos ocurren cosas muy curiosas. De pronto encontramos, no sé, que en las latas hay una cosa que causa una enfermedad y luego descubrimos que esa cosa nos ayuda para que no nos veamos tan viejos y tan jodidos. Estoy hablando del botulismo que da por comer
3: la
2: latas pasadas.
3: Botulínica. Sí.
2: Y de ahí sacaron la toxina botulínica que ahora se lo ponen las señoras, bueno, y los señores. El otro día un güey en el súper que pasaba mascarita sagrada y me dice, güey, somos casi de la edad, pero yo me veo mucho más joven. Y le dije, sí, sí, te ves mucho más joven pensando en mis adentros. Güey, no se te mueve la cara.
4: Okay. Más bien lo que se ve es que tienes muchísimo Botox.
2: Él estaba muy contento con ello y no quise yo echarle a perder su... Traía sus implantitos de pelo y su Botox. Entonces, pues yo me he ganado cada una de las arrugas que tengo en la cara de tanto estarme riendo aquí con este señor Videgaray y con el nuevo y con ustedes. Y la verdad es que me gustan, porque me he reído mucho en mi vida, pero la gente...
4: ¿Nunca te pondrías Botox?
2: No creo. ¿Cómo para qué?
4: No sé, en unos años, ¿sabes? Para que no te veas tan ajado y arrugado.
2: ¿Pero
4: y parezcas
2: qué caso
4: pasita
2: tiene? No, yo ya les he dicho que con estar ejercitado y andar limpio, con eso tengo. Yo creo que no se requiere más de mí. Además, como nunca fui un galán, o sea, que destacara por su belleza, pues entonces me da igual si me empiezo a arrugar o sea, bonito nunca fui, pues, sí, entonces me da lo mismo.
4: Las ventajas de haber sido culero siempre, ¿no? Que
2: sí.
4: Y ya, no pasa nada.
2: No, o sea, culero tampoco. No, perdón, feo no. Nunca fui feo. Ni tú tampoco, nada más no eras guapo. Ni yo tampoco, o sea, así guapo, clásicamente guapo, pues no, ¿no?
4: Y teníamos amigos mucho más guapos y sí había gran
2: mucho
4: diferencia.
2: Mucho más guapos.
4: ¿No?
2: Sí, el carita de virgen, el que se daba
4: la directora. Carita de virgen.
2: Había varios muy guapos. Y yo no era uno de los guapos.
4: Supuestamente se daba la directora.
2: Se decía, ¿no? Que más bien creo que se daba al maestro de deportes, pero no importa.
4: No sé, la verdad.
2: No sé si en aquel entonces. Pero bueno, o después ya floreció aquel gusto. Pero,
4: bueno, yo nunca me pondría Botox, jamás. Porque en alguna ocasión hace, no sé, como 25 años, tú te acordarás, mi estimado Azteca. Azteca.
2: El Azteca. Así me decía el hijo de una amiga. ¡Ya llegó el pinche Azteca, mamá! Y ya, sí, aquí
4: tú
2: estoy.
4: Recordarás Azteca.
2: Ajá, sí.
4: No sé por qué me dio tanta risa.
2: Eso sí es cierto.
4: En algún momento, hace como 25 o más años, consumí demasiada cocaína.
2: Sí.
4: Y se me paralizó la mitad de la cara. Fue una cosa horrible.
2: Le dio una parálisis unilateral,
4: facial.
2: Lo cual quiere decir que pues perdió el control de los músculos de un lado de la cara. Entonces, hagan de cuenta que lo habían dejado al sol y se había derretido. Hagan de cuenta que era Poncho Vera, así como derretido, la misma cara, pero así como...
4: Pero Vera, solo de un lado.
2: Solo de un lado.
4: Y cuando me reía, la mitad de mi cara pues, se cerraba un ojo y se levantaba el labio, y la otra no. Entonces, si me veías de perfil riendo, verá...
2: Sí,
4: o sea, era yo dos caras. Y estuve así como un par de meses en lo que poco a poco se fue recuperando.
2: Pero te pudiste haber quedado así, ¿sabes? O sea, hay gente que no se le quita eso y que se quedó así. Tuviste suerte, güey.
4: Tuve mucha suerte porque además eso fue definitivo para que yo también dejara las drogas.
2: Pues sí.
4: Me dio una buena ayudadita, me dijo.
2: Sí, yo de paso me asusté y dije, no, a ver, yo creo que... Porque más o menos dejamos de meternos esa mugre al mismo tiempo.
4: Exacto.
2: Entonces, los sustos llegaron. Ya estaban los sustos duros, ¿eh? A mí también me dio uno horrible.
4: ¿Qué?
2: O sea, no tuve un efecto físico como tal, pero un día sí amanecí acá a las 6 de la mañana en una escena dantesca con un pomo y un montón. Que dije, güey, ¿qué estás haciendo? Ya, en serio, ¿qué estás haciendo?
4: Botella de whisky, Kleenex.
2: Sí, no, mal, popotes. mal, muy mal, todo mal. Y entonces, pues ya dije, ¿sabes qué? Yo creo que ahora sí ya estuvo, ¿no? Esto fue hace muchos años y creo que fue de las mejores decisiones que he tomado en mi vida, la verdad.
4: Efectivamente, bueno. Y bueno, para mí haber sentido la mitad de la cara inmovilizada, paralizada, o sea, me hace pensar, de ninguna manera quiero volver a sentir eso, nada más por una cuestión cosmética.
2: No, está terrible. Entonces, yo no sé, yo conozco gente que usa mucho Botox y sí es
4: como
2: raro.
4: Porque Moreno, el presidente del PRI, usa muchísimo Moreno. Botox.
2: Pero tengo amigas que sí lo usan, ¿eh? Y sí hay muchísimas. Hay algo extraño porque se ríen y es... y no se les mueve la cara.
4: O se levantan las cejas, pero solo de la parte externa y se quedan en el centro abajo.
2: Se ve rarísimo, güey. Y luego también pasa una cosa que como que no se les mueve. Ya ves que el cuero cabelludo pues también se mueve un poquito, ¿no? Uh-huh. Y hay una parte de la cara donde se les arruga la frente nada más hasta cierto punto y luego ya más para arriba se les queda totalmente planita. Entonces... pasan unas cosas muy raras. Y parte del lenguaje humano es el lenguaje corporal. Entonces, cuando no hay expresión normal, facial, saca de onda. O sea, cuando no estás viendo expresiones faciales naturales,
4: también me imagino
2: saca de onda.
4: Que te das cuenta cuando el Botox está mal puesto. Porque seguramente hay muchas con las que convives que tienen Botox y si está bien puesto, no te das cuenta.
2: Pues
4: solo
2: no,
4: cuando es excesivo.
2: A lo mejor sí.
4: Pero
2: no
4: te tengo una buena noticia.
2: La verdad no lo haría.
4: Y una buena noticia también para mí en caso de que quisiera yo probar el Botox. No en la cara.
2: A ver.
4: Hay una tendencia nueva allá en la ciudad de Nueva York que ha dejado confundidas a muchas personas. Es llevar el Botox a un siguiente nivel. Se trata de administrarlo en la región más oscura del cuerpo, en donde nunca da el sol.
2: A ver, espérame tantito. A ver, estamos hablando de desarrugar algo que naturalmente debe de estar arrugado. Estamos hablando del milahug, como lo conocían los antiguos druidas allá en Francia. El milahug, los galos exactamente, y te les decías, a ver galos, ¿cuál es la parte más santa del cuerpo? ¡Ah, el milahug! Y entonces, por eso ellos lo leían, o sea, lo expulgaban, lo leían, lo abrían como si fuera un pergamino. Y ahí encontraban señales que les daban pues ciertos vaticinios o mensajes. Pero bueno, desarrugar eso me parece contra natura.
4: No se trata exactamente de desarrugar, pero es una tendencia que está agarrando mucha fuerza entre millennials y gente de la generación Z, los más jóvenes. Es un procedimiento diseñado para aquellas personas que reciben sexo anal.
2: Ajá.
4: Toma solamente 3 minutos completarlo.
2: Ajá.
4: Y alivia las molestias para aquellos que tienen una anatomía estrecha.
2: A ver. Espérate. Es que vamos por partes. Yo aquí veo
4: un
2: peligro.
4: Una anatomía estrecha.
2: Porque esa cuestión, digo, su uso más común del milagrug, vamos a seguirle diciendo así para que no nadie se violente, es una válvula de escape. Es una salida. Porque todo lo que entra tiene que salir, ¿no? Y nosotros necesitamos sustento para vivir, necesitamos comer, y lo que ya no necesitamos, lo que nuestro cuerpo no va a utilizar, tiene una salida ahí, una válvula de escape. Entonces, si le quitas presión a algo que debe de estar apretado, ¿no hay un peligro de que un día con una tos haga... O sea, no es... Digo, y no, yo no sé, a lo mejor funcionan las mil maravillas para aquellas personas que usan esa región del cuerpo para otras cosas, que está muy bien, si así les gusta, pero ¿no hay un peligro ahí de perder presión?
4: No lo había pensado, me imagino que sí lo debe de haber.
2: Porque has visto lo que pasa cuando se jode un buje, ¿no? Y aquí estamos hablando del buje, pero... más importante del cuerpo, que regula ciertas cuestiones fisiológicas. No sé.
4: Bueno, no sé, ya lo conté el otro día, pero me recordaste el chiste ese que llega un güey con el proctólogo, el experto en esa zona de la anatomía humana, y le dice, oiga doctor, fíjese que tengo fuertes molestias, irritación aquí en la entrada del ano. Y el doctor le dice, mire, las va a seguir teniendo si lo sigue considerando una entrada y no una salida.
2: Bueno, perdón, pero
4: es las dos cosas. Es las dos
2: que
4: cosas.
2: Que le dan uso. Yo, en el caso del mío, solamente ha fungido como entrada 3 veces, que fueron las 3 veces que probé el regalo de Eduardo Iniesta, y luego ya dije, no. Ya después de 3 veces me convencí de que no.
4: Bueno,
2: no era la onda.
4: Pues además de ayudar a aquellos que tienen una anatomía estrecha en esa región, ayuda en que sanen fisuras y hemorroides.
2: Ah.
4: Ese sería su tratamiento.
2: Y hemorroides.
4: Imagínate que eres gay y tienes hemorroides. Debe ser muy, muy complicado. No. O tienes fisuras anales. Pues también debe ser tremendamente difícil. Entonces, pues se arregla con esta inyección.
2: Les puedo decir por experiencia personal que eso de las fisuras es muy feo y muy molesto, porque a mí alguna vez me han dado.
4: ¿Perdón?
2: Sí, o sea, me han dado.
4: ¿Guardaste esa declaración?
2: He tenido una fisura.
4: ¿Le está diciendo que alguna vez le han dado?
2: No, que he tenido una fisura. Y es muy molesto, porque además, primero que nada, te asustas horrible, porque pues de pronto ves ahí sangre, ¿no? Y eso.
4: ¡Ay, güey!
2: Es una señal terrible que podría querer decir cáncer y otras cosas horrorosas. Entonces, bueno, fui al doctor y me dijeron, no, agraciadamente usted lo que tiene pues es que sufre de piel reseca, vamos a decirle así. Y entonces, pues ya el doctor me disparó una cremita, ¿ok? Antes de que hagas todo el chiste. Sí. No me la disparó, se la compré. Bueno, me dio la receta, yo la fui a comprar a la farmacia y ya. Pero qué susto, es muy feo eso. Entonces, ahí, por ejemplo, hay un uso un poquito más,
4: uso médico, 100%.
2: Todos los usos son buenos.
4: Clínico y terapéutico.
2: Si el suyo funciona para dar y regalar y también para recibir visitas, pues entonces a lo mejor sí necesita el Botox, ¿no?
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2: Este no es el único tratamiento novedoso que están aplicando allá en Nueva York. Hay otro un poquito más caro. Este cuesta alrededor de $10,000, digamos unos 170,000 pesos.
0: ¿Y qué es?
2: Un relleno de pene.
0: ¿Perdón?
2: ¿Te interesa un relleno de
0: pero pues, 170 mil pesos, pues, ¿quién va a ser Brad Pitt? Relleno de pene.
2: Toman tu pene y le van inyectando ácido hialurónico. Y luego el doctor, esto es más que un tratamiento, es como una especie de artesanía. Porque el doctor tiene que con sus manos ir dándole forma al pene para que no quede desigual, para que quede totalmente homogéneo, que no queden grumos de un lado.
0: ¿Alguna vez has rellenado salchichas? ¿Alguna vez has no tienes un molino de carne en tu casa? Ya no son tan comunes.
2: No tengo un molino.
0: Yo sí.
2: He rellenado una salchicha.
0: Yo sí, porque he preparado salchichas caseras. Y entonces vas y compras la tripita en tu carnicería y compras las carnes que vas a usar y haces tus salchichas y las rellenas. Es un proceso asqueroso. Se ve horrible. Y tienes que poner en el molino de carne, tiene una especie de duya por la cual con una prensa empujas la carne ya molida y mezclada con lo que le hayas querido poner a tus salchichas. Uh-huh. Y entonces tienes que hacer como si estuvieras con un condón así muy, muy largo y empujando la cosa así, y va saliendo la salchicha.
2: Y le vas dando forma con tus manos para que quede.
0: Y le tienes que dar forma porque si no te quedan salchichas con efecto tamarindo.
2: Exactamente eso es lo que
0: tienen que hacer. Pero es terrible, güey. Pero no es una salchicha, es el pene de un brother.
2: Es el pene de un brother y lo que va a hacer es, se va a ver más largo, se va a ver más ancho, salvo la parte del glande, esa va a quedar igual, lo cual es medio extraño. Pero está siendo tan exitoso.
0: Entonces que te dejan como una especie de
2: lápiz. Esos,
0: ¿te acuerdas de los elefantitos del resistol? ¿Así te queda? Nadie se acuerda, ya estamos muy rucos, pero vendieron los elefantitos con
2: rellenos
0: con resistol blanco. Que yo me acuerdo que los elefantitos eran
2: muy divertidos. A lo mejor todos los venden para niños de primaria, vete tú a saber, güey. Pero bueno.
0: Ok.
2: No importa. El tema es que allá en Nueva York, el médico que está haciendo estas aplicaciones, que valen $10,000 cada una, tiene más o menos 25 citas a la semana.
0: Bueno, ¿es por qué es tan exitoso?
2: Un cuarto de millón de dólares a la semana.
0: Es el único que, o sea, porque con los dedos pues queda medio deforme, pero si lo haces con la boca, lo dejas al tiro. Por eso cobra tanto ese güey.
2: ¿Y quiénes son sus clientes? Bueno, dice que tiene de todo, artistas que van desde Los Ángeles, gente que se dedica a bienes raíces, que va de Miami, hombres heterosexuales, homosexuales, de todo. Y pues él lo hace, ¿no? Sin ningún problema.
0: Pero,
2: y pues cada quien. Y dura algunos meses y luego se absorbe por el mismo tejido.
0: Pero ya platicamos con Eduardo Iniesta y queda una especie como de Twinkie ahí deforme.
2: Si está mal hecho, sí.
0: Pero qué horror, güey.
2: Pero se quita. No sé, yo ya no estoy en edad de arriesgarme esas cosas. De ninguna manera lo haría. Estoy muy contento con lo que Dios me dio.
0: ¿Qué tal si falla el procedimiento? Si pasa algo malo. Además, ¿qué? O sea, es como globoflexia. ¿O qué? Te hacen un perrito, una flor. ¿Qué es eso? Está muy feo. Yo la verdad es que no pienso. A menos de que me regrese algún día una fisura de esas, no voy a inyectarme nada en ningún lado.
3: Es un misterio. ¿Por qué tengo el pene tan grande?
2: Eso es algo que se puede preguntar cualquier ser humano. Se lo puede preguntar cualquiera. El hombre común, el hombre promedio. Sí, cualquiera. Digamos, el hombre moderno se pregunta a sí mismo por qué tengo un pene tan grande. Porque si me pongo a ver los penes, tenías esa información tú a la mano, ¿no? ¿Cuánto mide el pene de un chimpancé? Tú que eres experto en penes.
0: Aproximadamente pulgada y media, dice nuestra información. Pulgada y media. Y los chimpancés son mucho más corpulentos, mucho más fuertes y físicamente poderosos que nosotros. Pero tienen un penecillo. Y otro de nuestros primos, el gorila.
2: Los gorilas.
0: Sí, también sufren de un pene, de risa loca, un chiste malo de la evolución.
2: Una pulgada y media, que viene siendo como 4 centímetros, lo que tiene un gigantesco gorila.
0: Así
2: y
0: es.
2: ¿Y entonces por qué el ser humano promedio tiene entre 5 y 7 pulgadas, alrededor de 14 o 15 centímetros en promedio contra los 4 centímetros? Y estamos hablando en todo su esplendor de un gorila.
0: Bueno, una de las teorías que los científicos adelantan, perdón, ¿qué ibas a decir?
2: Iba a hablar acerca de la carrera armamentista del pavo real.
0: Sí.
2: Que tú conoces el concepto,
0: sí,
2: ¿no?
0: Sí,
2: lo maneja Richard Dawkins en varios de sus libros y otros biólogos más, en el cual la cola del pavo real
3: es así de maravillosa porque a las hembras de la especie les atraen los machos que tienen una gran cola. Y esto ha provocado que generación tras generación cada vez tengan una cola más espectacular, al grado en que los pavorreales macho ya no pueden volar.
0: Apenas sí alcanzan a levantar el vuelo. Sí lo pueden hacer, pero en distancias muy cortas. Y bueno, evidentemente son muy vulnerables a los depredadores, porque pues con esa cola gigantesca no pueden moverse y gastan muchísimos recursos de comida y demás en hacer que su cola sea más llamativa.
3: ¿Pero de qué le sirve al macho de la especie
0: atraer a las hembras?
3: Poder volar si no va a tener descendencia. Bueno, tener descendencia. Sí,
0: pero hay ahí un... Este ejemplo de la cola del pavorreal, por eso es impresionante, porque la evolución ha seleccionado a estos pavorreales con colas más bonitas a través de la preferencia de la hembra para que sigan gastando sus recursos y exponiendo sus vidas por tener estas colas gigantescas. Ahora, ¿qué tiene que ver con nuestro pene? ¿Qué?
3: ¿Estás diciendo lo que creo que estás diciendo de las hembras humanas?
0: A ver...
3: Sí, ¿Sí?
0: Ella prefiere un coche deportivo y una gran cuenta de banco. Esa es nuestra cola de pavo real, aparte de un pene gigantesco, si se puede.
3: La teoría entonces es que las hembras de la especie humana, a lo largo de generaciones y generaciones, fueron seleccionando a aquellos hombres que tenían el pene más grande.
0: Es una de las teorías que expone el artículo que les estamos compartiendo, y dice que simple y llanamente las mujeres prefieren a un hombre con un pene grande. Se hizo un estudio en Australia en donde las mujeres vieron imágenes de hombres con varios tipos de cuerpo y con los penes flácidos en reposo. Y bueno, pues la mayor parte de las mujeres dijeron que les gustaban más los hombres que tenían penes más grandes, punto. Y se acabó, o sea, dijeron los de pene grande me gustan más.
3: Esto ya no funciona en la época en la que vivimos actualmente porque usualmente estamos vestidos. Pero nuestros ancestros que andaban en la sabana africana, pues posiblemente no ocultaban su pene y la mujer pues de nuestra especie, la hembra de nuestra especie podía definir y escoger. ¿Qué escoger? Decía la africana,
0: la cavernícola,
3: tatarabuela de todos nosotros, y pues ya vimos lo que escogió la abuela.
0: Ahora, al parecer, una musculatura abundante, una espalda amplia y sobre todo mayor tamaño era muy atractivo para las hembras, era lo que buscaban en un macho. Y el tamaño del pene, dicen también los investigadores, puede haber sido nada más un asunto de proporción. Si se veía pequeño el pene con relación al cuerpo, ese hombre no se reproducía tanto porque no lo encontraban atractivo. Entonces, los hombres que eran grandes y tenían grandes penes resultaban más atractivos para las hembras cuando andábamos corriendo por la selva. Ahora
3: ya, tranquilízate, se te están haciendo aguas las... Por favor, está con control.
0: Pues es ya, lo que dice el artículo.
3: Te noto muy hidrocanoico hablando de todo este...
0: Ahora, está la teoría del orgasmo. También en Escocia se hizo un estudio que habla de los orgasmos que generan o que causan más bien los distintos tipos de pene. Resulta que un pene pequeño puede lograr un orgasmo clitoridiano sin problema, pero no un orgasmo vaginal tan intenso como un pene grande. Un pene grande da un orgasmo más profundo, o sea, otro tipo de orgasmo que el superficial, el clitoridiano.
3: Efectivamente, y... hay otro punto interesante acerca de la morfología del gigantesco pene humano. Y es este efecto cabeza de hongo.
0: Efectivamente, cabeza de mantecata.
3: Saludos, como no, con mucho cariño. Pero esta forma que tiene el pene humano es peculiar, es diferente. Seguramente ustedes han visto animales y no tienen exactamente esta, esta
0: usted ha visto
3: forma
0: el chilipstick de perro, por ejemplo.
3: Es muy distinto.
0: No lo tiene.
3: Efectivamente, ¿para qué se supone que es? Esto es lo que especulan los biólogos evolucionistas.
0: Sí, evolucionistas o evolutivos más bien.
3: Al respecto.
0: Pero bueno, hablan de sacar a el otro equipo de los pits, correr a los mecánicos de los que llegaron antes y introducir a los propios. Es un émbolo.
3: Al parecer, eso. Que funciona a la inversa que una jeringa, es un émbolo de succión.
0: Saca.
3: Para, sí, efectivamente, y dejar solamente a los mecánicos que van a la delantera.
0: Esto, pues,
3: quitar la competencia.
0: Podría parecerles extraño, pero en efecto, a la hora de...
3: Iba, o sea, que nuestros ancestros...
0: Remover, pero no, ¿verdad?
3: Déjalo. No. O sea que nuestros ancestros en realidad eran súper promiscuos.
0: Así es.
3: Y también nuestras ancestras, ¿no? Por lo tanto. Y golosas.
0: Una partida de mujeres muy golosas. Y bueno, pues Estas son las teorías por las cuales se supone que nuestro pene es tan grande en relación a los demás miembros de la familia, nuestros primos cercanos, que son los chimpancés, los gorilas, los bonobos y los orangutanes, los grandes primates.
2: Incluso que los mamíferos, ¿no? Porque un caballo pues tiene un cuerpo mucho más grande. En relación al tamaño del cuerpo, el hombre gana.
0: Pero un burro parece garrochista, o sea, ese está totalmente fuera de proporción.
2: Yo creo que ahí no ganamos, ¿verdad? No. Estas son teorías, son especulaciones, porque no existen fósiles del pene.
0: Pues no, porque no tiene hueso.
2: Evidentemente es la invertebrada.
0: Y no se fosiliza,
2: entonces no sabemos cómo estaban realmente dotados nuestros ancestros más
0: reales. ¡He encontrado este fósil de un fósil gigante! ¡Gigantischen! ¿Eh? ¡Aquí está!
2: Pues guárdeselo ahí, doctor.
0: Es un gigantischen Schwanz.
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2: Se estima que la disfunción eréctil afecta aproximadamente al 52% de los hombres mayores de 40 años. ¿Pero qué es la disfunción eréctil? Es cuando no logras alcanzar o mantener una erección suficientemente firme para tener relaciones sexuales. Y después de los 40, uno de cada dos hombres la puede tener.
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2: Sí, caray, el elevador se atora, se afloja el tornillo.
0: Se desmorona el mazapán y el gallo no canta en el palenque, eso es terrible, pero bueno, ya dejen de aplicar.
2: He estado ahí, y sí la he aplicado.
0: No, dejen de aplicar la de nunca me había pasado, o sea, de verdad.
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5: ¿Ustedes todavía utilizan los cheques?
6: Pareciera que este medio de pago está prácticamente de salida, porque otras alternativas lo desplazaron en los últimos años. De acuerdo con la Condusef, entre 2005 y 2020, las operaciones con instrumentos de pago no físico se multiplicaron más de 6 veces, mientras que los instrumentos de pago físico aumentaron menos del 20%. Actualmente, el número de cheques en circulación y el importe en términos reales equivale a 1/4 de lo que alcanzaba hace casi 20 años. Sin embargo, su desaparición no es inminente. De hecho, a pesar de los temores de contagio durante la pandemia, el número de cheques en circulación alcanzó el año pasado 148 millones de piezas, o sea, que se resiste a morir.
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6: Número 1. Es más seguro que solicites al comprador que te pague con una transferencia bancaria a tu cuenta y verificar que la misma efectivamente se realice, consultando en tu banca que se recibió dicho movimiento en firme. 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
7: ¿Sabías que la depresión post-vacaciones existe y es una sensación frecuente al regresar a la rutina tras un periodo de descanso? Se puede manifestar con falta de motivación, cansancio o tristeza. Para combatirla, es importante retomar las actividades gradualmente, mantener hábitos saludables y buscar apoyo si es necesario. Incluir actividades que resulten placenteras durante el día puede ayudar a mejorar el estado de ánimo. Recuerda que esta situación es temporal y con tiempo y cuidado podrás recuperar tu bienestar.
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3: ¡Mamer! ¡Mamer! ¡Mamerto! Así se llamaba un personaje de una película chafa de esas de los ochentas, que no me acuerdo quién hacía, un actor que tenía una cara bien rara, que era como gordito, y entonces salía rodeado de las vedettes de la época, y Mamerto era un hombre muy tonto, muy tímido, pero que de alguna manera se colaba en las recámaras y en las camas de estas mujeres voluptuosísimas en sus películas, que tenían unos guiones escritos con las nalgas, que nada más estaban llenos de albures, pero viejos, baratos, y de lugares comunes, súper chafas, y todo era para que Mamerto saliera sabroseándose a unas mujeres que, comparados
4: estás hablando
3: con
4: de
3: él,
4: la época del cine de ficheras, ¿no?
3: Exacto, que era, cine de ficheras.
4: Era el concepto chistes y chicas, ¿no?
3: Sí, chistes y chicas, en efecto.
4: Una cosa, muy de su tiempo, digamos.
3: Pero ¿sabes qué tenían? Y tú que estudiaste cine y que sabes escribir y has leído mucho, sabrás. Le daban la oportunidad al hombre de a pie, al güey normal, feo, acá, un mexicano.
4: Alfonso Sayas.
3: Medio gordo. Alfonso Sayas. Y no me acuerdo del actor que hacía Mamerto, pero estoy viendo su cara, güey. Pero, entonces, tú eras el hombre normal que de pronto se encontraba con Olivia Collins, por ejemplo. O sea, con unas beldades así espectaculares.
4: Sasha Montenegro.
3: Unas mujeres de calibre mundial, hablando puramente de su belleza física. Y bueno, pues entonces, de alguna manera, era poner al espectador en ese lugar, ¿no? Si Mamerto puede, yo puedo.
4: Mamerto era Lalo el Mimo, güey.
3: Ese Lalo el Mimo. Lalo el Mimo era Mamer.
4: Y hacía películas. Mira, estoy viendo una del 82 que se llamaba 41, El Hombre Perfecto. Donde era gay, Mamerto, además.
3: Es que estaba 10 la mujer perfecta con Bo Derek en aquellos entonces. Entonces los números, claro. Y el hombre perfecto. Ahora, 41 no sé por qué.
4: Porque es gay.
3: Ah, ok.
4: Porque el 41 es el número de la homosexualidad en México. Desde que hicieron una redada.
3: El baile.
4: El baile de los 41, exactamente. Que eran 42 porque dejaron salir al sobrino de Porfirio Díaz que estaba ahí.
3: Eso se dice, que ahí estaba vestido de mujer.
4: Y entonces, por eso 41 se asocia con la homosexualidad, ¿no?
3: Según fíjate, qué elevado dato histórico incluyeron en un... yo me imagino que eso escapó al 90% del público que vio 41, El Hombre Perfecto.
4: Con Lalo el Mimo haciendo el papel de Mamerto. Y fíjate que me estoy enterando que el nombre de Mamerto sí existe, güey.
3: Ah, sí,
4: o sea,
3: claro,
4: no es un
3: Mamertos.
4: Chiste. Hay gente que se llama Mamerto y también es un apellido. O sea, tú podrías ser José Ramón Mamerto.
3: Soy, de hecho, de manera honoraria. Yo creo que tú también podrías ser Eduardo Mamerto.
4: Eduardo Mamerto.
3: Y José Ramón Mamerto San Cristóbal, sin duda, porque Mamerto somos.

0: ¿no? Ahora, Mamerto Dávalos es uno de los nombres más famosos de México. No sé si alguna vez haya existido un
1: Mamerto Dávalos.
0: Un Mamerto Dávalos.
1: Que daba mamertos, ¿no? Pues ahí está el albur.
0: Exacto. Dávalos. Pero bueno,
1: Dávalos, mamertos.
0: Dávalos glúteos, no, ya. Dávalos mamertos. Ok, bueno, el asunto es que estamos hablando de mamertos porque el día de hoy les vamos a
1: porque somos bien mamertos.
0: Somos bien mamertos.
1: Y habíamos dicho al principio del programa que el concepto de un mamerto, ajá, como lo entiendo yo hoy en día, ¿no? No sé qué piense, ya ves que todo el mundo entiende las cosas diferente, ¿no?
0: Ajá.
1: Mamerto es una persona que se las da de muy acá, de muy, muy nalga, sí, de muy pudiente o de lo que sea. Pero
0: realidad,
1: que en realidad no lo es.
0: Es el hazme reír de los demás, por eso es mamerto. Este güey es bien mamerto, o sea, le gusta muchísimo presumir de cosas que no es, o que no ha logrado, o que no tiene.
1: Mameitor.
0: O de las que no sabe. Mameitor. De alguna manera es un mameitor, pero mamerto me gusta.
1: Mamador.
0: Mucho porque suena a mamar, ¿no? Y es que es bonito el acto de mamar. Somos mamíferos y la gente que mama de más... hasta
1: como
0: da topes,
1: abunda,
0: ¿no?
1: Como abunda.
0: Sí, sí, puta. Qué brut, qué brut. Pero bueno.
1: En estos tiempos tan desquiciados que nos tocó vivir. Pero bueno, llegó el momento del top 10 aquí en La Corneta, que sí, se intitula...
0: ¡Un mamerto lomo plateado!
1: Un mamerto lomo plateado te dice... no me las des llorando, que no te las pedí gritando.
0: Ay, qué
1: bueno. O un mamerto lomo plateado, así como macho alfa, líder de la manada... Ajá.
0: Sí.
1: Un mamerto lomo plateado siempre pide su activo de arándano.
0: ¿Perdón? ¿Activo de arándano? O sea, cuando se va a meter una mona, ¿es de arándano?
1: Es de maracuyá.
0: ¿Es de frutos rojos? Mona de frutos rojos. Porque en realidad es de vainilla, ¿no? Nomás porque el resistol ese es este amarillo.
1: Es la mona de vainilla.
0: Es mona de vainilla, que en realidad es resistol. Es un sol, es un pegamento.
1: Así es, no hagan un
0: eso,
1: activo.
0: Es cierto, un activo. Sí, eso hace muchísimo daño, güey. Yo he visto por ahí unas imágenes de las que ve mi esposa. Y no es muy común que la gente utilice el activo allá en Chicago, pero sí he visto lo que le hace al cerebro. Y se van haciendo agujeros. Se les van haciendo así hoyos.
1: ¿En la masa encefálica?
0: En la masa encefálica. Se va muriendo parte de la masa encefálica. Y eso viene de inhalar solventes. Entonces, no lo hagan.
1: Sí, no lo recomendamos, ¿eh?
0: No, para nada. Yo no, eso sí nunca lo he probado. Entre todas las cosas que he probado...
1: Yo, a diferencia de Estaca, no me atrevo a decirles no lo hagan. Porque creo en la libertad del individuo.
0: No, sin duda, pero yo sí me atrevo
1: a decirles... Y si alguien se quiere autodestruir el cerebro así y está consciente, sí, y ya, pues adelante. Yo no les recomiendo que lo hagan. De hecho, les recomiendo que no lo hagan.
0: Yo les bueno, ahí está, entonces estás haciendo lo mismo, estás recomendando que no lo hagan. Yo no estoy
1: diciendo
0: una orden.
1: No lo hagan, en imperativo.
0: Oh, bueno, está bien.
1: Como orden.
0: Te la compro, mamerto.
1: Fue medio mamerto mi comentario, ¿verdad?
0: Un poco, sí, o sea, eso ya es buscarle chicha a la culebra, pero está bien. Les recomiendo que si no quieren agujeros en la masa encefálica, no se pongan a inhalar solventes.
1: Así es.
0: Por favor.
1: Aunque sea de fruto de la pasión.
0: Ahora, si quieren, aviéntense de un décimo piso. A mí me da igual. Total, gente, hay mucha. Hagan lo que quieran, pues. Si tanto les gusta la libertad.
1: Ok. Bueno, pues entonces ya...
0: Abran la ventana y vean si pueden volar. Total.
1: Por mí.
0: Por mí, güey. Nada más no le vayan a caer a un cristiano allá abajo, güey. Vean bien a dónde van a pegar.
1: Es que, fíjate, a mí siempre me ha llamado mucho la atención una frase de el gran Albert Camus,
0: ajá,
1: el escritor que ganó un premio Nobel, que escribió, solo más famoso, El extranjero. Era parte, o se consideraba, lo consideraban, no sé si él se consideraba, pero parte del movimiento existencialista,
0: uh-huh,
1: que evalúa la existencia misma, si vale la pena o no ser vivida.
0: Ajá.
1: Esa es como la esencia del existencialismo. Y él decía... que el único problema filosófico real que existe es el suicidio.
0: Pues sí.
1: Porque define si la vida vale la pena ser vivida o no. Y quien se suicida está tomando la decisión de que no vale la pena.
0: Y el que se espera morir naturalmente, a lo mejor tampoco piensa que vale la pena, pero no quiere tomar la decisión. O sea, es un timorato.
1: También. Entonces estoy de acuerdo con
0: es un cobarde.
1: O sea, los cuestionamientos que abre la idea del suicidio...
0: ¿Y se suicidó, cambió o no?
1: No, murió tristemente muy joven en un accidente automovililístico.
0: No.
1: No, ¿por qué se tenía que suicidar, Camil? Murió en un choque. No, pero
0: eso, ese es un chiste negro. Eso se conoce como humor negro. Del cual van a oír más y más en este programa, ¿eh?
1: A ver, suicídate.
0: Exacto. Porque es que a eso se reducen luego los comentarios. Ahora en redes sociales ya ves que todo el mundo es reduccionista en sus lógicas, ¿no? Entonces todo se reduce
1: simplista,
0: a o un insulto o una tarugada como la que acabo de decir. O sea, ¡ah, no se suicidó, cobarde!
1: El no. Estaca dijo que los que no se suicidan son unos cobardes. Son,
0: además, y además utilizó una palabra que... ¿saben qué? ¿Saben qué? Me importa Fúrenlo. Un bledo.
1: Ya,
0: ¿cómo
1: ya
0: ven?
1: Sí,
0: ¿cómo
1: sí, sí.
0: ven?
1: Y estoy de acuerdo contigo. Vámonos entonces a la número...
2: 10.
1: Mamerto Lomo Plateado te dice, güey, no me toques, cabrón, porque si me tocas se me olvida el inglés.
0: O un Mamerto Lomo Plateado te dice, güey, cómprate una vida y la cargas a mi tarjeta, Labor. Okay. Por favor. Si eres tan amable.
1: Hay tanta gente que se tendría que comprar una vida, ¿no?
0: Sí, sí, sí. Y vete trayendo otras dos copitas y otra botella, si eres tan amable.
1: Pero sin tocarme.
0: Porque estoy contemplando el suicidio. Aquí en la playa, en mi tumbona, con esta botella helada de champaña. Ok, un mamé.
1: ¿Vale la pena la vida? ¿Vale la pena ser vivida esta vida?
0: Asoleándote en Saint-Tropez.
1: Con champaña. Pero en este momento no estamos asoleándonos en Saint-Tropez, estamos en un lugar aún mejor, en la corneta, güey. ¿Qué más puedes
0: estar
1: pedir?
0: En Saint-Tropez, pero me estoy acomodando en Saint-Tropez. Ok, ya. Todos
1: bueno,
0: pueden ser felices.
1: Bueno, vamos a la número
2: 9.
1: Un Mamerto Lomo Plateado dice... ¿Cervezuki?
0: Es que me diste cara de albañil, ok, ya te dije. Champú, mi rey.
1: Me viste cara de albañiluki, ok, güey.
0: La cerveza es deliciosa, no digan estupideces. Es que es de mamerto esto, en efecto. Es una persona mamuca.
1: O sea, decir que una cerveza no es buena porque está al alcance del bolsillo de casi cualquiera, me parece muy feo.
0: Eso tiene la misma lógica a escribirle valor solamente a las cosas que son muy caras. Hay cosas que son baratas o incluso gratis que son valiosísimas y muy bellas. Y hay cosas carísimas que realmente sí valen lo que cuestan. Pero hay muchas cosas que te venden carísimo que te están viendo la cara de pendejo. O sea, nada más porque trae un sellito o una marca o alguna madre y te están viendo la cara de peneque, la verdad.
1: Es correcto. Pero bueno, ya lo decía el gran Andy Warhol. No hay nada más democrático que la Coca-Cola.
0: Pues sí.
1: No importa si eres Elon Musk que quieres pagar 20 mil millones de dólares, no te van a dar una mejor Coca-Cola que la que encuentras en la miscelánea.
0: Es la misma.
1: No hay manera. Por más dinero que tengas, no pueden hacerte una mejor a ti.
0: Pensando un poquito en eso, sí te pueden ver la cara de imbécil con agua embotellada. Oh, esta es agua de los Alpes. Es agua, güey. Y puedes pagar, si tú quieres, 25 o 30 pesos por la misma agua que cuesta en la otra botella 10.
1: Hay unas aguas en restaurantes. No voy a decir la marca porque tampoco quiero afectar a nadie.
0: ¿Quiere usted?
1: Pero esta... sí, a ver, esa vamos a ver qué tal. 70 pesos una botella de agua.
0: Una botella de agua.
1: Métansela por donde les quepa.
0: Pero de canto. Bueno, vamos
1: es
0: a la
1: agua,
0: que sigue.
1: Pero mejor el garrafón entero de 20 litros.
0: Mire, ¿por qué no se la... Y además se agita para que el gas le haga efecto. Pero bueno.
1: Así es que tiene gas. Pero vamos entonces a la que sigue, que es la número...
2: 8.
0: Ah, un Mamerto Lomo Plateado dice... No soy de Acapulco, brother. Acapulco es mío. Yo conozco a alguien que utilizaba esa frase y a quien le mando un saludo, aunque luego se enoja con los dichos en este programa.
1: Le tengo cariño a Palazuelos, güey, la verdad.
0: Yo también, o sea, no el diamante bronca. Negro. Poca gente es graciosa cuando es tan mamuca como lo es el señor Palazuelos.
1: A mí me cae bien, digo, en algún momento hemos tenido algún otro roce, pero, pero no pasa nada, y él lo sabe.
0: ¿Cómo me dijo alguna vez que vino al programa? Güey, le voy a hablar a no sé quién.
1: Al gallo, güey.
0: Al gallo, claro. A Olegario, me imagino.
1: A Olegario Vázquez.
0: Referían. Si sigues así, güey. Y yo, no, por favor, no lo hagas, diamante.
1: Pero
0: no.
1: Es que sí cae en gracia el diamante.
0: Cae en gracia, güey. La verdad, le mandamos un saludo. Pero bueno, mientras le llegan los saludos, vamos a la número...
2: 7.
0: Un Mamerto Lomo Plateado.
1: Dice, o sea, Benito Juárez, güey, se peinaba así... Porque ya sabía que iba a estar en los billetes de 500 y quería salir bien peinado.
0: Ha ido mejorando Benito, ¿ah? Antes estaba en los de 20.
3: Sí ha ido mejorando.
0: Bueno, vamos a la que sigue, es la número
2: 6.
3: Un mamerto lomo plateado. ¿Qué onda, Espérate.
0: Espérate, estás en la 6, ¿no?
3: Espérame, es que tengo que entenderla.
0: Y dice, ¿sexo?
3: Lo siento, Lobuki, pero es que traigo la regla.
0: Pero si tú eres hombre.
3: Pues traigo la regla de no tener sexo con feas.
0: Lo pudimos haber hecho al revés, para que nadie se ofenda. ¿Qué onda, sexo? No. Lo siento, tarugo. Tengo la regla.
3: A mí no me importa.
0: ¿No eras hombre antes? A mí no me importa. No, o sea, tengo la regla de no tener sexo con imbéciles como tú. Digo, okay. Para que vean que el chiste funciona de las dos maneras, ¿no?
3: Funciona
0: para que
3: de las dos maneras.
0: No empiecen a funar gente.
3: Funame esta.
0: Sí, a mí funame esta. Funenme esta, ¿cómo ven?
3: Cancélame esta.
0: Manitos les van a faltar.
3: Vamos a la número
2: 5.
3: Un mamerto lomo plateado. Oye, ¿te gusta mi outfit? Pasé como 4 horas combinándolo para nuestro date.
0: No, es que pendejo.
3: Pues veo que tú te tardaste mucho menos con el tuyo, ¿eh? Lobuki.
0: Lobuki.
3: ¿Todavía dicen Lobuki? ¿Todavía se usará eso?
0: No creo que no.
3: ¿Quién sabe? No estamos en contacto con esas generaciones. A lo mejor sí, a lo mejor no.
0: Lo que yo sí he oído alguna vez, y no podía creer que el güey siguiera vivo, es, ¿vas a salir así? Y yo estaba ahí en la sala. ¿Cómo, pero vas a salir así? ¿Qué,
3: perdón? ¿A su pareja, a su esposa, a su novia?
0: A su pareja, güey. Yo estaba...

0: Se volcó de... Mira, ustedes vístanse como quieran. A mí sí me gusta ir bien vestido a ciertos lugares. O sea, prefiero. Pero cada quien que haga lo que quiera, ¿no? Nada más, por favor, los sientan en la mesa de allá, donde no los tenga que ver. Ok, vamos a la que sigue, que es la número...
1: ¿Cuatro?
0: Número cuatro.
2: Un mamerto lomo plateado. Dice, fui al Oxxo a recargar mi iPhone, güey, y la igualada de la cajera me pidió mi teléfono. O sea, ¿qué le pasa? Mi Cora está ocupado. Mi Cora.
0: Ay, qué bonito. ¿Estábamos en la número qué? Dijimos.
2: Cuatro.
0: A ver, la cuatro. O sea, si tú fueras yo, estarías en el cielo. Pero si yo fuera tú, estaría en un tianguis, güey.
2: Está horrible.
0: Esto es muy mamón.
2: Clasista de madre.
0: Muy clasista y molesto.
2: A ver qué te parece esto. Un mamerto lomo plateado no sale a trotar a Paseo de la Reforma, güey.
0: ¿Ah, no?
2: Sale a hacer jogging o running en la avenida que le recuerda a Champs-Élysées en París.
0: Champs-Élysées. No,
1: ¿Tres?
0: Número tres. Un mamerto lomo plateado dice... Pues yo no ando con gorditos, porque cuando sudan me huelen a carnitas.
2: Pero esa es una mamerta lomo plateado.
0: Es mamerta lomo plateado. Entonces tendría que ser, pues yo no ando con gorditas. O sea, porque cuando van al gym y sudan, huelen a carnitas, güey.
2: Eso nomás no es cierto, además.
0: Las carnitas huelen rico. Aunque no sé si me gustaría que una mujer...
2: huela a carnitas.
0: No sé, güey.
2: No, porque capaz que le tiras el mordisco, ¿no?
0: Es que no es muy sexy el olor a carnitas. Es rico, pero da hambre, pero no sé si dan ganas de ninguna otra cosa. Que se acabe de echar uno con cebollita, con jardín, con cebollita cruda y todo, y un besote de lengua.
2: Bueno, hay momentos para todo, ¿eh?
0: Solamente que los dos hayan comido tacos de carnitas.
2: Exacto.
0: Y salsa de la que tiene un chingo de ajo.
2: Un mamerto lomo plateado no viaja a Europa.
0: Ah, no.
2: Él vuelve a sus raíces.
0: Vuelve a sus raíces, güey. Bueno, está bien. Viene la
2: Mis
0: número...
2: Mis raíces son michoacanas.
0: Viene la número... La número dos. Un mamerto lomo plateado pide sus enchiladas de coliflor porque es vegano. Vegano.
2: Ay, las enchiladas de coliflor no se me antojan en este momento, la verdad.
0: Yo las preparo ricas, güey. Sí, casi siempre se van satisfechas.
2: No sé, las personas que las prueban.
0: Las personas a las que se las sirvo, claro está. Un mamerto... Casi siempre, ¿eh? A veces no.
2: No, a veces
0: hay
2: no.
0: Que admitirlo.
2: Un mamerto lomo plateado no pide tacos al pastor, pide cerdo marinado con guarnición de hierbas del huerto y cebolla salteada sobre doble cama de maíz horneado, güey.
0: Ándale.
2: Hazla, rollito.
0: Son deliciosos. El otro día intenté hacer pollo al pastor y no me quedó, güey. Es que necesita algo que, no sé si el achiote. Achiote sí consigues, pero no me salió bien. No me quedó. Tal vez es porque fue pollo, debió haber sido cerdo, como Dios manda. Pero bueno.
2: Puta, la uno está terrible. Qué bárbaro. Vamos a por ella.
1: Uno.
2: Mamerto lomo plateado. Bro, acabo de chocar el coche de mi papá, güey. Se lo acababa de comprar.
0: Qué tragedia, bro. Ya me imagino el regadero de lotes que dejaste en la calle, rey.
2: Está feísimo.
0: Muy mal. Va de nuevo para que lo entiendan.
2: Yo ya les
0: bro, acabo de chocar el coche de mi papá,
2: que
0: güey.
2: El primero tiene que hablar normal. Bro, acabo de chocar el coche de mi papá, güey. Se lo acababa de comprar.
0: Trágico, brother. O sea, ya me imagino el regadero de lotes que va a haber en la calle, rey. Clasista, mamón, molesto, pedante. Qué bruto.
2: Pero dio risa.
0: Sí da risa. Bueno, a ver, que sea un chiste clasista y no quiere decir que no se puede uno reír de él. Ya de veras, ya estoy cansado, ya no puedo más, güey. A lo mejor es porque estoy viejo, pero ya me hartaron con sus ¿cómo te diré? Sus dolorcitos por todo. Todo les pica, todo les arde, todo les molesta, todo les ofende. Váyanse al diablo, de verdad. En serio.
2: Ya, güey, ya. Lo has dicho millones de veces.
0: ¡Ay, ay! ¡Qué feo!
2: ¡Ay, sí, qué feo sentí!
0: Exacto.
2: Bueno, hay gente a la que yo quisiera decirles que se administren falange y nada más.
0: Sí.

0: Sí, sí, háganlo. Yo les incluso les recomendaría el puño entero. ¿No? ¿O no?
1: Bueno, pues ha llegado el final de este programa. Muchísimas gracias a todas las personas que nos acompañaron, a quienes enviaron sus propuestas horribles a un mamerto lomo plateado. 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
0: Y bueno, los queremos mucho, de verdad. Les mandamos un besito en la frente a todos y a todas. Y pórtense bien.
1: ¿Y a todes?
0: Sí, a todes. Es que, mira, hablar inclusive no me parece mal. Lo que me parece mal es que se ofendan de todo.
1: Que se ofendan de que no hables inclusive, por ejemplo.
0: Que se ofendan de todo, güey. Sale el sol. Me ofende, güey. Me ofende el sol. Porque resulta que...
1: Váyanse ya, carajo, la pinche indignación.
0: Ya, indígnense con su mamá, güey. Adiós.
2: En este instante se va la meme en la corneta.
1: ¿Y este es el cierre?
2: No, este.
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0: 6:01 en el tiempo del centro de la República Mexicana. ¿Cómo está? ¿Cómo le va? Muy buenas tardes. Bienvenido, bienvenida a esta jornada informativa, la edición vespertina de Así las Cosas. Le acompañamos desde estos momentos, Cristian García en controles y producción. Y yo soy Claudia Ivonne Hernández Torres de este lado del micrófono. Si nos lo permite, vamos arrancando rápidamente con un resumen. Reconoce el gobernador del estado, Mauricio Curi González, recorte por más de 1.800 millones de pesos al presupuesto federal en la entidad.
1: En nuestra realidad hemos tenido muchísimos recortes en Querétaro, cerca de 1.800 millones de pesos en lo que va el año. Bueno, y eso nos pega sobre todo en obra pública, donde no he permitido de bajar los recursos, es en lo que se refiere a seguridad, por ejemplo.
0: Habrá más ajustes en los cierres viales sobre Bernardo Quintana. Los ajustes se anunciarán en los próximos días.
2: Tenemos la reunión con la parte ejecutora de la obra, con la Sedena, hoy a las 4 de la tarde. Ahí ya se va a checar cuál es el siguiente movimiento o la etapa de la obra, y ahí ya se estarían ya anunciando ya las próximas modificaciones.
0: Se manifiesta antorcha campesina y colapsa el flujo vehicular en la lateral de Bernardo Quintana. Dicen que sus peticiones no han sido atendidas.